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5: La primera vez que entré a este departamento olía a meados de gato. Con el paso de los días supe que así huele la humedad atrapada en los muros viejos. La humedad que crea figuras oscuras en el techo y en las paredes blancas. Esa humedad que enfría las paredes de forma que, si te acercas lo suficiente, las escuchas respirar. En un mes cumplo un año viviendo aquí. Pensé que nunca me acostumbraría a sus olores.
6: Perdida en el fuego. Denise Ocaranza, 2022.
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Estas son las imágenes del día, donde tras recorrer 31 entidades federativas y encabezar asambleas de rendición de cuentas, la presidenta Claudia Sheinbaum cerró esta gira en el Zócalo de la capital del país.

0: tal? ¿Cómo le va? ¿Cómo le va? Qué bueno que está con nosotros. Gracias. Bienvenido a la información. Me da mucho gusto saludarle. Soy Enrique Lascano. Le saludo como siempre en nombre de todas mis compañeras y compañeros de este equipo de trabajo. Por supuesto, MQNC Noticias. Gracias por estar aquí y la invitación también como siempre para que se quede con nosotros durante los próximos 58 minutos. Vamos a tomarle juntos el pulso a México y al mundo. Vámonos. Vámonos con la información. Bueno, mire usted, ya le adelantaba, más de 70 mil personas se reunieron este domingo en el Zócalo capitalino para presenciar el cierre de la gira nacional de rendición de cuentas de la presidenta Sheinbaum. El acto marcó el final del recorrido por las entidades federativas del país, por todas, que inició el 3 de septiembre en Morelos. La asamblea se enfocó en los resultados y acciones del gobierno federal en la capital del país y formó parte de las actividades posteriores a su segundo informe de gobierno. Con este acto, la presidenta Sheinbaum concluye la ruta Honestidad y Resultados y va a retomar su agenda habitual de gobierno. Durante su mensaje, la presidenta destacó programas sociales, reformas, obras de movilidad y proyectos de infraestructura.
1: Sigamos caminando juntas y juntos, con el orgullo de nuestra historia y la certeza de nuestro porvenir. Recuerden siempre que no hay divorcio entre pueblo y gobierno.
2: La presidenta Claudia Sheinbaum Pardo concluyó su gira de rendición de cuentas con una asamblea en el Zócalo capitalino. Tras recorrer 31 entidades del país y reunir a más de 850 mil personas en estos encuentros. Y es que a 8 años del inicio de la cuarta transformación con el gobierno del presidente Andrés Manuel López Obrador, la actual administración mantiene como ejes la soberanía nacional, el bienestar y la atención prioritaria. Destaca el impulso a la justicia social a través de nuevas reformas constitucionales.
1: La jornada laboral de 40 horas y la obligación de aumentar siempre, encima de la inflación, el salario mínimo.
2: La presidenta destacó el alcance de estos apoyos en la Ciudad de México, que incluyen pensiones, becas educativas, con una inversión superior a 70.258 millones de pesos.
1: 255 mil personas con discapacidad reciben su pensión. En la Ciudad de México, 321.684 mujeres de 60 a 64 años reciben pensión Mujeres Bienestar. En la Ciudad de México, 389.305 jóvenes reciben beca si estudian en preparatoria pública.
2: Se suman reformas relacionadas con la libertad y la justicia.
1: A partir de 2030, ningún cargo de elección popular tendrá reelección. Sufragio efectivo, no reelección.
2: Destaca la recuperación de la soberanía nacional en Petróleos Mexicanos y la Comisión Federal de Electricidad, ahora como empresas públicas, y el reconocimiento del agua como un derecho humano fundamental. En materia de movilidad, se reconoce la rehabilitación del Metro de la Ciudad de México y la inauguración del tren interurbano El Insurgente, en el tramo de Santa Fe a Observatorio.
1: Inauguramos el tren Insurgente de Santa Fe hasta Observatorio. El tren Felipe Ángeles hasta el AIFA. Y estamos construyendo las líneas de tren Ciudad de México-Pachuca y Ciudad de México-Querétaro.
2: Y en la zona oriente continúan los trabajos para reducir las inundaciones provocadas por las fuertes precipitaciones, con una inversión cercana a los 60 mil millones de pesos. Para Mexiquense Noticias, Maite Hernández.
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0: Después de 16 meses de suspensión por la contingencia del gusano arrenador, Chihuahua ya reanudó la exportación de ganado en pie hacia los Estados Unidos. El primer embarque salió de la estación cuarentenaria de San Jerónimo en Ciudad Juárez con 430 cabezas de ganado hacia Santa Teresa, Nuevo México. La reapertura se realizó bajo nuevos protocolos sanitarios que incluyen 17 médicos veterinarios, 4 binomios caninos y sistemas para reforzar la trazabilidad del ganado. El flujo será gradual y la meta es alcanzar hasta 1.500 animales diarios a partir de la cuarta semana. Los primeros 12 días ya se reportó el cruce de más de 1.100 cabezas. El sector ganadero de Chihuahua prevé exportar alrededor de 100.000 animales en los próximos meses. Y mire, a 12 años de la desaparición de los normalistas de Ayotzinapa, sus familias volvieron a las calles de la Ciudad de México, mientras que en Palacio Nacional la presidenta informó que presentará un nuevo informe sobre las investigaciones.
2: El gobierno federal presentará este lunes 28 de septiembre un nuevo informe sobre el caso Ayotzinapa, a 12 años de la desaparición de los 43 normalistas. El anuncio fue realizado el viernes por la presidenta Claudia Sheinbaum, quien informó que el documento estará a cargo de Arturo Medina, subsecretario de Derechos Humanos, Población y Migración, de la Secretaría de Gobernación, y Mauricio Pasarán, fiscal especial del caso.
3: Decidimos desde que entramos, en principio con el fiscal Gertz, y después con la fiscal Ernestina Godoy, es realizar otras líneas de investigación que no se habían seguido, a partir de información, tanto del uso de los teléfonos en esa noche y madrugada, como de otras líneas de investigación que considerábamos que no habían sido suficientemente investigadas. Y eso es lo que van a informar el lunes, tanto la atención a los padres, el número de búsquedas que ha habido, como las nuevas detenciones que se han realizado y las razones de estas detenciones.
2: En este contexto, madres y padres de los estudiantes encabezaron el sábado una marcha en Ciudad de México para exigir respuestas sobre el paradero de sus hijos. Con las fotografías de los 43 normalistas y el grito de vivos se los llevaron, vivos los queremos, la movilización partió poco después de las 5 de la tarde delante de la Independencia rumbo al Zócalo capitalino. De acuerdo con el gobierno de la Ciudad de México, alrededor de 5.000 personas participaron en la marcha. Durante el mitin, las familias reiteraron que a 12 años de los hechos desconocen el paradero de los jóvenes. También exigieron profundizar las líneas de investigación y el regreso de los expertos que han participado en el caso. La movilización concluyó cerca de las 8 de la noche. Las autoridades reportaron saldo blanco. Sin embargo, un grupo de aproximadamente 70 personas encapuchadas provocó daños en el mobiliario urbano, estaciones del transporte público y algunos establecimientos. Para Mexiquense Noticias, Getsemaní Quirós.
0: Mire, le voy a dar unas cifras. Más de 19.000 billones de pesos se han destinado en el Estado de México a seguridad. Además, se han realizado más de un millón de operativos para prevenir y combatir los delitos. De acuerdo con las autoridades, la estrategia se basa en la coordinación entre los tres órdenes de gobierno, el uso de tecnología y la atención de las causas que generan violencia. Ante ello, el gobierno estatal reporta una disminución en homicidios dolosos, extorsiones y delitos cometidos en el transporte público y carreteras. Y en el marco de la operación Restitución, autoridades estatales y federales han asegurado 2.654 inmuebles relacionados con el delito de despojo en el Estado de México desde abril del 25. 1.669 propiedades han sido restituidas a quienes acreditaron su legítima propiedad. Del 19 al 25 de septiembre se realizaron 11 cateos y 52 inspecciones con el aseguramiento de 63 inmuebles entre casa, habitación y predios. Y bueno, la Fiscalía del Estado de México cumplimentó un orden de aprehensión en reclusión, ¿sí?, contra dos presuntos integrantes de los Vallarta por su probable participación en un homicidio en Ecatepec. Esto significa que ambos ya estaban detenidos por otros hechos y en lugar de ser capturados nuevamente, la nueva orden fue ejecutada dentro del penal donde ya permanecen recluidos. La investigación señala que el 24 de mayo habrían golpeado a un hombre hasta causarle la muerte y después abandonaron su cuerpo en calles del municipio. Ahora un juez determinará su situación jurídica. Y luego 70 días en el penal de máxima seguridad del altiplano, Ernesto Rufo, exgobernador de Baja California, salió del centro penitenciario tras el cambio de la medida cautelar a prisión domiciliaria. por lo que fue trasladado a su domicilio en Ensenada. El exfuncionario fue regresado el pasado 19, fue ingresado el pasado 19 de julio tras ser señalado por la Fiscalía General de la República de ser uno de los principales orquestadores de una red de huachicol fiscal. Sus abogados habrían solicitado el cambio de medida cautelar al considerar su edad y condiciones de salud. Y mire, la detención del presidente municipal de Juchitán derivó en cambios en la administración del ayuntamiento. El Congreso de Oaxaca declaró la desaparición de poderes y se designó a un comisionado para asumir temporalmente el gobierno municipal. Vea usted.
4: A dos días de la detención del edil y altos mandos de Juchitán, Oaxaca, este viernes el gobernador del estado, Salomón Jara Cruz, solicitó al Congreso de Oaxaca desaparecer la figura del ayuntamiento en Juchitán y con ello designar a un encargado de la administración municipal por parte del Ejecutivo Estatal. Ante esta solicitud, el Congreso Estatal avaló la medida con 35 votos a favor.
5: Por el que la 66ª legislatura del Honorable Congreso del Estado Libre y Soberano de Oaxaca declara procedente la desaparición del Ayuntamiento Constitucional del municipio de la heroica ciudad de Juchitán de Zaragoza, electo para el periodo constitucional del 1 de enero del 2025 al 31 de diciembre del 2026.
4: Durante la noche de este viernes, Francisco Vázquez Jiménez fue designado comisionado municipal por 90 días, con la encomienda de administrar el municipio y dar continuidad a los servicios públicos.
6: Quiero informarles que como parte de las acciones que este gobierno ha emprendido para garantizar la gobernabilidad en este municipio, he designado a Francisco Vázquez Jiménez como comisionado para hacerse cargo de manera temporal de la administración municipal. De esta forma, se garantizará la gestión y operatividad de los servicios básicos en todos los pueblos, comunidades, agencias y colonias de Juchitán.
4: Este sábado, la secretaria de Gobernación, Rosa Isela Rodríguez Velázquez, respaldó las medidas adoptadas por las autoridades de Oaxaca y señaló que contribuirán a preservar la gobernabilidad y la estabilidad de Juchitán. Con información de Adriana García para Mexiquense Noticias.
0: Mire, autoridades de Colombia detuvieron en Medellín a Freddy Chacón, alias El Mexicano. Se ha señalado con presunto enlace entre el cártel Jalisco Nueva Generación y narcotraficantes colombianos. De acuerdo con medios colombianos, Chacón era buscado por autoridades de los Estados Unidos y fue arrestado por su presunta participación en operaciones de lavado de dinero. Las autoridades lo señalan, además de operar una red de empresas fachada entre Tijuana y Medellín y de realizar presuntos pagos a grupos criminales colombianos. Mire, hasta 11 años de prisión puede alcanzar la pena por maltrato a los seres sintientes en el Estado de México, tras la entrada en vigor de la nueva ley de bienestar animal. A 3 años de la administración de la gobernadora Gómez Álvarez, la entidad destaca entre sus acciones más recientes la protección y el cuidado responsable de los animales. Como parte de estas estrategias, se han brindado más de 80.000 atenciones veterinarias y se han impulsado programas de adopción responsable. Estas medidas, señala el Ejecutivo Estatal, buscan fortalecer una cultura de respeto y empatía hacia los seres sintientes. Bueno, el gobierno estatal sostuvo un encuentro con representantes del transporte público concesionado, donde la gobernadora Gómez Álvarez escuchó las propuestas y necesidades del sector y planteó realizar reuniones periódicas para dar seguimiento a los acuerdos. Entre los temas abordados destacan la seguridad, la modernización del transporte, la infraestructura, la capacitación y la regularización. Los representantes del sector expresaron su disposición para trabajar de manera conjunta con las autoridades. ¿Cuál es el propósito? Pues generar alternativas de traslado más seguras y eficientes y atender los retos que enfrenta el transporte público en la entidad. Y bueno, para proteger cultivos ante fenómenos climáticos extremos, el gobierno del Estado de México destinó 2,250,000 pesos del Fondo de Aseguramiento Cebader. Los recursos benefician a 1,300 productores de Zumpango y Valle de Teotihuacán con cobertura para 4,000 hectáreas. El seguro contempla daños por sequía, helada, granizadas, lluvias excesivas, inundaciones, con una suma asegurada de 8,000 pesos por hectárea. La aportación estatal representa 30% de la prima total. Y bueno, el Cuerpo de Bomberos de Toluca incorporó un camión escala de 100 pies de altura. Un equipo que, pues de acuerdo con el ayuntamiento, solo cuenta con otro similar en México, operado por la Secretaría de la Defensa Nacional. La unidad tiene una canastilla para 6 personas, un monitor para combate a incendios y capacidad para 2.500 litros de agua a fin de atender incendios y rescates en zonas de difícil acceso. Y en 3 años, el gobierno del Estado de México reporta 92 donaciones de órganos y tejidos como parte de las acciones para fortalecer la cultura de la donación. Durante la conmemoración del Día Nacional de la Donación y Trasplante, autoridades estatales reconocieron a 6 familias que respetaron la decisión de sus seres queridos de donar también. Y pues se destacó la labor del grupo de rescate aéreo Relámpago, que participa en el traslado de órganos y tejidos, y de acuerdo con el Senatra, encabeza el 70% de estos traslados en la entidad. Las autoridades hicieron un llamado a la población hasta que se conviertan en donadores voluntarios, al destacar que una donación pues puede representar una nueva oportunidad de vida para alguien. Mañana 28 de septiembre se conmemora el Día de Acción Global por el Acceso al Aborto Legal y Seguro, una fecha que da paso a movilizaciones en distintos puntos de la República Mexicana para exigir la despenalización del aborto. La jornada busca visibilizar el aborto como un tema de salud pública y reivindicar el derecho de las mujeres y personas gestantes a decidir sobre su cuerpo. Además, se plantea la necesidad de evitar la criminalización de quienes deciden interrumpir un embarazo y de garantizar el acceso a servicios de salud seguros y legales. Y es que a 2 años de la despenalización del aborto en el Estado de México persisten retos para acceder a este servicio. Colectivos feministas señalan prejuicios y falta de información, mientras el ISEM destaca la importancia de una atención oportuna.
7: A 2 años de la despenalización del aborto en el Estado de México, colectivas feministas señalan que aún existen barreras para acceder a este servicio de salud. Entre ellas destacan los prejuicios y la falta de información.
8: Pues una de las principales barreras son los prejuicios y toda esta situación de tener el aborto como algo malo. No estamos obligando a que todas las mujeres aborten, sino que tengan la información adecuada, igual en cuestión de metodología anticonceptiva.
7: El Instituto de Salud del Estado de México señala que la atención oportuna permite evitar edades gestacionales mayores que pueden incrementar el riesgo de complicaciones. También destaca que los procedimientos deben realizarse con personal capacitado, información científica y sin estigmas.
8: Sea seguro, gratuito, que es lo que nosotras pretendemos, y que sea amigable para las mujeres, esa libertad que tengamos todas las mujeres y personas gestantes para decidir sobre nuestras cuerpos.
7: Para las colectivas, el reto es que esta atención sea accesible y segura para quienes la requieran. Con imágenes de José Luis Espinosa para Mexiquense Noticias, Fernanda González.
0: El debate en torno a este día también se traslada a las universidades y, por supuesto, a la sociedad. Información, educación y redes de cuidado son parte de esta discusión.
9: El 25 de noviembre del 2024 se convirtió en una fecha histórica para la Marea Verde Domex, tras la despenalización del aborto que busca garantizar el derecho a un procedimiento médico con el acompañamiento de personal capacitado hasta las 12 semanas de gestación.
10: A través de la reforma legal que tuvimos en el Estado de México en el 2024, se puede acceder al aborto de forma legal y segura. Por lo tanto, hay obligaciones en la materia en donde está el Instituto de Salud del Estado de México con personal capacitado, en donde se establecen servicios obstétricos de alta calidad.
9: Aunque esto representa un avance en el acceso seguro a este procedimiento médico, la interrupción legal del embarazo enfrenta aún una carga de estigmatización y desigualdad social.
11: Pues creemos que hay una brecha muy grande entre una persona que tiene las condiciones materiales y económicas para realizarlo a una persona que es limitada, ¿no?
9: Fátima Esther Martínez, codirectora de la Red de Académicas Feministas, explica que el derecho a decidir está sujeto a condiciones estructurales.
10: Por lo tanto, hay mujeres y personas gestantes, sobre todo en situación de extrema vulnerabilidad, sea que están marginados o precarizados o en situación de pobreza, no pueden acceder a los servicios médicos a pesar de que el Estado los pueda ofrecer.
9: Ante el reto de llegar a los espacios académicos, desde la Facultad de Arquitectura y Diseño, universitarios impartieron el taller de elaboración de pañuelos con conciencia social.
11: La universidad pocas veces trae a la mesa, aunque sea un taller, para poder tener estas dudas aclaradas, ¿no? De a dónde me acerco, porque si bien conocemos que en el Edomex desde el 2024 se despenalizó el aborto, pues aún así las personas siguen sin conocer que pueden tener un acceso a este derecho, ¿no?
9: El papel de la sociedad es fundamental para garantizar el derecho de las mujeres a decidir sobre su cuerpo.
10: Tenemos que materializarlo a partir de nuestra conciencia de que somos sujetas políticas y de derechos, en donde tenemos que exigirle al Estado que se nos respete nuestro derecho fundamental a decidir sobre nuestro cuerpo, pero también a la sociedad a que se eduque frente a estos nuevos paradigmas donde lo más importante es la dignidad humana.
9: El acompañamiento y contar con una red de cuidados es fundamental para el aborto seguro. Con imágenes de Cristian Moreno y Daniel Ramírez, para Mexiquense Noticias, Rosario del Valle.
0: Bueno, mire, una buena noticia, ¿no? Porque el huracán Polo, este que llegó hasta 5 en la escala Saffir-Simpson, se habilitó a categoría 3 mientras avanza hacia California Sur, perdóneme, donde se mantienen alertas por vientos de huracán, lluvias y oleaje elevado. El sistema presenta vientos sostenidos de 195 kilómetros por hora y rachas de hasta 240. Se desplaza hacia el noroeste a 17 kilómetros por hora. El Servicio Meteorológico Nacional mantiene zonas de prevención en Baja California Sur y advierte sobre condiciones adversas en la costa. Cabe destacar que Polo no es el único sistema que mantiene la alerta al Pacífico mexicano. Este domingo, la presión tropical 18E se intensificó a la tormenta tropical, se le bautizó como Raquel, ¿sí? O Rachel, mientras, esto afecta a las costas del Pacífico y podría fortalecerse hasta alcanzar la categoría de huracán. Mire, hay una frecuente confusión con el tema de los huracanes, porque de pronto, cuando revisamos los informes del Servicio Meteorológico Nacional, vemos dos velocidades, ¿no? Una, la velocidad a la que avanza el meteoro, es decir, el fenómeno, ¿no? Y otra, son los vientos que trae dentro de la misma. De pronto, el tema es que avance de manera muy lenta, porque se convierten en huracanes cuando tocan tierra, muy, muy destructivos. Por ejemplo, si tocara tierra, va a 17 kilómetros por hora, que es una velocidad muy lenta, con vientos hasta de 240. Entonces, en todo ese paso, que es muy lento, va destruyendo, porque hay vientos 240 kilómetros por hora, ¿no? Cuando la velocidad del huracán es muy rápida, ¿no? Pues pasa, pero pasa muy rápido, ¿no? Cuando va muy lento, con vientos muy fuertes, pues se convierten en huracanes muy destructivos, ¿no? Esperemos que no toque. Territorio continental. Aunado a esto, los meteorólogos advierten que la humedad que dejó la tormenta Odalis podría influir en su comportamiento y generar lluvias intensas en Baja California Sur y en Sonora.
12: Es muy importante mencionar que tenemos dos sistemas activos ahorita en el Océano Pacífico, Odalis, que está muy lejos de las costas de México, pero que sí va a tener cierta influencia en la circulación de Polo, y sobre todo lo que va a pasar con Odalis es que va a dejar una gran cantidad de humedad y de vapor de agua que Polo va a retomar, y eso es lo que va a estar generando un escenario muy lluvioso sobre Baja California Sur y el estado de Sonora.
0: Pues que aparte estamos en la temporada de los fenómenos, si el niño, que si la niña, que si la temporada de huracanes, que la temporada de lluvias. Una poderosa tormenta otoñal golpeó el noreste de los Estados Unidos con lluvias muy fuertes, digamos torrenciales, vientos muy fuertes, grandes oleadas, ¿no? E inundaciones costeras. Más de 130 mil personas se quedaron sin electricidad en regiones del Atlántico Medio y el noreste, mientras cientos de vuelos fueron cancelados y más de 2,000 registraron retrasos. En Nueva York, un trabajador de la Autoridad de Vivienda, de la Vivienda Pública, murió después de que un árbol lamentablemente le cayera encima. Las lluvias también provocaron inundaciones en zonas costeras, mientras grandes olas dañaron tramos de carreteras en Carolina del Norte. El Servicio Meteorológico Nacional informó que el sistema comenzó ya a debilitarse, aunque se mantienen alertas por vientos e inundaciones desde Delaware hasta Maine. Bueno, son las 19 horas, las 7 de la noche con 27 minutos en el tiempo. El centro de producción está pidiendo que vayamos a una pausa y nosotros regresamos después de la misma, después de un breve corte. No se vayan.

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5: Bueno, vamos con otros temas, vamos al terreno del campo. El campo mexiquense se fortalece con la entrega de maquinaria agrícola a los productores. Vea usted.
6: Es un gran apoyo tener una maquinaria, porque nosotros cuando vamos a las milpas a trabajar, ellos van arando la tierra. Esta maquinaria nos resuelve la vida.
7: Porque detrás de cada parcela hay una familia, hay una comunidad, hay muchas horas de trabajo e historias de vida que merecen nuestro reconocimiento y nuestro respeto. Cada tractor e implemento agrícola entregado significa menos gasto para una familia productora, menor renta de maquinaria, pero sobre todo hace más eficientes las labores agrícolas y mejora las condiciones para producir.
6: Pues seguimos apostando al campo y seguimos dejando nuestro legado a nuestros hijos. Tengo un hijo de 8 años que también él ya sueña con que quiere ser ingeniero agrónomo.
5: Bueno, mire, en estos días, a partir de, si mal no recuerdo, si no falla la memoria, del 20, se genera este encuentro de líderes allá en lo que llaman el Mosaico Verde, ¿no? Allá en Nueva York, que es la sede de la Organización de Naciones Unidas, ¿sí? ¿Y qué sucede? Pues se da la asistencia de los líderes, jefes de Estado y de gobierno o de cancilleres a este encuentro de altísimo nivel, pues donde todos los presidentes, los líderes, tienen la oportunidad de dirigirse a la Asamblea de las Naciones Unidas. Este viernes fue el turno de México para hablar ante la Asamblea General de la ONU, donde el canciller Roberto Velasco presentó la postura de nuestro país. ¿Qué fue lo que dijo? Aquí se lo presentamos.
8: Durante su mensaje en la edición número 81 de la Asamblea General de las Naciones Unidas celebrada en Nueva York, el secretario de Relaciones Exteriores, Roberto Velasco, destacó la reducción de la pobreza en nuestro país entre 2018 y 2024, cuando más de 13 millones de mexicanos superaron esta condición, siendo el índice más bajo en la historia de la República Mexicana.
9: Es importante además destacar que en 2025 tuvimos el nivel de pobreza laboral más bajo de nuestra historia. Ese esfuerzo continúa con una política social de alcance nacional, con inflación controlada y con una de las tasas de desempleo más bajas entre las economías de la OCDE. Quedó demostrado en los hechos lo que durante décadas se negó en la teoría. Pagar mejor a quien trabaja no empobrece a las economías, las fortalece.
8: El canciller Roberto Velasco también destacó la caída del 51% en los homicidios dolosos, así como el incremento real de 154% en el salario mínimo desde 2018, así como la paridad de género en el gabinete y el Congreso.
9: En tan solo 22 meses, a julio de 2026, los homicidios dolosos se han reducido alrededor del 51%. Es el resultado de una estrategia nacional de seguridad que se fortalece mediante la cooperación internacional frente a retos compartidos.
8: En el ámbito internacional, el secretario de Relaciones recordó que México, en conjunto con Qatar, Noruega y Suiza, impulsan activamente el fortalecimiento de las capacidades de mediación de la ONU. En el caso específico de Noruega, explicó que juntos impulsan el grupo UN80 Global, orientado a una organización más eficaz y más transparente.
9: Defendemos la autodeterminación de los pueblos y la no intervención, porque sabemos que son la mejor garantía de la paz y la estabilidad entre las naciones. Abogamos por la solución pacífica de las controversias y por la proscripción de la amenaza y el uso de la fuerza.
8: En representación de la presidenta Claudia Sheinbaum Pardo, el canciller reconoció que a pesar de los logros mencionados, los retos continúan. Sin embargo, México mantiene su convicción de proteger los derechos humanos y garantizar el derecho internacional. Con información de José Antonio Romero, Mexiquense Noticias.
5: El canciller de nuestro país se reunió con el secretario general de la ONU, secretario saliente, por cierto, Antonio Guterres, en la sede del organismo de Nueva York. Durante el encuentro lo felicitó por su gestión, que como le informaba concluirá en diciembre, y reiteró el compromiso de México con el multilateralismo. Por su parte, Guterres reconoció el respaldo de México al derecho internacional y envió saludos a la presidenta Sheinbaum, además de agradecer las aportaciones de nuestro país al fortalecimiento de Naciones Unidas. En el marco de esta Asamblea General, el canciller Velasco se reunió con la ministra de Exteriores de Canadá, Anita Anand. Ambos revisaron los avances del Plan de Acción México-Canadá 2025-2028, firmado hace un año por la presidenta Sheinbaum y el premier de Canadá, Mark Carney. Durante el encuentro destacaron la importancia de mantener la cooperación entre ambos países, considerados socios estratégicos, una relación enfocada en el desarrollo y el bienestar compartido. Y mire, miles de personas se reunieron este sábado ahí en París, ¿sí?, la ciudad luz, para acompañar al Papa León XIV en una misa multitudinaria celebrada en los Campos Elíseos, ¿no? Es pues esta, que es la pues avenida más importante, quizá más icónica de París. Según el Vaticano, unas 800,000 personas acudieron a la Place de la Concordia, la Plaza de la Concordia, y a esta emblemática avenida. Durante su homilía, el pontífice habló de la búsqueda de sentido y esperanza, especialmente entre los jóvenes. Su visita ocurre en una Francia donde la práctica religiosa ha disminuido, aunque han aumentado los bautismos de adolescentes y adultos. Antes de viajar a la ciudad de Lourdes, ¿sí?, donde pues se venera la Virgen de Lourdes, ¿no?, León XIV visitó un centro de atención a migrantes y llamó a promover la convivencia con dignidad y paz. En el santuario pidió también por Francia y por gobernantes capaces de atender los desafíos del país y servir al bien común. Cinco hombres fueron tenidos en Reino Unido cerca de la base aérea RAF Fairford, utilizada por fuerzas de los Estados Unidos bajo sospecha de preparar un acto terrorista. Alrededor de 85 viviendas fueron evacuadas mientras expertos examinaban los vehículos. El presidente Trump expresó que los sospechosos buscaban causar grandes daños en la base y aseguró que autoridades norteamericanas y británicas los tenían bajo investigación. Las autoridades británicas, sin embargo, señalaron que la investigación apenas comienza y aún no han confirmado el motivo del presunto ataque. Y mire, este 26 de septiembre se cumplieron 42 años de un momento que marcó la historia de los medios públicos del Estado de México, el inicio formal de transmisiones de televisión mexiquense. Esto fue en 1984. La señal nació con la intención de contar pues lo que ocurría en la entidad y reflejar sus costumbres, su lenguaje y las historias de su gente. Desde aquella primera transmisión de Canal 34, el proyecto pues ha evolucionado hasta convertirse en un sistema que hoy reúne televisión, radio y plataformas digitales. Cuatro décadas después, aquella señal que buscaba fortalecer la identidad mexiquense continúa acompañando a sus audiencias, ahora con nuevos contenidos y herramientas para informar, orientar y dar voz a las comunidades. Hoy, la celebración es también un reconocimiento a quienes frente y detrás de los micrófonos y las cámaras han construido esta historia. 42 años después, la señal sigue al aire y la historia continúa. Bueno, pues 42 años. Esta semana, en esta sección que a mí me gusta mucho y sé que a usted también, en un día con, mi compañera Natalie Girón acudió a la Asociación de Charros del Estado de México, el deporte nacional, ¿no?, la charrería, para conocer más acerca de esta actividad que forma parte de la identidad y cultura de nuestro estado.
10: Mi nombre es Omar López Cardona, pertenezco a la Asociación de Charros del Estado de México, equipo centenario. Ahora van a conocer un poquito del deporte nacional por excelencia, la charrería.

0: Jordi, es que esto es trampa, porque tú lo haces desde los 9 años, ¿no? Ya tienes 10 años haciéndolo, pero a ver, vamos a intentar aprenderlo.
1: Lo más básico, esta es una soga discle, ¿okay? Es elaborada con material natural. Hay partes de la soga. Esta pequeñita que se ve aquí,
0: ¿sí?,
1: es una gasa.
0: Okay.
1: Esto es por donde pasa la soga.
0: Aquí
1: hay un hoyito por donde pasa la soga. Sí. A esta se le llama gasa. Este es un cuerito que nos ayuda a que la soga no corra tan duro. Se llama rozadera.
0: Okay.
1: A esto le llamamos lazada. Todo el circulito que se ve aquí,
0: ajá,
1: es una lazada.
0: Okay.
1: Estas son nuestras vueltas de la mano, nuestra guía. De aquí a mi mano se llama guía. Esos son los principios básicos que debemos de saber para empezar a florear.
0: Muy bien.
1: 1, 2, 1, 2, 1, 2, 1, 2, 1, 2, 1, 2, 1, 2.
0: Ah, ya ves cómo salió.
1: La charrería para mí es mi vida. Es por lo que yo vivo, mi tradición mexicana. Son las raíces que traemos desde hace mucho tiempo y ni modo de no representarla. Los invitamos a la Villa Charra, aquí en Toluca. Es un lienzo muy bonito.
0: Me dio mucho gusto conocerte, escucharte, platicar contigo. En tus ojos y en tu sonrisa reflejas un orgullo y una autoridad de lo que estás haciendo con muchísimo temple. De verdad, muchísimas gracias y espero que mucha juventud siga tu ejemplo.
1: Muchas gracias por acompañarnos.
0: Gracias, Jordi.
2: Bueno, ahora empieza nuestro compañero Omar López en esta que es la primera de las suertes de una charreada, que es la cala de caballo. Esto se llama rayar el caballo. Ahora vienen lo que son los lados. Tiene puntos adicionales y también tiene puntos de infracción. Ese les llama medios lados, tanto para el lado izquierdo como para el lado derecho. Y se dispone a cejar.
3: Estamos por ver una jinetea de toro. Actualmente la jinetea de toro como deporte cuenta una vez que el toro es rendido o deja de reparar. Hay diferentes modos de montar, puede ser a una mano con pretal natural, a dos manos con las piernas hacia adelante. En este caso vamos a ver una monta a una mano con un pretal americano.
2: Y ahora es una suerte de las manganas de caballo, que igual se trata de lo que es florear,

0: de Mexiquense Televisión, Mexiquense Noticias. Ya casi nos despedimos de este gran mundo de la charrería.
1: Estamos muy contentos que nos hayas podido acompañar en esta práctica formal que tenemos los charros aquí en la asociación. Fue un gusto para nosotros poder estar contigo. Entonces, esperamos verles pronto de nueva cuenta. Muchas gracias.
0: Chay, desde que eres muy pequeño estás en esto y entonces hoy tienes el garbo de poderle decir a los niños y a la juventud que lo hagan desde el corazón porque se van a convertir en unos charros mexicanos, pero llenos de valores y de disciplina.
2: Claro que sí, Nat, la importancia de darle difusión a la charrería siempre va a ser importante. Te agradezco por darnos el espacio en tu programa, te felicito y esperamos aquí a todos los jóvenes, niños y adultos que quieran seguir aprendiendo y que quieran incorporarse con los brazos abiertos.
0: Muchísimas gracias porque un día con ustedes nos llevamos una gran, una grata experiencia.

0: usted le gusta la fotografía, pues mire, esta actividad tiene un nuevo espacio para mostrar el talento de la región de los volcanes. En Tenango del Aire, un centro cultural reúne exposiciones, actividades y homenajes a destacados fotógrafos contemporáneos. Vea usted.
1: En el municipio de Tenango del Aire fue inaugurado el Centro Cultural Fotográfico Los Volcanes, espacio que busca impulsar la fotografía en la región y también reconocer el trabajo de fotógrafos contemporáneos.
2: Que es un espacio que nos brinda la posibilidad de, como plataforma de lanzamiento para todos el talento que hay aquí en la zona de la región de los volcanes, el Estado de México y nuestro país y a nivel internacional.
1: Son 5 salas las que se han habilitado, homenajeando a fotógrafos contemporáneos de gran trayectoria, como Yolanda Andrade, Armando Cristeto, Lourdes Almeida, Rogelio Cuellar y Nahum Becenil. Este centro se suma a la interesante oferta cultural del municipio de Tenango del Aire.
2: De promover y darle un peso importante a la propuesta cultural, y este espacio se suma a espacios ya existentes aquí en Tenango del Aire, que es Casa de Madera, que es el mural y el lugar del vidrio, que es el lugar del maestro Nahum Becenil, y este espacio sería el cuarto.
1: Con un trabajo de 13 años como proyecto, Centro Cultural Fotográfico Los Volcanes inició actividades con una exposición colectiva que estará hasta abril, exposición de talentos regionales que superó la expectativa de la propia dirección del sitio.
2: Se extendió tanto.

0: Noticias, Josué Flores Lara.
1: De cara a la temporada del Día de Muertos, la exhacienda de Chautla, allá en Puebla, se prepara para recibir una nueva edición del Festival Catrineras Chautla 2026, con actividades para celebrar esta fecha, el Día de Muertos, del 9 de octubre al 2 de noviembre. Los visitantes podrán disfrutar de paseos en trajineras por el lago, casas del terror, ya sabe usted, ¿no? Y recorridos inmersivos de leyendas. El festival también contará con un kiosco cultural, además de un pabellón artesanal y gastronómico. Bueno, ya que estamos hablando de estos elementos, ¿no? De estas fechas, Xochimilco se viste de naranja con la ruta del cempasúchil, una experiencia que permite conocer de cerca los cultivos de esta flor emblemática del Día de Muertos. El recorrido lleva a los visitantes por la zona chinampera, donde pueden conocer el trabajo de los productores y disfrutar un paseo en las trajineras, ¿no? Durante el trayecto, las catrinas comparten historias y leyendas relacionadas con esta tradición. Y hablando de esta tradición, en la capital del Estado de México, en Toluca, sí, también se disfruta en forma de helado, parte de estas tradiciones, ¿no? Un emprendedor creó calaveras de helado y paletas con sabor a pan de muerto como parte de una propuesta gastronómica que busca, pues, sorprender a los visitantes de la Feria del Alfeñique.
2: Esta vez la hojaldra no salió del horno, ni la calavera de un molde de chocolate. Jorge decidió innovar creando un helado en forma de calavera y una paleta de pan de muerto para consentir a los paladares más exigentes.
3: En lo que es nuestra heladería tenemos ahorita unas calaveras como tipo catrines, como tipo calaveritas de chocolate que se venden ahorita en la Feria del Feñique, que usamos en un conito de helado, las ponemos arriba como si fuera la bola de helado. Es como la temática que tenemos. Es el primer año que los hacemos y pues queremos ver la reacción del público. Bueno, pues utilizamos moldes como de silicón. Obviamente es un poquito tardado y complejo porque pues a la hora de desmoldarlos a veces se parten, si se manchan, si se llegan a juntar con otros colores, entonces hay que estarlo haciendo como con pincitas.
2: Ofrecen una gran variedad de sabores, entre los que destacan el de pan de muerto, chocolate, uva, mango, coco, sandía y mora azul, entre otros, a un costo de 80 pesos por helado. Lo que también promete robarse el paladar de los visitantes es la paleta con sabor a pan de muerto, a base de leche, a un costo de 70 pesos.
3: Literalmente un pan de muerto como en paleta, que es el mismo sabor, es sabor pan de muerto. Utilizamos pan de muerto tradicional, lo molemos junto con la mezcla de nuestros helados y así es como formamos la paleta, ese es el sabor tradicional.
2: La propuesta gastronómica ya comienza a llamar la atención del público, quien acude a la calle Mariano Matamoros en Toluca a probarlos.
4: De hecho, los vimos en TikTok y mi pequeño quiso venir por la calaverita. Sí, pues igual, o sea, eso como que a nosotros nos llama mucho la atención, la de las como frappés de hojaldra, todo eso, porque nos gusta mucho esa festividad a nosotros.
2: Con 7 años de experiencia, el establecimiento también ofrece malteadas de chocolate tradicional y hojaldras rellenas, en un horario de lunes a domingo, de 10 de la mañana a 8 de la noche. En las imágenes, Daniel Ramírez. Para Mexiquense Noticias, Fátima Gómez.
1: Bueno, pues todas estas actividades, por supuesto, que contribuyen a conservar esta tradición, ¿no? En Toluca, vestirse de catrín o catrina es también una forma de mantener viva una tradición. En el Congreso Mexiquense, adultos mayores con más de 2 décadas de experiencia fueron reconocidos por este trabajo, por preservar esta expresión del Día de Muertos.
5: La catrina es una de las figuras más simbólicas del Día de Muertos. Iniciada por los grabados de José Guadalupe Posada y los murales de Diego Rivera, se ha instaurado como un elemento clave en las celebraciones de noviembre. Por ello, el Congreso del Estado de México reconoció a los adultos mayores que han preservado la vestimenta y el maquillaje desde hace más de 26 años, debido a su labor para perdurar esta tradición.
6: Representa nuestra historia de México y representa la muerte, que la muerte en la vida mexicana representa la siguiente vida. La representación siempre de la muerte es impresionante para mí. Representa el amor a la vida misma, y el verme así me encanta porque me ven que estoy representando precisamente a la muerte.
5: Grupos de catrines y catrinas se reúnen cada jueves y viernes en la concha acústica de los portales de Toluca y trabajan año con año para

0: confeccionar sus mejores vestimentas y mejorar sus maquillajes, que pueden tomar horas en realizarse. Una bella tradición por la que luchan, pues no quieren que se pierda, y a través de sus reuniones y estos reconocimientos logran transmitirlo a las nuevas generaciones.
1: Para nosotros es darle vida a esta tradición y que no mueran las tradiciones, porque son muy bonitas.
2: Se me hace muy emocionante y, como dice mi esposo, pues es una tradición muy bonita que no debe morir, ¿no? Que no debe morir, y pues que vengan más personas, ¿no? Para revivir las tradiciones de aquí de Toluca.
0: La imagen de la Catrina y el Catrín son de lo más significativo en el Día de Muertos, y preservarla es un trabajo conjunto entre los adultos que enseñan cómo vivirla y respetarla y los jóvenes que la aprenden y le brindan nuevos significados. Para Mexiquense Noticias, Luis González.
3: Bueno, ya llegó, ya hasta aquí decían, ¿verdad? Bueno.
4: Ya llegó.
3: Ya llegó Toño el Bailador.
5: Toño. ¿Cómo estás?
3: Vero.
6: Señor, ¿cómo estás? Muy bien, gracias, igualmente.
3: A ritmo del deporte. Oye, un chorro de cosas este fin de semana. De veras, ¿cómo ha habido actividad deportiva?
6: Qué cargada la semana.
3: Bien cargadita, pero bueno, a ver, ¿qué vamos a ver en unos minutos más? ¿Cuál va a ser lo importante? Pero
6: vamos a arrancar con el partido de México contra Colombia. Debuta Rafa Márquez ahora al frente de la selección mexicana. Lo hace para mí de manera excelente. Un empate ante Colombia, una Colombia que la vimos que le cerró bastantes puertas en el primer tiempo a México, pero se supieron reponer de manera espectacular. El Chucky Lozano también regresa a la selección mexicana. Me gusta este regreso del Chucky Lozano. Y pues Morita, que
3: bien,
6: es una
4: Morita.
6: Sí, una promesa de México. Me gustó la plantilla que propuso Rafa Márquez. Inician con pie derecho, tenemos partidos contra Perú, Chile y Estados Unidos la siguiente semana, así que todos los detalles aquí en Ritmo Deportivo.
3: El martes es Perú, ¿no?
6: El martes es Perú. Después viene Estados Unidos. Y luego Chile.
3: Bueno, va a estar interesante probar cómo va la selección.
4: Oigan, ojito al nuevo 10 de México, Gil Morita debutando, estrenando número, con gol, gran jugada, desparramados. Espectacular.
3: Padrísimo.
4: Y también ojo con Isaac del Toro. Lo vimos triste porque terminó en quinto lugar, Enrique, pero esta es la mejor. Imagínate estar entre los cinco mejores del mundo y esta es la mejor participación de un mexicano en una en un campeonato del mundo.
3: Y no estuvo el mero mero, ¿verdad? No corrió.
4: No, Tadej Pogačar no tuvo participación, pero bueno, se esperaba más de Isaac del Toro por el año espectacular que ha tenido.
3: ¿Sí? Bueno, hombre, pues no.
4: Pero un quinto lugar, oye.
6: Pero un mexicano en millones que somos en nuestro país, pues
3: y
6: me
3: en
6: parece.
3: El mundo, millones somos
6: y a
3: en
6: nivel
3: el mundo.
6: Internacional, sí. Excelente.
4: Oye,
6: Rey, excelente.
4: Qué bonito, en redes sociales circulaban videos de mucha gente, mucho apoyo que tuvo Isaac del Toro, hasta en el tren iban gritando México con pancartas, los carteles. Ahí, el chavo apoyo de la gente,
3: es
4: mucha
3: un
4: gente.
3: Jovencito muy maduro, ¿no? Muy centrado.
6: Sí, y también
3: ¿no?
6: muy estratega. Muy estratega, me parece que también ha llegado a la
3: es un deporte que
6: eso.
3: Requiere estrategia para saber cuándo acelerar, cuándo frenar, cuándo ir cortando, ¿no?
4: En fin. Sí, dolió verlo ahí en imágenes al terminar la competencia llorando, bien, pero pues todavía tiene un
6: viene
4: camino
6: mucho,
4: tiene
6: bien.
4: Todavía por delante.
3: La jornada futbolera, ¿cómo estuvo?
4: Oye, partidazo.
6: ¡Adelante!
3: Bueno, dispénsenme, ¿no? Ahí, dispénsenme la modestia, ¿no? Pero le recetamos un 4-2 al
6: ¿ya era
3: Monterrey.
6: Hora? ¿Ya era hora?
3: Bueno, sí, era hora. A lo mejor porque éramos los reyes del empate. Pero ya ahora, buen partido.
4: 3-2, la Sonora Santanera amenizó en el medio tiempo. Puso a bailar Atlante a Rayas de Monterrey. Sí.
6: Con eso 4-2. De que ya se está poniendo de moda los medios tiempos, con música y todo.
3: Sí,
6: bien. Mira.
3: Bueno, estuvo la Sonora Santanera. Y bueno, todo esto ampliadito y con más información en unos minutos más con compañeros Vero Toño de Arritmo Deportivo. Gracias, muchachos, y antes de despedirnos mire usted, Esteban Mexiquense de Medios Públicos expresa su más sentido pésame a Nayeli Gómez Castillo, coordinadora general de comunicación social, por el lamentable fallecimiento de su señora madre, doña Amada Rocío Castillo. Tenemos nuestras condolencias a sus familiares y seres queridos, deseándole fortaleza y pronta resignación. Descanse en paz. Y ya nos vamos. Gracias, Toyo Grasvero, gracias a todos mis compañeras y compañeros. de este equipo de trabajo. Yo soy Enrique Lascano. Que tenga usted un venturoso fin y principio de semana. Buenas noches y hasta mañana, y no se vaya, quédese aquí a Ritmo de Deporte.

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3: Zacualpan es un pueblo con encanto de gran tradición minera, donde aún se conservan construcciones del siglo XVI y monumentos históricos.
4: Sus exhaciendas,
3: parques ecoturísticos y festividades religiosas,
4: como la dedicada a la Inmaculada Concepción,
3: reflejan la riqueza histórica y cultural de este municipio mexiquense.
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1: Piedra sobre piedra. Una de las mayores curiosidades es que esta monumental construcción fue levantada principalmente con piedra labrada y mortero, sin grúas ni maquinaria pesada. Los trabajadores lograron crear una estructura que ha permanecido en pie durante más de 170 años desde su conclusión.
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0: Lectoras, lectores, bienvenidos. Este es un nuevo episodio de este espacio del Fondo de Cultura Económica que tenemos dentro del IMER desde hace ya mucho tiempo y que nos encanta transmitir para ustedes, la auténtica banda librera. Yo soy Eduardo Limón, me da gusto darles la bienvenida y me acompaña como cada semana mi queridísima Sandra Montoya. ¿Cómo estás, Sandra?
1: Muy contenta, como siempre, Lalo, de estar conversando con nuestros queridos y queridas radioescuchas a lo largo y ancho de la República Mexicana, en esto que tanto nos gusta, que son hablar del libro, estar con los autores, charlar. Así que damos un cordial saludo a todas las estaciones que nos acompañan este día. Y bueno, yo saludo con especial afecto a Radio Lagarto en Chapa de Corzo, Chiapas, a Comitán, Chiapas, a través de Radio Imer, y en Ciudad Acuña nos están sintonizando a través de La Poderosa. También llegamos a Salina Cruz, Oaxaca, a través de Estéreo Istmo, Ciudad Juárez, Chihuahua, a través de Órbita en Fusión en Tijuana, Baja California, y por supuesto en Mérida, Yucatán, a través del 92.9 de FM. Muchísimas gracias de verdad por estar con nosotros en la auténtica banda librera. Y hoy estamos muy contentos, Lalo, porque tenemos a una gran escritora como invitada. Ella es Kira Galván y me voy a permitirle un pequeña semblanza de ella. Kira Galván es licenciada en Economía por la UNAM y maestra en Literatura por el Colegio de Morelos. Es una reconocida novelista, poeta y periodista mexicana que ha publicado 4 novelas, entre ellas El sello de la libélula y Corazón de plata, y 11 poemarios que incluyen Un pequeño moretón en la piel de nadie, que fue ganador del Premio Nacional de Poesía Joven Elías Nandino en 1980. Así que, Kira, bienvenida, ¿cómo estás?
0: Hola, Kira, bienvenida.
2: Hola, hola, Eduardo, hola, Sandra, pues muy contenta de estar aquí con ustedes, la verdad.
1: Oye, una historia entrañable, Kira, que se suscribe también en ciencia ficción, la historia de Liliana, una mujer que pues que sufre muchísima depresión por el suicidio de su hijo, pero que tiene como apoyo a la inteligencia artificial, a un robot que le da seguimiento en este tema psicológico. ¿Qué es lo que te lleva justamente a escribir esta historia, querida Kira? ¿Y cuál es la premisa del libro?
2: Bueno, pues empezó como esta idea de una madre hacer de los personajes principales una mujer ya mayor, que no es común en la literatura, y un perro robótico que finalmente vamos a ver que es algo más que una inteligencia artificial. Entonces era la idea un poco, pues, poner sobre la mesa algunos temas importantes como el suicidio de los jóvenes, pero pues también hacerse la pregunta de qué podría suceder en unos 40 años en adelante en un México dominado por el narcotráfico.
0: Yo pensaba todo el tiempo, Kira, a lo largo de la lectura, sobre todo en el personaje de Sagaz, porque he traído recientemente muchas reflexiones con respecto, sí, justo a la inteligencia artificial, que se está convirtiendo en el nuevo Dios para mucha gente. Cada vez me entero de más adolescentes que hablan más con ChatGPT que con sus papás o con sus amigos. Y ya por ahí me enteré de alguien muy querido que se regresa así horas enteras de tráfico de regreso de su oficina, a su trabajo, platicando con el ChatGPT, le pone el audio, y eso es lo que se viene. Como Luke Skywalker con Arturito en su nave, así se vienen platicando, pero digo yo, hay una reflexión tremenda en lo que tiene que ver con esto. ¿Tú cómo lo miras, Kira? Ahora que hablabas de un México dentro de 35 años dominado por el narco, yo pienso también en un mundo así como lo estamos perfilando en 35 años, vamos a poner, dominado por la inteligencia artificial. ¿Cómo lo miras, Kira?
2: Pues lo miro con mucha preocupación, porque no pienso que la inteligencia artificial en sí sea mala, pero es que no sabemos los alcances. Eso es lo preocupante. Y por ejemplo, yo hace poco descubrí que el chat GTP inventa, ¿no?
0: Claro.
2: Yo, por curiosidad, le pedí que si conocía a la escritora Kira Galván, y entonces me dijo que había escrito una serie de obras inexistentes. Y entonces yo lo puse en el Facebook y la gente se rió. Y entonces a mí me pareció horrible porque dije, es que no es de risa, es de miedo. O sea, no sabemos, o sea, está inventando y la gente se cree lo que inventa, ¿no?
0: Sí, eso es un tema social.
2: No lo checa, no lo verifica. Y y puede estar creando un mundo inexistente, y además, como tú bien lo decías, pues está creando una soledad terrible, porque los jóvenes no se están comunicando con gente, sino con algo que realmente no sabemos qué alcances pueda tener.
0: Exacto, están platicando con un robot. Eso, justo. Están platicando con un robot. Como tu personaje mantiene una relación con un robot, con un ser robótico, que atañe también, y esto me encantará que profundicemos, a un ente, que no tiene que ver con un humano, porque ahora mucho de lo que está sucediendo son como fotocopias de alta calidad, todo el mundo le está tirando a la robótica, que parezcan seres humanos. A mí personalmente eso me malviaja, pensar, hablar con una fotocopia de alta calidad. Pero tu personaje establece una conexión con un perro robótico. ¿Cómo llegó la idea y qué querías reflejar allí, Kira?
2: Me inspiraron las fotografías y los videos que vi un día de los perros robóticos que ya existen y que están fabricados por una compañía de robots en Boston, me parece. Y entonces me hizo escalofriante porque, pues sí, se ven en alguna parte, digo, que caminan más como arañas que como perros. Pero me pareció muy interesante que el robot, pues, no tuviera una identidad andrógina, ¿no? Sino que fuera esta idea un poco más amable de una mascota, ¿no? Y que también, obviamente, pues los perros tienen un simbolismo, ¿no? De lealtad, de fidelidad. Y creí que era mucho más interesante construir el personaje como un perro que, como tú dices, la copia de un ser humano.
1: Y en medio de esto, bueno, de la inteligencia artificial, que podríamos considerarla fría, no empática, al contrario, este personaje pues establece muchísima empatía. Exacto. Que, bueno, al final además es súper, no se los voy a spoilear, pero es triste, ¿no? Es doloroso. Entonces, ¿tú quisiste dar de alguna manera este mensaje que el medio, ¿no?, de todo esto siempre queda en nosotros el amor, la lealtad?
2: Sí, absolutamente. O sea, de alguna manera el objetivo es, a través de esta especulación hacia el futuro, pues imaginar un mundo donde la tecnología obviamente va a ser más fuerte, más importante, más intrusiva en nuestros espacios, pero que sin embargo los problemas humanos pues siguen vigentes, eso no cambia, ¿no? La tristeza, la depresión, el suicidio de los jóvenes, que es una cosa terrible, ¿no? Pues está ahí, sigue siendo humano, y al final pues este ente robótico logra tener la capacidad de entender y, como tú dices, de hacer este vínculo humano, que me parece muy conmovedor.
1: Sí, acabas de mencionar el suicidio en los jóvenes, un tema realmente alarmante, preocupante. La lectura, Kira, la lectura en este sentido, ¿nos ayuda a sanar?
2: Yo creo que sí, absolutamente. La lectura me parece que es un mundo que abre universos de posibilidades y que además te transmite pues esta capacidad de imaginar, de crear mundos, de dar una riqueza espiritual que no te lo da otra cosa, ¿no? Otra actividad.
0: Hoy estamos platicando con Kira Galván acerca de Las Mansiones de Satar, un libro, una novela recientísima, ya publicada dentro de nuestra colección popular. Ya lo saben, la invitación a que se den la vuelta a cualquiera de las librerías que integran nuestra red a lo largo ancho de la República Lectora y también las librerías de Educal. Hay algo también con respecto a esto que estabas platicando ahorita, mira, ya pensando propiamente en inteligencia natural, la definición, eso, planetaria, todo lo que tiene que ver con imaginar, en este caso, un mundo. Nos vamos a ir a una pausa, Kira, pero si te parece, vamos a dejar eso en el aire para que ahorita nos platiques un poco acerca de eso, que es también fascinante, y entiendo que para cualquier autor un proceso debe de ser evidencialmente muy, muy profundo, muy rico. En fin, bueno, si les parece, entonces nos vamos a una pausa. Ahoritita regresamos, no le cambien, estamos en La Auténtica Banda Librera.

0: Lectoras, lectores, ya estamos de regreso. Esto sigue siendo La Auténtica Banda Librera y estamos platicando hoy con Kira Galván acerca de Las Mansiones de Sattar, novela publicada recientísimamente en nuestra colección popular del Fondo de Cultura Económica en la sección de ciencia ficción. Y hablando de ciencia ficción, Kira, estábamos platicando eso, crear un mundo con todo lo fascinante que debe ser, ¿no? Andar en tu vida cotidiana y en la cabeza traer de verdad así la génesis de un mundo. Cuéntanos un poco acerca de eso.
1: Pues la verdad fue muy bonito el ejercicio de poder imaginar cómo podría ser este mundo, este México, entre ideal y distópico al mismo tiempo. ¿Qué cosas positivas podría tener y qué cosas negativas podríamos encontrar, ¿no? Entonces ahí es donde se va dando el desarrollo de la historia, entre cosas que parecen un avance social, ecológico, etcétera, pero por el otro lado que de alguna manera sigue habiendo un lado oscuro, ¿no? O una podredumbre por ahí abajo, subyacente, que no se ve en la superficie, pero que sigue estando ahí, ¿no? Entonces fue un ejercicio muy, muy enriquecedor.
2: Y hablando, Kira, de que, bueno, ya entraste a este tema, ¿no?, de la inteligencia artificial, pero tú también, obviamente, escribes para varios géneros, ¿no? Has pasado la novela, y la literatura infantil y juvenil, incluso has escrito, ¿no?, un libro sobre ajedrez, ¿no?, para niños, para niños. ¿Cómo transitas entre estos géneros?
1: Pues...
2: Y obviamente la poesía, perdón.
0: Sí, bueno, poesía, claro.
2: Claro.
1: Pues es como, para mí es algo muy excitante poder tener la libertad de transitar precisamente entre un género y otro y no encasillarme, ¿no? Porque las otras han sido casi todas novelas históricas, porque también me fascina la historia, pero esta idea de... O este ejercicio de ficcionar, que puede ser mundos diferentes para niños o juveniles, que me encanta porque me siento con la libertad de escribir una historia, pero también meter fantasía, que no es el rigor de la novela histórica. Y por el otro lado, la poesía, que es como un descanso, como un lugar totalmente libre, donde las palabras pueden trastocarse y tomar diferentes sentidos. Entonces, pues para mí se me hace como un paseo muy muy placentero, ¿no?
2: Al escribir Las Mansiones de Sattar, ¿pensaste en un público específico, Kira? ¿En llegar a un público especialmente?
1: Pues fíjate que no necesariamente, pero sí me gustaría que la leyeran jóvenes, ¿no? Sí sería mi deseo que los jóvenes pudieran leer esta novela y se identifiquen de algún modo, porque pues también hablo de videojuegos, donde hay muchos jóvenes que no leen y simplemente les gusta jugar los juegos, que me parece interesante porque son narraciones de historias, ¿no?
0: Sí.
1: Es como una forma diferente en la que ellos aprenden o se absorben historias, no a través de la lectura, sino a través de imágenes, pero me encantaría que los jóvenes pudieran leer esta novela.
0: Bueno, porque en un punto, justo lo que estamos mencionando ahora, lo que tiene que ver con los videojuegos, que es una industria fascinante y poderosa que efectivamente atrapa a millones, sobre todo de jóvenes, a lo largo ancho del planeta. Es tremendísima. ¿Tú qué querías justo reflejar a través del empleo del videojuego, Kira?
1: Pues que en un momento dado puede ser peligroso engancharse en videojuegos, ¿no? A tal grado de que se vuelva una obsesión y una especie de vicio del que no puedes zafarte, ¿no? Y que te pueda llevar a un estado anímico, emocional, pues muy, muy frágil, ¿no?
2: Habría que hacer ahí alguna mancuerna, se me está ocurriendo ahorita con estas empresas de videojuegos y tratar de que entremos con esta narrativa que tú decías, ¿no? Pero de otra manera, siento hay un cambio, ¿no? 160 con la lectura, por ejemplo, ¿no? Entonces tratar de empatizar ahí, no sé qué opines tú, Lalo, pero creo que podría ser un buen trabajo para nosotros que estamos metidos en la industria editorial, ¿no?
0: Fíjate que sí, ¿eh? Porque además estarías hablando de un hecho que modificaría una onda, yo digo, estructural en el caso de un sector de la población que no es lectora, el empleo del videojuego, vamos, solo el videojuego y no agregar la lectura, o sea, que sea el videojuego y un libro, ¿no? Esto que decías, Kira, que me parece fascinante, al final se trata de narraciones, es de verdad increíble, o sea, tú colocas el juego y comienza a avanzar una narración en la que tú serás un personaje que va a interactuar. Bueno, en fin, un poco como aparecen las mansiones de Satar, Kira.
1: Sí, exactamente. Yo estuve investigando sobre los juegos, los diferentes tipos de juegos, y está el juego este de rol, ¿no?
0: Sí, sí.
1: Que tú te conviertes en el personaje. Entonces, eso debe de ser, bueno, yo no los juego, a veces los observo, pero debe de ser muy fascinante que tú puedas tener esta capacidad de hacer esta inmersión, ¿no? En este mundo de fantasía. Yo creo que es una de las cosas que les engancha más, ¿no? A los jugadores.
0: Y además la evolución, vamos, muchas de quienes en este momento nos están escuchando, recordarán aquellos viejos videojuegos que eran cuadritos e imágenes muy abstractas que figuraban ser otra cosa. Y uno con la imaginación fabulosa, pues te la creías, ¿no? Que aquellas cosas todas cuadradas eran personajes o naves o vaqueros, en fin. Pero el punto es, la tecnología, como sí que se señala en las mansiones de Satar, avanza y aquello se va convirtiendo en algo cada vez más convincente, más fidedigno. ¿En qué reflejo estabas tú pensando, Kira, a la hora en que exacto proyectabas lo que sería propiamente el ambiente del videojuego que aparece en la novela?
1: Pues sí, que te vas haciendo en este ejercicio de inmersión dentro de un mundo de fantasía, pero al grado ya de que ya es táctil, ¿no? De que ya lo vives con todos tus sentidos, ¿no? No es nada más la vista y el pensamiento, sino ya también involucra todos los sentidos corporales, ¿no? Entonces, pues sí, te tiene que mover el piso, pues tiene que, ¿no? Es algo como muy intenso.
2: Oye, Kira, el personaje Dagaz, bueno, pues le entra la poesía de alguna manera, ¿no? Y Liliana hace que realmente, bueno, ya se interese en esta forma de la poesía, pero la poesía sobrevive, algo que la inteligencia artificial no lo podrá hacer, ¿no? ¿Qué opinas?
1: No, inclusive yo creo que esa es una de las cosas que quizás no llegue a hacer nunca o le cueste mucho trabajo, ¿no? Porque yo sí he hecho experimentos con ChatGPT, a ver, escribe una poesía o así, y entonces te das cuenta de que ahí precisamente es donde está la esencia que todavía no puede captar, ¿no? Hay cosas que para ella, si la podemos llamar de esa manera, no está todavía al alcance de su mano, ¿no? Porque es algo que va mucho más allá. La poesía, las metáforas, el simbolismo, el juego de palabras, es algo que solamente hasta ahorita el humano puede entender y dominar, porque llega muy profundo, ¿no? Entonces, a los sentimientos, a las vivencias, a las asociaciones mentales entre palabras. Entonces, ahí es donde todavía es un territorio vedado, creo yo, para la inteligencia artificial, ¿no? Más que cualquier otra cosa.
2: La poesía y la sexualidad, ¿no? Kira, también.
1: Y la sexualidad, que es lo que finalmente Dagaz dice, bueno, yo me libré porque no tengo esa parte que es también humana, ¿no?
0: Bueno, pues ahí está, nos vamos a quedar con mucho que reflexionar hoy acerca de la novela de la que hemos platicado, Las Mansiones de Satar, de nuestra querida Kira Galván. Y yo además me llevo, Kira, esto que nos mencionabas hace un ratito, que es parte del temazo dentro del temazo. La inteligencia artificial miente. Quienes nos están escuchando igual no son tan afectos a estar duro y duro y duro todo el día, pero si conocen a alguien que ya le está agarrando de psicólogo,
3: Aguas, de veras, porque exacto, yo veo eso también, que es un poco un reflejo, si vale, adyacente a lo que tú estás mencionando en la novela, Kira.
1: Sí, sí, es de tener miedo, porque no podemos confiar, o sea, es que no es Dios, pues, o sea, ¿cómo decirlo, no? Inventa y a través de la invención es que puede llegar pues más lejos, pero es que nosotros lo estamos alimentando. Esa es la paradoja más tremenda, ¿no? Que al estarlo usando y al estarle preguntando y al estar pidiendo información, de alguna manera estamos alimentando su crecimiento, pero pues no sabemos qué consecuencias, porque no tiene tampoco límites morales, ¿no?
0: Bueno, no tiene límites morales y me encanta porque eso parece en un montón de distopías como la tuya. Bueno, en ese sentido, al final siempre nos va a ir mal. O sea, el enfrentamiento con esto, pensaba yo en AL 9000, ¿no? Acá también hay una decisión de carácter ético. Bueno, AL 9000, la famosísima escena en la que tú estás viendo, platicando bajito, y la toma increíble de Kubrick que se va solo sobre el ojito, bueno, el foco este cibernético nada más.
3: Y la máquina está súper pensando y tomando decisiones. Ese es el tema, ¿no, Kira?
1: Así es, efectivamente, ¿no? Ese es el peligro. Finalmente vamos a estar en manos de algo que no conocemos, ¿no?
0: Sí, exactamente.
1: No sabemos a dónde puede llegar.
0: Ay, bueno, pues para seguir platicando acerca de esto, que ciertamente es apasionante, láncense a cualquier librería del Fondo de Cultura Económica Educal y llévense ya Las Mansiones de Sattar, parte de la colección popular. También está disponible ya en nuestra librería virtual, elfondoenlinea.com. Y Kira, te queremos agradecer mucho estos minutos para haber conversado con el auditorio de La Auténtica Banda Librera.
1: Al contrario, muchas gracias a ustedes.
2: Y en medio de este pesimismo, pues la buena noticia es que es una gran novela, Las Mansiones de Sattar, así que disfrútenla, por favor, de Kira Galván, ya en todas nuestras librerías de la red Fondo de Cultura Económica y Educal. Muchas gracias, Kira.
1: Gracias a ustedes.
0: Un abrazote y bueno, ya nos vamos, Sandra.
2: Nos vemos en la próxima emisión de La Auténtica Banda Librera.
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8: Amigos, amigas, bienvenidos, bienvenidas, bienvenides. Estamos en Literatura al Vuelo, que en realidad se llama Pájaro Fantasma. Agradecemos su presencia a Cecilia Juárez. ¿Cómo estás?
9: Muy bien, Lorena Romero, qué gusto saludarte. También me da mucho gusto saludar a Iraís Bastida, gracias a quien podemos estar grabando este programa. Le agradecemos que esté a cargo de los controles en el estudio.
8: Y hoy tenemos para ustedes algunos recortes sonoros, láminas que tienen que ver con la patria o la matria. Queremos compartir otra serie de episodios sonoros que lo mismo pueden ser cuentos, poemas, canciones.
9: Recalentado patrio.
8: Exactamente, me gusta. ¿Y hoy qué tenemos para cenar?
9: Recalentado patrio, un vaso de agua de chía con nopal y de postre una tuna y una serpiente siendo devorada por un águila en un nopal.
8: Una golosina.
9: Oye, sí, tú trajiste una que a mí me encantaría hincarle el diente. Una golosina que además se trata de Guadalupe la Chinaca, de Amado Nervo. ¿Qué onda con esto, Lorena?
8: Es un poema que me gusta bastante. De repente pienso que muchos de los poemas que están escritos en verso permiten ese fraseo rítmico que es una golosina para mí. Y este poema retoma la imagen de los chinacos y las chinacas, estos guerrilleros que lucharon en la intervención norteamericana, en las leyes de reforma y también contra los franceses, y que hacían guerra de guerrillas porque conocían muy bien el territorio que obviamente los extranjeros pues
9: desconocían.
8: Y pues vamos a vestirnos con el paliacate rojo y sus pantalones un poco acampanados que eran propios de los chinacos.
9: Y taca, taca, taca, taca, taca, taca.
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8: Guadalupe la Chinaca, Amado Nervo. Con su escolta de rancheros, 10 fornidos guerrilleros y en su cuaco retozón, que la rienda mala placa, Guadalupe la Chinaca va a buscar a Pantaleón. Pantaleón es su marido, el gañán más atrevido con las bestias y en la lid. Fastrigueña, ojos de moro y unos músculos de toro y unos ímpetus de cid. Cuando el mozo fue vaquero y en el monte y el potrero la fatiga lo templó, para todos los reveses y es terror de los franceses y 100 veces lo probó. Con su silla plateada, su chaqueta lamarada, su vistoso cachirul y la lanza de cañutos, cabalgando pencos brutos, ¡qué gentil se ve el gandul! Guadalupe está orgullosa de su prieto. Ser su esposa le parece una ilusión. Y al mirar que en la pelea Pantaleón no se pandea, grita ¡viva Pantaleón! Ella cura a los heridos con remedios aprendidos en el rancho en que nació.
10: y los vende en los combates con los rojos paliacates que la pólvora impregnó. En aquella madrugada, todo halaga su mirada, finge pórfido el nopal, y los órganos parecen candelabros que se mecen con la brisa matinal. En los planes y en las peñas, el ganado entre las breñas rumia trisca mugidor, azotándose los flancos y en los húmedos barrancos busca tunas el pastor. A lo lejos, en lo alto, bajo un cielo de cobalto que desgarra su capuz, van tiñéndose las brumas como un piélago de plumas irisadas por la luz. Y en las fértiles llanadas entre milpas retostadas de calor pringan el plan. Amapolas, maravillas, cempasúchitls amarillas y azucenas de San Juan. Guadalupe va deprisa, de retorno de la misa, que en las fiestas de guardar nunca faltan las rancheras con sus flores y sus eras a la iglesia del lugar. Con su gorra galonada, su camisa pespunteada, su gran paño para el sol, su rebozo de bolita y su saya nuevecita y unos bajos de charol, con su faz encantadora, más hermosa que la aurora, que colora la extensión, con sus labios de carmines que parecen colorines y su cutis de piñón, se dirige al campamento donde reina el movimiento y hay mitote y hay licor, porque ayer fue bueno el día, pues cayó en la serranía un convoy del invasor. ¡Qué mañana tan hermosa! ¡Cuánto verde, cuánta rosa! ¡Y qué linda en la extensión! Rosa y verde se destaca con su escolta la chinaca que va a ver a Pantaleón.

0: Continuemos en El Pájaro Fantasma, literatura al vuelo.
1: Gracias por seguir acompañándonos.
0: Texto, música, todo esto que indaga acerca de lo que es México como país, como entorno, como colectividad. Escucharemos más enseguida, Cecilia Juárez.
1: Pues habrá también cuentos, ¿eh? ¿Se podrá determinar algún rasgo de la identidad nacional a través de los cuentos?
0: Seguro que sí. Literatura al vuelo.
1: El guardaagujas. Cuento de Juan José Arreola. El forastero llegó sin aliento a la estación desierta. Su gran valija, que nadie quiso cargar, le había fatigado en extremo. Se enjugó el rostro con un pañuelo y con la mano en visera miró los rieles que se perdían en el horizonte. Desalentado y pensativo, consultó su reloj. La hora justa en que el tren debía partir. Alguien, salido de quién sabe dónde, le dio una palmada muy suave. Al volverse, el forastero se halló ante un viejecillo de vago aspecto ferrocarrilero. Llevaba en la mano una linterna roja, pero tan pequeña que parecía un juguete. Miró sonriendo al viajero, que le preguntó con ansiedad.
2: Usted perdone, ¿ha salido ya el tren?
3: ¿Lleva usted poco tiempo en este país?
2: Necesito salir inmediatamente, debo hallarme en T mañana mismo.
3: Se ve que usted ignora las cosas por completo. Lo que debe hacer ahora mismo es buscar alojamiento en la fonda para viajeros.
1: Y señala un extraño edificio ceniciento que más bien parecía un presidio.
0: Pero yo no quiero alojarme, sino salir en el tren. Alquile usted un cuarto inmediatamente, si es que lo hay. En caso de que pueda conseguirlo, contrátelo por mes. Le resultará más barato y recibirá mejor atención.
2: Está usted loco. Yo debo llegar a T mañana mismo.
0: Francamente, debería abandonarlo a su suerte.
3: Sin embargo, le daré unos informes. Este país es famoso por sus ferrocarriles, como usted sabe. Hasta ahora no ha sido posible organizarlos debidamente, pero se han hecho grandes cosas en lo que se refiere a la publicación de itinerarios y a la expedición de boletos. Las guías ferroviarias abarcan y enlazan todas las poblaciones de la nación. Se expenden boletos hasta para las aldeas más pequeñas y remotas. Falta solamente que los convoyes cumplan las indicaciones contenidas en las guías y que pasen efectivamente por las estaciones. Los habitantes del país así lo esperan. Mientras tanto, aceptan las irregularidades del servicio y su patriotismo les impide cualquier manifestación de desagrado.
2: Pero, ¿hay un tren que pasa por esta ciudad?
3: Afirmarlo equivaldría a cometer una inexactitud. Como usted puede darse cuenta, los rieles existen, aunque un tanto averiados. En algunas poblaciones están sencillamente indicados en el suelo mediante dos rayas. Dadas las condiciones actuales, ningún tren tiene la obligación de pasar por aquí, pero nada impide que eso pueda suceder. Yo he visto pasar muchos trenes en mi vida y conocí a algunos viajeros que pudieron abordarlos. Si usted espera convenientemente, tal vez yo mismo tenga el honor de ayudarle a subir a un hermoso y confortable vagón.
0: ¿Me llevará ese tren a ti?
3: ¿Y por qué se empeña usted en que ha de ser precisamente a ti? Debería darse por satisfecho si pudiera abordarlo. Una vez en el tren, su vida tomará efectivamente un rumbo. ¿Qué importa si ese rumbo no es el de T?
2: Es que yo tengo un boleto en regla para ir a T. Lógicamente debo ser conducido a ese lugar, ¿no es así?
3: Cualquiera diría que usted tiene razón. En la fonda para viajeros podrá usted hablar con personas que han tomado sus precauciones adquiriendo grandes cantidades de boletos. Por regla general, las gentes previsoras compran pasajes para todos los puntos del país. Hay quien ha gastado en boletos una verdadera fortuna.
2: Yo creí que para ir a Té me bastaba un boleto, mírelo usted.
3: Oh, el próximo tramo de los ferrocarriles nacionales va a ser construido con el dinero de una sola persona que acaba de gastar su inmenso capital en pasajes de ida y vuelta para un trayecto ferroviario cuyos planos, que incluyen extensos túneles y puentes, ni siquiera han sido aprobados por los ingenieros de la empresa.
2: Pero el tren que pasa por Té ya se encuentra en servicio.
3: Y no solo ese. En realidad, hay muchísimos trenes en la nación y los viajeros pueden utilizarlos con relativa frecuencia, pero tomando en cuenta que no se trata de un servicio formal y definitivo. En otras palabras, al subir a un tren, nadie espera ser conducido al sitio que desea.
2: Ay, ¿cómo es eso?
3: En su afán de servir a los ciudadanos, la empresa debe recurrir a ciertas medidas desesperadas.
4: Hace circular trenes por lugares intransitables. Estos convoyes expedicionarios emplean a veces varios años en su trayecto y la vida de los viajeros sufre algunas transformaciones importantes. Los fallecimientos no son raros en tales casos, pero la empresa, que todo lo ha previsto, añade a esos trenes un vagón capilla ardiente y un vagón cementerio. Es motivo de orgullo para los conductores depositar el cadáver de un viajero lujosamente embalsamado en los andenes de la estación que prescribe su boleto. En ocasiones, estos trenes forzados recorren trayectos en que falta uno de los rieles. Todo un lado de los vagones se estremece lamentablemente con los golpes que dan las ruedas sobre los durmientes. Los viajeros de primera, es otra de las previsiones de la empresa, se colocan del lado en que hay riel. Los de segunda padecen los golpes con resignación. Pero hay otros tramos en que faltan ambos rieles. Allí los viajeros sufren por igual hasta que el tren queda totalmente destruido. La aldea de F surgió a causa de uno de esos accidentes. El tren fue a dar a un terreno impracticable. Lijadas por la arena, las ruedas se gastaron hasta los ejes. Los viajeros pasaron tanto tiempo que de las obligadas conversaciones triviales surgieron amistades estrechas. Algunas de estas amistades se transformaron pronto en idilios y el resultado ha sido F, una aldea progresista llena de niños traviesos que juegan con los vestigios enmohecidos del tren.
2: Dios mío, yo no estoy hecho para tales aventuras.
3: Necesita usted ir templando su ánimo.
4: Tal vez llegue usted a convertirse en héroe.
3: No creo que faltan ocasiones para que los viajeros demuestren su valor y sus capacidades de sacrificio. Recientemente, 200 pasajeros anónimos escribieron una de las páginas más gloriosas en nuestros anales ferroviarios. Sucede que en un viaje de prueba, el maquinista advirtió a tiempo una grande omisión de las construcciones de la línea. En la ruta faltaba el puente que debía salvar un abismo. Pues bien, el maquinista, en vez de poner marcha atrás, arengó a los pasajeros y obtuvo de ellos el esfuerzo necesario para seguir adelante. Bajo su enérgica dirección, el tren fue desarmado pieza por pieza y conducido en hombros al otro lado del abismo que todavía reservaba la sorpresa de contener en su fondo un río caudaloso. El resultado de la hazaña fue tan satisfactorio que la empresa renunció definitivamente a la construcción del puente, conformándose con hacer un atractivo descuento en las tarifas de los pasajeros que se atreven a afrontar esta molestia suplementaria.
2: Pero yo debo llegar a Té mañana mismo.

0: ¿Eso cuál es?
1: Yo me la sabía. Es el jarabe tapatío, ¿no?
0: No, el jarabe.

0: Esto es parte del tercer disco de Cecilia Juárez. Traca, traca, traca, traca.
1: Onomatopeyas para cantar el mariachi. Aquí en Pájaro Fantasma estamos de regreso. Oye, me gustó mucho este rollo de Guadalupe la China.
0: Que va a buscar a Pantaleón. ¿Qué tal Pantaleón? Bueno, ya no digamos más porque
1: no
0: este
1: les
0: programa
1: echamos
0: es
1: a perder
0: clasificación
1: nada.
0: A. Claro. Vamos a continuar, Cecilia.
1: Sí, ¿qué les parece si ahora, antes de irnos a un corte, escuchamos el poema El lazo y la trampa en la voz de su autor, Jorge Esquinca?
0: De un sitio de videopoesía que está alojado en el YouTube, dirigido por Patricio Agusti. Pueden buscarlo como Los Inadaptados. No solamente Esquinca está albergado ahí, sino otros poetas y poetos mexicanos.
1: ¿Qué digo
0: mexicanas?
1: Poetas, poetísimos.
0: Seguimos en El Pájaro Fantasma.

El lazo y la trampa. País de cruces, de nubes como cabezas, roja vendimia. País de cruces como manos separadas, abiertas en el viento, en el desierto que avanza. País dormido entre volcanes, que es lugar este glorioso y terrible, de barrancos, de rocas empinadas, de peñascos azotados por el viento, que ya se yerguen cubiertos de fuego y de ceniza. Flor de la pasión, apacígualo. País en un solo soplo de voz, en un múltiple soplo de voces, de abiertas bocas y metales que avanzan. País levantándose cada amanecer en la punta de su lengua, levantándose en lenguas de agave, en rabiosa floración, como mariposa al fuego. País de la ruta narcótica, del teje-maneje hipnótico, de la amapola enamorada. Flor de la pasión, ilumínalo. País erizado, sitiado, encapuchado, lleno de alacranes, lleno de ortigas, te escondes en el rincón y en la oscuridad. Noche y viento, avanzamos, en ruta, en larga marcha al interior de la piedra, a la entraña del árbol, nosotros, los visibles, poco vemos. De tierra se irá llenando, se convertirá en basurero aquel lugar en el que solo se esperaba la palabra. Has descendido, te has lanzado al arroyo, a la cueva, al pedregal. Te has metido en el lazo y la trampa. Andamos a tientas, escuchando un viento de tizones, advirtiendo una serpiente en la cola del turbión. Nos quedan pocas palabras, muy pocas, unas cuantas palabras. País, pico de golondrina, nido de nubes como cabezas, roja vendimia. No haya más de esto. Ya le acercaste la ortiga, el diente curvo. Han llovido, han vibrado, se han derramado sobre la caña fresca. No haya más de esto. País de espejos habitados, cerros distantes, lagos aún como el hueco del corazón. Al bailar, al abrazarnos, giran con nosotros los restos de un orden celeste. Corren ríos de pólvora en la eterna fiesta de vivos y muertos enlazados. Relumbran las espuelas entre lápidas. Flor de la pasión, presérvalo. Que por ti levante aún la cabeza, que por breve tiempo logre paz, que por ti se calienten, se entibien los huesos y la carne, que por ti sueñe y se levante, que le haga sentir tu verdor, tu frescura, tu fragancia.

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11: Estamos de regreso, esto es El Pájaro Fantasma, Literatura al Vuelo. Cada fin de semana esperamos que nos acompañen a través de las frecuencias de Radio Mexiquense. Lorena Romero, en este segundo bloque hay música que nos espera también.
12: Y cuentos, Cecilia Juárez.
11: Ah, cuentos, es cierto, cuentos. Pues algunos de los cuentos que, digamos, nos encontramos por allí que de alguna forma abonan a la construcción de lo mexicano. Fíjate que en algún momento Alonso Guzmán y su servidora tuvimos una charla acerca de este despropósito que según las élites culturales del occidente determinaron como el realismo mágico. Y yo le dije, no, que el realismo mágico, y él prácticamente retrocedió como, ay no, atrás va de retro Satán. Me dijo, nunca pensé que tú dirías ese término, pues nos lo enseñaron en la universidad. Cecilia, ya es hora de desmentir eso que nos enseñaron en la universidad, eso que en la literatura global y de las élites llama realismo mágico, no es otra cosa sino la identidad mexicana, ¿será?
12: Pues hay mucho de costumbrista, pero que entre esos ámbitos de lo absurdo y de lo extraño, creo que sí se cuecen muchas habas en México, ¿no?
11: ¿Qué tal si lo escuchamos? Oye, queremos mandarle saludos a Borrega, que siempre está
12: Borrega,
11: pendiente.
12: Borrega, muchas gracias.
11: Los fines de semana escuchando El Pájaro Fantasma. Si ustedes se lo pierden el sábado, cásenlo el domingo a través del 91.7 FM. Saludos también a Ibaster Miau Miau, que ha estado siguiendo el programa muy de cerca, a Pam Díaz y a la gente que se ha comunicado con nosotras a través de nuestra carreta de unicornio.
12: Muchas gracias. Recuerden los sábados a través de nuestra querida nave nodriza, el 1600 de amplitud modulada, y los domingos a través de la más joven, 91.7.
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11: El huésped, fragmento, cuento de Amparo Dávila.
13: Cuando salía de su cuarto comenzaba la más terrible pesadilla que alguien pueda vivir. Se situaba siempre en un pequeño comedor enfrente de la puerta de mi cuarto. Yo no salía más. Algunas veces, pensando que aún dormía, yo iba hacia la cocina por la merienda de los niños. De pronto lo descubría en algún rincón oscuro del corredor bajo las enredaderas. ¡Allí está ya Guadalupe!, gritaba desesperada. Guadalupe y yo nunca lo nombrábamos. Nos parecía que, al hacerlo, cobraba realidad aquel ser tenebroso. Siempre decíamos, ¡allí está! ¡Ya salió! ¡Está durmiendo! ¡Él! ¡Él! ¡Él! Solamente hacía dos comidas. una cuando se levantaba al anochecer y otra tal vez en la madrugada antes de acostarse. Guadalupe era la encargada de llevarle la bandeja. Puedo asegurar que la arrojaba dentro del cuarto, pues la pobre mujer sufría el mismo terror que yo. Toda su alimentación se reducía a carne. No probaba nada más. Cuando los niños se dormían, Guadalupe me llevaba la cena al cuarto. Yo no podía dejarlos solos, sabiendo que se había levantado o estaba por hacerlo. Una vez terminadas sus tareas, Guadalupe se iba con su pequeño a dormir y yo me quedaba sola, contemplando el sueño de mis hijos. Como la puerta de mi cuarto quedaba siempre abierta, no me atrevía a acostarme, temiendo que en cualquier momento pudiera entrar y atacarnos. Y no era posible cerrarla, mi marido llegaba siempre tarde y al no encontrarla abierta habría pensado y... Llegaba bien tarde, que tenía mucho trabajo, dijo alguna vez. Pienso que otras cosas también lo entretenían. Una noche, estuve despierta hasta cerca de las 2 de la mañana, oyéndolo afuera. Cuando desperté, lo vi junto a mi cama, mirándome, con su mirada fija, penetrante. Salté de la cama y le arrojé la lámpara de gasolina que dejaba encendida toda la noche. No había luz eléctrica en aquel pueblo y no hubiera soportado quedarme a oscuras sabiendo que en cualquier momento... Él se libró del golpe y salió de la pieza. La lámpara se estrelló en el piso de ladrillo y la gasolina se inflamó rápidamente. De no haber sido por Guadalupe que acudió a mis gritos, habría ardido toda la casa. Mi marido no tenía tiempo para escucharme ni le importaba lo que sucediera en la casa. Solo hablábamos lo indispensable. Entre nosotros desde hacía tiempo el afecto y las palabras se habían agotado.
11: Fragmento de El huésped, cuento de Amparo Dávila.
12: Vamos a compartir con ustedes también un texto de Javier Raya que se llama Yo Disiento, que se contrapone con Los sentimientos de la nación de José María Morelos y Pavón. Yo Disiento es un texto que se ha leído y se ha declamado, ha estado presente también en manifestaciones públicas en contra de diversos acontecimientos, formando parte también del cuerpo de denuncias con respecto a la desaparición forzada de los estudiantes de Ayotzinapa, por ejemplo.
6: Disiento, disiento cuando dejo de creer en tu himno. No, patria, no soy un soldado que maciosar en cada hijo te dio. No soy un hijo de ningún concepto nacional, aunque retumben en sus centros la tierra. Porque no puedo estar a favor de tanto bélico acento. Cuando dices que los índices de pobreza están bajando, mientras el señor de los mazapanes a la vuelta de mi oficina me grita, tengo hambre, como si me culpara. Yo disiento.
14: Yo disiento. Cuando la imagen del señor del bondad se me confunde en la cabeza con la del señor de los cielos, y me dices que vamos ganando la guerra civil, la lucha contra el narco, yo disiento.
6: Yo disiento. Cuando veo que es más fácil en este país conseguir mota, perico, pastas, polvo, piedra, que una hoja rosa del IMSS, que una ficha para la universidad, yo disiento. Yo disiento de tu versión de la salud como enfermedad que se cura a balazos.
14: Yo disiento en tu versión de la salud como enfermedad que se cura a balazos. Yo disiento en tu versión de la educación que deja las mentes más brillantes de mi generación, condenados a empleos de telemarketing o viviendo con sus padres hasta los 30.
6: Cogiendo sin hacer mucho ruido, porque la gente se acostumbró muy pronto a sentir que no debe hacer mucho ruido, que es mejor pasar frente a los extraños en las calles sin verlos, sin saludar, sin decir buenos días.
15: Es mejor no voltear a ver a nadie en la calle. Construir comunidad con el otro, sin hombres contra mujeres, sin un programa estatal de mejoramiento y planeación y planificación para la organización comunitaria de redes intergubernamentales e interinstitucionales para el saneamiento y la pudrición de la conciencia.
6: Que ser inmorales nos vuelve chingones, que ignorarlos nos hace más fuertes, que el miedo nos prepara mejor para enfrentar una guerra civil que tú nos provocaste, criminalizando a los jóvenes, especialmente de noche, cuando las señoras se cambian de banqueta porque te ven con el pelo largo y tu morral de la UNAM. El único lujo de la juventud ha sido la esperanza, e incluso la esperanza nos la venden a crédito y cara. nos ven la cara como se la vieron a nuestros padres y los dejan embarrados en una clase media, más media y mediocre, como pollos hacinados en sus jaulas mamando televisión hasta ponerse gordos, hasta volverse zombies, deseando una tele más grande, una tele más grande, una tele más grande para ver mentiras más grandes en alta definición y un coche más grande para no tener a dónde ir porque las carreteras están tomadas por narcos y un miedo más y más grande, vendido y cobrado en abonos chiquitos para pagar poquito, hasta que todos aprendieron que era más seguro no hacer ruido, quedarse calladitos, sin correr, sin gritar, sin empujar, para sentir igual, para sentir en los huesos el mismo miedo sordo igual. La política nos ha robado las palabras. Se ha metido al saco la palabra pueblo, la palabra comunidad, la palabra compromiso, la palabra solidaridad. Política ya no es intercambiar opiniones porque nadie tiene opiniones, porque ya no sabemos opinar, porque ya no sabemos pensar. Sociedad ya no es hablar con el otro, construir comunidad con el otro, sino un programa estatal de mejoramiento y planeación y planificación para la organización comunitaria de redes intergubernamentales e interinstitucionales para el saneamiento y la pudrición de la conciencia.
14: Diciendo cuando me dices que los 100.000 muertos y contando son bajas colaterales. Diciendo cuando me dices que los muertos caben en una cifra, en un valor, en un gesto de producción para la paz, que la paz solo se produce con el miedo de los niños acodados y cantando debajo de las bancas, mientras las balas pasan rasando por las paredes y se meten en el pizarrón. Diciendo cuando me dices que la violencia es el precio de la paz.
6: Diciendo cuando me dices que la escalada de violencia es en nombre de la felicidad, de la unidad, de la prosperidad nacional. Diciendo cuando me haces caminar con una navaja en la bolsa por las calles oscuras, cuidando con el rabillo del ojo las sombras de otros que tienen tanto miedo de mí como yo de ellos. Diciendo cuando haces que una persona tenga miedo de otra. Diciendo también cuando dices que respetas la diversidad de opiniones y vamos cada vez más cerca del primer lugar en periodistas asesinados por metro cuadrado. Cuando ejercer el testimonio cuesta la vida. Cuando llamas a los jóvenes porros, huevones, flojos, anarquistas, ninis, revoltosos, porque salen a la calle a tomar las calles que siempre fueron suyas. Diciendo porque tu plan no es perfecto, porque no contabas con nuestra astucia, estimado presidente, estimado dirigente sindical, estimado líder charro y petrolero, estimado presidente corporativo de los medios, estimado burócrata ahogado en el reloj del tedio. Yo sé que todo va a estar bien porque no estoy solo, porque somos muchos los que vamos a hacer que todo esté bien. Ve mandando a hacer un censo de población con el INEGI, les prestamos nuestras manos para que nos cuenten, les prestamos nuestros dedos y cada uno de nuestros cabellos. Somos mayoría los vivos, los no acarreados, los no abanderados del discurso oficial, los abanderados del no, la escolta del no, saliendo a la calle por primera vez, protagonistas de la multitud anónima, aprendiéndose las consignas en tu contra, disintiendo con traje de oficinista, con los niños cargados, con la bolsa del mandado, sin miedo porque estamos entre gente y yo ya no le tengo miedo a la gente, y mucha gente ya no le tiene miedo a la gente, y ya no tenemos miedo de estar vivos, porque estar vivo en México es un acto subversivo, porque estar vivo en México es una conspiración de la vida, una insurgencia de vida, porque poner un pie en el asfalto caliente de este país es habitarlo, es la responsabilidad de la huella en el atolladero de la sangre, un disentimiento cuando digo que mi país empieza aquí, en este metro cuadrado, y tú eres mi país, y tú eres mi país, y tú que me escuchas también eres mi país, y de este metro cuadrado me hago cargo yo. Este metro cuadrado será también mi tumba. En este metro cuadrado soy un peligro para México. Soy de este país que está debajo de mis pies como debajo de mi sombra, y en esa sombra no pasarás, no pasarás, no pasarás.
12: Javier Raya, diciendo.

0: Arturo Mesa, 70 centavos.
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0: La culpa es de los tlaxcaltecas. Cuento de Elena Garro. Fragmento. Una mañana, la señora Margarita regresó del bosque de Chapultepec sola y desamparada.
2: ¡Se escapó la loca!,
0: gritó con voz estentórea al entrar a la casa. Fíjate, Nacha, me senté en la misma banquita de siempre y me dije, no me lo perdona. Un hombre puede perdonar una, dos, tres, cuatro traiciones, pero la traición permanente no. Este pensamiento me dejó muy triste. Hacía calor y Margarita se compró un helado de vainilla. Yo no quise. Entonces, ella se metió al automóvil a comerlo. Me fijé que estaba tan aburrida de mí como yo de ella. A mí no me gusta que me vigilen. Y traté de ver otras cosas para no verla comiendo su barquillo y mirándome. Vi el heno gris que colgaba de los ahuehuetes y no sé por qué, la mañana se volvió tan triste como esos árboles. Ellos y yo hemos visto las mismas catástrofes, me dije. Por la calzada vacía se paseaban las horas solas. Como las horas estaba yo, sola, en una calzada vacía. Mi marido había contemplado por la ventana mi traición permanente y me había abandonado en esa calzada hecha de cosas que no existían. Recordé el olor de las hojas de maíz y el rumor sosegado de sus pasos. Así caminaba, con el ritmo de las hojas secas cuando el viento de febrero las lleva sobre las piedras. Antes no necesitaba volver la cabeza para saber que él estaba ahí mirándome las espaldas. Andaba en esos tristes pensamientos cuando oí correr al sol y las hojas secas empezaron a cambiar de sitio. Su respiración se acercó a mis espaldas. Luego se puso frente a mí

0: fondo de los tiempos. Del hombro le seguía brotando sangre. Me llené de vergüenza, bajé los ojos, abrí mi bolso y saqué un pañuelito para limpiarle el pecho. Luego lo volví a guardar. Él siguió quieto, observándome.
1: Vamos a la salida de Tacuba. Hay muchas traiciones.
0: Me agarró de la mano y nos fuimos caminando entre la gente que gritaba y se quejaba. Había muchos muertos que flotaban en el agua de los canales. Había mujeres sentadas en la hierba mirándolos flotar. De todas partes surgía la pestilencia y los niños lloraban corriendo de un lado para otro, perdidos de sus padres. Yo miraba a todos sin querer verlo. Las canoas despedazadas no llevaban a nadie. Solo daban tristeza. El marido me sentó debajo de un árbol roto. Puso una rodilla en la tierra y miró alerta lo que sucedía a nuestro alrededor. Él no tenía miedo. Después me miró a mí.
1: Ya sé que eres traidora y que me tienes buena voluntad. Lo bueno crece junto con lo malo.
0: Los gritos de los niños apenas me dejaban oírlo. Venían de lejos, pero eran tan fuertes que rompían la luz del día. Parecía que era la última vez que iban a llorar.
1: Son las criaturas,
0: me dijo. Este es el final del hombre, repetí porque no se me ocurría otro pensamiento. Él me puso las manos sobre los oídos y luego me guardó contra su pecho.
1: Traidora, te conocía y así te quise.
0: Naciste sin suerte, le dije. Me abracé a él. Mi primo marido cerró los ojos para no dejar correr las lágrimas. Nos acostamos sobre las ramas rotas del pirul. Hasta allí nos llegaron los gritos de los guerreros, las piedras y los llantos de los niños.
1: El tiempo se está acabando,
0: suspiró mi marido. Por una grieta se escapaban las mujeres que no querían morir junto con la fecha. Las filas de hombres caían una después de la otra en cadena como si estuvieran cogidos de la mano y el mismo golpe los derribara a todos. Algunos daban un alarido tan fuerte que quedaba resonando mucho rato después de su muerte.
1: Falta poco.
0: Falta poco para que nos fuéramos para siempre en uno solo cuando mi primo se levantó. Me juntó ramas y me hizo una cuevita.
1: Aquí me esperas.
0: Me miró y se fue a combatir con la esperanza de evitar la derrota. Yo me quedé acurrucada. No quise ver a las gentes que huían para no tener la tentación. Ni tampoco quise ver a los muertos que flotaban en el agua para no llorar. Me puse a contar los frutitos que colgaban de las ramas cortadas. Estaban secos y cuando los tocaba con los dedos, la cáscara roja se les caía. No sé por qué me parecieron de mal agüero y preferí mirar al cielo, que empezó a oscurecerse.

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1: Ya nos vamos, Cecilia Juárez.
2: Así es, pero vamos a volver la próxima semana y ya estaremos comenzando octubre. En octubre entramos de lleno al territorio del otoño.
1: El otoño ha llegado y aquí, en El Pájaro Fantasma, le abrimos los brazos y las alas. Así es que no se pierdan el próximo programa. Gracias a Iraíz Bastida, a cargo del control técnico en este estudio de grabación. Cecilia Juárez.
2: Gracias, Lorena Romero. Nos encontramos en el próximo viaje de este Pájaro Fantasma.
1: Queremos mandarle un saludo muy afectuoso a Iriam Rashid Bastida Nieto. Nos oímos la próxima semana.
2: Chao.
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0: municipio y su desarrollo a lo largo del tiempo. Un espacio que muestra cómo la memoria de una comunidad también es parte del arte y la cultura.
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4: Mi habitación es un lugar privado, íntimo, pero no es seguro. Lo he sabido siempre. El casero tiene llaves y puede entrar cuando quiera. Por si alguna vez no estás y hay una fuga de agua u otro incidente, me dijo. Mi tirada era aguantarme aquí solo 6 meses, pero aunque nos digan que tenemos el control de nuestra vida, en realidad no lo tenemos. Y a veces alcanza para lo que se ve y no se pregunta por qué no alcanza para más.
5: Vorágine, Denise Ocaranza, 2022.
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0: Muy buenas noches y bienvenidos a la Hora Nacional de este 27 de septiembre. Ya estamos por cerrar el mes y cada vez más cerca de terminar el año.
1: Sí, qué rápido se nos ha pasado. Sí, pero bueno, nos da mucho gusto estar con ustedes con información de utilidad. Sean todas y todos bienvenidos.
0: Hoy conoceremos los avances de Vivienda para el Bienestar y las opciones que hay para acceder a una vivienda o mejorarla.
1: Y si necesitan consultar, descargar o pagar su recibo de luz, les mostramos cómo hacerlo desde la aplicación CFE Contigo de manera muy sencilla.
0: Explicaremos las diferencias entre mi beca para empezar y la beca Leona Vicario y les decimos cómo tramitarlas.
1: Además, les contamos qué acciones forman parte de la estrategia Atención a las Causas.
0: Escucharemos a los ganadores de México Canta, jóvenes que nos están mostrando el talento de nuestra música.
1: Celebramos el Día Nacional del Maíz, que es el 29 de septiembre.
0: Conoceremos la historia de Eréndira y Kikunari, heroína purépecha.
1: Y en las obras que han transformado México, recordaremos la historia del Museo Nacional de Historia y del Palacio de Bellas Artes.
0: Acuérdense que pueden escribirnos en La Hora Nacional Oficial. Estamos en YouTube, Facebook, Instagram, TikTok, X, Spotify, en el número 55-34-83-42-39 y en el correo lahoranacional@segob.gob.mx. ¡Empezamos!
1: Brian Soto, ganador de la segunda edición de México Canta, es originario de Valle de Chalco, en el Estado de México. Su abuelo le inculcó desde muy pequeño el amor por la música y con perseverancia formó su propia agrupación de banda, Clave 5-7. Escuchemos ahora su siguiente interpretación.

0: Comenzamos con un tema que les interesa a muchas familias: hacernos una casa. El programa Vivienda para el Bienestar contempla la construcción de 1.8 millones de viviendas durante el sexenio. Actualmente ya hay 277 mil viviendas en obra y 89 mil ya están asignadas.
1: Además de construir nuevas viviendas, existen acciones para mejorar las que ya se tienen o avanzar en la regularización y escrituración. Por eso, si están buscando una opción de vivienda o necesitan mejorar su casa, es importante revisar la página de la Comisión Nacional de Vivienda, www.gob.mx/CONAVI.
2: A 2 años del gobierno de la presidenta Claudia Sheinbaum, el programa de Vivienda para el Bienestar está transformando vidas. 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
10: Esta semana, el INEGI presentó los resultados de la encuesta Intercensal 2025 y nos dio una nueva fotografía de México. Somos 130.9 millones de personas con una edad promedio de 32 años. Pero también está cambiando la manera en la que vivimos, nos comunicamos y utilizamos la tecnología. En 2025, 94.5% de las viviendas ya contaba con teléfono celular, mientras que el acceso a Internet pasó de 53.9% a 75.7%. Y hay otro dato que habla de esta transformación. En una década, el número de personas de 6 años y más que utilizan Internet pasó de 61.4 a 104.9 millones. Es decir, más de 43 millones de personas se incorporaron al uso de Internet en estos 10 años. La tecnología también está llegando a más generaciones. El uso de Internet entre las personas de 65 a 74 años pasó de 11% a 57.8%. Y mientras el celular y el Internet ganan terreno, otros dispositivos y servicios tradicionales pierden presencia en los hogares. Disminuyó el uso de televisores, de aparatos para oír radio, de computadoras, la televisión de paga y las líneas telefónicas fijas. Los datos del INEGI muestran, en suma, un México más conectado. Millones de personas que hoy tienen acceso a herramientas digitales que hace apenas unos años estaban mucho menos presentes en nuestra vida cotidiana.
0: Hoy también queremos hablarles sobre atención a las causas, una estrategia que reúne distintas acciones para generar bienestar, combatir las desigualdades y promover que las y los jóvenes tengan un presente y un futuro sin violencias.
1: Con la estrategia Atención a las Causas, en los últimos 2 años se han brindado 8.6 millones de servicios y de trámites.
0: Para saber cuándo estarán en tu comunidad, visita www.gob.mx, donde encontrarás información de las dependencias participantes.
11: Flashazos del Bienestar.
12: ¿Conoces la diferencia entre mi beca para empezar y la beca Leona Vicario? Mi beca para empezar es un apoyo para estudiantes de escuelas públicas de educación básica de la Ciudad de México. En cambio, la beca Leona Vicario está dirigida a niñas, niños y adolescentes de 0 a 17 años que se encuentran en situación de vulnerabilidad y requieren apoyo para continuar sus estudios y cubrir sus necesidades. Mi beca, para empezar, utiliza un vale electrónico, mientras que la beca Leona Vicario cuenta con su propio esquema de dispersión mediante tarjeta electrónica. Si quieres conocer los requisitos y las opciones de registro o renovación, consulta http://www.bienestareducativo.cdmx.gov.mx.
13: 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Información para ti.
0: Y antes de que termine septiembre, tenemos una fecha importantísima porque es parte de nuestra alimentación y nuestra cultura. El 29 de septiembre, Día Nacional del Maíz.
1: En México se reconocen 64 razas de maíz y está presente en toda nuestra cocina, en nuestras tradiciones y en la vida de muchas comunidades.
0: Por eso vamos a aprovechar esta fecha para conocer un poco más sobre el maíz y sobre las comunidades que mantienen vivas sus distintas variedades, usos y saberes.

0: constitucional que protege a los maíces nativos es un triunfo del pueblo mexicano. El maíz es una creación del pueblo. El maíz es la base de la cultura del pueblo. El maíz es un derecho del pueblo. Por eso, el pueblo de México y el mundo entero celebra que se haya elevado a rango constitucional la protección del maíz nativo de nuestro país. Este hecho histórico no habría sido posible sin la resistencia de los pueblos indígenas, sembradoras y campesinos que han preservado las semillas nativas para cuidar la diversidad de esta primera infinita gracia divina que es la planta del maíz. Tan poderosa fue esta creación que actualmente es el grano que más se produce en el mundo.
1: El maíz es lo que nos da de comer, ¿no? Pues de eso podemos comer bastantes cosas.
2: Pues de eso dependemos muchos mexicanos. O sea, y si nos llegan a quitar esa soberanía alimentaria que tenemos a algunos pueblos todavía, pues sí la vamos a pasar muy mal, porque nos van a imponer su semilla y nosotros vamos a dejar de sembrar la nuestra.
3: Como tortilla del campo, tlacoyo del campo, todo del campo, porque sin el campesino, ¿qué haríamos? Yo sé, porque me acuerdo un tiempo que no hubo maíz, cómo sufríamos de hambre. Mi mamá se iba a vender porque pues así no había maíz, no había nada. ¿Qué voy a hacer? Ya estamos llorando de hambre. Si no siembra el campesino, ¿qué comemos?
0: La nueva reforma constitucional reafirma la importancia del maíz como elemento de identidad nacional, alimento básico del pueblo de México y base de la existencia de los pueblos indígenas y afromexicanos. Somos país de origen de esta planta prodigiosa y por ello el territorio nacional debe quedar libre de modificaciones genéticas. Así se protege el maíz nativo y en constante diversificación gracias a la paciencia y resistencia de los pueblos indígenas y campesinos de México. Así como hay maíz resistente a la sequía, también el pueblo de México, cultivado por el propio maíz, se ha vuelto resistente a las amenazas.
3: Para que no se pierda, porque mi abuelito así me decía antes, no pierdas el maíz, hija, no pierdas este maíz, porque si lo pierdes, ¿dónde lo vas a conseguir? Siémbralo, siémbralo. Y sí, porque pues es lo que nos da de comer. Este está libre de químicos, sin ningún es todo natural.
4: El maíz nativo es el que dio origen a la sociedad mexicana. Sin maíz, ahora decimos no hay país, pero si nos vamos más atrás, sin maíz no estaría México, no existiría el México que conocemos actualmente.
0: Y como dijo el poeta Akhaval, nuestro maíz morirá el día en que muera el sol.
1: Sin maíz la verdad es que no hay país. ¿Por qué? Porque sin el maíz no comemos.
5: Nosotros, pues esa es la herencia que tenemos. No hay otro trabajo. Es el maíz, toda la vida.
2: O sea, yo siento que el maíz me lo ha dado todo. Para mí el maíz, pues es mi vida también.
4: El maíz no es solamente un producto, es toda una forma de vida.
3: Para mí es sagrado el maíz. En lo personal, sin maíz no hay país.

maíz. Y para celebrar el maíz, uno de los grandes símbolos de nuestra identidad, vamos a escuchar Tlajpiajquetl, o la canción del maíz, del poeta nahuablante Mardonio Carballo, musicalizada por Alonso Arreola y con la voz de Denise Gutiérrez.

0: Eréndira Ikikunari fue una mujer purépecha cuya historia nos acerca a la resistencia de los pueblos originarios durante los primeros años de la conquista.
1: Más allá del personaje que ha llegado hasta nuestros días, conocer su vida nos permite acercarnos a la memoria de los pueblos purépechas y reconocer el papel que tuvieron las mujeres para transformar nuestra historia.
2: Eréndira Ikikunari es una figura purépecha que con el paso del tiempo se ha convertido en un símbolo de resistencia indígena. Su historia se enmarca en la conquista española en Michoacán y aparece por primera vez en la obra del michoacano Eduardo Ruiz, un abogado, historiador y novelista de ideas liberales. En su libro Michoacán, paisajes, tradiciones y leyendas, publicado en 1891, el autor rescata el relato de Eréndira, parte de una base histórica que retoma de crónicas de los siglos XVI, XVII y XVIII, además de la tradición oral. Esto convirtió a Eréndira en un relato híbrido entre la historia y la leyenda popular. En la tradición, Eréndira es una mujer purépecha, hija de Timas, un respetado consejero del gobernante purépecha. Uno de los episodios más relevantes cuenta que Eréndira se apropió de un caballo para resistir un ataque de Nanuma, general de Sincicha, aliado de los españoles que buscaba apropiarse de ella. Durante el gobierno de Lázaro Cárdenas, se promovió la representación de Eréndira en murales y espacios públicos. El pintor y arquitecto Juan O'Gorman plasmó a Eréndira a caballo en el mural Historia de Michoacán, de la biblioteca Gertrudis Bocanegra en Pátzcuaro. Así, el personaje dejó de existir únicamente en la literatura y comenzó a formar parte de la memoria visual de Michoacán. En décadas recientes, su imagen también ha sido llevada al cine, como en la película Eréndira la Indomable de 2006, de Juan Roberto Mora Catlett. En 2026, se integró una escultura de Eréndira al Paseo de las Heroínas en Reforma. Eréndira es una figura que se ha convertido en símbolo de rebeldía. Su nombre es sinónimo de resistencia ante el colonialismo español, que invita a reconocer a las mujeres indígenas como herederas de la memoria y la resistencia ante amenazas invasoras.
0: Tiffany Galaviz, también ganadora de México Canta, es originaria de Glendale, en California. Desde muy niña encontró en la música de mariachi una forma de mantener el vínculo con sus raíces mexicanas. Vamos a escuchar una de sus interpretaciones.

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1: Y en nuestra sección Obras que han transformado a México, vamos a conocer dos espacios que son, pues, parte de nuestra memoria cultural. El Museo Nacional de Historia, ubicado en el Castillo de Chapultepec, abrió sus puertas en 1944.
2: Y el Palacio de Bellas Artes, inaugurado en 1934, que se convirtió desde entonces en uno de los grandes espacios para las artes en nuestro país.
1: Si quieren conocer más lugares como estos, pueden visitar el Catálogo Nacional de Bienes Culturales. Está en www.agendadigital.cultura.gob.mx.
3: ¿Sabías que en lo alto del bosque de Chapultepec existe un castillo que ha sido colegio militar, residencia imperial, casa presidencial y que hoy guarda algunos de los episodios más importantes de la historia de México? Hablamos del Castillo de Chapultepec, sede del Museo Nacional de Historia. El nombre Chapultepec proviene del náhuatl y significa Cerro del Chapulín. Desde la época prehispánica, este sitio fue considerado un lugar especial y estuvo relacionado con los antiguos gobernantes mexicas. El castillo comenzó a construirse en el siglo XVIII, durante el periodo virreinal. Su historia fue cambiando junto con la propia historia de México. En el siglo XIX se convirtió en colegio militar y fue precisamente ahí donde ocurrió uno de los episodios más recordados de la historia nacional, la defensa del castillo durante la intervención estadounidense de 1847. De aquí, la tradición histórica que recuerda a los niños héroes, cadetes que participaron en la defensa de Chapultepec. Uno de los relatos cuenta que Juan Escutia se envolvió en la bandera mexicana y se arrojó desde el castillo para evitar que fuera capturada. Este episodio forma parte de la memoria nacional. Después, durante el Segundo Imperio Mexicano, fue residencia de Maximiliano de Habsburgo y Carlota. Una curiosidad es que Maximiliano mandó adaptar y embellecer diferentes espacios del castillo, mientras que Carlota convirtió algunos de sus jardines y habitaciones en espacios de especial importancia dentro de la residencia imperial, la cual, aún en nuestro tiempo, podemos contemplar. Después el edificio volvería a cambiar de función y sería utilizado como residencia presidencial hasta que llegó un momento decisivo. En 1939, el presidente Lázaro Cárdenas decretó que el Castillo de Chapultepec sería destinado al Museo Nacional de Historia. Y el 27 de septiembre de 1944, durante el gobierno de Manuel Ávila Camacho, el museo abrió oficialmente sus puertas al público. El propio castillo es una pieza histórica. Sus salones, terrazas, jardines, mobiliarios, pinturas, vitrales y arquitectura forman parte del patrimonio que podemos conocer durante su visita. Además, sus muros están decorados con importantes obras de muralistas mexicanos como David Alfaro Siqueiros, José Clemente Orozco, Juan O'Gorman y Jorge González Camarena. Cuando recorremos el Castillo de Chapultepec, estamos entrando a un edificio que fue testigo de diferentes épocas de México. Nunca ha dejado de contar historias. Historias de emperadores, presidentes, soldados, artistas y ciudadanos. Historias que forman parte de nuestra memoria colectiva. Museo Nacional de Historia, Castillo de Chapultepec. Cada visita nos recuerda que conocer la historia de México también es una manera de conocernos a nosotros mismos.
4: Por allá de 1904, a Porfirio Díaz le pareció buena idea hacer un teatro. Un gran teatro nacional que debía ser imagen de modernidad del régimen y que debía lucir en el centenario de la independencia. Le encomendó al arquitecto italiano Adamo Boari la construcción. Y así inició la obra. Requería tiempo y recursos, así que se inició. Pero la Revolución Mexicana, problemas técnicos, financieros y los cambios políticos hicieron que la obra se retrasara. Y después de 30 años, la inauguración ocurrió. El sábado 29 de septiembre de 1934 y fue encabezada por el presidente de ese tiempo, Abelardo L. Rodríguez. Hubo una ceremonia con un discurso presidencial. El programa se dividió en actividades matutinas y nocturnas. A las 10:20 de la mañana se realizó la ceremonia oficial. Se escuchó el himno nacional y se estrenó Llamadas, Sinfonía Proletaria, de Carlos Chávez, esta interpretada por la Orquesta Sinfónica de México. Después, en la noche, a partir de las 21 horas, se interpretó la Sinfonía Pastoral de Beethoven y posteriormente se presentó La Verdad Sospechosa, una comedia de Juan Ruiz de Alarcón. La protagonista fue María Teresa Montoya bajo la dirección de Alfredo Gómez de la Vega. Esto en una fiesta de arte, exposiciones y recorridos que abrían un recinto sin igual. El Museo de Artes Plásticas también abrió ese día, el 29 de septiembre, con exposiciones de pintura, escultura, arte prehispánico, grabado y dibujo. Al día siguiente de la inauguración oficial, se realizó el primer concierto abierto al público a cargo del violinista ruso Hasha Heifetz. Y así inició la historia de un lugar lleno de magia. Adamo Boari, el arquitecto de origen, imaginó el exterior con una estética Art Nouveau muy asociada con la arquitectura europea de principios del siglo XX. Sin embargo, recordemos que el proyecto se retrasó durante 30 años y cuando se retomó durante el México postrevolucionario, el arquitecto mexicano Federico Mariscal se encargó de terminarlo y el interior adquirió entonces una marcada estética Art Deco. Por eso Bellas Artes tiene esa combinación tan peculiar. Por fuera parece pertenecer a una época y ya estando adentro parece otra época. La última etapa de construcción comenzó en 1932 y el edificio quedó concluido en marzo de 1934, solo 5 meses antes de la inauguración el 29 de septiembre. Cuando el Palacio de Bellas Artes finalmente abrió sus puertas, México era diferente al del inicio de esta historia. La construcción había atravesado una revolución y fue terminado por un estado posrevolucionario que buscaba construir una nueva identidad cultural. Un testigo de esto es el muralismo mexicano. Diego Rivera y José Clemente Orozco dejaron claro que el México de sus tiempos en los murales históricos del Palacio era otro, que hasta hoy, en 2026, sigue siendo testigo y miembro destacado activo de la vida artística de todo el país. ¡Feliz cumpleaños al Palacio de Bellas Artes y gracias! Gracias por tanto. Orlando Abad.
1: Para cerrar esta primera media hora, vale la pena recordar una referencia escrita en 1900, donde Erendiri Kikunari, ante la llegada de los españoles y la imposición de una nueva religión, pregunta, ¿qué nos quedará entonces?
2: Siglos después, Erendira sigue siendo una figura de la tradición oral purépecha y este año el INAH la incorporó al Paseo de las Ancestras en Paseo de la Reforma y su pregunta sigue resonando hasta nuestros días.
1: Antes de irnos queremos mandarle saludos a Rafael Vázquez Castro, Rolando Ana Pérez, Erendira Juárez Rangel y Freddy Navarro Mata.
2: También para Scarlett Hernández, Verónica Muñoz Centeno, José Luis Hernández Álvarez, Gerardo Domínguez y Edgar Bennett Bucio. Muchísimas gracias por acompañarnos todas las semanas.
1: Recuerden que nos encuentran como La Hora Nacional Oficial en YouTube, Facebook, Instagram, TikTok, X, Spotify y el número 5534-8342-39. También nos pueden mandar un correo electrónico a lahoranacional@segob.gob.mx.
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0: Ya estamos de regreso con la segunda parte de la Hora Nacional. 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
1: Hablaremos de las señales de alerta del cáncer de colon y de dónde podemos recibir atención oportunamente.
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1: Además, recordaremos un momento fundamental de nuestra historia, la consumación de la independencia.
0: Y como cada semana, tendremos opciones culturales para disfrutar y aprovechar la Ciudad de México en La Chilanguía.
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0: Lisandro Espinosa es otro ganador de esta segunda edición de México Canta, que forma parte de la estrategia Atención a las Causas.
1: Él es originario de Portland, Oregón. Creció muy cerca de las tradiciones mexicanas y de la música que le transmitieron sus abuelos, especialmente la de Juan Gabriel y Antonio Aguilar. Ahora vamos a ver y escuchar una de sus interpretaciones.

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0: Ahora, para hablar de sus síntomas, los factores que pueden aumentar el riesgo y cómo podemos detectarlo a tiempo, nos da mucho gusto que esté con nosotros la doctora Erika Ruiz, que es oncóloga médica de tumores gastrointestinales y también directora de docencia del Instituto Nacional de Cancerología. Doctora, bienvenida a la Hora Nacional.
2: Muchas gracias. Para mí es un gran orgullo y además, pues son tantos años escuchando la Radio Nacional que se me hace increíble poder estar aquí y compartir con la gente que los escucha cosas muy importantes sobre su salud.
0: Sobre todo el tema del cáncer de colon ahorita creo que está muy en boga porque han aumentado los niveles, sobre todo en una población muy joven. Para entender qué es lo que está pasando, queríamos pedirte que nos contaras un poquito qué es el cáncer de colon.
2: En general, el cáncer es un crecimiento desordenado. Cuando yo me corto o me quemo, mi cuerpo tiene la capacidad de regenerar hasta cierto momento, pero en un cáncer estas órdenes se pierden y entonces empieza a crecer, a crecer, a crecer y se genera un cáncer. Cualquier parte de nuestro cuerpo puede generar cáncer, excepto las uñas y el pelo. Y evidentemente, si nos vamos por grupo de sexo, es decir, mujeres y hombres, para las mujeres es más frecuente el cáncer de mama y en los hombres el de próstata, pero en ambos sexos es cáncer de colon. Y eso es algo que tenemos que recalcar. Para la gente les es más fácil hablar del cáncer de mama, como que hasta en la publicidad se presta, pero hablar del cáncer de colon tiene un gran tabú. Y esto no solo es en México, sino en el mundo, como que es el primo del amigo del tío, porque lo consideran como un cáncer sucio. Y eso favorece a que mucha gente no se haga sus estudios, por una parte. Por otro lado, antes el cáncer de colon era una enfermedad que se presentaba a los 70, 80 años, porque el primer factor de riesgo para tener cáncer es la edad. O sea, entre más grandes somos, entre más vamos envejeciendo, más posibilidades de tener cáncer.
1: ¿De cualquier tipo de cáncer?
2: De cualquier tipo de cáncer. Ajá. De hecho, desde el 2011, la Asociación para la Investigación del Cáncer en Francia mencionó que en los próximos años una de cada dos hombres o una de cada tres mujeres podrían llegar a tener un cáncer en su vida. Esto es a nivel mundial y esto no es como para que la gente se alarme, pero sí para que tome conciencia de que las posibilidades de que tengamos cáncer son muy altas y va muy relacionado a lo que ya sabemos, a los estilos de vida, si como mal, si no como verduras, si como puros alimentos procesados, que eso va relacionado a la economía de la persona, así estamos obesos o estamos muy delgados, pero también ahora hay investigaciones muy interesantes sobre otros factores, como por ejemplo infecciones que antes se consideraban como el cáncer de la matriz con virus del papiloma humano, pero en el intestino tenemos millones y millones de bacterias, virus, protozoarios, muchos bichos, no estamos solos, y entonces eso también influye para que podamos tener una mejor salud o peor salud, no solamente en cáncer, sino incluso en enfermedades mentales. Es impresionante, a eso se le llama el microbioma.
0: Ahora, ¿la única forma de diagnóstico sigue siendo la colonoscopia?
2: Bueno, hay una forma mucho más sencilla, que es cuando se mete como un tipo cotonete a la materia fecal, se manda al laboratorio, a eso se le llama una prueba FIT, F-I-T, FIT, y entonces va a encontrar si hay sangre ahí, que no debería de haber sangre. Y claro, dependiendo la cantidad de sangre que se encuentre, procederá la colonoscopía. Pero aquí estamos en una situación que, aunque se encuentre con sangre, mucha gente no quiere hacerse la colonoscopía, porque hay varios tabús, e insisto, esto es a nivel internacional. Mucha gente piensa que al hacerse una colonoscopía puede cambiar su sexualidad, por ejemplo, lo cual no es cierto.
0: No es cierto.
2: Tampoco duele.
0: No, o sea, te enteras.
2: No, estás dormido, nada más se mete en el tubito, tú estás relajado y entonces toman las muestras. Pero sí hay que hacer una preparación, que es lo más horroroso, un día antes, pero vamos, no pasa nada, es purgarse el intestino, nada más.
0: Ay, doctora, pues muchísimas gracias por haber venido a la Hora Nacional. Es buenísima información la que nos dio y ojalá vuelva pronto para contarnos demás cosas de nuestro tracto digestivo, que ahora está más de moda que ningún otro sistema.
1: Exacto. Oiga, doctora, rapidísimo, antes de que nos vayamos, ya mencionamos la página, que es incan.salud.gov.mx, pero nos estaba contando que tienen otras cosas, si nos hace favor de contarnos de manera breve.
2: En la página van a encontrar dos entradas, una para personal de salud y otra para pacientes. Ahí van a encontrar muchas formas en las que explicamos qué es el cáncer y los diferentes tipos, y todos los servicios que ofertamos desde el INCAN. De hecho, hay un segmento también en lenguas indígenas, que esto lo estamos empezando, porque gente que no habla español también tiene que saber sobre esta enfermedad.
3: Por supuesto.
2: Justo este año nos ganamos un premio para poder ayudar a la gente de Chiapas a traducir la información que estamos generando a sus lenguas nativas. Y por otro lado, también tenemos una radio, Soy Incansable, eso lo pueden encontrar en Spotify, y también ahí van a escuchar no solamente información científica, sino también hay pacientes que tienen su programa, hay programas de espiritualidad, o sea, es como otra forma de ver el cáncer. Entonces son las dos formas en las que pueden encontrar información 100% segura, porque ven que también la infodemia existe.
0: Doctora, con más razón, muchísimas gracias por haber venido.
2: Al contrario, gracias por invitarnos y bueno, ojalá esta información sirva a todos los radioescuchas.
3: Doctora Erika Ruiz estuvo con nosotros aquí en La Hora Nacional y ustedes, por favor, sigan con nosotros, no se vayan. El 1 de octubre se conmemora el Día Internacional del Café. En La Hora Nacional queremos reconocer a quienes lo cultivan y a las regiones de México donde el café representa una actividad económica para las familias y comunidades.
0: En nuestro país, las y los caficultores se encuentran principalmente en dos entidades, entre ellas Chiapas, Veracruz, Puebla y Oaxaca.
3: Detrás de cada taza hay trabajo, conocimiento y una cadena productiva que comienza en el campo. Si quieren conocer más sobre el cultivo del café en México y las regiones donde se produce, pueden consultar la información de la Secretaría de Agricultura en www.gob.mx/agricultura.
0: Y hablando de quienes hacen posible que el café llegue hasta nuestra taza, hoy queremos ponerle nombre y voz a ese trabajo. Vamos a escuchar a Nelson Martínez Pérez, cafeticultor de comunidades zapotecas del Rincón, quien nos contará qué significa producir café y lo que esta actividad representa para su comunidad.
4: Bienvenido, Nelson, qué gusto tenerte aquí en La Hora Nacional.
5: Shkrenli, muchas gracias, Nelia. Nelson Martínez Rua, Dizashiza, que guiará al que lo haga, Lachi, Lachi Guiagarbiak tu café. Yo soy Nelson Martínez, provengo de la comunidad de Tanetze, Zaragoza, el lugar y en donde producimos y vivimos con el café.
3: Cuéntanos, ¿qué significa esta tradición del cultivo del café para ustedes como zapotecos del Rincón?
5: Para nosotros es un estilo de vida que lo traemos desde el seno materno y cuando nacemos, nacemos entre cafetales, porque la tradición es que siempre se carga, se lleva en la espalda al bebé y entonces uno nace ya viendo ese paisaje desde lo blanco que en la época de floración hasta en el corte y el proceso que conlleva todo el café.
0: ¿Nos puede platicar un poquito sobre el proceso de producción?
5: Primero se cosecha el grano de mayor productividad, que puede ser la catura roja, que puede ser la arábica, en sus variedades. De esa cantidad es la que se extrae y se despulpa manualmente. Lo que se hace es que se tiende sobre petates en las cuales no debe de tocar el sol ese grano y tampoco se deja fermentar, sino es el grano que se va a preparar y la cual es la que va a llevar un proceso de injerto, ¿no?, en el hogar. Una vez tendido en el petate, nosotros le decimos rutaru en dizashiza, mover el café para que este se seque equitativamente.
3: De manera uniforme.
5: De manera uniforme. Se hacen pequeños montículos o lo que llaman camillones. En casa son montículos de café, de tierra, preparadas. Y algunos que ya se dedican a la venta solo de la planta, pues tienen su espacio ya grande, techaditos, donde hacen los camellones y ahí se prepara bien la tierra. Y se deja poner 2 o 3 granos de café por una separación para que brote de 10 centímetros, que es cuando ya se extrae de la tierra y se colocan en bolsitas negras con tierra. Es la mata que ya alcanzó los 10 centímetros aproximadamente.
3: Oiga, ¿y no es en este mundo tan moderno, de tanta demanda, este proceso tan artesanal, no es un desafío?
5: Sí es un desafío, aunque el café también no solamente es una producción, una forma de subsistir económicamente, sino también es una forma de vida.
0: Son muy importantes estos esfuerzos para mantener vivas las raíces del proceso. También me gustaría saber, ¿cómo se transmite esto de generación en generación?
5: Como les estaba platicando, eso se transmite desde pequeños. Uh-huh. Todas las familias en el Rincón tenemos una pequeña parcela, algunos tienen grandes cantidades de terrenos, pero más bien somos partícipes en eso, ¿no? Niñas, niños, también le entramos parejo al proceso de producción del café.
6: Sí. ¿Lo podemos conseguir en otros lugares de la República Mexicana?
5: Sí, hay muchas.
6: ¿O cómo le hacemos?
5: Mire, cada familia tiene ahorita, justo, bueno, respondiendo un poco también a su pregunta, es que el futuro del café y lo que se ha visto en la comunidad, cada familia está generando su marca y está mejorando la producción y la cosecha del café y la selección de los granos. Aún con todo este proceso artesanal que implica desde el tratamiento del café hasta la parte del abono, que es algo muy importante que quiero mencionar, que no son fertilizantes, ¿no?, ni mucho químicos, sino se hace a través de procesos tradicionales para que este sea muy orgánico, ¿no? Y que no contenga ingredientes de otro tipo.
6: Muchísimas gracias. Gracias por haber estado con nosotros aquí en La Hora Nacional. Se lo agradecemos mucho.
5: No, de qué a ustedes.
6: Y les agradecemos a todos ustedes. Por favor, no se vayan, hay más.
0: Ahora vamos con un trámite que hacemos al momento de pagar la luz. Te vamos a explicar paso a paso cómo consultar y descargar tu recibo de electricidad desde la aplicación CFE Contigo, de manera fácil y desde tu teléfono.
7: La CFE cuenta con más de 50 millones de usuarios actualmente y para ello tiene dos plataformas que pone a nuestra disposición. La primera es la aplicación web que se llama Espacio Contigo. Y la segunda es la aplicación móvil que se llama CFE Contigo. Los servicios que podemos acceder mediante las plataformas son el pago de tu recibo, el pago automático domiciliado, consultar y descargar tus recibos, activar recibos electrónicos, reportar fallas de suministro, solicitar reconexión, localizar centros CFE y también tener acceso a recordatorios de pago. ¿Qué tenemos que hacer para entrar a la aplicación? Lo primero que tenemos que hacer, realizar la descarga de la aplicación dentro de la tienda de aplicaciones móvil. Una vez que la descargamos, vamos a poder acceder de dos formas: mediante un correo electrónico o creando un nuevo usuario dentro de la plataforma. Como ven, es muy fácil, rápido, sencillo y todo desde la palma de tu mano. Y además, se pueden utilizar estos comprobantes como recibos de pago y comprobantes de domicilio. Recuerden, la tecnología está para ayudarnos y hacer nuestra vida cada vez más fácil. Si tienen alguna duda acerca de algún trámite o servicio que quieran conocer, nuestras redes son La Hora Nacional Oficial en Instagram y en Facebook, y nuestro correo electrónico es lahoranacional@cegop.gob.mx.
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0: Un día como hoy, pero de 1821, el ejército trigarante entró a la Ciudad de México en un acontecimiento que marcó la consumación de la independencia. Ese 27 de septiembre representó un momento decisivo en el proceso que dio paso al México independiente.
3: Hoy vamos a recordar este hecho porque forma parte de nuestra historia y de la construcción de nuestra soberanía. Es una fecha para conocer el pasado y entender mejor el país que hemos construido a lo largo de más de dos siglos.
10: Si bien el 27 de septiembre de 1821, con la entrada del ejército trigarante a la Ciudad de México, terminó oficialmente el conflicto armado, no es del todo cierto que México haya conseguido su libertad, conquistado la igualdad o abolido la esclavitud. Tres de los principios de la lucha que iniciaron Hidalgo, Allende, Aldama y Josefa Ortiz Téllez Girón. Y continuaron Morelos, López Rayón, Leona Vicario, Gertrudis Bocanegra, Manuela Molina, Guadalupe Victoria, Vicente Guerrero y miles de hombres y mujeres del pueblo digno. Entonces, ¿qué fue lo que pasó? Para poner fin al conflicto armado, el realista Agustín de Iturbide convocó al líder insurgente Vicente Guerrero para encontrar una salida a 11 años de conflicto. Con el plan de Iguala, ambos bandos se convirtieron en el ejército de las tres garantías. Desde el principio, el posicionamiento

0: como le parezca, que la suerte decidirá, y me será más glorioso morir en la campaña que rendir la serviz al tirano. Le repito que todo lo que no sea concerniente a la total independencia, lo demás lo disputaremos en el campo de batalla.
1: Meses después del encuentro en Acatempan, el realista firmaría los tratados de Córdoba con el representante español Juan O'Donoju, a quien Iturbide le ofreció a España el Imperio Mexicano, en primer lugar para Fernando VII y, si este no accedía, a otros tres miembros de la familia Borbón, los infantes Carlos, o en su caso a Francisco de Paula, hermanos de Fernando, y si ninguno accedía, al sobrino del Borbón Carlos Luis u otro individuo de esa casa real. Esta estratagema fue fraguada por Iturbide y apoyada por jefes militares criollos, miembros del alto clero, comerciantes, autoridades y hacendados, con el único fin de asegurar sus fueros, ya que en España la Revolución Popular del General del Riego reinstauró la Constitución Liberal de Cádiz de 1812. Los españoles y criollos en México temían su aplicación aquí. Así, Iturbide traiciona a los insurgentes, pues nunca dejó de ser realista. El 28 de septiembre, un día después de la entrada del ejército de las Tres Garantías, la Junta Provisional Gubernativa, sin la participación de ninguno de los insurgentes, emitió el Acta de Independencia del Imperio Mexicano, firmada por los miembros de esa junta y por el Consejo de la Regencia, encabezado por Agustín de Iturbide. Ante la negativa de los Borbones a aceptar los tratados de Córdoba, inició el verdadero plan de Iturbide. El sargento mayor Pío Marcha se levantó en armas para que Agustín fuera proclamado como primer emperador de México. Los insurgentes no lo permitirían. La lucha por la libertad no podía terminar con la instauración de un monarca. Josefa Ortiz convocó a otros fieles a la causa independentista como Guerrero, Guadalupe Victoria y Nicolás Bravo. Los insurgentes derrocaron al autoproclamado emperador en 1823 y convocaron a un congreso constituyente que proclamó el Acta Constitutiva de la Nación Mexicana el 31 de enero de 1824. Y el 4 de octubre de ese mismo año se promulgaría la Constitución Federal de los Estados Unidos Mexicanos. 3 años después del fin de la lucha armada, México consumaba su independencia como un gobierno republicano, en donde su soberanía reside en el pueblo y por tanto es representativo y federal. Así se logró la primera transformación de la vida pública nacional, base del humanismo mexicano que defiende y festeja una patria libre y soberana.
2: Mañana empieza una nueva semana y la Ciudad de México está llena de opciones para encontrarnos con el arte, la música, el teatro y los espacios culturales. Así que tomen nota porque aquí van algunas actividades.
3: Mañana 28 de septiembre habrá una noche de jazz en la sala Nezahualcóyotl como parte del festival Cultura UNAM. Se presenta George Coleman, una figura fundamental del saxofón tenor y del jazz estadounidense, acompañado por músicos invitados. El concierto empieza a las 8 de la noche.
2: El martes 29 de septiembre, en el foro ¿A poco no?, se presenta Ocupo Cupido, un espectáculo que combina humor y música para jugar con las ideas tradicionales del amor romántico. La función empieza a las 8 de la noche y es parte del Festival Internacional de Cabaret.
3: Para los que gustan de las artes escénicas, el 30 de septiembre el Teatro Sergio Magaña presenta la nueva revista mexicana de La Pícara Pandilla, un espectáculo que recupera el espíritu del antiguo teatro de carpa. La función empieza a las 8 de la noche.
2: En el Museo Universitario de Arte Contemporáneo, mejor conocido como MUAC, sigue la videoinstalación Manifiesto, del artista alemán Julian Rosenfeld. La exposición puede visitarse hasta el 6 de diciembre, así que es una buena oportunidad para darse una vuelta y conocer esta propuesta de arte contemporáneo.
3: Y si ya se les empieza a antojar el sabor de la temporada, del 2 al 4 de octubre pueden darse una vuelta por el Festival Cultural Café y Chocolate Edición Día de Muertos en el Museo Nacional de Culturas Populares en Coyoacán. Habrá café, cacao, chocolate, pan de muerto, calaveritas y propuestas de varios expositores, además de talleres y actividades para toda la familia. La entrada es libre y el festival estará abierto de 11 de la mañana a 7 de la noche.
4: Mucho cuidado, señores, porque la muerte anda lista.
2: Y para quienes esperan todo el año que llegue el pan de muerto, el 3 y 4 de octubre va a estar en el Centro Histórico el Festival de Pan de Muerto del Museo Caluz. Es una oportunidad para probar diferentes versiones de este clásico de la temporada, conocer propuestas de distintos proyectos gastronómicos y acompañar el recorrido con bebidas y actividades especiales. Es una buena opción para empezar a festejar el Día de Muertos.

0: Así que ya lo saben, hay muchas maneras de conocer nuestra ciudad y acercarnos a distintas expresiones culturales. Revisen horarios, precios y disponibilidad antes de salir, armen su recorrido y dense la oportunidad de descubrir algún nuevo espacio. Nos vemos y nos escuchamos la próxima semana con más opciones.
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0: Hoy vamos a hablar de una obra que toma un personaje muy presente en la tradición oral de México para contar una historia para niñas, niños y familias. Se trata de Guille y el Nahual, una obra que llega al foro La Gruta del Centro Cultural Helénico del 5 de septiembre al 11 de octubre.
2: Para conocer un poquito más de esta propuesta está con nosotros hoy la actriz Geraldine Palencia. Sí, bienvenida.
3: Muchas gracias por la invitación.
0: Cuéntanos un poco, ¿dónde surge la idea de esta obra?
3: Esta obra ya tiene 5 años presentándose con la productora Tribu Producciones. Yo entro un poquito después, me parece que es de sus primeras producciones que hacen para teatro infantil y bueno, pues para toda la familia.
2: En esta historia, pues Guille conoce un Nahual que igual se siente solito, también quiere compañía, pero ¿qué sientes que representa esta amistad? ¿Qué es lo que ustedes quieren que las infancias que van a ver la obra se lleven de esta historia tan bonita?
3: Además de la amistad y esa cosita que a veces tenemos los niños, las niñas, de recoger animales de la calle, llevarlos a la casa y que los papás te digan no.
2: Ya demasiado tarde, ¿no?
3: Sí,
2: porque
3: sí,
2: ya está ahí, ya está ahí,
3: claro, ¿no? Y pues dejar a ese animalito ahí abandonado, pues pobrecito, ¿no?
2: Claro.
3: Pero más allá de eso, pues el Nahual es una criatura diferente. Es una criatura mágica, provoca temblores, provoca vientos, provoca fenómenos naturales muy fuertes. Por eso como que la gente no lo quiere, ¿no? Le tiene un rechazo. Y entonces en la historia vamos a ver cómo es posible convivir con alguien que es diferente a uno. Sobre todo eso, el poder aceptar las diferencias de los otros. Y no porque seamos diferentes no significa que no podamos ser amigos. Pues es eso básicamente, para los niños y las familias en general.
0: Es un mensaje muy bonito, ¿no? Porque justamente, y en estos tiempos creo que es muy importante aceptar las diferencias de las demás personas. Y México justamente es un país que es muy diferente en muchos aspectos. Y además el Nahual se puede transformar en otros personajes, ¿no?
3: Exacto, sí. Bueno, el Nahual es un personaje de las leyendas mexicanas, de gran tradición mexicana. Y bueno, en esta historia pues le dan ahí un giro como una criatura amigable, como una criatura de la naturaleza que está dispuesta también a convivir con los demás. Y esto que dices es muy importante, de que México es un país muy diverso. A mí me parece que estamos en tiempos donde tenemos que reforzar la tolerancia y la flexibilidad que tenemos como país y como sociedad, pero también como personas, para poder aceptar a los demás, a las y los demás, como son.
2: Pues muy bonita historia, muy bonita moraleja. Queremos pedir que nos recuerdes las fechas y el teatro, y si la obra tiene redes sociales, que nos las compartas, y las tuyas también.
3: Muchas gracias, claro que sí. Guille y el Nahual va a estar en el Centro Cultural Helénico del 5 de septiembre al 11 de octubre, sábados y domingos a la 1:00 p.m. Centro Cultural Helénico, en el Foro La Gruta. Les esperamos.
2: ¿Y sus redes?
3: Las redes. Estamos como tribu.producciones en todas las redes sociales y yo estoy en Instagram como Geraldi-Palencia.
2: Buenísimo. Pues mil gracias por acompañarnos aquí en la Hora Nacional.
3: Muchísimas gracias por la invitación.
0: Muchas gracias.
3: Vayan, Geraldi, al teatro.
0: Sí, vayan al teatro. Vayan al teatro y no se despeguen de la Hora Nacional porque ahorita venimos con más. Y así es como llegamos al final de esta emisión de La Hora Nacional. Muchísimas gracias por estar con nosotros desde sus casas, en el trayecto, en el trabajo o desde cualquier lugar donde nos escuchen y nos vean.
2: Hasta la próxima semana. Recuerden que nos pueden escribir en La Hora Nacional Oficial. Estamos en YouTube, Facebook, Instagram, TikTok, X, Spotify y en el número 55-34-83-42-39. También nos pueden mandar un correo electrónico a lahoranacional@segov.gob.mx.
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0: ¿Cómo les va? Muy buenas noches, bienvenidos a este espacio de El Turno de las 11 de la noche de este domingo. Gracias por estar escuchando la señal de Radio Mexiquense, domingo 27 de septiembre del año 2026, último domingo del mes de septiembre. Gracias, mil gracias por su sintonía, por su compañía a través de la frecuencia de Radio Mexiquense, donde ustedes nos están escuchando. Gracias, mil gracias. También nos pueden escuchar, les recuerdo, a través de mexiquensedigital.com. Por ahí estamos también compartiendo nuestra señal al mundo entero a través de la red de redes, como era el nombre original de la World Wide Web. Gracias, soy Luis Antonio López y a nombre de mis compañeros en la parte de la continuidad les agradecemos muchísimo su sintonía y su compañía a este espacio que estamos regalándoles de música en este domingo a esta hora, donde, bueno, se muere el fin de semana. Ojalá que haya sido un fin de semana maravilloso, lleno de cosas positivas, lleno de amor, de abrazos, de cariños, porque eso es fundamental, ¿no? Y que tengan una maravillosa noche de descanso para mañana iniciar las actividades de los últimos días de este mes de septiembre, que el próximo miércoles estará llegando a su fin, 30 de septiembre. Dicho lo cual, pues gracias por estar ahí. Yo espero que les guste la música que traje hoy, porque, bueno, pues es muy variada, ¿eh? La verdad es que es muy variada. Tenemos para iniciar este clásico, clásico, clásico de el Grand Prince, un hombre multifacético, un hombre con un talento impresionante, y que, pues, vamos a escuchar con esta que se llama Kiss. Y ahorita regresamos con más en esta noche aquí a través de Radio Mexiquense, con mucho gusto haciendo el turno de las 11 de la noche para todos ustedes. Dicho lo cual, Kiss con Prince. Oigan, ¿sabían ustedes que Prince desde niño ya hacía cosas impresionantes? El otro día vi un reportaje donde hablaban de que inclusive pintaba. En fin, vamos con él. Ahorita regresamos, no se vayan. Esto apenas empieza en esta noche.
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0: el primer sencillo del octavo álbum de estudio de Prince, que se llamó Parade, 1986. Algo interesante es que esta canción fue éxito mundial, ¿no? Digo, estuvo en los Billboard en Estados Unidos, en las listas Billboard 100, Hot 100 de Estados Unidos, durante un par de semanas. Pero en 1986 fue certificada por la RIA, esta asociación de la industria de la grabación en Estados Unidos, con 1,000,000 de copias en un año, en menos de un año. Imagínense ustedes, ¿no?, lo que es esta canción de Prince. La compuso él, la produjo él, y la grabó en el Paisley Park Studios. Entonces, fue verdaderamente un trancazo, ¿no? Este riff de triqui triqui triqui triqui triqui con el que empieza marcó, digamos, la memoria de muchas personas, la verdad, ¿no? Después se hizo un video en aquella época en donde Prince sale con una camisa y una chamarra de cuero, ¿no? Luego se quita la camisa y realiza una coreografía de baile que es impresionante, ¿no? Unos pantalones sin los tirantes puestos. Y además ahí estaba una bailarina que no se veía, pero que era Monique Manning en lencería negra. Y fue todo una locura. Tenía a Wendy Madelon, que era de la banda Revolution, tocando la guitarra ahí sentada, ¿no? Entonces, interesante también el fenómeno del video, porque era de los videos más puestos en aquel momento en lo que era Music Television, que era una joven promesa, un joven canal que pasaba videos, ¿no? MTV. En fin, vámonos con más música en esta noche para darle pues mucho tiempo a esto. ¿Y qué les parece si le vamos siguiendo la pista a estos hombres que pues son unos genios y que llevan más de 60 años haciendo lo que mejor hacen, que es música? Y me refiero a los Rolling Stones, con esta que también ha sido y será forever, yo creo, uno de los himnos más sonados en la historia de la música. Se llama Sympathy for the Devil en la versión original de los Rolling Stones.
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1: Pues qué tal, Sympathy for the Devil, una de las clásicas, ¿no? De los Rolling Stones. Fíjense que esta canción, como muchas de los Rolling Stones, así como muchas de los Beatles, ese fenómeno interesantísimo, donde se las achacaban o se las acreditaban tanto a Mick Jagger y a Keith Richards, ¿no? Era la pareja que, según esto, componía las canciones. Bueno, esta, la compuso Mick Jagger, inspirado en la novela de Mikhail Bulgakov, El Maestro y Margarita, que tiene que ver con aquel momento de Fausto, ¿no? Tiene que ver con la historia de Fausto. Y en ese momento, Mick Jagger era novio de Marianne Faithfull. Marianne Faithfull le regaló este libro del Maestro y Margarita. Y entonces ahí es donde se dice que le surge la inspiración por hacer esta canción, combinado con algunos de los textos de Baudelaire, que por ejemplo también leí en ese momento. En fin, 1968, en 2 años esta canción estará cumpliendo 60. Ahí nomás, como no queriendo la cosa, ¿no? Y todavía la seguimos escuchando por acá en muchas estaciones de radio, porque como les digo, es una de las canciones que yo creo marca la vida de los Rolling Stones. Uno no concebiría a los Rolling Stones sin esta canción. Digo, evidentemente fue todo un éxito a lo largo del mundo y sigue siéndolo. No hay gira o concierto de los Rolling Stones, que cada vez son menos, ¿verdad? Pero donde no la tengan que tocar. Y la tengan que tocar porque pues exige el público que la toquen, ¿no? A mí me tocó estar hace muchos años, 10 años tal vez, en el concierto que dieron en el autódromo en aquel momento, y la gente exigía que tocaran esta. O sea, era impresionante. Y era más impresionante ver a esos señores hace 10 años, imagínense cómo estará ahorita, verlos haciendo un show tan especial. O sea, de verdad, es los Rolling Stones, esas bandas que por lo menos una vez en la vida, si te gusta la música y te gusta el rock and roll, una vez en la vida tienes que ver. Vámonos con más música. ¿Y qué les parece si escuchamos esta versión bien loca, de Slayer, de Inagada da Vida? Con esto regresamos, ahorita venimos, no se vayan. Buenas noches.
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1: Otra canción de 1968, pero en una versión que grabó Slayer en los años 90, si no me equivoco. Déjenme ver, confirmo. 1989, fíjense, fue cuando grabó esto de Slayer. Slayer, esta banda estadounidense de thrash metal de California, que se fundó en los 80s con Kerry King, Jeff Hanneman y Dave Lombardo como pues grandes músicos, ¿no? El guitarrista, baterista, vocalista, bajista y aparte Tom Araya, quien era chileno, el vocalista de chileno. En fin, de los grandes, grandes, grandes personajes del thrash, ¿no? Los Slayer. Y hacen esta versión, como les digo, de Inagada da Vida en un disco que precisamente sale en 1989, ¿no? Entonces, esta versión, pues es una versión corta, ¿no? Porque Iron Butterfly, quien primero grabó Inagada da Vida en un álbum que así se llamaba, Inagada da Vida, y que tiene que ver con una parte de una ópera, de una obra llamada En el Jardín del Edén. Entonces, interesante. Dura la versión original de Inagada da Vida 17 minutos y es toda la segunda cara, el lado B de un álbum que así se llamaba, Inagada da Vida. Entonces, bueno, después de todo eso, también tiene en medio un solo de batería de 2 minutos y medio, que es un montononal. Salió en 1968, un 31 de julio de 1968, más precisamente, ¿no? 17.5 minutos en la versión del álbum, y en la versión de single, de sencillo, para el radio, porque tenía que vender, 2.52. Pero aquí la acaban de escuchar con Slayer, esta banda, pues yo creo que de las buenas. Fíjense que estuvieron separados un rato. Primero se juntaron en el 1981. Por ahí en el camino se separa Dave Lombardo de ellos por diferencias con los otros músicos. En fin, han estado yendo y viniendo. Hoy día están juntos después de muchos años separados. Se vuelven a reunir en el 2024 y siguen tocando, ¿no? Entonces, bueno, vamos a escuchar algo más de música antes de ir al corte. Esto es Panama Red. Regresando les platico qué onda con Panama Red. Venimos, no se vayan.

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Originalmente se llamaban los Hippos, así con X, los Hippos. Esta banda se formó en la década de los 60s y su nombre, a final de cuentas, proviene de su estado natal, de Durango. Por eso son los Duk Duks. Después de llamarse los Hippos, se llamaron Hippos Rock, se llamaron los Duk Duks. Una de las legendarias bandas de los 70s, ¿no? De esas bandotas que pues luchaban y lucharon en contra de todo. La verdad es que en aquel momento era complicadísimo el asunto de la tocada, como decían allá, ¿no? Clemente Palencia, Roberto Miranda, Moisés Muñoz eran los originales Hippos Rock. Entonces pues invitan a Armando Nava y a Jorge Luján, y pues ahí también se pone Sergio Rante en la batería, Francisco Alcalde, Jorge de la Torre. Han pasado muchísimas personalidades por ahí. José Gabino Araujo, que ya falleció. Roberto Miranda, que ya falleció. Y empezaron en Durango, pero desafortunadamente en su momento el papá de Armando Nava es trasladado por cuestiones de labor y de trabajo a Tijuana. Y imagínense ustedes que pues Hippos Rock empezó a tener, a hacer agua, ¿no? Porque pues al cabo de un año de vivir en aquel lugar, pues no habían podido seguir tocando. De cualquier manera, Armando encontró la manera de regresarse él a Durango para llevarse a esa Hippos Band o Hippos Rock a Tijuana. Entonces, digamos que de alguna manera, ahí fue donde surge ya la consolidación de lo que después serían los Duk Duks. Ahí se queda entonces Armando Nava, Jorge Luján, Jorge de la Torre y Sergio Rante, además de Moisés Muñoz. Se van, empiezan a hacer giras por el norte de la República, van a Obregón, Sonora, a Mazatlán, no sé qué. Y entonces deciden cambiarle el nombre precisamente a los Duk Duks, ¿no? Antes de regresarse a Tijuana. Porque en 2 meses después de que le cambiaron el nombre, Sergio Orante decide regresarse a Durango. Imagínense que se regresó a terminar el bachillerato. Imagínense la edad que tenían estos chavos, ¿no? Se hicieron famosos de alguna manera por haber participado en el Festival de Rock y Ruedas en la Banda Room en 1971. En septiembre de 1971, hace 55 años. Como no queriendo la cosa, ¿no? Eso fue 11 y 12 de septiembre del 71. En fin, que acaban de escuchar Brillo de Sol con los Duk Duks, que todavía andan por ahí, se volvieron a juntar después de muchísimos años. Todavía, obviamente ya con otra alineación, Armando Nava, que es el fundador, con Daniel Tello, Rubén Rojas y Javier Salas, son quienes hoy día integran los Duk Duks. Y ahí está, Brillo de Sol. Vámonos ahora con otra de esas agrupaciones legendarias que luego no sé qué pasó, que acabaron cantando Mi Forma de Sentir. Esta canción, que se llama Ciudad Perdida, con la famosísima Revo, La Revolución de Emiliano Zapata, una de las bandas legendarias de la época, pero que además tuvieron éxito en Estados Unidos, en Europa y en muchos lados, ¿eh? De verdad, La Revolución de Emiliano Zapata era una banda conocida en el mundo entero. Vamos con ello, ahorita venimos.

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1: Tomemos en cuenta que esta música es de los años 70. La escuchamos hoy día y parece que fue hecha hace poco, ¿no? Realmente los efectos que lograban con las guitarras, la forma en que tocaban, era mexicana. Era un momento muy interesante de la música de nuestro país, ¿eh? La verdad es que pues vale mucho la pena recordarlo de vez en cuando, porque sí era un asunto bastante impresionante estas bandas que en aquellos 70s sonaban de esta manera. Y sí, querían sonar como los grupos gringos, ¿no? Es otra realidad. Muchas de ellas sonaban, yo creo, mucho mejor que los grupos de Estados Unidos, la verdad, o de Inglaterra. En fin, que ahí estuvo la revolución de Emiliano Zapata con eso. Oigan, ¿qué les parece si escuchamos esta, que es una de las canciones originales de lo que fue Three Souls in My Mind? Aquel grupo que dio origen después al Tri, ¿no? A lo que ahora es el Tri, que bueno, pues el Alex Lora, más de 60 años también trepado en el escenario el hombre. Bueno, pues ahí está. Era un niño cuando empezó, igual que los Duk Duks, igual que todos. Estos eran unos chamaquitos cuando iniciaron con este rollo, ¿no? Así que bueno, vámonos a escuchar esta que se llama Red Dressed Lady, la dama de rojo sería la traducción, con Three Souls in My Mind, antes de que nos tengamos que despedir de ustedes en esta noche de domingo. Ojalá que le estén pasando bien, cuídense mucho, manejen con cuidado si van de regreso a casa, y pues, a descansar, ¿no? Para tener toda la pila para iniciar mañana lunes la semana con todo. No se vayan, ahorita regresamos, ya se va a acabar el programa, denos chance. Escuchen el rock and roll que les traje el día de hoy, primero en inglés y ahorita pura música mexicana, mira. Ahorita venimos.
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1: El Three Souls in My Mind con esto que se llama Red Dressed Lady, que también estuvieron presentes allá en el abandarazo, ¿no?

0: La canción Tu Tiempo Llegará. Y ha llegado nuestro tiempo de terminar esta cabina de domingo. Yo les agradezco mucho. Los espero la próxima semana a esta hora. Saben, sábados y domingos de 11 a 12 de la noche, les digo. Estaremos aquí con ustedes. Pásenla muy bien, cuídense mucho. Gracias a mis compañeros en la continuidad. Soy Luis Antonio López y esto es Radio Mexiquense. No se vayan, quédense con Tu Tiempo Llegará, con Love Army. Buenas noches, gracias. Chao.
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0: Revista del Consumidor. Radio. Ya sea en la oficina, en la universidad o cuando no quieres cocinar, las sopas instantáneas siempre te sacan de un apuro. Pero, ¿alguna vez has leído las letras chiquitas de su etiqueta? Antes de abrir tu próximo paquete, tienes que conocer los resultados de nuestro estudio de calidad.
1: Revista del Consumidor.
2: Llegas con cansancio y tienes poco tiempo para cocinar. ¿Se te antojó una sopa calientita, lista en unos minutos?
0: Las sopas instantáneas pueden parecer una solución práctica, rápida y económica. Por eso hay quienes las tienen en sus despensas.
2: Pero, ¿qué estamos llevando a nuestra mesa cuando elegimos una?
0: Para saberlo, en el laboratorio de Profeco se analizaron 33 sopas instantáneas y se revisó desde su información comercial hasta su aporte nutrimental. ¿Qué revisamos?
2: Primero, revisamos que la información comercial esté completa.
0: Verificamos que las sopas incluyeran los requisitos de etiquetado como denominación, responsable del producto, contenido neto, lista de ingredientes, alérgenos, instrucciones de uso, lote y fecha de caducidad o consumo preferente.
2: También revisamos que, si es el caso, los productos exhiban los sellos de advertencia de exceso de algún componente crítico para la salud.
0: Por cada 100 gramos de producto se determinó la cantidad de proteína, grasa, carbohidratos, agua y aporte energético.
2: Una prueba fundamental: determinar el contenido de sodio. Esto, debido a que su ingesta debe ser controlada para prevenir riesgos en la salud cardiovascular.
0: ¿Qué encontramos?
2: Todas las sopas analizadas tienen al menos dos sellos negros de advertencia. Uno por exceso de grasas saturadas y otro por exceso de sodio.
0: ¡Ojo con esto!
2: Un vaso estándar de sopa instantánea de entre 64 y 68 gramos, ya preparado, contiene por lo general más del límite de sodio recomendado por la Organización Mundial de la Salud.
0: Además, su aporte energético, que está relacionado con la cantidad de grasa, es de alrededor de 300 kilocalorías.
2: Más de los resultados. Ramen Express by Chef Wu, sopa de ramen vegetariana, declara 85 gramos de contenido neto, pero no llegó ni a los 80.
0: Seis productos no presentan completa su información comercial.
2: Algunos tienen mayor cantidad de grasa de la indicada en su etiqueta. Dos son de la marca Nama, uno de Maruchan Pasta Rápida Yakisoba y otro de Nissin Pasta UFO Fuego.
0: También encontramos un producto que declara cero azúcares añadidos, pero en su lista de ingredientes dice dextrosa. Ramen Express by Chef Wu. Fideos instantáneos calientes y picantes.
2: Ahora seguro te preguntarás, ¿qué hago si me gusta consumir estas sopas?
0: Sabemos que una sopa instantánea puede sacarnos de un apuro, y disfrutarla de vez en cuando no significa que estemos haciendo algo mal.
2: La clave está en no convertirla en nuestra comida de todos los días. Si tienes un poco más de tiempo, una sopa casera es una buena alternativa para ahorrar y mejorar su valor nutrimental, por ejemplo, con vegetales, queso o pollo.
0: Y antes de terminar, vamos a derribar un mito. ¿Las sopas instantáneas son de plástico?
3: Se ha pensado durante muchos años que son productos que son de plástico o que es un producto que se queda pegado alrededor del intestino por varios días. Esto no es cierto. Finalmente son productos que están compuestos principalmente por carbohidratos, pero también tienen un porcentaje de proteínas y de grasa. Nuestro organismo es tan sabio que tiene las sustancias necesarias como enzimas o ácidos gástricos para poder digerir completamente la muestra y se va a procesar como cualquier otro alimento.
0: Porque cuando conoces lo que consumes, puedes tomar mejores decisiones.
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0: Buena madrugada a todos y a todas. Bienvenidos a este que se autodenomina el bueno, chido, chulo, chévere. El que espera que inicien bien su día de buenas. Si están escuchando, se llama nada más y nada menos que el
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0: El primero que sucede por acá en el 91.7 FM. Para Metepec, para Toluca, para los alrededores donde llegue la señal. Y sucede acá el verdadero madrugador, nada más y nada menos que en
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0: Hola, ¿cómo están? Bienvenidos, soy Jimena Varela, Jimena Chocolate en redes sociales, para que por ahí nos encontremos y nos demos la buena madrugada. Todavía 5:14 de la madrugada. El buen Titín en los controles, Tito Chulo Hermoso, ¿cómo estás? Buenos días. Buena madrugada todavía, vamos rumbo al amanecer. Tito en los controles, Tito Chulo Precioso, y el niño de los mensajes que dice ya, da mi número, que no es tu número, ¿verdad? El de Radio Mexiquense, WhatsApp para el 91.7 722 414 9489. 722 414 9489, a donde ya han llegado los primeros mensajes por acá. Muchas gracias. Bueno, el que llegó en la noche, pero ya no lo leyeron. Y por acá Frank Sama, que dice buenos días, reinicio chules, chulo lunes. Sí, saludos, Jimenita, buenos días, buena madrugada. No hay máquina del tiempo más hermosa que una vieja canción, así es. Una canción que incluso podamos escucharla, que sea nueva y que se vaya a convertir en clásico. Ya sabemos cuáles son las que se van a convertir en clásico. Muchas gracias. Buena madrugada. Y también redes sociales oficiales de la emisora, que son Radio Mexiquense en Facebook, Mexiquense R o R Mexiquense en X y en Instagram, X Twitter, pues. Y las personales, Jimena Chocolate en Facebook, X e Instagram, también Jimena con J, por favor, o Jimena Varela, también lo encuentran en redes sociales, Facebook, X e Instagram, TikTok como Jimena-Chocolate. Ahí estamos, Jimena con J, por favor. Ya está por ahí el buenos días también. Hola, ¿cómo estamos? Buenos días. Hola, ¿qué tal? Hola, ¿cómo estamos? ¿Qué tal? ¿Cómo estamos? Buenos días. Hola, buenos días. Y también, bueno, ya di el teléfono en camino para acá, 722-414-9489. ¿Cómo pasaron su fin de semana? ¿Cómo les fue? ¿Todo bien? ¿Todo normal? ¿O todo de rutina? ¿O algo diferente que hayan hecho? Que hayan dicho, ahí esto salió, así como, no lo esperaba que pasara, pero sucedió. Bienvenidos, bienvenidas. Por ahí comenzamos hoy en Music Sounds, bueno, hoy acá con Music Sounds Better With You. And with you, and with you, and with you. Después por ahí Duran Duran. Es así que es para el reinicio. Y que aparte es así, es un crush.
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0: Las dos no las dejó el buen Adriano Alarcón, que ya le había dicho, esa de Music Sounds Better With You. Ese es un comodín del buen Adriano Alarcón. La otra sí me cayó de sorpresa porque decía, ah, mira, esa canción la pone 1993. Bienvenidos, bienvenidas, pues, si están escuchando Radio Mexiquense. Ya comenzamos, cuentito, regálame un canto, por favor. Y vámonos por acá con música, que ya de aquí nos arrancamos ustedes y su servidora con estas que nos van a despertar de una vez. Y nos vamos a ir con unas que nos despertaban hace un rato. Vámonos con una del, vámonos a dar una vuelta con las que nos despertaban en el despertador 2023, porque hay playlists que tengo guardadas desde que llegué por acá con ustedes, cuando se solía llamar el despertador, despertador, ¿verdad? Y vamos a dar una vuelta por acá a las que poníamos, a ver cuáles son también, porque ustedes también tenían a bien darme por acá sus propuestas. Y mira, vamos a darle una vuelta a esas playlists que teníamos por acá. Y había una que, por ejemplo, ¿no? Cariño con Carita Triste, ¿se acuerdan? Esas estaban sonando por acá en este emisor, en la programación. Así que vamos a darnos una vuelta. Carita Triste, porque así se llama. Ah, bueno, más bien, era una carita triste, así tal cual. Así que 3, 2, 1 y bienvenidos. Comenzamos.

0: Oh, qué niño, qué chulada. Y carita triste se llamaba esa canción. Bueno, se llama esa canción, pero ya no le cambiaron el nombre ni la quitaron. Y 722-414-9489, teléfono en galería para que se pongan en contacto vía WhatsApp con su servidora. Lunes de nada más y nada menos que el reinicio.
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0: reconstrucción del qué pasó ayer o antier o así, o me perdí 24 horas, así que sucedió. Y me voy a ir ahora con otra que también tengo de esa playlist de el 2020. 23, que estaba por ahí o que tenía guardado por ahí, esta que en algún momento también les puse, que estaba sonando, que les ponía por ahí. Vamos a poner esta chula. Fíjense que también yo estaba muy clavada con Blondie. Bueno, desde este álbum, de hecho, de Pollinator, y lo fui a ver en el 2017 cuando vinieron a darse una vuelta por acá a México. El 11º álbum de estudio de esta banda chula salió el 5 de mayo del 2017, vinieron a presentarlo y fue una cosa bien hermosa. De este álbum tengo también mi crush, mi querido Tito.
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0: Y para este reinicio, esta canción que sacó, que se llama Long Time, fue cuando lo escribió David Harvey. Estaba por ahí platicando que tuvo por ahí una cuestión de como que quiero pero no quiero y quiero desuscribirme de la vida, así. Así, ya no quiero estar suscrita a esta vida. Así lo puso, así estaba ella como en una cuestión de meditación y reflexión sobre qué estaba sucediéndole. Y esta de Long Time, que es una cosa chula, y cuando la estaba, David Harvey estaba pasando por algún momento, también hay un poco... Se convirtió rápidamente en uno de los favoritos de la crítica y los fans, recuperar justamente la energía clásica también de Blondie. Y es un guiño directo, consciente también, al éxito del 79 Heart of Glass, por compuesta justamente, que suena al Blondie de los 70. La canción fue escrita por Dave Hines, la mente brillante detrás del proyecto musical de Blood Orange. Confesó confesó de la banda y logró capturar la esencia neoyorquina de Blondie a la perfección. Y me voy a ir de Debbie Harvey, de taxista, por ahí fue en el video también musical de Long Time, que se ve a los integrantes caminando por su natal Nueva York, pero el detalle divertido es ver a la icónica Debbie Harvey conduciendo un clásico taxi amarillo por las calles de la ciudad. Me voy a ir por ahí con esto, es más o menos lo que sucede en el video, pero detrás de la historia de la canción también es esta cuestión del quiero pero no quiero, me siento mal, pero habla justamente de la no querer estar suscrito ya. O también el hablar con eso que en algún momento nos vamos a encontrar. Espérame, Debbie Harvey. Todos vamos para allá. Algo que no vamos a evitar. Y es una chulada. Pero también no tenerle miedo.

Justo, habla de un bucle, por ahí. Un bucle, correr en círculos y I've been running in circles from a night that never ends, I've been chasing hard dash. Y está corriendo en círculos en una noche que nunca termina y persiguiendo el dolor. Describe un estado mental donde el sufrimiento es constante, no parece haber salida, y justamente es lo que habla esta canción y de cómo es volver a retomar el control para poder, si es como melancolía. Si ponen atención a lo que canta Debbie Harry, coescrita por Dave Hines, que le está diciendo de Blood Orange, es desde la perspectiva de que alguien que sí se siente emocionalmente vacía, atrapada en la rutina y usada, y pues es retomar el control. Tomemos aire. 722-414-9489 es el teléfono en cabina para que ustedes se pongan en contacto vía WhatsApp. Voy a ir por acá con más música y la que voy a tocar ahora es de una banda que se llama PVA. PVA, que también en aquel entonces estaba sonando por acá y está guardada también en esta playlist de el 2023. Hero Man.

0: Tenemos mensaje. Hola, ya llegó el rey del barrio, Juan de Dios. Yo también te quiero mucho, mi querido Juan de Dios. Saludos, muy buenos días. ¿Y desde qué hora estás despierto? Ellos se despiertan muy temprano para poder servirle a toda la gente. Muy, muy temprano y todo fresco, fresco. Buenos días, mi querido Dani Benítez. Vénganos tu rey.
1: Excelente y bendecido inicio de semana.
0: Hola.
1: Señorita Cacao.
0: Buenos días.
1: Para ti y para toda la banda radio, escucha aquí el Dani Benítez.
0: Eso.
1: Ya listo para iniciar una semana más de labores y con todo el éxito del mundo.
0: Eso.
1: Y pues es lo que les deseo a ustedes. Éxito total, abundancia.
0: Gracias.
1: Y mucho trabajo también, porque
0: eso.
1: No, un fuerte abrazo desde Guadalajara y ahora sí, cuenta regresiva para ir a ver a Iron Maiden este viernes allá en el extinto Foro Sol.
0: ¿Vas a venir por acá?
1: Un fuerte abrazo para toda la banda. Aquí es su amigo Dani Benítez desde Guanatos. Cuídense mucho, trabajen leve, más bien que les sea leve su jornada laboral y hagan lo que hagan con un buen rock and roll, ¿sabes? ¿Y qué onda, Jimenita? ¿Habramos algo de Iron Maiden para ir calentando motores? Abrazos, bye.
0: Ándale, vas a venir a la Ciudad de México, a mi Distrito Federal, mi selfie de concreto, porque mi barrio me respalda. Oye, ¿vas a venir? ¿Vas a estar cerca? Va cerca, así, cerca, pero... Ven por acá, mi querido Rey del Barrio, mi querido Juan de Dios. Desde las 4 ya estamos intentando, más bien montando, ¿no? Así, intentando poner así y no se deja. Instalando, ya me dijo. Bien, moviendo a México. Cat de Cat, buenos días. Gracias por...

0: Cuentan que va a llegar nada más y nada menos que Bruce Dickinson así con su avión. Y va a aventar hacia Eddie, hacia toda la gente, a ver quién lo cacha. Y Bruce Dickinson se va a ir y va a dejar al doble de Bruce Dickinson, y que no quiere estar porque dice que tiene asuntos que arreglar y que es un secreto. Y que, oye, no, ¿cuándo vas a llegar, mi querido Dani Benítez? ¿Cuándo vas a llegar? Oigan, buenos días, mi querida Carla Cat, gracias por poner Sulky. Excelente inicio de semana y mes de octubre. Muchas gracias, mi querida Carla Cat. Y que la pasen increíble todos que van a ir por allá al extinto Foro Sol a ver a Iron Maiden. ¡Qué chulada! ¡Qué chulada! Pásenla increíble. Y es momento de ahora tener esta cuestión que se llama
1: Clima.
0: Ya está la bolita de no cristal. Ya está por acá esta cuestión del clima. Esquivel, ¿are you ready? Pues 3, 2, 1, vámonos ahora. Oigan, pásenla. Genial. Como que también Iron Maiden ya son hermanos, ya son casi mexicanos, ¿no? Ya están acá, han venido un montón de veces y ya también deberían tener, o ya casi tienen la nacionalidad mexicana. Vámonos con esto que vamos a escuchar de mi querido. ¿Nos vas a dejar poner una o tus canciones, mi querido Esquivel? Con el Salmon Dance, ¿no? 3, 2, 1 y sí. Gracias.
2: Hello, boys and girls. 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
0: Clima.
2: Today, we're going to teach you some fun facts about salmon and
0: grados.
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0: Mientras aprendemos a bailar el salmon dance. 11 grados es la mínima en este momento, parcialmente nublado, Metepec, Toluca, alrededor, sobre todo Metepec, ¿verdad? 11 grados es la mínima en este momento. ¿Y qué les cuento? Que antes de que aprendamos a bailar el salmon dance, a partir de las 11 de la mañana entra nada más y nada menos que 19 grados y la máxima llegará a 20 grados el día de hoy. Entre

12, 11 la mínima en este momento y parcialmente nublada la mañana, ¿sale? Sí, va a estar el sol porque siempre sale, ¿no? Así del día que no salga nos preocupamos todos, ¿no? Así de, ay, ¿qué va a pasar? ¿No? Así estará llegando el apocalipsis. Entonces, ahí está. 11 la mínima, 20 la máxima para Metepec. Y alrededores, pues ya sabemos de repente cómo cambia, ¿no? Un poco la... Pero ahí está. Probabilidad de lluvia, sí, por la tarde, la media tarde. Y parcialmente nublado un poco la mañana también sale. Así que si sale un poco más el sol, hay que aprovecharlo en ese momento. Ya saben que de repente cambia. De repente llueve y de repente más tarde se pone un poco más soleado y se pone chula la tarde, ¿sale? Así que aprovechar esos momentos para Metepec. 11 la mínima y 20 la máxima para Metepec. La Ciudad de México, mi Distrito Federal, mi selva de concreto, porque mi barrio me respalda. En este momento está a 13 grados. La mínima ya no baja la temperatura. Parcialmente nublada también la mañana rumbo al amanecer. A partir de las 11 de la mañana entran 20 grados y la máxima será 24 grados entre 13 y 15 horas. Hasta las 17 horas y 30% de humedad ahí por la tardecilla, ¿sale? Les cuento que 30% de humedad desde las 2 de la tarde hasta las 20 horas estará presente 30% de humedad, posiblemente una lluvia débil, probabilidad de lluvia sí hay, 24 será la máxima entre 13 y 15 horas y 22 grados hasta las 5 de la tarde, ¿sale? Parcialmente nublado también la Ciudad de México, mi Distrito Federal. Así estará el día de hoy, ¿sale? 13 la mínima, 24 la máxima para la Ciudad de México y probabilidad de lluvia. Vámonos.

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2: Hola, buenos días, querida.
0: Hola.
2: Jimé, ¿cómo se encuentra usted?
0: Todo bien, gracias.
2: Un excelente lunes de reinicio y una muy buena semana.
0: Así lo haremos, así lo haremos, porque así lo decretamos, así lo visualizamos y decimos, sí, va a ser una excelente semana. Los voy a dejar con esto que se llama Take 5 de Dave Burbeck Quartet. 5:50 de la mañana. Con eso voy a ir despidiendo. Cuídense un montón, quédense con los grillos madrugadores aquí en
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0: Take 5, así, dame 5. David Cortés, buenos días. Vamos a escuchar a David Cortés.
4: Hola Jimé, buenos días, gusto en saludarte a ti y a todos los que escuchan esta estación de 5 a 6 de la mañana. Sale el sol, sale Jimena Varela.
0: Gracias.
4: El éxito lo lleva en la sangre. Mucho éxito también en esta semana. Ando medio malo de la garganta, pero ahí le estamos echando ganas.
0: ¡Propóleo!
4: ¡Saludos Jimena, saludos!
0: ¡Propóleo! Gomitas de propóleo o dulcecitos de propóleo. A eso sí se les dice en diminutivo, porque hacen muy bien y así son muy, muy bonitos. Cuídense mucho, mañana martes en español, aquí en el turno al aire de 5 a 6 de la mañana, obvio en
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0: Acá está el verdadero madrugador. Gracias a toda la gente que estuvo por acá también reaccionando, quiero mencionarlos, que no se me vaya. Emanuel Nolasco, buenos días. Gracias por acá también a Gerardo Camacho, Roberto Laforte, buenos días. Miguel Ángel Consuelo, Carlos Ramírez, gracias.

0: Duda por acá también reacciona. A los que sé que están escuchando y que están haciendo sus actividades, muchas gracias también. ¿Quién anda por acá? Ah, es que no puedo verlos, nada más dice la estadística. Pero muchas gracias. Mucha gente que despierta, que están por ahí. Ay, mi niño, Carlitos Colín, gracias. Sosman, gracias, Alex. Macío Lee, muchas gracias. ¿Quién más tenemos por acá? Sergio Sánchez, gracias. Landa García, gracias. A S. Eleazar, gracias. Alex Constantino. Bernal, muchas gracias. Y yo ya me voy a ir despidiendo. Pero que es verdad. Recuerden que los martes y los viernes nos acompañan en 1600 de 10 a 1 de la tarde. Para que puedan escuchar por allá en internet, se dice Alexa o en TuneIn, nos encuentran como Radio Mexiquense para el 1600. Acá es Metepec Radio para el 91.7 FM. ¿Sale? Y así ya pueden escucharnos vía internet. Es una chulada. Top 5. Para dejarlos con algo más arriba. Bueno, es que esto es una maravilla. Que tengan un excelente reinicio. Ese fue el turno al aire de Obvio.
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0: Y si quieren escuchar alguna canción para el día de mañana, váyanmelo dejando en ese buenísimo lunes de Praga Gilberto Caro. Gracias. Váyanmelo dejando.

Cada quien, en qué ocupa su tiempo, cuiden su tiempo y que respeten sus tiempos también. Sala, sala, sala, sala, sala. Soy Jimena Varela, Jimena Chocolate en redes sociales. Y voy a ir metiendo esta chula también que se llama It's Automatic. Que esto es una cosa maravillosa.

Pero sí quería aprovechar para saludar también acá en el ex Twitter, dice Edgar Hernández Jimita, muy buenos días de reinicio, espero tengas una semana cargada de buenas vibras y bendiciones, cuídate mucho, abrazo gigante, gracias. Jorge Castillo también por acá, buena madrugada Jimenita, excelente inicio de semana, muchas gracias también para todos ustedes. Gracias, pero la foto está bien, mi querido presunto culpable. Y ya voy a despedir con poquito nada más de esta para dejarlos con los grillitos madrugadores. Y esta también que pertenecía a esa lista.

0: desde temprano. Por eso lo menciono, porque desde temprano están llegando sus mensajes. Hasta parece concurso, ¿verdad? ¿Quién manda el mensaje más temprano? Y bueno, pues nosotros agradecemos muchísimo esta sintonía, esta compañía que nos hacen todas las mañanas a todos los grillos y grillas a través de este su espacio radiofónico. Por eso acá estamos toda la patrulla madrugadora, todo el equipo madrugador de Dicharachero y Juguetón para iniciar esta semana con toda la actitud y todas las ganas después de este fin de semana reparador, después de este fin de semana lleno de aventuras. Y bueno, pues ya lo saben, comuníquense con nosotros para que nos platiquen cómo estuvo, cómo fue, qué hicieron, qué no hicieron, qué les faltó, y por supuesto también si vieron alguna película, si leyeron algún libro, si hicieron algún juego, si se reencontraron con los amigos, si también se reunieron con la familia. Todo eso lo queremos saber en esta mañanita de lunes, mis queridísimos grillos madrugadores. Nosotros continuando con los pendientes, ¿verdad? Las deudas de complacencias, como ustedes también ya escucharon en esta mañanita, pues le dan cuerda a mi queridísimo Carlitos Madrugador, que le encanta los intros de las series animadas y hasta se da el lujo de poner la versión japonesa y la versión española. Y nada más nos faltó, ¿existe una versión mexicana? ¿No? Ah, ¿no? ¿Hasta la música? Ah, nada más. Ah, es verdad. Pero en España sí, ¿verdad? Sacaron esa versión que también, bueno, pues vale la pena destacar. Vean nada más en esta mañanita, haciendo lujo de detalle, mi queridísimo Carlitos Madrugador, en esta mañanita. Bueno, pues los invitamos para que se pongan en contacto con nosotros, en lo que yo, por supuesto, saludo a Carlitos, que se encuentra en los controles técnicos Super DJ Master, aquí en esta mañana en Los Grillos. Carlitos, buenos días.
1: Muy agradecido,
0: mi queridísimo Carlitos. También se encuentra como todas las mañanas, ¿verdad? Como sucede, ¿verdad? Sus 5 minutos correspondientes al mismísimo Polluelo Águila. Sí, ya lo sabíamos, ¿eh? El Polluelo Águila. No, hombre, qué bárbaro, Polluelo. Bueno, pues está bien. Inicio de semana difícil para el Polluelo Águila, ¿eh? Un gran abrazo, Polluelo. También se encuentra, como todas las mañanas, café en mano, mi queridísimo amigo y productor de ese espacio, Norberto Barón. Y de este lado del micrófono, su amigo Paco Pelos. ¡Viva! Que junto con la patrulla madrugadora y el mariachi madrugador. Sí, señor. Sí, ahí está, mi queridísimo mariachi. Pues nos encontramos acá en esta mañanita acompañándolos y agradecemos una vez más la compañía, ¿verdad? Agradecemos todos estos mensajes que nos están llegando y sabemos que estas complacencias nos van a estar acompañando a lo largo de toda la semana. Así es que, sin más preámbulo, vámonos, mi queridísimo Carlitos, porque la música es mucha y las peticiones más. Así es que venga y que suene estas piezas musicales.

0: Ya vengo súper despierto desde las 5:30. Bueno, y ya ahorita son las 6:08. Entonces, ¿me puedes poner la canción de ay, como no sé. Ah, déjame ya sé. Ya sé. De Spider-Man. Soy un Spider-Man que me...
1: ¿Qué pasó ahí, Naim? Se cortó, ¿eh? Te mando un gran abrazo, qué bárbaro, esa es la actitud, mi queridísimo Naim. Espero que estés disfrutando esta mañanita. No, hombre, se nota que vas con toda la actitud y todas las ganas, ¿eh? Te mando muchísimos abrazos, que sea increíble el día y por supuesto pásala de pelo. Ahorita pone este tema, mi queridísimo Carlitos Madrugador de Spider-Man, con muchísimo gusto, y te mando un gran abrazo, mi queridísimo Naim, qué gusto saludarte. También nos dicen, excelente lunes, Paco Pelo, saludos a todos en cabina, de igual manera para Sudmi y Pablito, que ya están listos para la escuela, para Kevin y Coquis, que se quedan en casa. Complácenos con la canción de Viva la Vida de Coldplay, que suena la música con todo. Profe Fabián, como siempre, un gusto enorme el poderlo saludar en estas mañanitas, ¿verdad? Y characheras juguetonas y divertidas. Un saludo para Sudmi y Pablito, que bueno, pues van con toda la actitud y todas las ganas a la escuela. Kevin y Coquis, que se quedan descansando un ratito. Bueno, pues está bien, y el chiste es iniciar con toda la actitud y todas las ganas. Un gran saludo, mi queridísimo profe Fabián, que la pase de pelos. También nos dicen, hola, Paco Pelos, ¿qué rollo? Ah, pues muy bien, aquí nosotros dicharacheros y juguetones. Bueno, dice, buen día, feliz inicio de semana y casi de mes. No, ya ni me digan que se acaba este mes, se fue de volada. Dice, saludos para todos y en especial a Ánimo Dragón, que vamos rumbo a la secu. Y si puedes incluir en tu programación el intro de Mazinger Z. Vean, hombre, qué complacencia de Carlitos Madrugador, dice, o los Picapiedra, para empezar con todo esta semana. Saludos de Papá Mau Grillo, generación 75, mi queridísimo Papá Mau, como siempre un gusto enorme poder saludar en estas mañanitas. Ani, que sea un increíble día y pásala de pelos, vamos con toda la actitud y todas las ganas, perdón, y venga con todo, mi queridísima Ani, vamos, y gracias por el mensaje. También nos dicen en esta mañanita, espérenme, dice, buenos días, grillos madrugadores, soy mamá Belén, muy buenos días. Nos dice, antes que nada le quiero agradecer a ti, Paco Pelos, Calitos, DJ Madrugador, Poyulo Águila, Chipilín, La Patrulla Madrugadora, en fin, a todo ese gran equipo que conforma el mejor programa matutino de radio, el cual hace una tarea titánica para que nuestras mañanas sean alegres y sigamos aprendiendo tanto los pequeñitos como nosotros, los no tan pequeñitos. No, hombre, muchísimas gracias. Dice, les quiero compartir que gracias a Dios hoy es la ceremonia de graduación de mi hijo Eric. No, Eric, ya. Él sabe cuánto lo amo, que disfrute este día. Dios mediante todo va a salir bien. Mándale por favor las buenas vibras y nos puedes complacer con las canciones de 31 minutos. Arrarirarau, ya decía yo, abejita chiquitita con Manu Choque. Y sí, gracias a todos y que suene la música. Pues un gran abrazo, como siempre, mamá Belén, te mando muchísimos saludos. Y Eric, muchísimas felicidades, ¿eh? Venga, un esfuerzo, una conclusión de todo un esfuerzo, y gracias por la compañía y también gracias por permitirnos acompañarte en las mañanas, Eric. Te mando un gran abrazo, toda la buena vibra, yo sé que te va a ir muy bien y síguela pasando de pelos y vamos con todo, mi queridísimo Eric. Muchísimas gracias y qué padre mensaje. Nosotros vamos rápidamente a un corte y regresamos porque en esta mañanita, no hombre, tenemos un montón de mensajes y también música que complacer a muchos grillos, así es que venga, Carlitos.
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1: Hola, Paco Pelos. ¿Me puedes mandar un saludo a mi mamá, que ya se va a trabajar, y a mi hermano, que ya va en la secundaria, y me puedes poner la canción de Lara Campos y que suene la música?
2: Hola, buenos días, soy una grillo chiquita y pues hoy me voy a ir a la escuela y le quiero dedicar la canción de Abejita Chiquitita a mi abuelita y a mi abuelito. Gracias y que suene la música.
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3: No, hombre, claro que sí, les mando un gran saludo y por supuesto deseando que sea un increíble día y la pasen de pelos, ¿eh? Muchísimos, muchísimos abrazos y venga con toda la actitud y todas las ganas. Muchísimas gracias por el mensaje, está increíble, hombre. Estos grillos se levantaron muy temprano, mucho, muy temprano, y les agradezco el que nos manden su mensaje. También agradezco las recomendaciones musicales. Por ejemplo, nos dicen buenos días y excelente inicio de semana, Paco Pelos, Chipilín, Calitos, Madrugador, Payola, Águila y todos en cabina. Soy papá Luis, mi queridísimo papá Luis, como siempre reportándote. ¿Se podrás complacer con la canción de Suena el esqueleto de las víctimas del Doctor Cerebro para mi hijo Gabriel y mi sobrino Rafa, la canción de Luz de Luna de la caricatura Sailor Moon, pero versión norteña, Les comparto el video. No, hombre, ya la escuché, está buenísima, mi queridísimo papá Luis. Y que suene la música hasta el Rancho San Dimas, que sea un increíble día para toda la familia, mi queridísimo papá Luis. Está rifada la canción, está rifada. Saludos a Gabo, por supuesto, mamá Fabi, a mi queridísimo Rafa. Que sea fantástica la semana y la pasen de pelos. Ahorita, a ver si nos da chance, la ponemos rápidamente. También nos dicen, hola Paco Pelos, ¿me puedes poner la música de Zumba de Don Omar? Voto por 100, por favor, soy Saúl Sánchez, gracias, y que suena la música. Que tengas un excelente día, Paco Pelos, mi queridísimo Saúl, te mando un gran abrazo, que sea una increíble semana y pásala de pelos. Vamos con toda la actitud y todas las ganas, aguántame porque las peticiones son muchísimas, pero ahí vamos, mi queridísimo Saúl. También nos dicen, hola Paco Pelos y a todos en cabina, ¿cómo estás? ¿Podrías poner la canción de El Mejor Guerrero de Cristina Aguilera, por favor? Me gustaría mandar un saludo a mi pequeñita Itzel, que hoy tiene una actividad de exposición, y desearle toda la suerte del mundo. También para mi pequeña Yunuen, que siempre va con mucho ánimo a la escuela. Y por último, quiero desearle un buen inicio de semana a todos los grillos, adultos y niños. Muchas gracias y que suena la música. Muchísimas gracias por el mensaje, ¿eh? Hombre, te mando un enorme abrazo y todas las buenas vibras para esa exposición, que dice Michelle, porque hoy te va a ir muy bien, muy bien. Además, tú eres grilla madrugadora y te la sabes de todas. Entonces, te mando un gran abrazo, ¿eh? Vamos con toda la actitud y todas las ganas y a pasarla de pelos. Y también a Jun, que sea increíble el día y venga con toda la actitud y todas las ganas de inicio de semana y a pasarla de pelos. Abrazotes a toda la familia. También nos dicen, hola Paco Pelos, te saluda el tío Armando. Hola tío Armando, ¿cómo estás? Qué gusto saludarte. Nos dice, saludos a todos en cabina y a todos los grillos madrugadores. La selección musical está genial. Saludos a María Alejandra, que ya está lista para ir a la escuela. Pues que andamos con todo, tío Armando. Y además sus peticiones, hombre, ¿qué te cuento? Un gran abrazo, que sea increíble el día y la pasen de pelos. Vamos con toda la actitud y, por supuesto, un saludo para mi queridísima María Alejandra. Que venga con todo, que sea una increíble semana. También nos dice, buenos días, Paco Pelos. ¿Me puedes mandar un saludo para mi grito Draco? Puedes ponerle la canción del Chivo Piochas, El Oso Carpintero y Che Araña. Saludos desde Xalatlaco, barrio de San Agustín. Gracias y que suene la música, mi querísimo Draco. Como todas las mañanas, te mando un gran abrazo, que sea increíble la semana y la pases de pelos. Vamos con toda la actitud y todas las ganas, y gracias por el mensaje, mi querísimo Draco. También nos dicen, arriba Bombi el Zombie, que suene la música con todo. Ahorita buscamos abrazotes. También nos dicen, buenos días Paco Pelos y todos en cabina, soy Eliam y mi hermana Ebolet. Queremos pedir la canción del Vampiro Negro y La Panza y la Lombriz para iniciar la semana con mucho ánimo. Y si le puedes mandar a mi hermana las buenas vibras porque siguen exámenes y que suene la música. Pues para todos los que siguen en exámenes, sobre todo en la prepa y la universidad, les mando muchísimos saludos, todas las buenas vibras, ya lo saben, respiración, tranquilidad y concentración. Y todo va a fluir sin ningún problema. Y bueno, pues a echarle muchísimas ganas y que la pasen de pelos. Pero sí, la tranquilidad y la concentración le sirve bastante. ¿Sí o no, mis queridísimos grillos? Un gran saludo para toda la familia y pásenla de pelos. También nos dice, buenos días, Paco Pelos, y a toda la banda grilla que va camino de la escuela. Quiero mandar un saludo a mis grillitos, a mis grillijos, David y Jonathan, que van caminito de la escuela. Decirles que los amo y que son muy especiales para su mami y para mí. Jenny. Quiero dedicarles la canción de Chocolate con Almendras y que suene la música David Jonathan. Bueno, pues, ¿qué les digo? Vamos con toda la actitud y todas las ganas. Que sea un increíble día. La semana esté llena de muchísimas aventuras, muchísimos aprendizajes y la pasen de pelos. Qué gusto saludarlos, ¿eh? Y venga con toda la actitud y todas las ganas. Abrazote. También nos dice, buenos días, Paco Pelos. ¿Podrías mandar un saludo a mi querido madrugador Elías de parte de sus papás? Que sean una excelente semana para él, que le vaya muy bonito en el preescolar. Mi queridísimo Elías, te mando un gran abrazo. Venga con toda la actitud y todas las ganas y a pasársela de pelos. Lo sé, por supuesto, Elías, eres grillo madrugador. También nos dicen, hola, Paco Pelos, Pollo, Águila, Calitos, madrugador y todos en cabina. Saludos a mi mamá Maribel, a mi hermano Damián, a mi papá Juan, a mí Cristian y a nuestra mascota Colita. Si me puedes poner la de Dai Dai, gracias y que suena la música. Con todo, Cris, con todo, andamos con todo. Te mando un gran abrazo, saludos a toda la familia, que la semana esté llena de muchísimas aventuras y la pases de pelos. Y aprovechando, saludamos a todos los amigos allá en Valle de Bravo. Un gran abrazo. También nos dicen, soy mamá Edith, por favor, puedes ponernos la canción de Amor Chiquito para Dieguis, que ya lo vamos a levantar. Paco Pelos, le picó un insecto en sus orejas y las trae rojas. Es importante cuidarnos de todas esas picaduras de insectos porque son muy incómodas y dolorosas. Ya ni me digan, ayer de pronto sentí como un poquito de comezón en el brazo y cuando menos vi, hombre, estaba por ahí un mosquito. Es la temporada, las lluvias, el sol, de pronto ya casi en la noche, pues comienzan los mosquitos con todo. Entonces sí, hay que cuidarnos, hay que protegernos. Sobre todo porque, bueno, sí, en efecto, la picadura después, híjole, viene la comezón y ya no sabemos ni qué hacer. Un gran abrazo, mi queridísimo Dieguis, cuídate muchísimo. Hay por ahí algunas recetas y algunas cosas que se pueden poner justo para la picazón. Así es que, bueno, pues dile a tu mami que las busque y que ojalá te pueda ayudar a que la comezón disminuya. Te mando un gran abrazo, mi queridísimo Dieguis, y por supuesto, pásala de pelos, ¿eh? Abrazote. También nos dicen, Paco Pelos, buenos días. Soy mamá Yasmín, puedes enviar un saludo a Christopher y Majo, diles que los amo mucho. Después de un largo fin de semana estamos como el polluelo águila, puedes ponerles la canción de mi persona favorita, gracias y que suena la música. Es cierto, Christopher, Majo, el viernes no fueron a la escuela, no hombre, pues deberían de estar con toda la actitud y todas las ganas. Mis queridísimos Christopher y Majo, les mando un gran abrazo, vamos con toda la actitud y todas las ganas y a pasársela de pelos, venga con todo. También nos dicen en esta mañanita, buenos días, Paco Pelos, saludos a todos en cabina de parte del profe Vico. Profe Vico, qué gusto saludarlo. Ayer fuimos a la feria de San Miguel a Meyalco, el pueblito de la maestra Ale. Órale, la fiesta se pone buena, se las recomendamos muchísimo. No, hombre, maestra Ale, andamos con todo. Esta es la última semana del mes. Ayer fue 27 de septiembre. Los gritos madrugadores saben que se conmemora históricamente en nuestro país. Nos hace la pregunta el profe Vico. ¿Qué se conmemora el 27 de septiembre, mis queridísimos grillos madrugadores? Mándenos mensaje, es lo que nos dice el profe Vico, dice, y quiero quemar, acuérdense que lunes y viernes son quemados, y nos dice el profe Vico, quiero quemar a mi hermano que se quedó dormido por acompañarnos anoche, y Lucero se duerme bien tarde. No aprovecha que puede dormir ahorita, ya que nazca mi sobrino, no va a poder dormir. Pues, ¿qué pasó, Lucero? Sí, tiene razón el profe Vico. Buena quemada, profe Vico, ¿Cómo? Un gran, ya después ahí con la ojera iba a decir, ay, qué razón tenía el profe Vico, No, hombre, Lucero, cuídate muchísimo, y también a tu hermano profe Vico, le mandamos un gran abrazo, que sea un increíble día, y pásala de pelos. Y saludos a mi mamá, podrías ponernos la canción de Gusanito Medidor de los hermanos Rincón. Uy, qué rolononón, dice, saludos Paco Pelos, y que suena la música, profe Vico, le mando un gran abrazo a toda la familia, y por supuesto que la semana esté llena de muchísimas aventuras, y muchísimas cosas positivas, abrazos. Bueno, pues vámonos a otro bloque musical en esta mañanita, porque traemos muchas complacencias. ¡Venga, mi queridísimo Carlitos!

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1: Buen día, Paco Pelos, y saludos a todos los grillitos madrugadores. Quiero mandar un saludo a mi hija Catalina, que esta semana va a cumplir años. Y a ver si pueden poner la canción de Tacos de Suadero y recordarle que la amo demasiado. Que tengan lindo inicio de semana a todos y que suene la música.
2: Paco Pelo, buenos días, soy Valian, ¿cómo estás? ¿Me puedes poner la canción de Michael Jackson Thriller? Adiós, que suene la música. ¿Y cómo amaneciste, Paco Pelos? Yo bien, adiós.
3: Hola, Paco Pelos, soy Leo. ¿Le podrías mandar saludos a mi sobrina Sofi? ¿Y sabías que ayer gané un torneo de tenis y me gané una copa? Bye.
4: Paco Pelos, hola, también quiero quemar a Chema, el papá de Regina y Hernán, que no, que se quiso levantar temprano y entonces dijo, no pasa nada si llegamos 5 minutitos tarde, ya vamos con tiempo, pero no se vale. Buen día.
5: Hola, Paco Pelos, soy Naila, ¿me puedes poner la canción de Abejita Chiquitita Pong? Gracias, y que suene la música. Ah, y también la de Scooby-Doo. Bye. Y que suene la música.
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6: Los 5 minutos del terror. Sí, luego, sí, es horrible, porque 5 minutitos, sí, no, hombre, pues luego se nos hace tarde, pero, qué quemada, híjole, ya, yo estoy en medio, ¿no? Si apoyaba a mamá o a papá, pues le salió, van bien, pero esos 5 minutos, híjole, sí son horribles. Un gran abrazo, que sea increíble el día y la pasen de pelos, muchísimos saludos, qué bárbaros. Oigan, mi queridísima Katy, yo te mando tu abrazo de oso cariñoso, tu pellizquito de pulguita, muchísimos apapachos y que el nuevo ciclo esté lleno de muchísimas bendiciones y la pases de pelos, mi queridísima Katy. ¿Sí o no, mariachi? Ahí está, Katy, te mando muchísimos abrazos, dice el mariachi, que festejos toda la semana y por supuesto pasársela de pelos. Y aprovecho también para mandarle un enorme abrazo a mi queridísima y claro que sí, siempre cariñosa Lucianita de mi vida y de mi amor, que comenzaron los prefestejos con toda la actitud y todas las ganas, corazón, qué bárbara. Te mando también tu abrazo de oso cariñoso, tu pellizquito de pulguita, muchísimos apapachos y que el nuevo ciclo esté lleno de muchísimas bendiciones y pásala de pelos, ¿sí o no, mariachi? Ahí está, y seguimos con los prefestejos, y ya el 29 empezamos con los oficiales, qué bárbaro, Lucianita, muchísimos abrazos y besos, corazón. También en esta mañanita nos dicen, buenos días, Paco Pelo, soy mamá Carmen, quiero mandarles buenas vibras a mis grillitos Noé y Camelia, y que tengan una excelente semana, saludos, Paco Pelo, excelente día. Claro que sí, ahí están todas las buenas vibras en esta mañanita, mamá, nombre, mamá Carmen, te mando muchísimos saludos, Noé y Camelia, vamos con toda la actitud y todas las ganas y a pasársela de pelos. También nos dicen, buen día, Paco Pelos, quiero dedicarle la canción del Che Araña a mi sobrino Toño, que te escuche en Chapultepec y que se despierta ya porque, y que se despierte ya porque ya se les hace tarde a su mamá. Saludos, soy tío Alberto. Tío Alberto, te mando un gran abrazo y por supuesto a Toñito, que sea un increíble día. Vamos con todo, Toñito, sí se puede, abrazotes. También nos dicen, buenos días, Paco Pelos y todos en cabina, espero hayas tenido un excelente fin de semana. Claro que sí, muchísimas gracias. Dice, soy papá Benny, qué gusto saludarte. Para iniciar la semana con todo, ¿crees que podamos escuchar la canción de Los Guerreros de José Luis Perales, dedicada a todos los grillo escuchas? Es excelente inicio de semana para todos. Qué buena rola, papá Benny. No, hombre, ahora sí andas fino, papá Benny, con toda la actitud y todas las ganas. Te mando un gran abrazo a ti y a toda la familia, que sea increíble la semana y la pasen de pelos, y gracias por la sintonía, y te mando muchísimos saludos, papá Benny. También nos dicen, buenos días, Paco Pelos, un saludo a todo el equipo, porfa, un saludo al profe Vico y a la maestra Ale, que tengan un excelente inicio de semana. Ya los saludé, ya se andan quemando, el profe Vico ya anda quemando, entonces estamos excelente en esta mañanita, dicharachero y juguetón. Un gran abrazo para los dos y que la pasen de pelos. También nos dicen, buen día, Paco Pelos y a todos en cabina, excelente semana para todos los grillos. Te pido la canción del Rock de los Científicos para Regina, Fernando y Leonardo, y que suene la música. Y quiero quemar al equipo del Toluca, que cruza su lío. Estaba leyendo justamente la nota. Saludos desde Nextlalpan, soy papá Gabriel. Pues, ¿qué pasó ahí, papá Gabo? Y luego el turco, nada más justificándose, hombre. Bueno, no le salen las cosas, qué bárbaro. Bueno, pues, ¿qué les digo? Un gran abrazo, ¿eh? No, hombre, pues, ese turco me gustaba para otra cosa. Muchísimos saludos, papá Gabo. Qué bueno que lo mencionas, qué bueno que los quemas, hombre. Qué bárbaros. Una excelente semana para Regis, Fernando y Leonardo. Y a pasarla de pelos. Vamos con toda la actitud y todas las ganas.

0: todas las ganas a toda la familia y pásenla de pelos, abrazote. También nos dicen, buen día, Paco Pelos, quiero mandarle un saludo al profe Vico. Fue un fin de semana de fiesta en Ameyalco y vamos molidos a trabajar, pero felices. Ya me imagino, estuvo ruda la pachanga, ¿eh? Con todo, muchísimos saludos al profe Vico, a toda la familia, maestra Ale también, y bueno, pues vamos con todo. Pues así suele suceder, ya la edad también, ya la edad. Un gran abrazo. También nos dicen, buen día, Paco Pelos, ¿podrías complacer con Chiquita pero Picosa para Evelyn Abigail, que se apure porque si no se nos hace tarde y tendrá retardo en la escuela? Gracias y que tengan un excelente inicio de semana y toda la semana esté lleno de cosas buenas. Muchísimas gracias, Evelyn, te mando muchísimos abrazos. Vamos con toda la actitud y todas las ganas y a pasarla de pelos, ¿eh? Venga, así se puede, Evelyn, abrazote. También dice, hola Paco Pelos, buen día, soy mamá Jenny. ¿Le podrías mandar saludos a Anthony Salgado, por favor, y le puedes dedicar la canción de Cocolito de Nino Limón, por favor, y que suene la música? No, hombre, pues en esta mañanita, mamá Jenny, te mando un gran saludo, y también a mi queridísimo
1: Anthony.
0: Muchísimos abrazos,
1: Anthony.
0: Que tenga un excelente día. La semana se llena muchísimas aventuras y la pases de pelos, mi queridísimo
1: Anthony.
0: Abrazotes,
1: Anthony.
0: Saludos, Anthony. Muchísimos saludos. Bueno, pues, ¿qué les parece si nosotros vamos rápidamente al corte y regresamos? Porque tenemos más mensajes, mucha música y buena vibra aquí en Grillos Madrugadores.
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6: Muros que hablan. Obras de arte que nos dan identidad.
7: El pintor Antonio Mañón Olvera nació en Toluca en 1965. Aunque ejerció como arquitecto, decidió dedicarse de lleno a la pintura. La arquitectura le dio la disciplina y estructura, pero el arte le permitió expresar lo que somos y lo que podemos llegar a ser como humanidad.
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10: Hola, Paco Pelo, soy Nainiban. Adivina a quién quiero quemar. Adivina. Bueno, no te voy a hacer adivinar porque, bueno, no sé. Pues que voy a quemar al niño que le rompió el brazo con... Bueno, un niño estaba jugando con mi primo, ¿vale? Yo no estaba, pero me dijeron. Entonces estaba muy veloz el niño con la bicicleta, atropelló a mi primo y le rompió un brazo. Saludos a Chipilín.
11: Hola, Paco Pelos, soy Diana y quiero que me pongas la canción de CD9. Adiós y que suene la música.
12: Buenos días, Paco Pelos. Saludos a todo tu equipo. Oye, te voy a quemar porque el día jueves no mandaste mi saludo al aire. Y aparte también voy a quemar a Sol y a su papá porque no encuentran su sudadera de la escuela. Gracias y que suene la música.
13: Hola, Paco Pelo, soy Iván. Ya no te quiero pedir una canción, te quiero mostrar algo que mis papás me compraron, una luz ultravioleta. Aquí abajito de este mensaje vas a ver la magia.
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14: Muchísimas gracias por todos y cada uno de sus mensajes, mis queridísimos grillos madrugadores. Oigan, esas lámparas de luz ultravioleta están padrísimas. Y déjame te platico una cosa. Justo este fin de semana me encontré una publicación en donde venden plumones justamente para la luz ultravioleta. Y no, están increíbles, ¿eh? Se pueden ver y hacer un montón de cosas. Es más, también el fin de semana estuvimos haciendo algunas actividades con luz ultravioleta, por ejemplo, de mapas y de tesoros escondidos. Y también es increíble, así es que aprovecha muchísimo esa lámpara y bueno, pues que venga la aventura con toda la actitud y todas las ganas. Muchísimas gracias también a todos los grillos que nos mandaron un mensaje para ese grillito que quiere quemar a ese niño que venía en la bicicleta. Hay ocasiones en las que sí nos gana y yo creo que es un llamado para todos los grillos. Hay ocasiones en las que nos gana la emoción y no medimos consecuencias ni peligros. Probablemente en esta ocasión, bueno, pues atropelló a tu primo y le rompió lamentablemente el brazo, pero en una de esas también se puede caer, puede resbalarse, puede suceder muchísimas cosas. Entonces hay que tener muchísima precaución, mis queridísimos grillos. Muy buena quemada, porque sí debemos hacer mención de que debemos de ser conscientes y también debemos de tener muchísimo cuidado porque hay otras personas, no únicamente los grillitos chiquitos, sino los medianos y los grandotes, porque decimos, ay, no pasa nada y vamos con todo y nos ganan. No, hay que tener muchísima precaución y tienes absolutamente toda la razón. Hay que prever y sobre todo si vemos que hay un lugar en donde hay más gente, pues sobre todo hay que tomar estas medidas de precaución. Muchísimas gracias por tu mensaje. Dile a tu primo que le mando todas las buenas vibras, que se recupere lo antes posible y por supuesto que la pase de pelos, ¿eh? Que está difícil, pero que le mandamos todas las buenas vibras para que se recupere lo antes posible, ¿eh? Un gran abrazo para ti y para toda la familia y venga con todo esta semana llena de muchísimas actividades. Rápidamente, porque se me contó. Ahora sí, horrible la ropa que dice. Nos dice, buenos días, Paco Pelos. Dice, y a todos en cabina les deseamos excelente inicio de semana. Aquí mamá Laura, mi queridísima mamá Laura, muy buenos días. Dice, con su petición que no puede faltar, una de Chayanne, ya toca. Nos dice, bailando bachata, este ritmo se baila así, boom, boom, Salomé o tiempo de vals. Con todo, mamá Laura. Ya de perdida una de Onda Vaselina, Calendario de Amor. Saludos a mis hijos Gerardo, Ciro y Said. Mi esposo Gerardo, lo amo muchísimo y que tengan maravilloso día y que suenan la música con todo. Mamá Laura, con todo. Salúdame a toda la familia, que la semana esté llena de muchísimas aventuras y la pasen de pelos, ¿eh? No, hombre, ¿qué te digo, mamá Laura? También nos dicen, hola, Paco Pelos, soy Estelina. Hola, Estelina. ¿Me puedes poner la de Yo Nunca Vi Televisión de 31 minutos? Gracias y que suene la música. ¿Me puedes poner, puedes sonar antes de que entre la prepa? Te mando un gran abrazo, ya pusimos una de 31 minutos de mi queridísima Estelina, pero dame oportunidad, ahorita nos apuramos porque las peticiones son muchísimas. Un gran abrazo y que la semana esté llena de muchísimas aventuras. También nos dicen, buenos días, Paco Pelos, le puedes mandar un saludo a Lucy Nava, dile que la amamos mucho y que ya se apure para ir a la escuela, le podrás poner la canción de Soldado Trifaldón. Gracias, Lucy, te mando un gran abrazo, venga con toda la actitud y todas las ganas y a pasarla de pelos, abrazotes. También nos dicen, hola, Paco Pelos, buenos días, le podrías poner las mañanitas de Chipilín a mi pequeña Vivian, que hoy es su cumpleaños número 8. Y quiero decirle que la amamos mucho su papá y que es la luz de nuestra vida y que disfrute muchísimo su día. Vivian, yo te mando tu abrazo de oso cariñoso, tu pellizquito de pulguita, muchísimos apapachos y que el nuevo ciclo esté lleno de muchísimas bendiciones y a pasarla de pelos, ¿eh, Vivian? ¡Vamos con todo! ¿Sí o no, mariachi? Ahí está, Vivian, un gran abrazo y a pasarla de pelos, apapáchate, consiéntete, déjate apapachar por toda la familia y disfruta toda la semana, porque así dice el mariachi, así es que muchísimos abrazos. También nos dicen en esta mañanita, dice, buen día, buen lunes, Paco Pelis, ¿qué crees? El fin de semana anduve por casa de mi abuelita, ¿anduviste por acá? No, hombre, dice, y me tomé una foto en un lugar que a mí me gusta, pero a mis papás no, jaja, te mando la foto. A ver, ya, ahora, ¡ay, no, hombre, qué bárbaro! Del mismo América, con mucho. ¡Qué padre! Dice, ¿me puedes poner, por favor, la canción de Perro Corrientón? Gracias, Marian. Dice, mi queridísima Marian. Nombre, fotaza. Enmárcala, mi queridísima Marian. Un gran abrazo y pásala de pelos. Dice, a mis papás, no. Pues, Marian, hombre, enséñales, Marian. Te mando un gran abrazo, Marian, y venga con toda, que la semana esté llena de muchísimas aventuras. También dice, no, la Paco Pelos, ¿me podrías poner la canción de Kylian, Dictador? Que ya que Francia venció a Turquía y Mbappé se lesionó y estará fuera de partidos de Francia y Real Madrid. Híjole, no me digas. Bueno, pues te mandamos un gran abrazo y vamos con todo en esta mañana. Ahorita ponemos la canción con muchísimo gusto. También nos dice, buenos días, Paco Pelos y todos en cabina. Soy Marce Méndez. Quiero mandarle un saludo a mis papás Lore y José Luis y a mi hermanito Luis Quintero. Comentarte que el día de ayer sí llegamos a la meta en la carrera de 5 kilómetros. Sí llegaron con todo. Estuvo perfecto. Estuvo muy divertido. Hubo banda e íbamos corriendo y bailando. ¡Ah! Ustedes se entraron a ese maratón de 5 kilómetros en el que van acompañados con banda, no me digan, ¿qué tal? Platícame. Dice, íbamos corriendo y bailando y todos nos dieron medalla, dice, pero sobre todo la pasamos bien en familia, puedes complacernos con la de la nana en banda, por favor, y que suene la música. No, hombre, híjole, me la perdí, haber estado divertidísimo esa carrera. Dice, Bandidas Run, órale, con todo, qué padre, qué divertido. Y bueno, pues se sigue la pasando de pelos. Muchísimas gracias por las fotografías. Ya se puso de moda este asunto de hacer el maratón con banda y no, es súper divertido, bailando y todo. Y inclusive hasta quienes bailan, corren con bota norteña, con todo, ¿no? Ya hasta me emocioné, Carlitos, emocionado, vámonos a la música y que sea un increíble día para toda la familia, ¡venga!

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0: soy Ella. Me estoy enferma. ¿Me podrías poner la canción del rock de los Michis? Gracias. Y que suene la música.
1: Hola, Paco Pelos. Me llamo Majo. ¿Me puedes poner la canción de... ¿Me puedes poner a cuento de la gallina turuleca? Y ya me caí un diente. Y le saludo, saludos al ratón barrigón porque me dio dinerito. Me gusta eso. Bye, que suene la música.
2: Soy Leo. ¿Me puedes poner la canción de Caminito a la Escuela y Ya Voy a la Escuela? Y también tengo una pelotita que tiene brillos que vuela hacia arriba y se bota pocos.
3: Días, Paco, pero quiero poner la canción de Paco, de Papá Panzón. Adiós, y quiero quemar a mi hermana porque nos dijo que no tenía tarea y si ahorita nos dijo en la mañana que sí tenía tarea y que tenía que llevar un folder.
4: Hola, buenos días, Paco Pelos, espero te encuentres bien y todos ahí en cabina. Oye, ¿me puedes complacer con la canción de El Ritmo del Twist de Rocío Dúrcal, por favor? Especialmente para las gemelas Naón y Dulce, para que se levanten con mucha energía y vayan a la escuela. Les mando un saludo a todos, muchas gracias, buen día, Paco Pelos, y que suene la música.
5: Hola, Paco Pelos. Hola, Paco Pelos, mi nombre es Ana Carla. ¿Me puedes poner la canción de el chocolate con almendras? Gracias, y que suene la música. Y Paco Pelos, ya cumplí 6 años y ya voy para 7.
6: Buenos días, Paco Pelos. Yo soy Kaeli.
7: Y yo, Jacieli.
6: Le queremos una canción de Plim Plim. Y le queremos.
7: Y que suene la música.
6: Así que le vamos a mandar un saludo a Papá Jonás. Y que suene la música.
7: Que suene la música.
8: Hola, Paco Pelos, buenos días, soy Bruno. ¿Me puedes poner la canción de Sunflower? Gracias, y que suene la música.
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toda la actitud y todas las ganas. Emma, te mando un gran abrazo, recupérate, por favor. Te mando todas las buenas vibras, cuídate muchísimo y vamos con toda la actitud y todas las ganas para que estés muy bien. Muchísimos abrazos, mi queridísima Emita. Y parece grito que es el servidor que tenía tarea. No sean así, hay que ser responsables, mis queridísimos grillos, porque si luego nos gana la pachanga y se nos olvida todo, ¿eh? Un gran abrazo, qué quemadota. Hasta abrí los ojos cuando dije, ay, no, que se nos olvidó toda la tarea, qué barbaridad, y luego llevar material, no, eso es horrible, horrible. Les mando un gran abrazo, y bueno, pues que no se repita, que no se repita. Ustedes son muy inteligentes, son muy responsables, y bueno, pues aunque tengamos mucha tarea, le echamos muchísimas ganas, ¿sale? Un gran abrazo, y pásenla de pelos. También nos están mandando este mensaje que dice, hola Paco Pelos, buen día, somos Abue Ale y Milo. Abue Ale y Milo, ¿cómo están? Muy buenos días. Esperamos que te hayas de un fin de semana increíble. Muchísimas gracias. Te quiero compartir que hoy conduce la ceremonia de mi escuela. Estuve repasando mucho lo que diré hoy para que salga todo bien. Me mandas las buenas, todas las buenas vibras, Milo, todas las buenas vibras. Todo va a ser increíble, mi queridísimo Milo. Dice, Abue, yo te mando un saludo deseándote una buena semana y también para todos los grillos que escuchan el programa. ¿Me podrías poner la canción de Papá Panzón y que suena la música? No, hombre, Milo, te va a ir muy bien. Eres grillo madrugador, te mando un gran abrazo también, Abue Ale, a toda la familia, y pásela de pelos. Muchísimos abrazos y vamos con todo, Milo, vamos con todo. También nos dice, buenos días, Paco Pelos, soy Emma Natalia. ¿Cómo estás? Yo muy bien, Emma, ¿y tú? Dice, yo muy bien, dice, pero un poco nerviosa porque hoy me toca participar en mi ceremonia del 16 de septiembre. ¿Me podrías dedicar la canción de la reina del inframundo de Destripando la Historia? Por favor, gracias, y que suene la música. Te mando un gran abrazo, Emma, todo va a salir muy bien, que seguimos con las actividades y también, bueno, pues vamos con todo, ya lo practicamos. Todo está relajado, ya lo sabes, respiración, tranquilidad y concentración, y te va a ir excelente. Te mando todas las buenas vibras, mi queridísima Emma, y vamos con todo. Tú puedes, eres increíble, Emma, vamos, venga. También nos dicen, buenos días a todos en cabina, un saludo para Yumis, que ya se está preparando para ir a la escuela. Dedícale la canción de Las Mamás Tienen Radar y que suena la música, y dice, wow, Mazinger Z, mi caricatura favorita cuando era niña. Gracias, Paco Pelos. No, hombre, pues es que nos piden las piezas musicales y acá nos emociona. Y se también, se dedica a la canción de Orejas de Piquito a Katy, que Dios los bendiga y la guarde en esta semana de su mamá, la ama muchísimo. Katy, vamos con todo, te mando un gran abrazo, Yumis, también a toda la familia, y venga con toda la actitud y todas las ganas, a pasarla de pelos, y si se puede. También nos dice, hola Paco Pelos, soy mamá Carla, soy mamá de Milo. Hola, mamá Carla, dice, hoy quisiera pedirte un saludo muy especial para él y que le mande las buenas vibras porque hoy es su día especial. Hoy participa de maestro de ceremonias en su escuela y que en ese mensaje también le digas que estoy muy orgullosa de él. Que tenga un gran día, una gran semana, y que papá César y mamá Carla lo amamos muchísimo. Quisiera aprovechar este lunes de complacencias para que le dediques la canción de En mi corazón tú vivirás de Tarzán. Gracias, Paco Pelos. Buen día, nombre. Qué mensaje, mamá Carla. Te mando un gran abrazo, ¿eh? Ya le mandamos todas las buenas vibras a mi queridísimo Milo. Ya le dijimos que va con todo, ya preparó todo, y por supuesto, respiración, tranquilidad y concentración, ¿verdad, Milo? Te mando muchísimos abrazos y vamos con toda la actitud y todas las ganas. Papá César, también te mandamos un gran abrazo y venga, Milo, sí se puede. También nos dicen, hola Paco Pelos, soy mamá Liz, que tengan un bonito inicio de semana. Por favor, puedes mandar un saludo a mi hijo Diego Alejandro y decirle que le deseo mucho éxito en la canción que cantará con sus compañeros. No me digas, a la hora del homenaje, y le puedes poner la canción de René, gracias, y que suena la música. Te va a ir excelente, Diego, lo haces muy bien tú y todos tus compañeros. Un gran abrazo y venga con toda la actitud y todas las ganas. Mañana me platicas cómo les fue, ¿sale? Por lo pronto, todas las buenas vibras, mi queridísimo Diego. También nos dicen, hola Paco Pelos, manda un saludo a Carlos, papá de Leitán y Leilani, que preparó su desayuno. Órale, papá Carlos, ha rifado, papá Carlos, como todos los días. Un gran abrazo para ti, para toda la familia. Leitán, Leilani, les mando muchísimos abrazos. Venga, que sea una semana increíble y pásenla de pelos. También nos dicen, hola Paco Pelos, ¿me puedes unir al grupo de grillos madrugadores, por favor? Claro que sí, con muchísimo gusto. Ahorita los unimos. También nos dicen, hola, buen día Paco Pelos, excelente inicio de semana, saludos, soy mamá Yadi y quiero un saludo para mi grilla Mariel, que para que empiece la semana con toda la actitud y que suene la música. Saludos a toda la familia, por supuesto, mamá Yadi, a Mariel le mando muchísimos abrazos, que sea un increíble día y la pase de pelos durante toda la semana, También nos dicen, hola Paco Pelos, ayer pusimos una cajita con cosas que están en buen estado, si alguien las necesita fuera de mi casa, dice, así algún niño más aprovecha los juguetes o cosas. Soy Dante Cadena. ¡Qué buena idea, Dante! ¡Qué buena idea! De pronto tenemos juguetes y cosas en buen estado que la verdad es que ya ni las utilizamos. Entonces estaría padre que compartamos ahí con otros niños
que deseen y que tengan esta dinámica también, y que por supuesto, bueno, pues que los disfruten. Te mando un gran abrazo, Dante, qué buena idea, te mando muchísimos saludos, sigue así echándole muchísimas ganas y pásala de pelos, abrazotes. También nos dicen, hola Paco Pelos, sí, papá Mario, un saludo por favor a mi Rodrigo Jesús, que va camino a la escuela, te escuchamos diario y eres la razón por la cual se levanta temprano. ¡No, hombre! Es que Rodrigo es grillo madrugador y le echa muchísimas ganas. Te mando un gran abrazo, Rodri. Vamos con toda la actitud a aprender muchísimas cosas a la escuela y a pasarla de pelos. Saludos, papá Mario. Saludos a toda la familia. Gracias por la sintonía y pásenla de pelos. También nos dicen Paco Pelos, Calitos Madrugador. Muchas gracias por esa canción de los Pitufos. No, hombre, es que ya la traíamos atrasada. Así es que un gran abrazo. O sea, ahora sí se puede decir que reto cumplido. No, hombre, pues es que Calitos se quedó ahí con la espinita. Dice, no sabes todos los recuerdos que vinieron a mi mente durante la canción. Nuevamente, muchas gracias y saludos a todos en camino y a todos los grillitos. Feliz inicio de semana, atentamente, Beto. No, hombre, Beto, te mando un gran abrazo. Disculpas que nos hablamos un poquito, pero bueno, para que veas, porque las peticiones son muchísimas, Beto. Te mando muchísimos abrazos. Y mira, el Calitos Madrugador todo el fin de semana estuvo buscando la pieza musical, así es que con todo. También nos dice, buenos días, Paco Pelo, soy Elina. Quiero mandar saludos a mi hermana Alexa, que ya se fue a su escuela y yo apenas voy camino. ¿Me puedes poner la canción de René? Que todos tengan un excelente día y que suene la música. Te mando un gran abrazo, claro que sí, Alexa, a ti, a Elina, a toda la familia, y que la pasen de pelos. Muchísimos, muchísimos abrazos. También dicen, hola Paco Pelos, ¿nos puedes mandar un saludo a mis hermanos Samantha y Arturo? Que nos vaya bien en la escuela, y nos pones la de Gabriela de Catesey. Dice Katesai. Ah, las Katesai. A eso se refería. Y que suena la música. No la había agarrado, ¿eh? Un gran abrazo, mi queridísima Sammy. Arturo también, que sea un increíble día. Y pásela de pelos. Muchísimos abrazos. También nos dice, buenos días, Paco, a todos. También a todos en cabina. Mándale saludos a Sofi Cruz. Que tengan mucho éxito en su exposición de primero de primaria, por favor. Claro que sí, Sofi. Te va a ir muy bien. Ya preparaste todo el material. Eres increíble. Y por supuesto, pásala de pelos y disfruta muchísimo. Todas las buenas vibras, todas las buenas vibras. También nos dicen, hola, buenos días, les envío saludos a todos en cabina. ¿Me puedes poner la canción de Hoy Te Toca Ser Feliz? Es para la grita Jade, Maddy y Yatzil. Saludos, Jade, Maddy y Yatzil, que sea un increíble día. Vamos a aprender muchísimas cosas en la escuela y pásenla de pelos. Abrazote. También nos dicen, hola, Paco Pelos. Dice, le puedes mandar muchísimas felicitaciones a Zoe Aileen, que porque hoy lunes 28 cumple años, de parte de su hermano Ángel y sus papás que la aman. Le puedes poner la canción de Un Mundo de Caramelo. Claro que sí, Zoe, te mando abrazo de oso cariñoso, pellizquito de pulguita, muchísimos apapachos, y que el nuevo ciclo esté lleno de muchísimas bendiciones y a pasarla de pelo, Zoe. Venga, ¿sí o no, mariachi? Ahí está, Zoe, te mando un gran abrazo y por supuesto pásala de pelos, apapáchate consciente, déjate apapachar por toda la familia y vamos con toda la actitud y todas las ganas. Bueno, pues qué les parece si vamos a este otro bloque de música en esta mañanita y por supuesto a mover este cuerpecito trabajador. Venga,

Nosotros estamos llegando al final de este espacio. No me resta más que agradecer el favor de su atención y mandarle a Ámbar Morales un abrazo de oso cariñoso y un pellizquito de pulguita, también muchísimos apapachos, y que este nuevo ciclo esté lleno de muchísimas bendiciones. 11 años, empezamos los festejos desde el sábado, mi queridísima Ámbar. Te mando muchísimos abrazos y a pasarla de pelos. Feliz vuelta al sol, te mandan tus papás y toda la familia. Nosotros te mandamos muchísimos abrazos y síguela pasando de pelos, ¿eh? Venga con todo. Bueno, pues nos escuchamos mañana en punto de las 6 de la mañana a través de las frecuencias de Radio Mexiquense y, por supuesto, a pasarla de pelos, grillos. ¡Bye!

0: se despide, pero mañana nos escuchamos en punto de las 6 de la mañana.
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3: Buenos días, saludo con gusto a nuestra audiencia en todo el Estado de México. Yo soy Melissa Nava, le doy la bienvenida a este espacio de comunicación entre la Presidencia de la República y la ciudadanía. La Mañanera del Pueblo. Adelante.
4: Para la población, Presidenta, por favor.
5: Gracias, adelante.
6: Buenos días.
5: Buenos días.
6: Buenos días, Presidenta. Le mando un abrazo fraterno y además quiero expresarle mi gratitud porque están ya desde hace varios días muy prestas las fuerzas federales a apoyarnos. Ya lo hemos estado trabajando juntos en la coordinación y quiero agradecerle al Ejército Mexicano, a la Marina Armada de México, a la Guardia Nacional, que son puntales, son el horcón del medio de todo el trabajo de protección civil aquí en Baja California Sur. Y estamos acá en Comundú buscando la manera de atender a toda la población que así lo requiera y afinando los últimos detalles ya de los refugios que nos falta, que todavía tenemos medio día para afinar algún detalle que sea necesario aquí en Comundú, en Loreto y el Mulegé, que es donde se presume va a estar lo más fuerte del huracán Polo. Mi gratitud, Presidenta, por haber estado acá. Laura Velázquez ha estado al pendiente desde el primer día, hace más de 2 semanas que tuvimos la primera reunión de emergencia, de organizarnos, prevenir y prevenir, pedirle a toda la gente de Baja California Sur que nos siga ayudando como lo ha venido haciendo hoy. Nosotros vamos a poner todo el empeño y mi gratitud de nuevo, Presidenta, por tus atenciones, por estar atenta desde hace varios días a través de diferentes medios y tú personalmente. Muchas gracias, Presidenta, un abrazo y esperemos, nos vamos a hacer fuertes aquí en Comundú y esperemos que este meteoro nos haga el menor daño posible. Estamos gracias. Listos y juntos los tres órdenes de gobierno. Un abrazo, Presidenta.
5: Gracias, gracias, gobernadora. Adelante, Laura.
4: Gracias, Presidenta. Con su permiso, tenemos la información actualizada del Servicio Meteorológico Nacional a las 6 de la mañana, esto es tiempo centro de México, para informar que el huracán Polo sigue siendo de categoría 3, que se localiza a 175 kilómetros de Cabo San Lázaro, esto es al suroeste, y también a 405 kilómetros al sur de Cabo San Lucas, Baja California Sur. Presenta vientos máximos de 185 kilómetros por hora y permanece con un desplazamiento hacia el noroeste de 19 kilómetros por hora. Este huracán, Presidenta, informamos a todos y a todas que continúa su desplazamiento hacia Baja California Sur, donde se espera un primer impacto durante esta tarde, sin poder determinar la hora, pero es en la tarde, entre las 4 o 6 de la tarde, como huracán categoría 2 o muy probablemente como categoría 3. Aún tampoco se ha podido determinar. Esto será en las inmediaciones del municipio de Comundú, donde nos encontramos. Nosotros estamos aquí en Ciudad Constitución para esperar el impacto en Baja California Sur. Y un segundo impacto durante el día martes en la costa centro de Sonora. Continuarán intensificándose los vientos, las lluvias y el oleaje en Baja California Sur y en Sonora. Presidenta, si me lo permite, queremos hacer un llamado para que en las localidades o comunidades del municipio de Comundú, principalmente en el norte de Comundú, las comunidades de La Ballena, de San Juanico, Las Barrancas, Francisco Villa, La Poza Grande, Guadalupe, Santo Domingo, San Andrés, San José de Comundú, La Laguna y Ciudad Insurgentes, se mantengan atentos a todas las recomendaciones que hacen las autoridades de protección civil y a permanecer en sus domicilios o en los refugios temporales a partir del día de hoy, después de las 14 horas. Asimismo, solicitamos que las comunidades del sur de Mulegé, que se llaman Cadejé, Heroica Mulegé, Punta Chivato, Santa Rosalía, Isla San Marcos, Palo Verde, San Bruno y San Lucas, así como del municipio de Loreto, que son las comunidades de San Juan Bautista, San Juaniquito, San Nicolás, Loreto y San Javier. Se ha determinado, Presidenta, que a partir del día de hoy, a partir de las 14 horas, se parará la movilidad principalmente en estas comunidades que acabo de mencionar, de Comondú, Mulegé y Loreto. Sin embargo, solicitamos en los 5 municipios, también incluyendo La Paz y Los Cabos, se mantengan informados sobre las condiciones y el desplazamiento de este huracán, porque impactará el día de hoy después de las 4 o 5 de la tarde como huracán categoría 2 o categoría 3. Es muy importante mencionar a usted, Presidenta, que el día de ayer tuvimos una reunión del puesto de comando que encabezó el señor gobernador y estuvieron presentes todo su gabinete, asimismo los presidentes municipales de los 5 municipios del estado de Baja California Sur y las autoridades de la Secretaría de la Defensa Nacional, de la Secretaría de Marina, ya con el plan DN3 y el plan Marina respectivamente, asimismo la Guardia Nacional, la Secretaría de Infraestructura, Comunicaciones y Transportes, la Comisión Nacional del Agua, la Comisión Federal de Electricidad, Pemex, la Secretaría de Salud y la Secretaría de Educación.
5: Laura, por favor, la recomendación es a la población.
4: Claro que sí. Sí, evidentemente, Presidenta, es no estar en la calle. Esa sería la primera y principal recomendación, que se queden en sus casas y de haber algún riesgo en sus domicilios, que se trasladen a los refugios temporales. Al concluir esta reunión, Presidenta, vamos a pasar un QR en donde están toda la información de los refugios temporales en el estado. Al momento tenemos 78 personas ya evacuadas de manera preventiva y que se encuentran en el refugio de Ciudad Constitución. Es muy importante identificar en cada una de las localidades cuáles son los riesgos y evidentemente alejarse de árboles, alejarse de cualquier espectacular, alejarse de cualquier obstáculo que podamos tener en el camino. Lo principal es mantenerse en sus domicilios, no salir hasta que haya pasado el huracán. Los refugios están preparados, están habilitados para que puedan ser ocupados en su totalidad.
6: De la parte.
4: Sí, bien. Presidenta. También quisiera mencionar, Presidenta, que se ha restringido todo el acceso a las playas. No hay acceso a las playas y toda la actividad marítima está suspendida. Toda la zona costera, vados, ríos, puentes y caminos susceptibles de afectación están siendo revisados por las diferentes autoridades para que la gente no tenga acceso y no se acerquen a este tipo de zonas que pudieran ser de alto riesgo. Asimismo, Presidenta, solicitar muy atentamente a la población que lo tomen con mucha calma. Muy probablemente algunas horas vamos a estar sin el servicio eléctrico y sin servicio de internet. Esto seguramente será un lapso hasta medianoche que tengamos esto. CFE ya está ubicado en lugares estratégicos para empezar a restablecer el servicio eléctrico de inmediato. Asimismo, la Conagua y Comunicaciones y Transportes y Pemex, de resultar alguno de las infraestructuras dañadas. Presidenta, informar a usted que también estamos preparados porque tenemos otra tormenta tropical. No sé si me permita también informar sobre breve, Rachel, que está... ¿Perdón?
5: Breve, porfa, ¿para qué?
4: Sí, nada más informarle a usted, presidenta, y a toda la población que está la tormenta tropical Rachel, que está a 405 kilómetros por Acapulco. Se prevé, presidenta, que esta tormenta tropical se desplace de manera paralela al territorio nacional. Esperemos, de todos modos, la información precisa por parte del Servicio Meteorológico Nacional.
5: Muy bien. Bueno, pues ahí está la información y vamos a estar en contacto con Protección Civil, el gobierno del estado de Baja California, y a informar todos los días en la mañanera para poder dar a conocer los impactos, las previsiones que tiene que tomar la población, particularmente en este momento en el municipio de Comondú. Y es así, ¿verdad?
4: Así es correcto.
5: Municipio de Comondú.
4: Es correcto.
5: Y para ver el avance, todo Baja California Sur, pero en particular en el norte del estado, particularmente en Comondú, Ciudad Constitución y las localidades que mencionaron. Y en unos días ver su avance, porque se internaría en el estado de Sonora. Y por otro lado, el seguimiento de la tormenta tropical Rachel, para poder dar información a la población. Todos que estén atentos a la información oficial de Protección Civil, y a partir de las 2 de la tarde principalmente, es que se espera mayor intensidad de lluvias en la zona. Bueno, muchas gracias, Laura, muchas gracias, Víctor.
4: Gracias, presidenta, las órdenes.
6: Un abrazo.
4: Gracias.
5: Bueno, adelante.

Digamos que Finavien estaría dando por estos $400 $7,142.21 en la modalidad de depósito a cuenta o transferencia. Le vamos a poner una palomita a Finavien. Y en esta misma modalidad la que menos da es Ria Money Transfer, que estaría dando $6,771.39. Le vamos a poner un tache y recordar que tenemos el monitoreo de alrededor de 15 remesadoras de manera semanal para todas y para todos. Adelante. En la modalidad de envíos en efectivo, por los mismos $400, Pangea Money Transfer estaría dando $7,316. Le vamos a poner una palomita. Recordarles que esta cifra se da con la combinación del promedio de comisión de la remesadora más el promedio de tipo de cambio. Y en el caso de la que menos da, en la modalidad de envío en efectivo, es Wells Fargo con $6,828.02. Le vamos a poner un tache. Continuamos ahora con nuestro seguimiento al Acuerdo Nacional de Estabilización de Precios de los Combustibles. En este caso de diésel tenemos un precio promedio nacional de 27 pesos, que es el objetivo. Y aquí ubicamos las que dan precios justos y tienen margen de ganancia justo también, 26.89 pesos litro en esta estación de Pemex en Chalco, Estado de México. Y aquí los precios por cada una de las regiones y los márgenes de ganancia, que en ningún caso están arriba de $1.52. Les vamos a poner una palomita. Están las que se siguen volando, la verdad, porque con los precios, por supuesto. Ubicamos esta estación de BP en Tlaxcala, $28.74, con un margen de ganancia de $2.90. Y aquí en cada una de las regiones le vamos a poner un tache. Hemos detectado que esta marca de combustible en particular, la que sigue, por favor, hace un par de semanas y la semana pasada reportamos con precios muy altos estas dos estaciones de BP en Puebla. Ya fuimos a hacer una visita y colocamos lonas y sellos de advertencia por incumplimientos en el comportamiento comercial, ya que no justificaron cobrar precios tan altos. Para ubicar las estaciones, todas ellas, contamos, recordarles, con nuestro mapa virtual para que ubiquen todas las estaciones y los precios tanto de combustible regular como de diésel. Adelante, por favor. Bien, y en el seguimiento de nuestra canasta básica PASIC, tenemos, recordar, es una canasta que tiene 24 productos y la meta es que cueste menos de $910. En nuestro monitoreo identificamos la más barata de la semana pasada, Mega Soriana La Diana Acapulco, $739.90. Le vamos a poner una palomita. Y la más cara, Ley Juventud en Durango, $911.77. Le vamos a poner un tache. Continuamos con nuestro comparativo entre ciudades. Estado de México, Tultitlán, el municipio Tultitlán, la más barata, Bodega Aurrera Fuentes del Valle, $748.50. Le vamos a poner una palomita. Y la más cara, Mercado Soriana López Portillo, $865.70. También palomita por estar por debajo de los $910. En Puebla, Mega Soriana Plaza San Pedro, $809.90. La más barata, palomita. Y Walmart Nueva Antequera, $850.40, también palomita. Y en el caso de Guadalajara, Jalisco, Soriana Super del Bosque, la más barata, $801.20, palomita. Y la más cara, Walmart Revolución, con $908.50, también palomita. Está abajo de los $910. Adelante. Bien, aquí hicimos un ejercicio para todas y para todos, es un ejercicio muy interesante, lo vamos a publicar en nuestras redes sociales, que es un mapa de calor de los precios promedio por cadena con cobertura nacional de cada uno de los productos que integran la canasta PASIC de estos 24 productos. Entonces, ustedes se pueden dar cuenta, por ejemplo, el aceite, son precios promedio. En la Comer lo encontramos en $30.52, pero en Walmart lo encontramos en $35.52. El más barato y el más caro lo clasificamos por colores, verde, amarillo y rojo. Y aquí ustedes, todas y todos, pueden decidir en dónde comprar qué artículos. Vamos a estarlo, este mismo ejercicio, publicándolo cada mes, para que identifiquen los precios de cada uno de los artículos y tomen una mejor decisión al momento de adquirir
estos productos de la canasta.

0: básica. Entonces es una guía muy interesante para que puedan decidir con información suficiente en dónde adquirir sus productos que consumen todos los días. Estos son los primeros 12 productos y la que sigue, continuamos al final con los 24 productos de la canasta básica. Adelante. Bien, en nuestra revista del consumidor de septiembre tenemos en la sección ¿qué hacer si? Derecho a devolver un producto o cancelar un servicio. Tenemos toda la información de cuáles son las razones por las que se puede cancelar un servicio o devolver un producto: por defectos de fábrica, por incumplimiento de condiciones opresivas, por cláusulas abusivas. Y en el artículo explicamos cuáles son los pasos que debes de seguir para ejercer estos derechos. En nuestro QR está la revista del consumidor para que revisen este artículo y todo el demás contenido de nuestra edición de septiembre. Adelante. Finalizamos con nuestros consejos Profeco de la semana. Uno, en la mayoría de las estaciones de servicio el litro de diésel se vende en menos de 27 pesos. Consulta el mapa virtual y ubica las que no se vuelan la barda con los precios. Dos, revisa el mapa de calor de los 24 productos que conforman la canasta PASIC y elige los establecimientos que tengan precios bajos. Tres, conoce cuáles son las razones por las que se pueden cancelar una compra o un servicio en nuestra revista del consumidor. Descárgala, nuestras redes sociales, nuestra página de internet y el teléfono del consumidor. Muchas gracias, presidenta.
1: Gracias.
0: Buen día.
1: Adelante.
2: Muy buenos días a todas y todos. Con su permiso, presidenta. Hoy queremos compartirles algunos de los principales resultados durante este segundo año de gobierno en materia de trabajo. Son resultados que reflejan una política laboral centrada en recuperar y mejorar los ingresos de las familias trabajadoras, de ampliar la protección social de las y los trabajadores, que como bien saben fueron abandonados durante la larga noche neoliberal. Siguiente, por favor. Primavera laboral. Permítame comenzar con un dato reciente que refleja la transformación en el mundo del trabajo. De acuerdo con la Encuesta Nacional de Ocupación y Empleo, en agosto de este año sumó 62.6 millones de personas que formaron parte de la población económicamente activa. La población ocupada alcanzó 60.7 millones de personas, la cifra más alta para un mes de agosto y la cuarta más alta de la serie. Esto significa 1.3 millones de personas más que en agosto del año 2025. Es decir, más personas participan hoy en el mercado laboral con un contexto de recuperación de derechos y mejores condiciones para las y los trabajadores. En la siguiente, por favor. Primavera laboral. La transformación del mundo laboral no se mide solamente con números o con posiciones de trabajo. Tenemos que también considerar las condiciones en las cuales las personas trabajan y por quienes están teniendo mayores oportunidades. Así vemos los resultados de la encuesta intercensal 2025 del INEGI, que fue publicada hace algunos días, que muestran cambios muy importantes en el mercado laboral mexicano, resultado de las transformaciones impulsadas por esta primavera laboral. Uno de los datos más relevantes es el avance de las mujeres. Su participación económica se situó en un 41%, un aumento de 2.2 puntos. También es importante destacar que hoy la calidad de vida de las y los trabajadores mexicanos ha mejorado, es decir, el porcentaje de las personas trabajadoras que laboran más de 48 horas disminuyó de 27.1 a 22.2% en un lapso de 5 años, es decir, del año 2020 al año 2025. Y esto se da justamente en un momento muy particular porque estamos construyendo una ruta para reducir gradualmente la jornada laboral hasta llegar a 40 horas semanales en el año 2030, sin disminuir prestaciones y sin disminuir tampoco salarios. Salario mínimo. Presidenta, comenzamos con uno de los cambios más importantes de esta primavera laboral, la recuperación del salario mínimo, que corresponde al compromiso 56 del segundo piso de la transformación. Durante décadas, en el periodo neoliberal, el salario perdió su poder adquisitivo. Hoy tenemos una política sostenida de recuperación que ha permitido que el salario mínimo tenga nuevamente capacidad para mejorar las condiciones de vida de las familias trabajadoras. Desde el año 2018, el salario mínimo ha tenido una recuperación de 154% en términos reales. Pasó de 88 pesos diarios en el año 2018 a 315 en el año 2026. Esto significa un ingreso mensual de 9.584 pesos. Y hay un indicador que me gustaría aquí insistir muchísimo para saber cuál es el alcance y qué es lo que significa este avance para las familias. En el año 2018, el salario mínimo alcanzaba para comprar aproximadamente 0.8 canastas básicas. Reitero, 0.8 canastas básicas, es decir, ni siquiera alcanzaba para comprar una canasta básica. Hoy permite adquirir 1.9 canastas básicas, es decir, prácticamente dos canastas básicas, más del doble de lo que en el año 2018. Plataformas digitales, en el siguiente punto. También estamos atendiendo una realidad nueva del mundo laboral, las personas que trabajan a través de plataformas digitales, que corresponde al compromiso número 59 de su gobierno, presidenta. En los primeros dos años de su gobierno ya se ha cumplido con este compromiso para brindar seguridad social a las y los trabajadores de plataformas digitales. Al cierre de agosto, 199.454 personas superaron el umbral de ingreso establecido y cuentan ya con acceso completo de seguridad social. Pero aún mejor, decidimos no quedarnos solamente ahí y lo que hicimos fue que esta reforma permitiera también que 1.772.292 personas fueran beneficiadas con protección contra riesgos de trabajo, aunque solo trabajen, por ejemplo, una sola vez a la semana o una hora al día. Esto significa algo muy sencillo. La transformación laboral también está llegando a los nuevos empleos y a quienes durante mucho tiempo estuvieron fuera de la protección social. Jornada laboral. Presidenta, otro de los grandes cambios de este segundo año de cumplimiento del compromiso número 60, la reducción gradual de la jornada de trabajo, después de más de un siglo con una jornada de 48 horas semanales. Reitero, después de más de un siglo con una jornada de 48 horas semanales, México ahora tiene una ruta para avanzar hacia las 40 horas en el año 2030. La reducción será gradual y el próximo año comenzaremos con la primera reducción de 2 horas. Y estamos hablando de una transformación que beneficiará directamente a más de 13 millones de personas trabajadoras. Lo importante es que esta reducción se va a realizar sin disminuir salarios, sin disminuir prestaciones, porque trabajar menos horas no significa trabajar menos, significa avanzar hacia un mejor equilibrio entre el trabajo, entre la vida familiar y entre la vida personal. Certificado laboral para la agroexportación. También estamos transformando las condiciones laborales en el campo mexicano. Con el cumplimiento del compromiso 63, se aprobó el certificado laboral para la agroexportación, una herramienta para fortalecer el cumplimiento de las obligaciones laborales y de seguridad social de las cadenas agroexportadoras. Con esta política buscamos beneficiar a cerca de 200.000 trabajadores del campo, garantizando mejores condiciones y acceso de seguridad social. El programa piloto arrancó el día 17 de septiembre de este año con el registro de las empresas exportadoras de aguacate. A partir del 1 de octubre, aquí es importante también destacar que el certificado será un requisito indispensable para realizar exportaciones de este producto. De la misma forma, la transformación ya tiene presencia territorial y siguiendo las instrucciones de nuestra presidenta y en acompañamiento también a la estrategia del certificado laboral de agroexportación, hemos establecido el Centro de Atención Integral para Trabajadores en San Quintín, acercando los servicios y protección laboral directamente a quienes trabajan en el campo. Porque no puede haber una agroexportación competitiva si no es también una agroexportación con trabajo digno. Jóvenes Construyendo el Futuro, otro de los programas fundamentales de esta política laboral es este programa destinado a la juventud, que con ello se cumple el compromiso número 19. Aquí hablamos de una política que abre la puerta de entrada al mundo laboral para las y los jóvenes que no estudian y no tienen un empleo. En su historia, el programa ha beneficiado ya a más de 3.6 millones millones de jóvenes, con una inversión superior a 177 mil millones de pesos. Una inversión inédita también en la juventud. Y hay un dato que muestra su dimensión incluyente. 58% de las beneficiarias son mujeres y 42% son hombres. Pero el dato más importante es lo que ocurre después de la participación de los jóvenes en este programa. Según datos de la Encuesta Nacional de Ingreso y Gasto en los Hogares, 7 de cada 10 egresados tiene una actividad productiva, ya sea trabajando o incluso incorporándose también al estudio. Esto significa que estamos hablando de una política que busca no solamente apoyar a los jóvenes durante su capacitación en este año que se les da el apoyo, sino abrir la ruta hacia una autonomía económica y su incorporación en la vida productiva. Y este segundo año estamos profundizando esta política, en esta nueva etapa, en este segundo piso de la transformación. 619 mil jóvenes han sido atendidos por el programa Jóvenes Construyendo el Futuro. Para alcanzar estos resultados se han destinado 44 mil millones de pesos. Son recursos que se traducen directamente para las nuevas generaciones. Presidenta, estos resultados tienen algo en común. No son cambios aislados, son parte de una nueva política laboral. Por eso hablamos de una primavera de los derechos laborales, una etapa en la que los derechos de las y los trabajadores avanzan, en la que además todas y todos podemos ganar en un ambiente de prosperidad compartida. Tenemos la brújula bien puesta, presidenta, contamos con resultados palpables, estamos transformando el país. Así se construye la historia que pertenece al pueblo. Muchísimas gracias. Gracias, Mara.
3: Bueno, pues esta es la información, el informe y las buenas noticias del mundo laboral. Pon la primera otra vez. Son 1.3 millones de personas más con empleo de agosto de 2025 a agosto de 2026. Bueno, ahora sí, vamos a las preguntas. Hace rato que no preguntas.
4: Gracias, presidenta. No me levanto por el tiro de las cámaras. Arturo Pavón, de Efecto Colateral, Estados Unidos. Este certificado laboral que ahora se está implementando, que está ahorita en, ¿está en piloto o ya se...?
3: En piloto.
4: En piloto. Perfecto. ¿Esto tiene que ver con el TLC?
3: No, es una definición propia. Muchos de los trabajadores agrícolas, jornaleros agrícolas o jornaleras, no trabajan 8 horas y se les paga por las 8 horas de empleo, sino que la mayoría se les paga por la cantidad de producto que recogen o que cosechan. Esta forma de empleo, que es legal, se presta a veces a que trabajen más de 8 horas al día y además no tengan seguridad social, no lo registren ante el Instituto Mexicano del Seguro Social. Este certificado fue una idea de Marat, ahora le doy la palabra para que lo explique con más detalle. Tiene el objetivo de que, por ejemplo, en el caso del aguacate, cada caja que se exporta, se hace el cálculo de cuántos empleos deben corresponder a esa caja. Por ejemplo, no sé, cada caja 2 empleos, por decir algo. Si son 1,000 cajas, pues corresponden a tantos empleos. Esos son los empleos que tienen que tener registrados en el Seguro Social. No se puede exportar si no trae su certificado laboral. De igual manera se está, a través de la Semarnat, generando un certificado para que no provoque deforestación. Pero en particular en este caso, para aguacate, para berries, para frutos rojos que se exportan mucho, particularmente en Baja California, hay mucha producción. Michoacán obviamente es el principal productor de aguacate. Se está haciendo el piloto y en unos meses entrará en vigor. No se puede exportar esa caja de aguacates si no viene con su certificado de que están afiliados al Instituto Mexicano del Seguro Social. No sé si quieras complementar, Mara.
2: Sí, como ya sintetizó nuestra presidenta, lo que buscamos con este mecanismo, esta nueva herramienta, es que se pueda garantizar que todos los productos de agroexportación puedan no solamente ser reconocidos fuera de las fronteras de México por su calidad, evidentemente por el fruto, que en este caso, por ejemplo, el aguacate es un embajador de México, y lo que queremos es más bien que haya un respaldo de condiciones de trabajo justas, y esto a través de garantizarlos a través del programa del certificado laboral para la agroexportación. Básicamente, como lo sintetizaba la presidenta, lo que buscamos es que con base en los pedimentos de exportación se haga un cálculo de cuánto es la fuerza laboral que debe de estar registrada ya formalmente frente al IMSS, para que con ello pues se le pueda dar garantía de que cada uno de los productos que está siendo exportado pueda tener pues ese respaldo de las condiciones dignas de empleo. Esto es una medida que pues está en el marco, como ya mencioné, del plan de nuestra presidenta para el cumplimiento de los compromisos de gobierno, y lo que queremos es pues bueno empezar evidentemente por la parte de la agroexportación, y desde ahí pues bueno que tenga un efecto también de faro hacia el resto de las actividades agrícolas. Empezaremos además por el aguacate, como ya se mencionó, pero no será el único producto. Vamos a ir abriéndolo de manera gradual, después seguiremos con las berries, y así iremos también haciendo los anuncios correspondientes. Se trabaja además de manera pues muy fuerte en diálogo con los productores, con los agroexportadores. Se tiene siempre reuniones en donde estamos intercambiando información, puntos de vista. Esa es parte además de la política laboral, como nos lo ha encargado nuestra presidenta, de tener un diálogo pues siempre abierto, y esto es lo que nos ha permitido como resultado en tener un certificado que nos permita asegurar, al menos como lo estamos calculando en este primer arranque, de 200,000 personas trabajadoras que eventualmente tengan ya la cobertura de seguridad social, que participan en cadenas de agroexportación.
4: Y en esta cuestión de la simplificación de los trámites, ¿qué tan sencillo es hacer ese trámite? ¿Y quién lo tendría que hacer?
2: Sí, lo tienen que hacer las empresas de agroexportación, y pues hemos avanzado muchísimo también en términos de trámites. Se hace además a través del registro de la e-firma. Se puede pues básicamente ya contar con todos los registros que se comparten a partir de esta herramienta virtual. Entonces, quienes estén interesados, pues dejarles la página, que es belagro.stps.gob.mx. En esta página, Belagro, que es el sistema de verificación laboral para la agroexportación, podrán encontrar toda la información y también los requisitos para poder solicitar su registro. Como les digo, es de manera muy sencilla, se hace a través pues de estas solicitudes de información que vamos planteando, pero en buena parte ya está ya complementado con los registros de la e-firma también.
4: Gracias. Y preguntarle, presidenta, acerca de la infraestructura ferroviaria, todo lo que se presentó la semana pasada. Tradicionalmente se considera al trabajador ferrocarrilero pues en la escala social de los más bajos. Digo, encontramos que el inicio del ferrocarril en México tuvo que ver con una paupérrima sociedad. No en balde, pues conocemos a través de películas la forma en que vivían ahí en la colonia Guerrero todos los trabajadores. ¿De qué manera todo lo que se está iniciando ahora y lo que usted va a entregar al término de su periodo, cómo va a mejorar la vida de los trabajadores ferroviarios?
3: Bueno, lo primero es garantizarles un buen ingreso y, por supuesto, su seguridad social. Son, digamos, tres áreas en donde son contratados. Una, el área de la Secretaría de la Defensa Nacional, que tiene a su cargo el Tren Maya. El Tren Maya contrata personal, que a su vez fue capacitado, y tiene salario y tiene todas las condiciones laborales. La otra es el interoceánico. Ahí en el interoceánico hay trabajadores que eran trabajadores ferrocarrileros y que están apoyando al interoceánico, y es lo mismo, se garantiza su ingreso y sus prestaciones laborales y su seguridad social. Y la otra es un área del Fondo Nacional de Infraestructura que administra el tren Insurgente y el tren Felipe Ángeles. Y es lo mismo. Ahí también se garantiza su contratación con buen ingreso y también con seguridad social.
4: Y ya por último, presidenta, ayer durante su discurso, pues habló obviamente de democracia, de soberanía, de justicia social. Eso es para cuando termine su periodo. ¿Cómo ve usted dentro de 20 años a México con lo que usted ha logrado, con lo que ha logrado el presidente López Obrador, lo que usted está logrando y está dejando también como herencia para nuestro país? ¿Cómo lo ve en 20 años a México?
3: Bueno, es una pregunta compleja de contestar a bote pronto. Ayer lo que mencionaba es que, al hacer la historia, que el pueblo de México en todas sus transformaciones ha generado derechos sociales, fortalecimiento de la soberanía, de la república, de la democracia y de la justicia social. La de 1824 en realidad no retoma las primeras demandas de la independencia que tienen que ver con la justicia social, sino esencialmente a México como república, dividida en tres poderes y con sus estados, con sus entidades. Después de eso vienen reversiones a esa constitución. Hay una constitución en 1836 que vuelve a México centralista, es decir, dándole menos poder a los estados. Entre otras razones, esa es la razón por la independencia de Texas y también la casi independencia de Yucatán, porque cambia el sentido original de la independencia, que siempre se luchó por una república. Cuando Iturbide toma el poder, después de la entrada del ejército Trigarante y se corona como emperador, desaparece el Congreso, pues ahí viene la primera traición y tiene que dejar el poder Iturbide y entra Guadalupe Victoria con la primera constitución. Después viene la constitución del 57, que acaba con fueros, privilegios, principalmente de la iglesia y de el ejército de entonces, que venía mucho de la colonia, porque había cambiado la independencia, pero en realidad en términos sociales se mantenía prácticamente el régimen de castas y tributos y de propiedad. Con las leyes de reforma se hace un estado civil y se acaba con fueros y privilegios, principalmente de la iglesia. Y se determina además a un país en donde hay libertad de religión, porque desde la independencia se había determinado que la única religión era la católica. Con Juárez se dan las libertades y al mismo tiempo la constitución de un estado civil y algo muy importante, todos los seres humanos con igualdad ante la ley. Después viene el porfiriato y viene la Revolución Mexicana, que aporta la constitución de 1917. Que representa los recursos naturales para la nación, algo fundamental, y los grandes derechos sociales, además de la no reelección y el fortalecimiento de la democracia, entre otras. Pero los derechos sociales es la jornada de 48 horas, el reconocimiento de las tierras comunales, ejidales, es decir, de la propiedad colectiva, y también de manera muy avanzada de seguridad social y otros beneficios a los trabajadores y a los campesinos, además de un régimen democrático. Lázaro Cárdenas en realidad es quien hace realidad esa constitución con la reforma agraria y la expropiación petrolera. Después viene un periodo de seguridad social, pero de mucho autoritarismo. Todo el régimen priista trajo mucho autoritarismo, no había libertades realmente. Y después viene todo el periodo neoliberal. ¿Qué revierte la constitución del 17? Es decir, la constitución del 17 es un pacto social producto de la Revolución Mexicana. Y el neoliberalismo echa para atrás muchísimos de los avances de la Constitución del 17. Digo yo que eso es parte de la formación del movimiento popular, además de los fraudes electorales de ese periodo, que llevan a la cuarta transformación, es decir, empobrecimiento del pueblo, desigualdad, falta de libertades, represión, y no hay un sistema electoral que garantice la democracia. Porque por más que hablen ahora de la democracia de ese periodo, no van a borrar de la historia los dos fraudes electorales y la compra de votos del 2012. No hubo democracia, ni siquiera electoral. Entonces, la cuarta transformación hace una serie de reformas, particularmente en este periodo legislativo, con las dos terceras partes que permiten cambiar la Constitución. Y ahí viene el reconocimiento de los pueblos, viene la recuperación de petróleo y electricidad para la nación a un 54%, pero viene esa recuperación, la recuperación de Pemex y CFE como empresas públicas, todas las reformas laborales que le dan de nuevo a los trabajadores beneficios sociales y la gran reforma de los programas de bienestar, entre otras, que generan nuevos derechos sociales, la salud reconocida de nuevo como derecho, la vivienda reconocida como derecho. Es decir, recupera la dimensión social en la Constitución de la República. Eso es lo que ha habido en este periodo. Pues yo le llamo que es el periodo del constituyente de la Cuarta Transformación, a este periodo legislativo particularmente. Y de hecho, pues ya se hicieron con la reforma que esperemos que se apruebe en el Senado, de una nacionalidad solamente para presidente y gobernadores. Ya se hicieron los cambios constitucionales esenciales de la Cuarta Transformación, que modificaron la Constitución. Es muy difícil que eso se revierta, porque son beneficios sociales. Muy difícil en el corto plazo. Muy, muy difícil. Porque es muy difícil que alguien quite la pensión universal adulto mayor. No solo porque esté en la Constitución, y es difícil que llegue un gobierno con dos terceras partes para revertir esas reformas, sino que además, pues la gente está contenta con esas reformas y se vería afectada si hubiera una regresión, o las reformas laborales, o el aumento que hoy está en la Constitución de que el salario mínimo siempre tiene que aumentar por encima de la inflación. Se acabó la época de la disminución del poder adquisitivo del salario mínimo. Y la democracia también, porque la reforma electoral se concentra en dos decretos constitucionales: la no reelección en ningún puesto de elección popular y el no nepotismo, que son las reformas más importantes. Entonces, ¿cuál es el objetivo? Que siga el bienestar para el pueblo, que se garantice la democracia, que se garanticen las libertades, pero no la libertad como la ve la derecha o los conservadores, que es la libertad del mercado. Esa es la que ellos defienden. No es un régimen de libertades, porque ni están a favor del derecho de manifestación, ni tampoco están de acuerdo en el derecho a la libre expresión, porque si no, cuando gobernaron, lo hubieran cumplido. No están de acuerdo con eso. Es solamente un discurso. Pero en realidad no están de acuerdo. Entonces, el objetivo es garantizar al pueblo de México el bienestar, las libertades, la democracia. Pero la democracia no vista como la democracia de una élite, sino la representación del pueblo y la justicia social, que es el sueño de Morelos y de Hidalgo.
4: Muchas gracias.
3: Bueno, vamos de este lado. Vamos acá de este lado y luego ver, la compañera de azul que está aquí atrás.
5: ¿Qué tal, presidenta? Muy buenos días, Carmen Sánchez de Azteca Noticias. Presidenta, hace unos momentos en Hechos AM de TV Azteca se dio a conocer una investigación periodística sobre la ubicación de Amílcar Olán en Suiza. Esto por parte de nuestro compañero Irving Pineda. Bueno, esta ubicación y también la relación de este personaje con diversas redes de corrupción. ¿Qué opinión tiene usted respecto a todos los señalamientos realizados sobre el involucramiento de este personaje en actividades ilegales que incluso alcanzan su relación con Andy López Beltrán y otros integrantes de Morena? ¿Considera usted que estos señalamientos en contra de este personaje ameritan ya que la Fiscalía General de la República, encabezada por Ernestina Godoy, pues emita ya o abra una carpeta de investigación para este personaje?
3: Bueno, primero, es la primera vez que Azteca levanta la mano. Ya cambió el la política de Azteca en la mañanera. Bueno, cualquier persona que tenga una prueba, la fiscalía, de alguna ilegalidad, tiene que abrir una carpeta de investigación. Pero no porque lo diga TV Azteca, sino porque haya pruebas que en efecto lo vinculen con un delito. Entonces, si la fiscalía tiene suficientes elementos para cualquier persona, cualquiera, no importa de dónde sea, para abrir una carpeta de investigación, que lo haga, y si hay suficientes elementos en la investigación, que solicite a un juez lo que corresponda. Pero no es un dicho de un medio de comunicación, es realmente pruebas que hagan que una fiscalía, cualquiera que ésta sea, estatal o federal, abra una carpeta de investigación.
5: ¿Haría usted entonces el llamado a la fiscalía?
3: No, que la fiscalía actúe como debe de actuar, siempre.
5: Gracias, presidenta, buen día.
3: Gracias. Vamos de este lado. Adelante.
6: Gracias, presidenta. Son varias preguntas. El tema sería el huracán. Ha habido ya 8 personas fallecidas asociadas con el huracán. No es propiamente el impacto, sino las lluvias en Durango, en Jalisco y en Nayarit. Han provocado la muerte de 8 personas. ¿Qué se puede hacer para que la gente se lo tome en serio, presidenta? Alertamientos, ya alguna vez hablamos acerca del tsunami, pero no sé si también se requiera reforzar los alertamientos para tormentas tan fuertes como esta, y que no solamente la gente que vive en la costa tenga cuidado, sino la gente que vive cerca de crecidas de ríos, que es un tema que usted ha hablado bastante, que vive en zonas de riesgo y también turistas que entran a la playa. ¿Qué se puede hacer, presidenta, para evitar
3: eso? Primero hay que verificar este dato que das de 8 personas fallecidas por las lluvias. A ver si Laura no lo puede...
6: 3 en Durango, 4 en Jalisco.
3: Sí, pero sería bueno que hubiera la información oficial sobre estos casos, por favor. Y se hace el alertamiento a través de Protección Civil. ¿Cómo funciona la Coordinación Nacional de Protección Civil? Se instalan puestos de mando en las entidades de la República. Las entidades de la República tienen la primera responsabilidad ante su población, con el apoyo siempre de las fuerzas federales. El plan N3 y el plan Marina son de las pocas acciones que llevan a cabo las Fuerzas Armadas, igual que el de Guardia Nacional, que se incorpora al plan N3, que no requieren una orientación ni una orden superior. Tienen que actuar preventivamente y en el momento y posteriormente. Y así lo hacen en todos los casos. Los alertamientos se dan pues principalmente en las costas. Cuando hay aumento de lluvias en ciertas zonas, Protección Civil de los estados alerta a sus estados y siempre están presentes las fuerzas federales. Nosotros esperamos que ya en octubre quede el alertamiento de celulares también para tormentas, que lo ha estado trabajando la Agencia de Transformación Digital con Protección Civil. Es decir, el mismo sonido que viene para sismos pueda venir con un mensaje en todos los teléfonos celulares, independientemente de cuál sea el tipo de contratación de los teléfonos celulares o de la empresa a la que pertenece. Entonces, esperamos que en octubre ya venga el alertamiento de celulares que fortalezca la pues la prevención ante cualquier fenómeno natural.
6: Ahora, está a punto de golpear el huracán esta tarde, cruzará la península, golpeará en Sonora. Usted visitó la zona afectada por las lluvias en Veracruz, Puebla, Hidalgo. En esta ocasión, si hay algún daño severo, ¿usted acudiría también a apoyar o a coordinar los trabajos en estos estados?
3: Si es necesario, sí, siempre. Vamos a esperar cuál es el impacto. Por eso el anuncio de que la gente se resguarde en sus casas y si hay algún problema por el tipo de vivienda que tienen, que acudan a los refugios para que no lamentemos ninguna pérdida humana.
6: Y ahora, con esta tormenta Rachel que se está formando y que eventualmente será huracán, ¿se reforzará todavía más los sistemas de prevención?
3: El más importante sistema de prevención, Laura, desde si recuerdan aquí en la mañanera, hablamos de lo que está pasando este año, que es el fenómeno del Niño, que de aquí a el invierno se espera principalmente lluvias en el Pacífico, y posibles huracanes, ciclones, y el próximo año se esperan sequías, ya cercano a la primavera. Entonces, para ambos problemas nos hemos estado preparando. Laura hace 2 meses estuvo en todos los estados de la costa del Pacífico informando, llamando a las áreas de protección civil de los municipios y de los estados para que pusieran sus puestos de mando, informando la probabilidad de lo que iba a pasar. Y ahora con este huracán estuvo en Guerrero, estuvo en Michoacán, ahora está en Baja California, para garantizar que todas las medidas preventivas se están tomando.
6: Gracias. En otro tema, presidenta, ocurrieron también asesinato de jóvenes en Morelos, sí. Alumnos de la Universidad Autónoma del Estado de Morelos. ¿Qué está sucediendo en Morelos con la violencia, presidenta? ¿Y si se tiene previsto reforzar de alguna manera la vigilancia por parte de las fuerzas federales?
3: Sí hay refuerzo en distintas áreas de Morelos, particularmente en este momento en Cuautla. Le pedí hoy a la secretaria de Gobernación que se ponga en contacto con la gobernadora, con la rectora de la universidad, por el muy, muy lamentable y triste caso de los estudiantes que han perdido la vida, porque son varios ya. Entonces, que nos pongamos en contacto con la rectora de la universidad y también con los estudiantes, para ver de qué manera, exactamente qué es lo que está pasando, y de qué manera se puede hacer mayores acciones de prevención con los estudiantes de la Universidad Autónoma del Estado de Morelos. Entonces, en este momento, Rosa Isela está tratando este tema, y además trabajar, le pedí a Omar, particularmente para la ciudad de Cuernavaca, en donde también son delitos del fuero común, principalmente los que están ocurriendo en Cuernavaca. Ha bajado mucho los homicidios, pero robos y otros temas tienen algún incremento. Entonces vamos a estar en contacto y coordinándonos con la gobernadora para ver en qué necesita nuestro apoyo.
6: Y por último, el tema de Juchitán de Oaxaca. Entiendo que el gobierno del estado decretó la desaparición del ayuntamiento. ¿Qué se está haciendo por parte del gobierno federal para garantizar la gobernabilidad en esa entidad y que no retorne esta, lo que parece ser un vínculo de las autoridades con el crimen organizado?
3: Bueno, se hicieron varios temas. Lo primero fue reforzar con Guardia Nacional Juchitán. También le pedí a la Secretaría de Gobernación que estuviéramos muy pendientes y en contacto con Juchitán, con ciudadanos, para ver quién pudiera cubrir al presidente municipal o quién pudiera entrar a ser presidente municipal sustituto, dada la decisión del gobierno del estado de la desaparición de poderes. Hubo una consulta con diversos ciudadanos de Juchitán. Quien queda es el jefe de bomberos de Juchitán, en este momento como presidente municipal sustituto. No pertenece a ningún partido político. Es un ciudadano que fue muy reconocido hace algunos meses por un problema que hubo, bueno, justamente con el gobierno del estado, en donde él defendió a los bomberos y el trabajo que había venido haciendo. Es una persona muy reconocida en el municipio. Entonces se hizo una consulta junto con el gobierno del estado para ver quién podría ser, y en varios momentos surgió el nombre del presidente municipal. A ver si me recuerda su nombre, Belmont, por favor. Y él fue quien está tomando en este momento la coordinación, y sus primeras palabras fueron de unidad para el municipio de Juchitán y convocar a todas las los sectores económicos, a los ciudadanos, para fortalecer las actividades en el municipio de Juchitán.
6: Y por lo que respecta,
3: y se va a estar pues en coordinación, en comunicación, tanto con el gobierno del estado como particularmente con el hoy presidente municipal sustituto.
6: Comentaba el despliegue de la Guardia Nacional, ¿habrá también acciones para evitar que continúe la extorsión?
3: Se está trabajando con el actual presidente municipal y el fortalecimiento que se tenga que hacer con las policías municipales.
6: Muchas gracias, presidente.
3: Sí. Francisco Vázquez se llama. Sí. Bueno, a ver, ¿quién más? A ver, el compañero acá.
7: Gracias, presidenta. Buenos días. Alejandro Alemán, de Diario Plaza Juárez y de Enlace Mex América. Mi primera pregunta es en relación con lo de darle continuidad al tema de los trabajadores agrícolas. Sabemos que no reconocen fronteras, que van recogiendo la, trabajando en el campo, a lo largo del campo mexicano, y llegan también a Estados Unidos. Inclusive Estados Unidos entrega alrededor de 500,000 visas para pedir trabajadores. Entonces, en ese caso, ¿cuál es la protección que se les puede dar? Porque por un lado está lo del certificado de la agroexportación, que puede ayudar a que tengan mejores condiciones de trabajo, pero una vez entrando a territorio estadounidense ya no tienen protección, los consulados no tienen la capacidad de poder apoyarlos, y además se dan aquí en territorio nacional una serie de prácticas donde los de alguna manera se forman organizaciones que los extorsionan o que los presionan a través de la retención de sus documentos para poder sacarles dinero. Igual hay una serie de situaciones que pasan con los trabajadores agrícolas migratorios.
8: Bien, seguramente se refieren a las visas de trabajo H2A que emite el gobierno de Estados Unidos. Esas, a diferencia de otros mecanismos que tenemos en México, por ejemplo, del programa de trabajadores agrícolas temporales a Canadá, ahí tenemos un convenio que se firma con el gobierno de Canadá, en donde hay pues un seguimiento de cuáles son las ofertas de trabajo que se dan, y en este caso también el acompañamiento por parte del gobierno de México para poder facilitar el que y que tengamos la garantía de que son posiciones de trabajo. En el caso de las visas H2A con Estados Unidos, no se tiene exactamente o el mismo, digamos, como conducto jurídico. Más bien se trata en muchas ocasiones de ofertas de trabajo privadas. Lo que hacemos desde la Secretaría de Trabajo es que cuando hay algún tipo de denuncia sobre defraudación en la promoción de algún tipo de vacante de trabajo, pues es darla a conocer inmediatamente a la Secretaría de Seguridad, y en eso pues siempre la recomendación es que pues se evite este tipo de como ofertas fáciles, en donde les prometen pues que van a llevarlos a digamos posiciones de trabajo con condiciones que en realidad evidentemente no se cumplen. Se hace también un acompañamiento por parte de Relaciones Exteriores con protección consular, como ya se mencionó, y se hace además también las denuncias correspondientes cuando sí corresponde. Entonces, nosotros ponemos a disposición siempre para efectos de encontrar ofertas de trabajo que están también ya Debidamente filtradas, por así decirlo, que corresponden también con el cumplimiento de la ley, a través del Servicio Nacional de Empleo. Ahí se pueden encontrar todas las vacantes que el Servicio Mexicano de Trabajo pone a disposición de todas las personas buscadoras de empleo, y en ese sentido, decirles que está esta herramienta para incluso también trabajadores agrícolas, que a través de esta herramienta también han logrado encontrar posiciones de trabajo fuera del país, no solamente para trabajo agrícola, sino también, por ejemplo, firmando un convenio con el gobierno de Alemania, también se tiene posiciones de trabajo incluso en actividades de cuidado. Entonces, nuevamente reiterar, está el Servicio Nacional de Empleo y nosotros damos seguimiento en este tipo de cuestiones, como ya les digo, con las denuncias correspondientes en lo que corresponde a seguridad.
3: Ha cambiado un poco la dinámica. Sí hay todavía nuevos trabajadores, jóvenes, principalmente de Chiapas, que son llevados a Baja California por las propias empresas o por algún intermediario, y muchos de ellos buscan esta visa para ir a Estados Unidos. Sin embargo, este fenómeno se ha reducido muchísimo en los últimos años. Últimos años me estoy refiriendo 8 o 9 años. Ahora que fuimos a San Quintín, pregunté en la asamblea, ¿cuántas personas de ustedes llegaron hace 2 años a San Quintín? 4 personas levantaron la mano. ¿Cuántas tienen 10 años o más? 1/3. ¿Cuántas tienen más de 10 años? Muchos de los trabajadores agrícolas de San Quintín, de Cajeme, por ejemplo, en Sonora, llegaron hace tiempo y han hecho su vida ahí. Incluso parte del problema que hoy estamos atendiendo es que construyeron casas en predios que no están regularizados, que eran predios agrícolas o ejidales, y no tenían o no tienen suficientes servicios. Algunos días no tenían ni electricidad. Hoy estamos electrificando todo San Quintín. Pero ya tienen mucho más tiempo viviendo en estas zonas. Y muchos de los trabajadores que tienen esta visa son los mismos trabajadores. No es que haya muchos nuevos trabajadores, sino es el mismo trabajador que va, viene, va y viene a los Estados Unidos, la misma persona. Sí hay todavía, pero se ha reducido mucho esta migración interna para fuentes de trabajo, porque las familias se quedan a vivir en los lugares.
7: Sin duda, presidenta, que hay casos de donde hay situaciones complicadas, como es el caso de que lo hemos traído aquí, de Jacobo Hernández Juárez, un trabajador agrícola que ya lleva 2 años en Estados Unidos, que está sujeto a un trasplante. Hace unos días lo trasplantaron, y que ¿cuál será su futuro? Porque él, como trabajador, fue a Estados Unidos, se accidenta allá, allá lo están tratando, pero finalmente es muy probable que su vida ya no vaya a ser normal, que va a requerir algún tipo de compensación para continuar con su vida. ¿Tiene usted información al respecto?
3: En particular sobre esta persona, sí sé que lo está atendiendo el consulado. ¿Qué es lo que pasa? Nosotros buscamos apoyo jurídico para todos los mexicanos que están en Estados Unidos, todos que se acercan a los consulados. Pero finalmente, si esta persona no tiene visa de trabajo y resulta que puede ser deportado, lo que hacemos aquí con México Te Abraza es encontrarle un empleo y garantizar que llegue con su familia. Garantizarle allá una visa de trabajo, eso es más complejo, aunque muchas veces se hacen gestiones individuales.
7: Gracias, presidenta. Pasando a otro tema.
3: Y tienen también seguro social, recuerden, cuando llegan a México.
7: Quién sabe cuál sea su futuro, porque finalmente no creo que pueda volver a trabajar con un trasplante de hígado.
3: Se busca la manera de apoyarlos.
7: Claro. Presidente, en otro tema, en relación al informe de Ayotzinapa, tengo entendido que se va a presentar hoy mismo, pero supongo que no es conclusivo, es decir, es una parte del trabajo, y tampoco está determinada cuál es si hay responsabilidad de parte del Estado, con todo y que hay hay un procurador que ya fue detenido, que estuvo en prisión, que ahorita está un exgobernador. Todavía esa parte entiendo que aún no termina de ser resuelta, además del trabajo que ha hecho el gobierno mexicano en este último periodo para trabajar sobre las desapariciones, como es el Banco de Identificación Forense, como es el acompañamiento a las madres buscadoras. Pero quisiera preguntarle sobre los casos donde sí hay responsabilidad del Estado, como es el caso de Rosendo Radilla, que fue desaparecido en 1972 a manos del Ejército. El caso está documentado, se encontró que hay responsabilidad del Ejército, incluso hay una condena de parte de la Comisión Interamericana de Derechos Humanos que no se ha cumplido. Tan es así que la Suprema Corte de Justicia atrajo el caso hace una semana para meter medidas de apremio a fin de que se cumpla. Aquí sí hay responsabilidad del Ejército. ¿Qué es lo que pasa para que no se abra dentro del Ejército el reconocimiento de que hubo violación de derechos humanos?
3: Cuando hay reconocimiento de que existe, se hace la sanción. Incluso hay orientación a veces de la Comisión Nacional de Derechos Humanos para solicitar el perdón público. Y en todos los casos donde se ha demostrado, se hace. El asunto es, de nuevo, pues que tiene que haber investigación. Y en caso de que se demuestre, ahí está. Vamos a esperar al informe de Ayotzinapa hoy a la 1:00. Y mañana le pido a Arturo Medina que pueda venir para que cualquier duda que tengan ustedes adicional a la conferencia del día de hoy podamos contestarla. ¿Qué es lo que se va a presentar hoy? Las líneas de investigación a partir de nuevos mecanismos, nuevas metodologías de investigación que no habían sido utilizadas, de las propias carpetas de investigación y de los teléfonos que se utilizaron en ese momento, esa noche, y posteriormente, a dónde han llevado esas investigaciones. Eso es lo que se va a presentar el día de hoy. Por supuesto, no está cerrada la investigación, sino cuáles son los nuevos elementos y a dónde están llevando esos elementos.
7: ¿Y del caso Radilla tiene algún comentario, presidenta?
3: A ver si Arturo Medina nos puede informar sobre este caso, por favor.
7: Finalmente, presidenta, se cumplen 10 años del voto de mexicanos en el exterior. Han sido ciclos que han correspondido al sexenio pasado y a este sexenio. Sin embargo, el número de mexicanos que participan en el ejercicio es alrededor de, no llega al 1%, dado la estimación de población. Ciertamente es responsabilidad del INE porque es quien lleva a cargo las cosas, pero tiene un aliado estratégico que es Relaciones Exteriores. ¿Se ha pensado cómo ampliar esta participación a fin de que los mexicanos en el exterior puedan ejercer sus derechos?
3: Pues lo presenté en la reforma electoral del Plan A, pero no fue aprobada. Entonces, el INE es quien tiene que generar los mecanismos para ampliar la participación de los mexicanos en el exterior. Los consulados solo son la sede en donde se va a votar, pero los consulados no tienen participación ni en la entrega de la credencial de elector, ni tampoco en las facilidades o las condiciones que se generan para poder acceder al voto. Eso lo determina el Instituto Nacional Electoral y tiene la misma determinación desde hace mucho tiempo, no es reciente.
7: Sí, claro. Aquí el tema es, salió el INE sacó la app Mi INE, Mi Voto, que permite, digo ya con el teléfono celular, que los mexicanos en el exterior puedan registrarse, porque el proceso con ellos es muy largo. Tienen que ver, su credencial de elector no es como nosotros que en 15 días ya la tenemos, ellos tienen que recopilar la información, Relaciones Exteriores, mandarla a México.
3: Es el INE, no es Relaciones Exteriores.
7: Sí, pero el INE, Relaciones Exteriores es quien recoge los datos.
3: Facilita, pero es el INE.
7: Exactamente.
3: O sea, están muy claras las responsabilidades. Relaciones Exteriores facilita la información, pero quien registra es el Instituto Nacional Electoral.
7: Así es. Pero bueno, simplemente para que haya...
3: Es el INE quien tiene que generar, si acaso, condiciones distintas. Nosotros apoyamos, pero es algo que tiene que definir con sus lineamientos el INE.
7: Gracias, presidenta.
3: Gracias. Vamos a ver. ¿Quién más? A ver, la compañera.
9: Buenos días, presidenta. Noemí Gutiérrez del Heraldo Media Group. Preguntarle sobre este informe de Ayotzinapa. Los papás se quejaban el sábado en la marcha de que no los habían convocado. Se les convocó de último momento para oír este informe y también están inconformes.
3: Ellos ya conocen el informe. No se va a informar nada que no se les haya informado a ellos. Lo único que se va a informar es lo que ellos ya conocen.
9: ¿Y se les está convocando este informe, presidente?
3: El día de hoy no.

0: de la Fiscalía General de la República, incluso para algunas solicitudes particulares los atendemos personalmente.
1: Y sobre el regreso del GIEI, ellos estaban insistiendo en que regresara.
0: El GIEI ya no existe. Ya no existe. La Comisión Interamericana de Derechos Humanos disolvió el GIEI. El GIEI como tal ya no existe. Cuando nosotros pedimos al Alto Comisionado de Naciones Unidas en Derechos Humanos que hiciera una valoración de qué expertos nos podrían apoyar, decidió no convocar a los expertos del GIEI, sino a otros expertos que están por definirse. Entonces, el GIEI como tal ya no existe. Digamos, estamos en contacto, pero tiene sus limitaciones. Personas que pertenecieron al GIEI. Hoy, mañana podemos platicar más de eso, ya que se dé la información de temas, por ejemplo, que el GIEI no investigó en su momento.
1: Gracias, presidente. Y también en otro tema, cuestionarle de que ya se le concedió la presión domiciliaria al exgobernador Ernesto Rufo. Tuvo un traslado de más de 40 horas hasta Ensenada y hay muchos cuestionamientos sobre este traslado. Si usted estaba enterada de esta medida y cuál es su opinión.
0: Pregunté hoy en la mañana en el gabinete que por qué se le trasladó por tierra si era tan largo el recorrido. Me dijeron que se siguió la orden del juez. Esa fue la contestación que me dieron. De todas maneras, pues la fiscalía podría informar con más detalle, pero que normal, es un procedimiento que se hace en varias ocasiones, porque sí, pues es un trayecto muy largo, pero dicen que es el procedimiento que normalmente determina el juez, a menos que haya alguna cuestión de riesgo adicional. Entonces, si la fiscalía pudiera informar, la información que yo tengo es que fue una determinación del juez y estuvo de acuerdo a su defensa. Es lo que me dijeron, no tengo la certeza de que así fue, sino la información que se me proporcionó hoy en la mañana.
1: Presidente, ya la última pregunta. Hoy se presentan los últimos coordinadores de la defensa de la transformación. ¿Cuál sería su mensaje para todos estos aspirantes que puedan estar inconformes con el resultado de las encuestas?
0: Bueno, pues es, digamos, natural que haya personas que a lo mejor no estén de acuerdo. Yo lo que espero pues es que sea a través del mecanismo que siempre se usa, que son las encuestas, y entiendo que así está haciendo. Es un mecanismo, esa encuesta se usa, el mismo tipo de encuesta, el mismo mecanismo, la misma metodología desde, creo que el 2000, desde la formación de Morena, 2015 creo, para la elección del 2015.
1: ¿Sería el llamado a la unidad y no sobreponer intereses personales?
0: No quisiera yo meterme en el tema particular de Morena. Obviamente, lo que mencionas, pues es lo deseable. Pero, pues es un asunto ya del partido, ¿no? Y evidentemente, pues lo que se busca es que no haya, que se cumpla bien el procedimiento, como siempre se ha hecho, y que siempre tengan el diálogo quienes no obtuvieron el reconocimiento de la encuesta.
1: Gracias, presidenta. Buenos días.
0: Gracias. Bueno, vamos por acá. Ahora de allá atrás.
2: Presidenta, buen día. Eder Suárez para Te Lo Cuento. Sobre el tema del programa Jóvenes Construyendo el Futuro, quisiéramos saber cuál es la metodología para medir el éxito del programa. Es decir, ¿quiénes son los jóvenes que están solicitando el ingreso al programa? ¿Su nivel de estudios? ¿Si son jóvenes con licenciatura? ¿Si saben ustedes por qué no están encontrando trabajo en las fuentes, digamos, de tradicionales? Y, bueno, saber si incluso hay personas de maestría que están pues teniendo dificultades para ingresar al mercado laboral y están recurriendo a este programa. Y en el mismo sentido, para poder medir el éxito del programa, una vez que termina este año, ¿están permaneciendo en las fuentes de empleo? ¿Están permaneciendo en el sector formal? ¿Y si son las áreas en las que estudiaron o que son del interés de estos jóvenes?
3: Adelante. Son muchas preguntas en general, pero decirles que el programa

0: Más Jóvenes Construyen el Futuro tiene una convocatoria en donde se abren un determinado número de espacios. En eso además se prioriza que sean en las zonas en donde hay mayor vulnerabilidad para la juventud, por así decirlo, en zonas en donde sabemos que también hay condiciones de inseguridad. Se focaliza, digamos, con mayor impulso el programa en esas zonas, en colonias en específico, en ciudades, en municipios. Después de ubicados estos municipios en donde se da con mayor impulso la participación del programa, se hace también pues un catálogo de centros de trabajo, de empresas que participan. Ahí también la Secretaría de Trabajo tiene un impulso importante de convocatoria, sea también con algunas organizaciones empresariales conocidas con las que se participa, también en otras con trabajo territorial, en donde se hace pues la invitación a los centros de trabajo, y una vez que están los centros de trabajo y los jóvenes también que manifiestan en estos municipios no estar estudiando y no trabajando, se hace la vinculación de ellos en el programa. No se les pide o currículum, esa es parte de lo que hace el programa Jóvenes Construyendo el Futuro. Una de las grandes limitaciones de la incorporación de los jóvenes en el trabajo es el que se les solicita experiencia. Entonces, pues es a veces un sinsentido, porque cuando no tienen experiencia al estar empezando justamente su vida laboral, pues no consiguen un trabajo, y al no haber tenido un trabajo, pues no hay esa experiencia que les están solicitando. Entonces, no se pide experiencia en el trabajo, y se también solicitan los intereses de los jóvenes, no necesariamente tampoco vinculado al currículum, porque muchos de ellos son jóvenes que no han estudiado universidad, que posiblemente quedaron hasta la preparatoria, en otros casos en la secundaria. Entonces, también solicitar un currículum sobre el digamos la carrera académica que han tenido, pues sería también una de las limitaciones que justamente estamos evitando replicar. Básicamente estamos hablando que 40% de los jóvenes que participan en el programa tienen estudios hasta preparatoria. Estaremos hablando que son solamente poco menos de 20% de los que tienen, que participan en el programa, tienen alguna licenciatura. Ha habido casos también de jóvenes que tienen algún estudio de posgrado, pero en realidad decirles que son básicamente los menos. Esos casos incluso los llegamos a presentar en algún momento en la pandemia, por ejemplo, en donde hubo pues una mayor necesidad de vinculación en el trabajo. Y en ese sentido, pues también el seguimiento que se da a los jóvenes se hacen también por mecanismos internos después de su participación en el programa, de qué es lo que pasa con ellos, como también a través de otros instrumentos, por ejemplo, el INEGI, ¿no? Como ya mencioné, con la Encuesta Nacional de Ingreso y Gasto en los Hogares. Los jóvenes, por lo regular, como ya mencioné, tienen cerca del 70% de los jóvenes de lograr una ocupación productiva, un empleo después de su participación en el programa. Esto es básicamente el triple de la tasa de empleabilidad de un joven que busca por su propia cuenta empleo. Entonces, en ese sentido, el programa pues tiene un efecto muy positivo de ayuda de vinculación en el trabajo. En muchas otras ocasiones, los jóvenes, después de participar en el programa, no necesariamente se vinculan en actividades laborales en donde ellos fueron, digamos, formados académicamente, sino más bien en donde fueron capacitados. Y bueno, pues también en muchas ocasiones esa es la vida de las personas en el trabajo, en donde en ocasiones terminan pues teniendo un empleo distinto al donde fueron formados, ¿no? Y también otro elemento importante es que muchos jóvenes, estamos hablando de un 10% más o menos, después de su participación en el programa regresa a estudiar, lo cual pues también nos da muchísimo gusto, porque habiendo tenido posiblemente la inspiración del centro de trabajo en donde fueron capacitados, pues también tienen esta posibilidad de regresar al estudio. Entonces, pues son en general, les digo, una experiencia muy amplia, porque participan en todos los sectores de la economía, destaca servicios y también en la industria en general, pues hay cerca pues de 1,000,000 de centros de trabajo que han participado en diversos momentos en el programa Jóvenes Construyendo el Futuro, y eso también habla de la multiplicidad y la diversidad de donde pueden ser capacitados los jóvenes.
1: Sí, muchas gracias, secretario. En una segunda pregunta, en la Asamblea General de las Naciones Unidas se ha hablado, tanto México como otros líderes del mundo, sobre la pertinencia o la necesidad de que sea una mujer quien lidere la secretaría de este organismo. ¿Cuál es la postura de México? ¿Qué perfiles estaría apoyando el gobierno de México? Considerando que hay de momento 4 perfiles mujeres, que son 2 de Ecuador, 1 de Costa Rica, 1 de Guyana, ¿y qué significaría para para el Gobierno de México, que sea una mujer quien esté en la Secretaría General por parte del Sur Global.
2: Como saben, nosotros apoyamos a Michelle Bachelet. Ella finalmente tomó la decisión de retirarse, dado que los países del Consejo de Seguridad no le estaban apoyando. Y hasta ahora no tenemos a nadie a quien apoyar. No hemos tomado una decisión. Y apoyamos a Bachelet por lo que dije hace unos días. Es una mujer de principios, honesta, que conoce el tema internacional, defensora de los derechos humanos, de la multilateralidad y con una visión progresista del mundo. Ahora, pues, vamos a esperar.
1: Y en este mismo sentido, hablando de este foro internacional, y se ha hablado también sobre la necesidad de que América Latina, el Caribe, África, pues tengan un asiento permanente en el Consejo de Seguridad para que se logre un equilibrio en este foro. Desde su punto de vista, ¿cuáles serían los mecanismos necesarios para poder hacer una reforma estructural que facilite o que permita que en las Naciones Unidas haya una representación democrática de todo el mundo?
2: Más que lo que planteó Roberto en Naciones Unidas, más que un asiento, es una reforma. Naciones Unidas, frente a la situación actual, realmente no se le ha visto. Ucrania, Palestina, Irán, por lo menos, pues ¿dónde están Naciones Unidas? Entonces, Naciones Unidas debe jugar un papel de pacificación mundial y de respeto de la Carta de los Derechos Humanos de Naciones Unidas y garantizar la igualdad de los estados y las naciones. Eso es lo que buscamos de Naciones Unidas. Y también pues que sea un organismo más ágil, más allá del solo asiento en el Consejo de Seguridad. Pero bueno, ya podemos dedicar un día a Naciones Unidas.
1: Muchas gracias.
2: Gracias. Bueno, vamos ya la última. A ver, hasta atrás. Allá la compañera.
3: Buenos días, presidenta. Buenos días a todos. Muchas gracias. Gloria Carpio, de Diario Imagen. Cuando la jornada laboral llegue a 40 horas semanales, ¿se garantizarán 2 días de descanso o habrá esquemas en los que puedan distribuirse en 6 días? ¿Y cómo se vigilará que la reducción no se traduzca en mayores cargas de trabajo?
2: Sí.
0: Bien, como ya mencionaba sobre la encuesta intercensal, lo que estamos viendo actualmente es ya un avance sobre la reducción efectiva de la jornada de trabajo. Y lo que estamos esperando es que esto además se refuerce, por supuesto, cuando empiece ya la implementación de esta reducción, que como saben son de manera gradual, 2 horas cada año de aquí hasta el año 2030. Lo que estamos buscando además es que los trabajos en donde por lo regular se trabaja justamente, y la gran mayoría de los trabajos, 8 horas al día, pues es justo que con esa reducción pues básicamente permita que exista ese segundo día de descanso obligatorio asegurado. Hay posibilidades, por supuesto, de que un trabajador pueda trabajar más. Eso es el tiempo extraordinario. Se establece actualmente en la Constitución, como también se permite en el desarrollo mismo de la próxima implementación en el modelo de 40 horas. Pero lo que tenemos que dejar claro es que debe de mantenerse siempre en los marcos de la ley, en respeto de los derechos de las personas trabajadoras, y nunca imponerse, y debe de ser además un acuerdo de las partes. Para eso también es que está implementándose el registro electrónico del tiempo en el trabajo, que nos va a permitir también, primero, tener conciencia sobre el tiempo en que se va a desarrollar en el trabajo, también el seguimiento y claridad de cuáles son las horas que fueron trabajadas, cuáles son también horas ordinarias, cuáles son horas extraordinarias, y esto pues va a permitir también que haya pues un nuevo desarrollo de la cultura en el trabajo. Es un salto también importantísimo, como ya mencionaba también, pues son cerca más de 100 años de una jornada de 48 horas. Evidentemente eso pues en un marco de un tiempo en donde se estableció así como parte de la protección de los derechos laborales, pero ahora pues la presidenta nos ha pedido dar un salto todavía mucho más amplio en llegar a estas 40 horas, y esta es la manera en la cual lo vamos a asegurar, el que haya... Sí, y también recordarles justamente que lo que vamos a hacer es hacer también, pues se va a recorrer, por supuesto, ¿no?, al reducir las horas de trabajo, el cobro de las horas del tiempo extraordinario. Por ejemplo, actualmente se trabaja 48 horas. La hora extraordinaria empieza a partir de la hora 49 y son 9 horas. Básicamente se tiene hasta la hora 57 y a partir de la hora 57 empiezan las horas triples, y son horas triples que son extenuantes y prácticamente pues sin límite. ¿Qué es lo que hicimos? Nosotros con esta gradualidad, pensemos en el modelo ya acabado de 40 horas, estaremos hablando que en 40 horas la hora extraordinaria empezará en la hora 41, no en la hora 49, y las horas además triples empezarán en la hora 53 y no en la hora 57, además acotado a 4 horas solamente, ¿no? ¿Qué es lo que queremos? Resguardar el tiempo de las personas trabajadoras y vincular además con una idea muy importante, porque en muchas ocasiones se pregunta, bueno, ¿y la productividad de los trabajadores? Y lo que hemos dicho es que la productividad no puede estar fincada solamente en el tiempo de las personas trabajadoras. La productividad tiene que acompañarse de capacitación, de tecnología, en fin, de muchas otras cosas, pero también de otra noción que en otras ocasiones se pierde en el camino, que es el bienestar. Si no hay bienestar en el centro de trabajo de las personas trabajadoras, pues obviamente no hay productividad. Entonces, estamos asegurándolo de esta manera, y por supuesto quedará garantizado así el segundo día de descanso obligatorio, digamos el segundo día de descanso, perdón, no necesariamente obligatorio. Sí.
3: Gracias. Presidenta, a 58 años del 2 de octubre de 1968 y ante las movilizaciones previstas, ¿qué hará el gobierno para garantizar que estudiantes y ciudadanos puedan ejercer su derecho a manifestarse en libertad y al mismo tiempo evitar que grupos ajenos a la conmemoración aprovechen la movilización para generar violencia, daños o confrontaciones?
2: ¿Hay libertad de manifestación en México? Total libertad de manifestación. No se reprime a nadie del gobierno federal por manifestarse. Lo que hay, si hay manifestaciones violentas, pues los gobiernos de los estados buscan prepararse, como es el caso del gobierno de la Ciudad de México, para evitar daño material, pero sobre todo daño a personas que estén en la cercanía de la manifestación, como siempre se hace.
3: Gracias. Y pues se acerca el mes de la sensibilización sobre el cáncer de mama. Su gobierno anunció 32 unidades hospitalarias de atención oncológica, una por entidad, y en marzo se inauguró en la Gustavo Madero el Hospital Oncológico para la Mujer. ¿Cuántas de esas unidades estarían funcionando en 2027 y cómo garantizarán que una mujer, sin importar si vive en una gran ciudad o en una comunidad alejada, tenga diagnóstico oportuno y pueda iniciar su tratamiento en los tiempos establecidos sin que la distancia o la falta de especialistas pongan en riesgo su vida?
2: Sí. Mañana viene Salud. Vamos a pedirle que nos informe sobre esto. Se está trabajando muy bien. La Pastora es un ejemplo, el Hospital de la Pastora para atención a cáncer, principalmente de mama, pero también cervicuterino. Es realmente un muy buen modelo y está funcionando muy bien, y el objetivo es tener uno en cada entidad de la República. En algunos casos no es una nueva construcción, sino en algún hospital donde ya existan las facilidades hacerlo y garantizar la interpretación de la mastografía o del ultrasonido, que ese es parte del gran cuello de botella. Se hace uno el análisis, después tarda mucho en darse el resultado y después se tarda en la atención. Ya se logró reducir aquí en la Gustavo Madero y vienen mujeres de distintos lugares de la República. Ahí mismo en un mes prácticamente se están ya atendiendo, y en ese mismo lugar se da la quimioterapia, y si se requiere radioterapia, se da quimioterapia y también hay quirófano, y si se requiere radioterapia se orienta a un centro para la misma. Entonces vamos muy avanzados y el objetivo es que haya solo unos cuantos centros de interpretación, porque hoy las imágenes pueden viajar por internet. Entonces ya no se necesitan radiólogos en cada unidad, sino, y además ahí la inteligencia artificial ha resultado una herramienta muy muy buena para poder analizar si algún nódulo que se tenga pues resulta con la probabilidad de ser maligno. Entonces se está trabajando en los centros de interpretación, 3 centros de interpretación y la atención en distintas entidades. A ver si mañana o la próxima semana podemos hablar ya en el mes de octubre de este tema.
3: Gracias.
2: Pero sí se está trabajando. Bueno, vamos con humanismo mexicano. Por cierto, lo tengo que decir porque se cumplieron 40 años ya, del movimiento estudiantil en el que participamos, el Consejo Estudiantil Universitario, de su formación. Hay varias reflexiones en las redes sociales que son muy interesantes. Es un movimiento estudiantil que triunfó en la defensa del derecho a la educación pública y gratuita en la educación superior. Y vale la pena pues leer las reflexiones sobre este tema. Bueno, adelante.
4: Gracias, presidenta. Muy buenos días, secretario, procurador. Muy buenos días a todas y a todos. Este próximo miércoles 30 de septiembre conmemoraremos el 261 aniversario del natalicio de don José María Morelos y Pavón, cuyo legado usted, presidenta, destacó puntualmente el día de ayer en el Zócalo capitalino, y escuchando al señor secretario del Trabajo, refiero inmediatamente que la buena ley se ha cumplido en esta cuarta transformación a través de aumentar el jornal del pobre. Parte importante de don José María Morelos y Pavón es su infancia, y de allí quisiera yo destacar la importancia de su mamá. Doña Juana María Pérez Pavón le inculcó desde muy pequeño los valores, le enseñó a leer y lo orientó en las lecturas, y fue quien le apoyó para entrar al seminario, dadas las condiciones de la propia familia y particularmente las de su sangre mestiza. Hay algo también que es importante. Esta mujer le dio a Morelos la oportunidad de reconocer el valor de las mujeres. Y tan es así que tenemos a una generala y a una capitana designadas por él durante la Guerra de Independencia. Es decir, siendo congruente, Morelos era una persona convencida de que la ley es igual para todos, hombres, mujeres, castas, etcétera. Eso es a lo que debería de aspirar la buena ley. Morelos legó estos sentimientos al pueblo mexicano, pero particularmente a la última fase de la Guerra de Independencia. Y como ayer conmemorábamos la llamada consumación, hoy vamos a tratar en esta cápsula de los pueblos y aquellos líderes importantes que apoyaron la Guerra de Independencia en su última fase. Veamos pues la cápsula que hemos preparado para el día de hoy.
5: La Guerra de Independencia en México fue una gran revolución popular por la participación de decenas de miles de mujeres y hombres, indígenas, afros, mestizos y criollos, que se levantaron en armas para construir una sociedad más justa e igualitaria, aboliendo la esclavitud y el sistema colonial que la sostenía. La división en castas por origen social y el color de la piel acabaron con los tributos. Quienes más padecían esos abusos fueron las comunidades indígenas y afrodescendientes, y lograron sobrevivir por la resistencia cotidiana, constante, muchas veces soterrada y otras veces con rebeliones abiertas, que buscaban acabar con las injusticias y los abusos para mejorar sus condiciones de vida. el movimiento insurgente lo sostuvieron comunidades indígenas y afrodescendientes del sur de la Nueva España. En los años más difíciles, cuando los principales líderes insurgentes, Hidalgo y Morelos, habían sido asesinados, la resistencia de los indígenas y afrodescendientes de la Tierra Caliente, de la montaña y de las costas Chica y Grande, así como de las sierras de Puebla y Oaxaca, mantuvieron la lucha en forma de guerra de guerrillas y no pudieron ser derrotados por los ejércitos realistas. El generalísimo José María Morelos y Vicente Guerrero fueron arrieros que conocían todas esas regiones. Ambos eran mulatos. Otro mulato, Juan del Carmen, de Tlacuachistlahuaca, acompañó a Guerrero y se incorporó al ejército insurgente en 1811. Las tropas de Guerrero y de Juan del Carmen estaban integradas por indígenas y mulatos de la región. Tenían un amplio conocimiento de las sierras escabrosas y cañadas profundas. Además, la valentía de los guerrilleros los hacía imbatibles. El pueblo guerrerense y el municipio de Tlacochistlahuaca honran la memoria de Juan del Carmen como uno de sus hijos más distinguidos. Su efigie es la parte central del escudo municipal y año con año se conmemora la fecha de su muerte. Dentro de los indígenas que estuvieron con Guerrero, se destaca Pedro Asencio Alquícidas, quien se sumó a las fuerzas de Ignacio López Rayón desde los primeros años de la lucha, pero destacó principalmente a partir de 1818, cuando se convirtió en el terror de las tropas realistas en la región de Tlatlaya. En marzo de 1821, acompañó a Guerrero a su encuentro con Agustín de Iturbide, juró el plan de Iguala y fue designado comandante de la tercera división del Ejército de las Tres Garantías. En el ejército de Guerrero también destacaron mujeres insurgentes como Manuela Molina, la capitana, y Antonia Luisa Nava, la general. Entre las muchas mujeres que lucharon en igualdad de circunstancias, a las huestes de los Galeana, los Bravo, a fin de conquistar el legado de Hidalgo y Morelos. La defensa de la soberanía, a través de la independencia y la instauración de la América Mexicana como República Democrática. Las comunidades indígenas y afrodescendientes y las mujeres insurgentes son pilares fundamentales del humanismo mexicano.
4: Gracias.
6: Gracias, buen día.
7: De la mañana con 24 minutos, así termina la conferencia matutina de la presidenta Claudia Sheinbaum. Agradecemos a quienes sintonizan el canal 34.1 de Televisión Mexiquense, por supuesto a partir de ahora también a quienes sintonizan las frecuencias de Radio Mexiquense. Ya regresamos con más información, primero que quisiera que hiciéramos juntos, esta pausa será muy breve.
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3: De la mañana con 27 minutos. Eugenio Cetina, vamos contigo para que nos compartas lo más importante de la conferencia matutina de la presidenta Claudia Sheinbaum. ¿Cómo estás, Eugenio? Adelante, buenos días.
4: Gracias, Melissa. Buenos días al teleauditorio. Laura Velázquez Alzúa, coordinadora nacional de Protección Civil, informó de la entrada a territorio nacional del huracán Polo la tarde-tarde-noche de este lunes en costas del estado de Baja California Sur. Ante estas acciones, en coordinación con las Fuerzas Armadas, se despliegan acciones preventivas para salvaguardar a la población. Escuchemos.
5: También quisiera mencionar, presidenta, que se ha restringido todo el acceso a las playas. No hay acceso a las playas y toda la actividad marítima está suspendida. Toda la zona costera, vados, ríos, puentes y caminos susceptibles de afectación están siendo revisados por las diferentes autoridades para que la gente no tenga acceso y no se acerquen a este tipo de zonas que pudieran ser de alto riesgo. Asimismo, presidenta, solicitar muy atentamente a la población que lo tomen con mucha calma, muy probablemente al...
4: En otros temas, el secretario de Trabajo y Previsión Social del Gobierno de México, Marat Baruch Bolaños, informó de la primavera laboral que se vive a 2 años de la administración de la presidenta Claudia Sheinbaum, que acredita la ocupación de 62.6 millones de personas con trabajo. Escuchemos.
6: Uno de los datos más relevantes es el avance de las mujeres. Su participación económica se situó en un 41%, un aumento de 2.2 puntos. También es importante destacar que hoy la calidad de vida de las y los trabajadores mexicanos ha mejorado, es decir, el porcentaje de las personas trabajadoras que laboran más de 48 horas disminuyó de 27.1 a 22.2% en un lapso de 5 años, es decir, del año 2020 al año 2025. Y esto se da justamente en un momento muy particular porque estamos construyendo una ruta para reducir gradualmente la jornada laboral hasta llegar a 40.
4: Sobre el asesinato de 2 jóvenes de nivel preparatorio de la Universidad Autónoma de Morelos, la presidenta Claudia Sheinbaum dijo que se reforzará la seguridad tanto en las inmediaciones de los planteles educativos como en la ciudad en general en ese estado. Así lo decía la presidenta.
7: Sí hay refuerzo en distintas áreas de Morelos, particularmente en este momento en Cuautla. Le pedí hoy a la secretaria de Gobernación que se ponga en contacto con la gobernadora, con la rectora de la universidad, por el muy, muy lamentable y triste caso de los estudiantes que han perdido la vida, porque son varios ya. Entonces, que nos pongamos en contacto con la rectora de la universidad y también con los estudiantes, para ver de qué manera, exactamente qué es lo que está pasando, y de qué manera se puede hacer mayores acciones de prevención con los estudiantes de la universidad.
4: En ese sentido, la presidenta aseguró que hay condiciones de seguridad justamente en ese estado. Melissa Audiencia, parte de la información generada esta mañana desde Presidencia de México. Y con estas imágenes de Cuauhtémoc Chavarría, te comparto lo que se daba a conocer también en la conferencia mañanera del pueblo hace unos días por parte del secretario de Infraestructura, Comunicaciones y Transportes, Jesús Esteban Medina. El 44% del avance en las obras del puente 2 de Periférico Oriente, el puente que conecta a la Ciudad de México con el Estado de México en dirección al municipio de Ecatepec. El que está ahora a cuadro es el puente 1, que se dirige hacia la Ciudad de México, pero que tiene dos sentidos de circulación debido a la intervención del puente 2, que decía el secretario Esteban Medina, ya se encuentra el 44% y que se espera que concluya este mismo año para el mes de noviembre, ya prácticamente dentro de un mes. También será en el próximo mes de noviembre cuando inicie la intervención del puente 1, que actualmente sirve de dos sentidos, en tanto que se interviene el puente 2. Es la maquinaria que está en el lugar para llevar a cabo estas intervenciones. Y es el avance que muestran estas construcciones que se llevan a cabo en el marco del Plan Integral Oriente, en coordinación e inversión de recursos de la Federación, del Estado de México y el municipio, en este caso de Nezahualcóyotl. Melissa, es la información al momento y desde luego lo que se genera desde Presidencia de México esta mañana, mañana de lunes, Melissa.
8: Perfecto, Eugenio, muchísimas gracias, gracias por la información, es lo que sucedió esta mañana en Palacio Nacional con la presidenta Claudia Sheinbaum, y Eugenio, mañana nos vemos con más temas, que tengas muy buen día y muy buen inicio de semana.
4: Gracias, Raúl, audiencia, Melissa, buenos días, hasta mañana.
8: Gracias, Eugenio Cetina, con toda la información. Son las 9:34 a.m, y bueno, pues esta mañana nos acompaña el licenciado Jorge Zamora, consejero jurídico del Estado de México. Muchas gracias por estar con nosotros, bienvenido.
9: Al contrario, buen día, Raúl. Aquí muy buen día. Mucho gusto.
8: Bueno, pues son 3 años ya, se acerca este tercer informe de gobierno. Sabemos la complejidad que tiene el Estado de México, los 125 municipios y las diferentes problemáticas de diferentes regiones. Ustedes en la Consejería del Estado de México, pues han hecho diferentes labores con diferentes programas y diferentes acciones que han beneficiado a diferentes sectores.
9: Así es, Raúl, y 3 años yo creo que es un muy buen tiempo para evaluar. A mitad del sexenio, el gobierno de la maestra Delfina Gómez Álvarez, pues ha mostrado muy empático con la gente y ha dado resultados, yo creo, muy grandes. Y en el área que nos corresponde, donde tengo el privilegio de ayudar a la señora gobernadora, creo que los números hablan por sí mismos. Yo quisiera destacar que la gobernadora ha centrado sus esfuerzos en el acceso a la justicia, principalmente de los grupos de las personas más vulnerables. Y esta parte significa que todas las instituciones que tienen que ver con acceso a la justicia, pues la gobernadora las ha apoyado. Y ni se diga que a diario eso se muestra en el acceso a la justicia, pues con las mesas de paz que realiza la señora gobernadora, donde se encuentran presentes el Poder Judicial y la Fiscalía General, que digamos que son dos de las instituciones más grandes en el Estado que permiten esto. Pero desde la Consejería Jurídica al interior del Gobierno del Estado, la gobernadora ha permitido hacer muchas cosas. Una de ellas, Raúl, es las caravanas itinerantes por la justicia social, donde más de 125 trámites y servicios ofrecen, se acercan a las comunidades más alejadas, a todos los municipios del Estado de México a través de 32 dependencias estatales, federales y municipales. ¿Y esto qué ha permitido? Ha permitido que hayamos dado más de 1,150,000 trámites y servicios en estos 3 años. Se dice muy rápido, pero son prácticamente, ya nos estamos acercando al 10% de la población que por lo menos ha tenido un trámite de servicio. Esto ha beneficiado a más de 425,000 familias mexiquenses y representa un ahorro de 315 millones aproximadamente, no solo por la gratuidad, porque además de que se acercan los servicios, también prácticamente todos son gratuitos, y esto significa verdadero servicio para la gente.
8: Y esto representa un reto importante, trasladar pues una feria, carpas, escritorios, computadoras, a los 125 municipios,
9: ¿no? Así es. Digamos que es la logística que es lo menos importante si consideramos que los que se trasladan son personas servidoras públicas de estas 32 dependencias o áreas de gobierno estatales, federales o municipales, con mucha calidad, que son muy profesionales y que entonces ya no están en los grandes centros urbanos o en la capital, sino que se trasladan a todos los municipios, y esto nos da estos números. Y yo quiero decirte algo y quiero que lo conozca la sociedad.
8: Sí.
9: La gobernadora, el gobierno del Estado de México obtuvieron un premio internacional por estas caravanas, un premio internacional que otorga la Organización de las Regiones Unidas con el auspicio del Programa de las Naciones Unidas para el Desarrollo. ¿Qué significa esto? Significa que este programa es replicable en otras latitudes a nivel regional y significa que puede ser adoptado por otras regiones de otros países, fundamentalmente para dos cosas: para dar justicia social y para dar gobernanza territorial. Y yo creo que esto, tan solo este premio, esta distinción que otorga esta organización internacional de gobiernos regionales, es una organización de gobiernos reconocida por gobiernos, reconoce al gobierno de la maestra Delfina Gómez Álvarez como pues un puntero a nivel internacional en esta materia de acceso a la justicia cercana y territorial.
8: Justamente en ese contexto, bueno, pues el tema de la evolución de la sociedad de los mexiquenses, pues tiene que ir de la mano con las leyes, ¿no? Ha habido un tema de atención a las reformas de ley, al fortalecimiento, por así decirlo, del marco jurídico del Estado de México.
9: Sí, claro. Mira, Raúl, en el sexenio anterior, y solo lo ponemos como parámetro de lo más cercano,
8: sí,
9: nada más por eso, el gobierno del Estado presentó ante el Congreso del Estado aproximadamente 182 iniciativas de ley. Bueno, en estos 3 años, el gobierno de la maestra Delfina Gómez Álvarez ya hizo el mismo número en la mitad del tiempo. Ya ha presentado 194 iniciativas de ley y la gran mayoría de ellas, un 96% de ellas, han sido aprobadas. Las que restan por aprobar no es que no hayan sido aprobadas, es que todavía están en el trámite legislativo. Así que eso habla también mucho, no solo del número, sino de la calidad y de la coordinación que existe entre el gobierno, el poder ejecutivo y el poder legislativo, de cómo trabajan juntos, porque desde luego en el poder legislativo se perfeccionan las iniciativas de la señora gobernadora y esto habla muy bien de la coordinación que deben de tener los poderes del Estado.
8: Ahora, ¿qué pasa con la gente que necesita recursos para tener acceso a la justicia? ¿Cómo se le ha apoyado de parte del Estado de México a esas personas pues que no tienen la posibilidad de hacerse de un abogado, de hacerse de trámites, de hacerse de una situación, pues de defenderse prácticamente?
9: De varias formas. Una de las principales es a través del Instituto Federal, el Instituto de Defensoría Pública del Estado de México. En los 3 años se han otorgado más de 182,000 asesorías jurídicas en todas las ramas del derecho, en materia civil, en materia familiar, en materia administrativa y en materia penal. Otros 182,000 personas aproximadamente han recibido asesorías en materia penal, y esto pues significa que muchas personas que no tienen abogados y que tienen necesidad de cubrir esta necesidad social se acercan al Instituto de Defensoría Pública y obtienen ayuda de inmediato. Adicionalmente a estas personas, tenemos aproximadamente 58,000 personas a quienes se les ha patrocinado, es decir, se les ha representado jurídicamente en los juicios. Es decir, fungimos desde el inicio hasta el final con estas 58,000 personas como abogados, como abogadas. Contamos con abogados muy calificados en el Instituto de Defensoría Pública en asuntos de carácter penal.
8: ¿Esto se liga o se relaciona con los defensores públicos itinerantes?
9: Sí, claro. Estos datos son desde el trabajo que se realizan en la capital del Estado y en las oficinas regionales del Instituto de Defensoría Pública. Pero además existe un programa de jornadas itinerantes de Defensoría Pública que las hacemos en coordinación con los municipios. Y tenemos jornadas itinerantes que nos ha dado también resultado, porque acercamos estos mismos servicios, los acercamos a la población en los municipios.
8: Ahora, un tema importantísimo que lo reciente en el Estado de México, el tema de la atención y la reparación a todas las víctimas. ¿Qué sucede con ellas y qué acciones están tomando desde la consejería para apoyarlas?
9: En la consejería jurídica se encuentra adscrita una gran institución, que es la Comisión Ejecutiva de Atención a Víctimas. En esta comisión lo que se hace fundamentalmente es dar apoyos en materia jurídica a las víctimas, apoyo jurídico y también apoyo en trabajo social y psicológico. Esto, además de este gran trabajo que significa el servicio en sí jurídico, psicológico y de trabajo social, también significan apoyos. Yo quiero decirte, destacar para la ciudadanía, que a veces no se ven este tipo de destino de los recursos, pero se han otorgado más de 280 millones de pesos en estos años para las víctimas, fundamentalmente para víctimas de género o víctimas lamentablemente de feminicidio o desaparición. Y los dividimos fundamentalmente en tres rubros. Hay un fondo que la ley señala para reparación integral de las víctimas. En este fondo se han otorgado aproximadamente 112 millones de pesos se han destinado para aproximadamente 30.600 beneficiarios y beneficiarias. Y esto habla mucho de que cada uno de estos beneficiarios ha sido una víctima y que ha recibido algún apoyo económico para reparar su proyecto de vida. Pero además de eso, hay dos programas muy importantes que tienen que ver con las víctimas de feminicidio y de desaparición, que son el de canasta alimentaria, donde tenemos a 3.232 familias que reciben canastas mensuales de aproximadamente 2.400 pesos a 3.000 pesos, y que en los tres años se han destinado aproximadamente 61 millones de pesos. Y también tenemos el programa Valentina, que lamentablemente están en estado de orfandad por estos delitos. Tenemos a 2.818 niñas y niños que han recibido aproximadamente 66 millones de pesos. Y esto le sumamos también algo que se llama una compensación subsidiaria por la reparación del daño, que no se logra hacer por el conducto normal, que es que los responsables paguen la reparación del daño a las víctimas. La ley señala que se puede otorgar a estas víctimas una reparación del daño de aproximadamente 500 mil pesos en forma subsidiaria, que el Estado, para ayudar a las víctimas, no para ayudar a los responsables, sino para ayudar a las víctimas a que rehagan su proyecto de vida. Y en estos se han otorgado apoyos a 83 personas, que significa aproximadamente 40 millones de pesos que se han destinado también para este rubro. Como podemos ver, es muy integral lo que se otorga desde la Comisión Ejecutiva de Atención a Víctimas.
8: Y esto hace que las víctimas se reintegren a la sociedad con normalidad.
9: Sí, claro, porque las víctimas no solo quienes son responsables de los delitos, también las víctimas constitucionalmente tienen una protección, y lo que se pretende con estos apoyos es que ellos también puedan reintegrarse en forma natural a sus proyectos de vida, más allá de que hayan sufrido un delito.
8: Consejero, un tema muy importante, un tema complicado y sensible para la sociedad es el tema de la búsqueda de personas, de gente que está buscando a un familiar, a un hijo, a un padre. ¿Qué acciones se han tomado desde la consejería para este tema y pues para encontrar a todas las personas que está buscando la gente?
9: La gobernadora ha sido muy clara para la Consejería Jurídica y en especial para la Comisión de Búsqueda de Personas del Estado de México, ha dado instrucciones precisas desde que inició. Fundamentalmente en el último año la gobernadora, se han incrementado, se han reforzado el apoyo a esta instancia, que como bien lo dices, es un problema muy sensible para la sociedad y que lo toma con toda seriedad y profesionalidad. Aquí lo tomamos con toda seriedad y profesionalidad en el Estado de México. ¿Qué es lo que hacemos? Mira, mucho es trabajar con los familiares y los colectivos, que les denominamos colectivas porque fundamentalmente son de madres buscadoras. Entonces, hasta en eso cuidamos también que identificar bien con quién trabajamos. Y hacemos muchas reuniones con ellos. La gobernadora incluso también ha tenido reuniones con colectivas y esto significa la atención que da nuestra señora gobernadora personalmente a este tipo de grupos en esta lamentable situación. Tenemos más de 550 reuniones desde la Comisión de Búsqueda de Personas con colectivas y esto ha significado que incrementemos el número de búsquedas. En el último año tuvimos más de 1.600 búsquedas que representa más de 13.400 acciones de coordinación. ¿Qué significa esto? Significa que para la búsqueda no solo trabaja la Comisión de Búsqueda de Personas, la Comisión de Búsqueda de Personas coordina a muchas otras instancias, células municipales, autoridades de seguridad pública, fiscalía, para que entre todos busquemos, hagamos diligencias de búsqueda. En el último año se han incrementado muchísimo, dado esta coordinación y esta buena relación que se tiene con las colectivas, con los familiares de las víctimas de este lamentable delito.
8: O sea, podemos decir que en el Estado de México hay muy buena coordinación.
9: Sí, y les voy a decir un dato que es poco conocido. Recientemente, el Estado de México, a pesar de los 17 millones de personas que tiene, de ser el estado más poblado, dejó de ser el primer lugar en personas desaparecidas y no localizadas. Y esto significa un gran esfuerzo, claro, tan solo en términos absolutos, pero en términos relativos, es decir, considerando el porcentaje de población con el número de desaparecidos, el Estado de México, en el gobierno de la maestra Delfina Gómez Álvarez, ha bajado al vigésimo lugar. En realidad no somos los primeros lugares en este rubro. Lamentablemente tenemos que llegar hasta el último lugar, sí, donde ya no tengamos nosotros que buscar, y decirlo de manera clara, las comisiones de búsqueda tienen que desaparecer, porque cuando ya no tengamos ese problema, las comisiones de búsqueda habrán hecho su trabajo.
8: Consejero, estamos a la mitad de la administración de la gobernadora Delfina Gómez. ¿Qué retos hacen falta? ¿Qué retos están sobre el tintero para los próximos 3 años?
9: Pues queda muy claro que lo que se ha iniciado es sembrar las semillas, así lo considera la gobernadora, de un verdadero acceso a la justicia. Un verdadero acceso a la justicia que significa no nada más tener buenos jueces, buenos fiscales o buenos ministerios públicos, sino un acceso de justicia preventiva, donde cualquier persona puede ejercer los derechos de una manera muy sencilla, muy rápida, y con esto puede ejercer otros derechos. Eso es en lo que todavía falta, es un reto, y donde se enfocará el gobierno de la gobernadora. Y yo creo que el tema de búsqueda de personas desaparecidas y no localizadas es un tema que la gobernadora, estoy seguro, pondrá énfasis en los siguientes 3 años.
8: ¿Hay entusiasmo, sin duda alguna, de continuar con este reto?
9: Claro que sí, siempre con muchas ganas y sirviéndole a la gente. Como dice el eslogan de nuestra señora gobernadora, el poder de servir, y a partir de estos años ya lo podemos empezar a decir, el poder de cumplir.
8: Perfecto, muchas gracias por estar con nosotros.
9: Quiero felicitarlos por los 42 años de TV Mexicanse.
8: Muchas gracias.
9: Muchas felicidades, Raúl.
8: A seguirlo bien. Gracias por estar con nosotros, consejero.
9: Gracias, Raúl. Gracias a ustedes.
8: Bueno, pues ahí está la información. Es el licenciado Jesús Jorge Zamora, consejero jurídico del Estado de México. Bueno, pues esto de cara al tercer informe de gobierno en el Estado de México. Vamos a continuar con más información. Y es que, mire, en Chimalhuacán, la familia Buendía lleva 6 generaciones dedicada al cultivo de olivo. Vea usted cómo se cultiva el olivo en el Estado de México.
10: La familia Buendía lleva cerca de 6 generaciones dedicándose al cultivo del olivo y la aceituna en Chimalhuacán. La planta fue traída por los españoles en la época de la conquista.
11: Y bueno, pues el olivo es un árbol que nos regala una fruta llamada aceituna, de la cual se obtiene el aceite de oliva extra virgen prensado en frío. Y bien, pues aquí en Chimalhuacán se cuenta con 12 variedades de olivo distintas.
10: El conocimiento a lo largo del tiempo les ha permitido aprovechar cada uno de sus componentes. Una planta que de manera natural crece en los patios.
12: No, pues aquí en Chimalhuacán pues contamos con 12 variedades y esas 12 variedades todas las cosechamos y son diferentes sabores para la mesa. De acuerdo al tamaño es el sabor y tenemos clientes mexicanos y extranjeros que nos dicen yo quiero de esta variedad, yo quiero de la otra y así es como pues, se termina la cosecha que aquí en Chimalhuacán se da un promedio como de 20 a 25 toneladas cada año.
10: Cerca de 15 trabajadores se suman a las labores de cosecha y selección del fruto, en el cual eligen las mejores piezas que se clasifican por tamaño y color. La elaboración de aceitunas en conserva, en sus distintos colores y tamaños, el aceite de olivo que demanda el prensado de los frutos con todo y semilla, shampoo, cremas corporales y jabones han posicionado la tradición de la familia Buendía en una empresa familiar.
12: Bueno, la empresa le pusimos Casba porque es palabra árabe. ¿Y por qué le pusimos Casba? Porque tradicionalmente toda la vida le hemos vendido a los judíos y libaneses la aceituna cruda que se cosecha aquí en diferentes pueblos de Chimalhuacán.
10: Casba significa fortaleza y unión. Unión que ha permitido a la familia Buendía preservar la tradición y enaltecer un producto delicado y de alta calidad. Con imágenes de Iván Montoya e Isaac Negrete, para Mexiquense Noticias, Irene Alvarado.
3: 9:51 a.m, tiempo del Centro de México. Agradezco que esté en el estudio el doctor Diego Alberto Reyes. Él es cardiólogo del Centro Médico ISEMIM Toluca. Doctor, primero, bienvenido. ¿Cómo estás? Muy buenos días.
13: Muy bien, muchas gracias. Buen día.
3: Bueno, pues es muy importante para nosotros que estés aquí la mañana de este lunes, sobre todo para saber cómo cuidar de nuestra salud cardiovascular.
13: Bueno, realmente siempre debemos de prevenir esto desde edades muy tempranas. Existen estratificaciones etarias para empezar a hacer seguimiento o algunas prevenciones desde los 20 años, dependiendo de los factores de riesgo cardiovascular que existan. Recordando que también el ejercicio es una parte muy importante, tanto como la dieta, las recomendaciones actuales de ejercicio para prevenir el riesgo cardiovascular son de 150 a 300 minutos por semana de una actividad moderada como caminata, cosas por el estilo, combinarlo a menos 5 días de la semana con 2 días de ejercicio de fuerza, la alimentación, que tiene que ser una dieta mediterránea, mucho más vegetales, disminuir el consumo de carnes rojas y pues ir a chequeos médicos regulares conforme sea necesario. Sí, que creo que es una cultura que todavía no tenemos muy bien establecida en gran parte de nuestra población, que a veces dejamos un poco de lado, pero es muy importante, dependiendo de los antecedentes que tenemos y de todo esto, estar acudiendo a chequeos constantes.
3: Doctor, a propósito de la prevención que mencionas, ¿cómo es que hacemos las personas que tenemos entre 20, 40 años, que me parece es el primer paso para cuidar de nuestra salud cardiovascular? Y posteriormente ya las personas, digamos, adultos mayores, que creo que son diferentes etapas, y me encantaría que pudieras decirnos para que quienes nos ven, bueno, lo puedan tener presente.
13: Claro, de 20 a 40 años lo principal es controlar los factores de riesgo, no fumar, el ejercicio, la alimentación, si no tenemos alguna otra enfermedad que incremente de forma importante este riesgo. De los 40 años en adelante, como tal, sí, ya tenemos que establecer como médicos un riesgo cardiovascular muy, muy bien definido, estratificar a los pacientes también dependiendo de las enfermedades crónico-degenerativas que empiecen a presentarse. Después de los 40 años, pues la prevalencia de las enfermedades crónico-degenerativas se incrementa de manera muy importante y esto casi todo va a desencadenar en un riesgo cardiovascular elevado. La diabetes, que es una enfermedad muy prevalente en nuestra población, pues la verdad es que sí tiene un impacto importante junto con algunos hábitos que no son tan buenos, que tenemos muy arraigados en la población, como el tabaquismo, el consumo de bebidas alcohólicas, dietas muy ricas en grasa, en carnes rojas, todo esto.
3: Doctor Diego Alberto Reyes, cardiólogo del Centro Médico ISEMIM Toluca, te agradecemos, doctor, por esta conversación, sobre todo para que quienes nos ven y nos escuchan, bueno, lo puedan tener presente en las distintas etapas de su vida y por supuesto que sepan que si alguna duda tiene pueden acudir a los especialistas como tú. Doctor, muchísimas gracias.
13: No, de qué, gracias a ustedes por la invitación.
3: Gracias, doctor. Bueno, pues ahora vamos contigo, Miguel García. Qué gusto saludarte y despedirnos de esta forma, porque están buscando peatonalizar una parte de Avenida Lerdo en Toluca. Platícanos más, Miguel, ¿cómo estás? Muy buenos días.
14: Buenos días, Melissa, Raúl, auditorio. Seguimos en las calles dando eco a sus denuncias. Estamos en el municipio de Toluca, casi en el centro, en la avenida Lerdo de Tejada, con Sor Juana Inés. ¿Por qué estamos en este punto? A destacar que el Ayuntamiento de Toluca tiene un programa para buscar en el futuro cercano la posibilidad de peatonalizar parte de la avenida Lerdo de Tejada. ¿Y por qué se presenta esta propuesta? Voy a pedirle a mi compañera Verónica Mondragón, con la producción de Ernesto Zárate, para que documentemos pues la condición, la de esta avenida. Todos los que somos de Toluca sabemos lo problemático que es caminar, que es transitar sobre ella por el reducido tamaño de las banquetas y la cercanía precisamente que tiene la avenida, el carril vehicular con la zona de los peatones, la zona de los transeúntes, que crea pues esta problemática que afecta a decenas de vecinos de esta zona. Lo que se buscaría, lo que se tiene al momento en este proyecto que analiza, a destacar, esto lo está analizando, todavía no es algo concreto, es la posibilidad de peatonalizar al menos este cuadro último de esta vía, casi hasta llegar a la avenida de López Rayón, casi hasta llegar a la zona del Cosmovitral de Toluca, y lo que se busca es eso, reconocer esta problemática que se tiene, la cercanía del transporte público, la limitación.

0: Estaremos muy pendientes para darle seguimiento y con esto llegamos al final de este espacio, Raúl.
1: Perfecto, pues mañana 6:30 a.m. aquí nos vemos con toda la información y pues que tenga un feliz lunes.
0: Que sea un excelente lunes y una mejor semana. Muchísimas gracias por habernos acompañado.
1: Feliz lunes, casi viernes. Vámonos.

0: 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Asuntos varios sobre ciencias y artes, publicada entre 1772 y 1773, y que también fue censurada, y observaciones sobre la física, historia natural y artes útiles.
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0: Qué gusto saludarlos, soy Raúl García Mulli. Esta es la información más importante de las 10 de la mañana. Durante agosto de 2026, la población económicamente activa de México incrementó a 62.6 millones de personas tras la incorporación de 1.3 millones de habitantes al mercado laboral en el último año. Así lo informó el secretario del Trabajo y Previsión Social, Marat Bolaños. Destacó que en este mes también se registró un aumento en la participación económica de las mujeres.
1: Uno de los datos más relevantes es el avance de las mujeres. Su participación económica se situó en un 41%, un aumento de 2.2 puntos. También es importante destacar que hoy la calidad de vida de las y los trabajadores mexicanos ha mejorado.
0: La Comisión del Agua del Estado de México resaltó la modernización y fortalecimiento en las macroplantas Toluca Norte y Toluca Oriente en el marco de la Estrategia 2026, el año de las obras. Indicó que estas acciones han beneficiado directamente a los habitantes de la capital mexiquense y de municipios vecinos como Metepec, Lerma y San Mateo Atenco. Agregó que mantendrá el trabajo coordinado para mejorar la gestión del agua en el Valle de Toluca. Y mira, el Servicio Meteorológico Nacional informó que el huracán Polo de categoría 3 mantiene su desplazamiento sobre el Pacífico mexicano con la dirección hacia la península de Baja California. Actualmente el fenómeno se localiza a 175 kilómetros de Cabo San Lázaro y viaja con vientos sostenidos de 185 kilómetros por hora. Ante esta situación, las autoridades de Los Cabos decretaron el cierre preventivo de 26 playas y suspendieron clases a nivel municipal. Mire, Aleksandar Vučić presentó ayer su dimisión como presidente de Serbia para postularse como candidato a primer ministro en las elecciones parlamentarias del próximo 25 de octubre. Con esta decisión, el exmandatario puso fin a un periodo de más de 9 años en los que estableció una política de equilibrio geopolítico para fortalecer la unión comercial de los países. La presidenta de la Asamblea Nacional, Ana Brnabić, asumirá temporalmente las funciones presidenciales y convocará nuevas elecciones en 3 meses.

0: Y mire, bueno, pues con otra información, el pasado 26 de septiembre, TV Mexiquense cumplió 42 años al inicio formal de sus transmisiones. Desde 1984, este canal ha informado el acontecer de la entidad y promovido la cultura, lenguaje e identidad local. Con el paso de los años, el proyecto ha evolucionado hasta convertirse en un sistema que hoy reúne televisión, radio y plataformas digitales con nuevos contenidos y herramientas para darle voz a las comunidades. Hasta aquí la información, soy Raúl García Mulia, que tenga un buen inicio de semana.
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0: Hace un mes celebraba...
1: Ah, sí, es cierto, tu cumpleaños.
0: It's my birthday, pero ahora ¿claro? ya estamos pues a punto de brincar a octubre, que trae textura de miedo.
1: Sí, ya, full, ya, septiembre ya duró como 3,000 años, ya, por favor, suéltame septiembre, pero bueno, hola, ¿cómo estás? Así se llama ese rolón del último vecino, acaba de sacar disco, Gaba, se llama La vida es un chiste demasiado largo. Se llama el disco.
0: Me gusta el título.
1: 13 canciones. Saludos a nuestro amigo Gerard Alegre hasta Barcelona. Llegará a México justo en octubre, en lo que ha sido catalogado a través de los siglos ruquescos de Chavo Rux como Roctubre, ¿no? A todo lo que dan.
0: Oye, aparte se avecinan las lunas más hermosas.
1: Óyeme, qué buena onda.
0: Según la leyenda del enamoramiento.
1: ¡Vámonos! Enamorados de la vida, Héctor Espectro, los controles. Bien. Saludos, Héctor. Gracias por estar
2: acá. Sí, por supuesto.
1: ¿Cómo les fue fin de semana? Fin de semana movido en la capital de altura.
2: Claro.
1: Tanto en Metepec como en Toluca, en diferentes puntos. ¿Cómo te fue en tu competencia de café?
0: Oye, pues para ser la primera vez.

0: que va a representar al Edomex a nivel nacional. Wow. En los próximos meses ya compartiremos la fecha, pero se va representando al Edomex como parte de Aeropress, que es este método que llevan para hacer café.
1: Ah, café me de encanta. Especialidad. Oye, aparte muy concurrido, ¿no? Muchos participantes. Te la rifaste, Gaba, ahí en la conducción del evento.
0: Muchas gracias. ¿Y a ti cómo te fue, DJ Bank?
1: Muy bien. Con el gusto de saludar a un montón de pandilla revistera, pandilla que escucha el 91.7.
0: También traigo nombres. Al doctor Edgar.
1: Ay, doctor Edgar.

0: en la fiesta de la cerveza artesanal en Toluca, en el Oktoberfest, ahí en el Salón Rojo, se puso increíble. Y abrazo también a todos los productores, productoras de cerveza artesanal del Valle de Toluca, que son unos rifados y rifadas.
1: Sí, oigan, si ustedes también tuvieron actividades relacionadas con el desestrés, Iván, compártanos sus comentarios. Acá andamos totalmente en vivo a través del 91.7 FM. Que fue un gusto, siempre es un gusto, ¿verdad, Iván? Conocer a la comunidad revistera o a los radioescuchas radio, y las radioescuchas en general que se acercan a compartir de yo los escucho, yo te escucho a tal hora.
0: Sí, justo, ponerle cara a los mensajes, creo que sí. Es lindísimo, es lindísimo. Pues mira, aquí está. Oye, ese Michael Jackson, estaba olvidado ese Michael Jackson.
1: Me gusta,
0: pero bueno, ya está por aquí el número 722-414-9489. Hoy tenemos una revista bastante, bastante movida. Y si te parece, vamos con Rola, porque nuestra invitada llegó temprano.
1: Ñaca Ñaca,
0: Festival de Cine Terror Horror Internacional del Valle de Toluca. Tendremos todos los detalles. Y estuvo Yamiro Cuay el fin de semana en Arena México.

0: En la categoría de clásicos jóvenes, ahí está Loveful, Jamiroquai, a las 10:15, arrancando semana, terminando septiembre y con ganas de que llegue octubre con su misticismo, su terror y su magia gada.
1: Como debe ser. Seguramente muchos han estado recorriendo Digibank el año para ver de qué se van a disfrazar el próximo mes. Yo sí.
0: ¿Ya tienes tu disfraz?
1: Ay, este estaría bueno. Algunas películas del género que y personajes que me llaman la atención, pero igual ahí vamos ahí a sortear. Por eso, Digibank, nos da muchísimo gusto tener esta mañana aquí en la revista MXQ, Alejandra Ortega. Ella es parte del Festival Internacional de Cine de Terror Ñaca Ñaca, que llega en su tercera edición. Querida Ale, ¿cómo estás?
2: Hola, pues muy feliz de estar aquí en cabina con ustedes, Gaba, Iván, y pues aquí presentándoles justamente el programa del Ñaca Ñaca para que no se lo pierdan este fin de semana.
1: Genial. Oye, ¿y cómo se siente la pandilla en esta tercera edición? ¿Cómo ha sido ese recorrido?
2: Pues estamos como que muy entusiasmados. Cada vez se va ampliando como que todas las personas que se van sumando al proyecto y eso nos hace muy felices. En esta edición, por ejemplo, ya hasta tenemos un videojuego que pueden jugar ahí desde su celular. Ya hay una mascota oficial que es el Satán, que anda ahí haciendo de las suyas, entrevistando a las personas en Toluca, preguntando a qué le tienen miedo.
1: Sí.
2: Entonces eso está muy padre. Y justo también en esta ocasión, pues nos van a acompañar muchos de los directores de los Cruz que formaron parte de la selección de esta edición.
1: Qué increíble que el Satán no vino porque es muy temprano.
0: Es muy temprano.
1: Ale, seguramente se despierta. Ha de haber tenido un fin de semana.
0: Mucha maldad,
1: de miedo.
0: Muchas maldades fin de semana. Oye, Ale, hay que poner a la pandilla revistera en contexto. ¿De dónde detona el amor por el cine de terror? Y la idea de hacer este festival, que el año pasado amablemente nos invitaste a Gaba y a mí a platicar con Rey Pila en la apertura acerca de películas de terror. Y es justo eso, como que de repente, ok, pero los músicos, pero los que hacen las películas, los que las vemos y nos espantamos, como que todos crean un ecosistema.
2: Sí, claro, pues todos los miembros del comité somos amantes del género de terror, ¿no? Y eso fue como uno de los principales motivantes a hacer un festival. Y justo el hecho de tener como diversos tipos de actividades, no solo como las proyecciones de cine de terror, sino que al final el terror y el horror se proyectan en distintas disciplinas, ¿no? En este caso la música, la pintura, la fotografía, y por eso el decidir tener este otro tipo de actividades en el festival.
1: Y ya nos hablaste del videojuego, del conversatorio que vamos a tener también, a donde nuevamente nos hará muchísimo gusto ahí conectar y ser parte de esta tercera edición, porque estará nada más y nada menos que Malcriada Digibank.
0: No nos querían decir, así que ¿quién va a estar? O sea, fue un secreto muy bien guardado.
1: Sí. Está genial. Onda. Pero ¿qué más, Ale? ¿Cómo fueron paneando para traer en esta tercera edición?
2: Pues la inauguración va a ser el 2 de octubre ahí en Casa de las Diligencias, va a ser la presentación, va a ser la charla con Malcriada.
1: ¿Sí?
2: Y de ahí pues nos vamos todos a la fiesta de disfraces, entonces ya vayan pensando en su disfraz. Todas las actividades del festival son gratuitas y pues el sábado vamos a tener también distintas actividades. Vamos a tener un taller que se llama Aquí en el Casting Georgie Todos Flotan, que está dirigido pues a la comunidad del teatro, a los actores, actrices, y vamos a tener proyecciones y la inauguración de la exposición Maravillosas Monstruosas, 4 décadas de terror en el cine mexicano, eso a la 1 de la tarde en Lumière. Entonces, pues sigan ahí las redes de Ñaca Ñaca para enterarse justamente de qué es lo que se va a estar proyectando en cada una de las sedes. El domingo vamos a tener igual otra proyección, esa va a ser en Diligencias, enfocada a, bueno, es la de Ñañaritas, que es el cine de terror para infancias, y vamos a tener otra proyección, y posteriormente pues la clausura y premiación en la Cineteca Mexiquense a las 5. Y ojo que si estuvieron jugando el videojuego, también se va a premiar al que esté ahí en el ranking del videojuego.
0: ¿Pero
2: ahí
0: qué videojuego? A ver, cuéntame eso, ¿qué onda?
2: Pues es un videojuego de Ñaca Ñaca. Se trata de maldecir distintas zonas como de Toluca y vas haciendo muchos puntos. Entonces vas retando como a tus amigos y es como un juego musical. Entonces te vas moviendo hacia el ritmo de la música y vas haciendo puntos. Y ya, si te equivocas, pues ya vas perdiendo, ¿no?
0: O sea, ¿eso está en la página del festival?
2: Sí, está ahí en la página.
0: Y voy para allá, ¿eh?
2: Y pues sí, se pueden llevar ahí un premio. Entonces va a estar muy padre.
1: Entonces, a partir de este viernes, o sea, agendamos viernes, sábado y domingo.
2: Sí, apártense todo el fin de semana, porque todo el día, durante esos 3 días, vamos a tener muchas actividades.
1: Y cierran en Cineteca Mexiquense. Ajá, también es. Para hacerte el circuito que estoy viendo, Ale, en la página de Facebook. Yo estoy en Facebook. Ahí está como Ñaca Ñaca, Festival de Cine de Terror. Aparecen las direcciones, los mapas, para que no haya pierde. Está el Satán, ahí los videos, preguntando, como dices, en las calles de Toluca, causando miedo, pero también, pues, de nuevo conociendo qué es lo que nos causa terror a estas alturas de la vida, sobre todo porque hay una larga historia de personajes, de historias y de directoras y de directores que ahora también están abordando el género, como para ver para dónde, ¿no?
3: Es correcto.
0: Sí. Es correcto, gracias. Gracias, Rubén. No, es Don Cheto, ¿verdad? Gracias. No, sí, full. Oye, Ale, pero también, o sea, que tengan en cuenta que no es en un solo lugar el festival, o sea, hay diferentes sedes dentro del Valle de Toluca.
2: Sí, hay distintas sedes, está ahí Diligencias, va a haber proyecciones en la Rock House, en Cíclope Studio y en La Montaña, y bueno, en la Cineteca Mexiquense, la exposición en Lumière. Y el viernes en la mañana vamos a tener también una plática en Univer, plantel ahí de Hidalgo. Entonces ahí también va a haber actividades.
0: Y oye, todo gratis.
2: Todo gratis.
1: Genial. Y ahora, ¿cómo percibieron los trabajos de esta edición, Ale?
2: Llegaron muchos trabajos. Ahora sí que, por ejemplo, para la categoría internacional, a diferencia de las otras ediciones que solo habíamos recibido material del continente americano, en esta ocasión recibimos, ahora sí que, de todo el mundo. Entonces, si van a las proyecciones, van a estar viendo proyectos de Francia, de España, de Irán, pues vaya, de todos lados. Entonces les invitamos a que vayan.
1: Oye, me voy a aventurar, DJ, vengo a hacer una pregunta, Ale, que sé que seguramente trae corazón de condominio respecto al género, pero ¿tienes una película favorita, esa a la que recurres así como, ahora me voy a sentar porque necesito un poco de acción, o algún personaje?
2: Ah, ¿sabes? Como que desde niña siempre me gustaba Beetlejuice, hasta lo invocaba, pero no, nunca salió. Sí.
1: Las 3 veces y nunca apareció. No, nunca apareció.
0: Acá se nos aparece la abuela del rock a veces. Sí, Beetlejuice también es de tus favoritos,
1: sí,
0: ¿no?
1: Sí, me ha tocado en alguna fiesta llegar disfrazada de Beetlejuice. Sí, hay que armar la Beetlejuice fiesta,
2: sí,
1: Ale.
2: Sí, sí, sí.
1: Ahora. Pero heavy. Sí, ese es gran personaje. Mm. Ese Beetlejuice, a ti, Iván, que estamos aquí encargados.
0: No, pues, o sea, ahora que Tim Curry, el actor que personificaba al payaso Pennywise, dejó este plano, pues sí, me acuerdo de ese personaje y vaya que sí, despertaba varias pesadillas, más que Freddy Krueger, ciertamente.
1: Sí.
2: Creo que nos creó ahí muchos temores, ¿no? Sí, a todos.
0: Claro. A la chaviza noventera, sí, o sea, nos tocó, o sea, heavy, de que ponías el Canal 5 y de repente salía el... diferentes tipos de monstruos y de ondas muy, muy heavy.
1: Sí.
0: Oye, Ale, pues está increíble que estés acá con nosotros. Muchísimas gracias por acompañarnos y que se claven a las redes del festival. Estaremos, como dice Gaba, el viernes platicando con Malcriada acerca de toda su cosmogonía terrorífica, ¿no? Que es demasiado, ¿no? Desde sus atuendos.
1: Para que se vayan escuchando a Malcriada también.
0: Pues felicidades por esta tercera edición.
1: Sí,
0: qué chido.
1: Toda la buena vibra.
2: Y gracias también por sumarse ahí en el festival. Gracias por la invitación.
1: Con muchísimo gusto, Ale. Ahí estaremos también compartiendo nuestras mejores anécdotas terroríficas respecto al cine de terror. Y comparten la buena vibra con el resto de la pandilla.
2: Muchas gracias. Pues los esperamos en el festival del 2 al 4 de octubre.
0: Buenísimo. Que son tres categorías, ¿no? Internacional, nacional y lo de ñañaritas infantil.
2: Así es.
0: Buenísimo.
1: Alejandra Ortega, muchas gracias, del Festival Internacional de Cine de Terror Ñaca Ñaca en su tercera edición. Ale, un abrazo y pues a darle con toda la energía al próximo fin de semana.
2: Así es, gracias.
0: Increíble, gracias Ale. Vamos con Malcriada, se llama Fallé, revista MXQ. Venga.

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2: Este anuncio es importante para las autoridades federales, entidades federativas, alcaldías y municipios. 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
2: Me despierto cuando oigo a mami, pero me hago la dormida. A veces Abu me acusa con ella, que si no comí bien, que si hice travesuras. Hoy hablaron quedito, hablan quedito cuando no quieren despertarme o cuando platican cosas de grandes. Cuando los pasos de mi mami están cerca, cierro los ojos. Si sus pasos son rápidos, está enojada. Si son lentos, está de buenas. Los pasos de hoy

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0: Se llama Dude Evolution, que por cierto estrenaron baterista este fin de semana. El que tocaba con Paul McCartney, Abe Laboriel Jr., ya está, bueno, sobrino de Johnny Laboriel, ya está tocando con Pearl Jam.
1: ¡Órale!
0: Y también invitaron a Maná al escenario y como que Eddie Vedder dijo, así que Maná son la mejor banda del universo.
1: ¡Órale!
0: Sí, heavy, ahí chequen el clip, chequen el clip.
1: Nuevo orden mundial musical.
0: Sí.
1: Oye, Eddie Bank, cambiando de información y como parte de las actividades que tendremos acá en Radio y Televisión Mexiquense, esta semana es el tercer informe de la gobernadora Delfina Gómez Álvarez, por lo que escucharemos a nuestros compañeros Carmen Gudiño y Alejandro Alejandre, quienes entrevistaron a Miguel Ángel Hernández Espejel, secretario de Educación, quien nos va a brindar un panorama sobre los resultados y los logros en el servicio de salud esta mañana acá en la revista. Escuchemos.
0: Vamos con eso.
2: Bueno, y ahora nos da mucho gusto que para hablar de los avances en materia educativa, 3 años de gobierno precisamente de la gobernadora Delfina Gómez Álvarez, nos acompañe esta tarde aquí en el estudio Miguel Ángel Hernández Espejel, es secretario de Educación, Ciencia, Tecnología e Innovación. Bienvenido, secretario.
3: Gracias, buenas tardes, Carmen, buenas tardes, Alejandro.
4: Maestro, qué gusto tenerlo en casa, más aún en el marco de esta importante fecha. Llega el momento del tercer informe de la maestra Delfina Gómez Álvarez. En este contexto, ¿cómo se encuentra la educación del Estado de México a 3 años de gobierno?
3: Pues dentro de lo que estamos trabajando, yo creo que ha habido avances, había un rezago en atención a las instituciones educativas, a infraestructura, a atención a los jóvenes. Estamos trabajando en ello. Yo creo que dentro del gobierno de la transformación que plantea la gobernadora, la maestra Delfina Gómez Álvarez, tenemos un gran reto porque te recuerdo que el sistema educativo estatal es el más grande del país.
1: Sí.
3: Entonces, simplemente el número de alumnos, arriba de 4 millones de alumnos, desde inicial hasta superior. Entonces, tenemos un gran reto, 24,000 escuelas, 200,000 maestros, cerca de 200,000 maestros, los que atienden a los grupos, a los alumnos. Entonces, hay mucho que hacer, se ha hecho, se ha avanzado, pero aún existen algunos aspectos que tenemos que reforzar.
2: Y es que, como usted bien lo menciona, es una matrícula muy grande de estudiantes la que se tiene en el Estado de México. Precisamente en ese camino de la transformación, usted mencionaba las escuelas, los alumnos. ¿Qué se ha hecho en ese sentido, secretario?
3: Sí, fíjate que tenemos un programa de apoyo directo a los alumnos. En el caso de la entrega de útiles escolares, los útiles escolares se entregan a nivel básico, que son preescolar, primaria y secundaria. A todos los alumnos de escuelas públicas se les otorga paquetes de útiles escolares. Aparte, tenemos el apoyo en cuestión de becas. Las becas son por aprovechamiento académico. En el caso de educación superior, tenemos becas para educación superior para alumnos con altos promedios y con proyectos que pueden desarrollar o patrocinados en el extranjero. Entonces, contamos con eso, pero aparte, se cuenta con el apoyo federal.
2: Sí.
3: Sí. La beca Rita Cetina, que llega a educación básica, la beca Benito Juárez, que a todos los alumnos de media superior se les beca, nada más con el simple hecho de asistir a una escuela. Entonces, yo creo que es conjuntar los esfuerzos, tanto federación, estado y pues también municipio,
2: sí,
3: porque hay muchos presidentes municipales comprometidos con esto que nos lleva a la transformación.
4: Llegar también a la infraestructura instalada, a las condiciones en las que los propios jovencitos están estudiando. Esto ya también se nota a manera de avance. ¿Se ha hecho mucho al respecto, maestro?
3: Sí, se ha avanzado. Las necesidades son muchas, pero se ha avanzado. Había un rezago enorme en cuestión de infraestructura. Se ha invertido más de 1,500 millones de pesos en construcción y otros cerca de 1,500 millones de pesos en rehabilitación de espacios. No podemos, tengo a mi cargo casi 24,500 escuelas.
2: Sí.
3: Entonces, vamos atendiendo prioridades, rezagos que había. Hay escuelas que tenían rezagos por los sismos del 17 que no habían sido atendidos, que estamos priorizando la atención. Entonces, es trabajar de manera conjunta. La instrucción de la gobernadora es muy clara, ¿sí? Dejar el escritorio e irnos al territorio y ver qué es lo que podemos hacer. Tratar de solucionar las problemáticas que hay dentro de las instituciones educativas. Y estamos poniendo al centro a quienes, pues a los alumnos, a los jóvenes, sí, a los adolescentes. Eso es muy importante. Yo creo que el trabajo en comunidad que se haga va a beneficiar a todo ese grupo, al grupo de alumnos.
2: Y es que usted lo dice bien, secretario, ir a las calles, ir a las aulas, platicar con los niños, con los maestros, ver cómo están esos salones, cómo están los escritorios, y solamente así ustedes se dan cuenta de las necesidades que tiene cada región en particular, dar estas becas que significan mucho para las familias, que a veces con la beca de los niños no solamente los impulsan a sacar buenos promedios, claro, sino también en su economía con las familias. En particularmente una zona que se ha puesto mucha atención es el oriente del Estado de México. Sí. En ese sentido, ¿cómo vamos, secretario?
3: Vamos avanzando. Creo yo que tiene una visión clara la presidenta de la República, la doctora Claudia Sheinbaum. Estaba olvidado el oriente del Estado de México. Es una zona con mucha población, con la mayor parte de población del Estado de México se ubica en el oriente. Sí. Y no estaban atendidas muchas necesidades, dentro de ellas el sector educativo. Se han empezado a hacer nuevos servicios educativos en media superior para atender a los jóvenes. Se han empezado a ampliar el número de espacios para la atención a jóvenes en preparatorias. Se ha permitido también el traer la Universidad Rosario Castellanos. La meta que nos pone la doctora Claudia Sheinbaum es grande.
2: Sí.
3: Pero debemos de trabajar de manera conjunta, ayuntamientos, nosotros, para dar los espacios. Yo creo que es bien importante ese pensamiento que se tiene. Porque si tú pides que la población esté preparada, dale también elementos. Al día de hoy contamos con la Universidad Rosario Castellanos en Chalco, uh-huh, en Chimalhuacán, en Ecatepec, en Nezahualcóyotl. Estamos avanzando en esa situación. Tenemos el reto son 10 universidades Rosario Castellanos, 10 unidades de la Rosario Castellanos en Naucalpan. También tenemos. Ahorita está la situación en Tlalnepantla también. O sea, es un trabajo conjunto. Los presidentes proponen, también buscan los espacios adecuados para que se lleve a cabo estas universidades.
4: Ir cumpliendo con las etapas, sabemos, es importante porque forma parte de un plan, de una estructura de gobierno, de administración pública. Si podemos establecer la meta más importante o el reto más importante para la siguiente etapa, ¿cuál sería, secretaria?
3: Un reto muy importante es recuperar lo que se ha perdido en cuestión de la metodología de los procedimientos. Es poner atención a la lectura, a la escritura, a las matemáticas. Sí. Ese es mi reto en educación básica. En educación media superior es la educación dual. El trabajar junto con las empresas para desarrollar programas, para desarrollar pues metas muy claras en cuestión de preparación de alumnos en educación media superior. Y en educación superior tenemos grandes retos, porque necesitamos gente preparada para el desarrollo de las zonas económicas. Necesitamos gente especialista en electromovilidad, especialista en químico-farmacobiología, sí, en tantas situaciones que necesitamos, porque el Estado de México tiene zonas muy importantes de desarrollo económico. Simplemente la Universidad Agroalimentaria en el sur. Hay que desarrollar el sur, pero debemos de dar opciones, sí, para ese desarrollo.
2: Profesionalizar, y lo dice muy bien, secretario, porque ahora las exigencias del mundo, es importante estas metas que se están planteando tanto en preescolar, a nivel básico, a nivel superior, porque entonces la industria está exigiendo ese talento y desde las escuelas se tiene que impulsar para que cuando salgan, pues tengan oportunidades de trabajo esos jóvenes, esos niños.
3: Sí, yo siempre he dicho que necesitamos generaciones más sanas, más fuertes, con aspiraciones de salir adelante y con también con aspiraciones de que saquen adelante su región, el país, el Estado de México.
4: A 3 años de esta administración, ¿se puede decir que esa meta, esa gran meta, se está logrando?
3: Se está logrando, poco a poco, vamos paso a paso, porque, vuelvo a insistir, había un poco de rezago y ese rezago lo tenemos que revertir.
2: Sí.
3: Y yo creo que es bien importante el que tengamos claro hacia dónde vamos y qué es lo que pretendemos.
2: Y cómo lograrlo. Secretario, en esto que usted dice de estos objetivos que ustedes ya se plantearon, que tienen muy claro desde la educación básica hasta la educación superior, ahora con el nuevo reto de los celulares, ¿no? Que lo hablábamos antes de entrar al aire, de que bueno, pues es importantísimo porque tienen un reto y ahora pues acompañado de cómo se va a estructurar con las escuelas.
3: Sí, es recuperar la atención.
2: Sí.
3: Recuperar la atención, recuperar los tiempos que se han perdido por el uso del celular. Yo creo que es bien importante y tener bien claro que la educación es una situación social.
2: Sí.
3: Y el celular nos ha robado ese tiempo. Entonces hay que recuperar ese tiempo, no se va a prohibir.
2: Sí.
3: Sino se va a reglamentar el uso.
4: Es muy necesario, importantísimo, para poder recuperar la atención de los jovencitos, que dicho sea de paso, secretario, son parte de la generación de la pandemia, es decir, que recibieron mucha de esta educación en una primera etapa, pues directamente a la distancia.
3: Sí, es lo que yo he dicho, no hay que satanizar los medios, hay que saberlos utilizar y saberlos utilizar de manera positiva. Yo creo que eso es lo que nos toca a nosotros como maestros. Y el reto es general, tanto en la familia como en la escuela y en todos lados. Hay que recuperar ese tiempo perdido.
2: Y esa atención, bien lo dice usted. Secretario, en ese sentido, ya 3 años de gobierno, pues ya se pasaron así de rápido, ya exactamente la mitad del camino, pues la aprobación de la gobernadora está en buenas cifras.
3: Sí, está en el 67%, ¿sí? O sea, la cifra es muy alta. Yo creo que es una mujer comprometida, es una mujer que honesta, comprometida con su trabajo, que da mucho tiempo al trabajo y también nos exige a nosotros el dar pues nos enseña con ese ejemplo. Entonces, y pues andamos en ese trabajo.
2: Todos los días. Pues muy bien, secretario, pues qué gusto que haya venido con nosotros a Economía Mexiquense, venga más veces a darnos cuenta de estos temas tan relevantes para la gente como es la educación, ¿no es así, Alejandro?
4: Por supuesto, porque el futuro de la economía se forja ahí,
2: sin duda,
4: en las aulas.
3: Así es.
4: Las aulas del Estado de México, sin lugar a dudas, han cambiado en positivo y seguirán avanzando, y por eso seguirán siendo noticia, y de tal manera que usted siempre bienvenido, secretario.
3: Muchas gracias, gracias, estamos para servirles.
2: Y esos niños van a ser nuestros futuros profesionistas.
4: Así es.
2: Así que a impulsarlos.
4: Sí, muchas gracias.
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0: ¿Quién sabe? Me dice por acá. Ay, la frase del día. ¿Sí se nos da tiempo? Sí, nos da tiempo. No somos lo que todos exactamente ven. Somos lo que pocos encuentran. Y que pocos, muy pocos, entienden. Gracias a Presunto. Y buen día, amigos. Yo también hice experiencia cervecera y cafetalera, pero en mi casa.
1: Se vale.
2: Claro.
0: Dice, hizo nesting ayer domingo, NFL y la película Tony de Anthony Bourdain. Muy buena. Ah, de A24, ¿no?
1: Sí, hay que echarle un vistazo. Justo estamos platicando de ella hace rato. Sí,
0: estábamos comentando si no sabe, bueno, al menos yo no sé si A24 está muy sobrevalorada como productora, ¿no? De cine independiente o no. O está muy chida.
1: Está muy chida.
0: Sí, está muy chida.
2: Claro.
0: Ahí está el comentario revistero. Dice, ya estoy en el top 30 del juego de Ñaca Ñaca. Me encantó que es muy realista, porque en el escenario tiene muchos baches, un montón de baches. Bueno, ahí está. Bueno, pandilla, hasta mañana, ¿no? Nos reencontramos martes de covers.
1: Y agéndenle el viernes, nos vemos con Malcriada.
0: Sí, en
1: una
0: la apertura.
1: Una charla sobre toda la atmósfera terrorífica.
0: En el marco de la apertura de la tercera edición del Festival de Cine y Horror Internacional Ñaca Ñaca, acá en Toluca. Héctor Espectro en la continuidad, en los efectos, en las fotos.
2: Muchas gracias.
0: ¿En qué no está Héctor Espectro?
2: Gracias.
1: En la sonrisa, amigo. Muchas gracias.
2: Muchas gracias.
0: Gracias, Rubén, la verdad. Gracias a Lady Ticket también por acá, dándolo todo como siempre. Gaba, excelente semana.
1: Igualmente, DJ Van, gente acá en radio y televisión mexiquense. Digo televisión porque nos reencontramos al rato a las 4 de la tarde.
0: Exactamente, a las 3 estaré por acá poniendo un montón de música y platicando también del fin de semana. Que se puso vaya que vaya bien chido.
1: Bam, me late. Bam, gracias, DJ Van.

0: 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Ya sea en la oficina, en la universidad o cuando no quieres cocinar, las sopas instantáneas siempre te sacan de un apuro. Pero, ¿alguna vez has leído las letras chiquitas de su etiqueta? Antes de abrir tu próximo paquete, tienes que conocer los resultados de nuestro estudio de calidad.
1: Revista del Consumidor.
2: Llegas con cansancio y tienes poco tiempo para cocinar. ¿Se te antojó una sopa calientita, lista en unos minutos?
0: Las sopas instantáneas pueden parecer una solución práctica, rápida y económica. Por eso hay quienes las tienen en sus despensas.
2: Pero, ¿qué estamos llevando a nuestra mesa cuando elegimos una?
0: Para saberlo, en el laboratorio de Profeco se analizaron 33 sopas instantáneas y se revisó desde su información comercial hasta su aporte nutrimental. ¿Qué revisamos?
2: Primero, revisamos que la información comercial esté completa.
0: Verificamos que las sopas incluyeran los requisitos de etiquetado como denominación, responsable del producto, contenido neto, lista de ingredientes, alérgenos, instrucciones de uso, lote y fecha de caducidad o consumo preferente.
2: También revisamos que, si es el caso, los productos exhiban los sellos de advertencia de exceso de algún componente crítico para la salud.
0: Por cada 100 gramos de producto se determinó la cantidad de proteína, grasa, carbohidratos, agua y aporte energético.
2: Una prueba fundamental: determinar el contenido de sodio. Esto, debido a que su ingesta debe ser controlada para prevenir riesgos en la salud cardiovascular.
0: ¿Qué encontramos?
2: Todas las sopas analizadas tienen al menos dos sellos negros de advertencia. Uno por exceso de grasas saturadas y otro por exceso de sodio.
0: Ojo con esto.
2: Un vaso estándar de sopa instantánea de entre 64 y 68 gramos, ya preparado, contiene por lo general más del límite de sodio recomendado por la Organización Mundial de la Salud.
0: Además, su aporte energético, que está relacionado con la cantidad de grasa, es de alrededor de 300 kilocalorías.
2: Más de los resultados. Ramen Express by Chef Wu, sopa de ramen vegetariana, declara 85 gramos de contenido neto, pero no llegó ni a los 80.
0: Seis productos no presentan completa su información comercial.
2: Algunos tienen mayor cantidad de grasa de la indicada en su etiqueta. Dos son de la marca Nama, uno de Maruchan Pasta Rápida Yakisoba y otro de Nissin Pasta UFO Fuego.
0: También encontramos un producto que declara cero azúcares añadidos, pero en su lista de ingredientes dice dextrosa.

0: valor nutrimental, por ejemplo, con vegetales, queso o pollo.
1: Y antes de terminar, vamos a derribar un mito. ¿Las sopas instantáneas son de plástico?
2: Se ha pensado durante muchos años que son productos que son de plástico o que es un producto que se queda pegado alrededor del intestino por varios días. Esto no es cierto. Finalmente son productos que están compuestos principalmente por carbohidratos, pero también tienen un porcentaje de proteínas y de grasa. Nuestro organismo es tan sabio que tiene las sustancias necesarias como enzimas o ácidos gástricos para poder digerir completamente la muestra y se va a procesar como cualquier otro alimento.
1: Porque cuando conoces lo que consumes, puedes tomar mejores decisiones.
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7: 11 de la mañana, qué gusto saludarlo. Yo soy Melissa Nava, le informo lo más importante al minuto. Ante el avance del huracán Polo de categoría 3 en la península de Baja California, el gobierno federal presentó una serie de recomendaciones para mantener a salvo a la población. La Coordinadora Nacional de Protección Civil, Laura Velázquez Alzúa, hizo un llamado a la población para mantener resguardo en sus hogares y evitar salir a las calles, principalmente en zonas costeras.
8: Que se queden en sus casas y de haber algún riesgo en sus domicilios, que se trasladen a los refugios temporales. Al concluir esta reunión, Presidenta, vamos a pasar un QR en donde están toda la información de los refugios temporales en el estado. Al momento tenemos 78 personas ya evacuadas de manera preventiva.
7: En el Estado de México, autoridades de los tres órdenes de gobierno han asegurado 2,654 inmuebles como resultado de la operación Restitución. Fue implementada desde abril de 2025. De esta cifra, 1,669 propiedades fueron devueltas con sus dueños legítimos tras acreditar su posesión legal. Cabe destacar que del 19 al 25 de septiembre, autoridades realizaron 11 cateos y 52 inspecciones que derivaron en la recuperación de 63 inmuebles. Autoridades federales informaron sobre la detención de Jesús Manuel N., alias El Bebo, identificado como presunto operador financiero de la facción Los Metros de El Cártel del Golfo. Este sujeto es señalado como colaborador del líder criminal César N., alias Primito, además de que gestionaba una red de contrabando de hidrocarburos en tres estados del país. Durante el operativo de captura también se aseguraron 500,000 litros de combustible, dos aeronaves, 50 vehículos, 107 camiones cisterna y otros automotores. El presidente de los Estados Unidos, Donald Trump, celebró la detención de 5 personas que planeaban atacar con explosivos una base militar británica utilizada por fuerzas norteamericanas. El incidente provocó la evacuación de 85 viviendas ubicadas en las inmediaciones de esta instalación aérea de la localidad de Fairport. Tras la captura, los sospechosos fueron puestos bajo custodia de agentes antiterrorismo, mientras que autoridades de ambos países pusieron en marcha una investigación para descartar riesgos. Una empresa alemana consiguió establecer un nuevo récord mundial luego de que uno de sus vehículos eléctricos completara una vuelta al mundo en 445 días. El conductor de la unidad fue el piloto y ganador de múltiples récords Guinness, Rainer Sietloop, quien visitó 92 países y atravesó 6 continentes. El viaje también permitió probar la eficiencia de batería del vehículo, que resistió 300 ciclos de carga y cambios de temperatura, con apenas un desgaste del 5%. Ahora está usted muy bien informado. Nos vemos la siguiente hora. Se despide Melissa Nava al minuto.
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Ahí está Franz Ferdinand con eso que se llama Do You Want To. Son las 11 de la mañana con 7 minutos. Yo soy Rex. Sean bienvenidas, bienvenidos, bienvenides a este espacio musical de 2 horas donde platicamos de música, de conciertos y de diferentes cosas. Hay veces que nos desviamos a lo mejor un poquito del tema y terminamos hablando de películas, de series, pero al final, de alguna forma u otra, todo se va conectando, diría esa gran serie alemana que se llama Dark. Tenemos teléfono en cabina, 722-414-9489. A ese número ustedes se pueden comunicar y decirnos también qué les gustaría escuchar este lunes, inicio de semana, último lunes del mes de septiembre. Es 28 de septiembre del 2026 y tenemos 2 horas completitas para disfrutar juntos de música, de diferentes artistas, algunas efemérides musicales, noticias. Tenemos un buen de cosas de las que vamos a estar platicando este día. Iniciamos, creo yo, con bastante energía. Franz Ferdinand, que justamente un día como hoy, pero del año 2005, estaban estrenando You Could Have It So Much Better, álbum al que pertenece el track que acabábamos de escuchar. Nos vamos ahora con algo de Block Party, el track se llama Banquet, y regresamos con más música. Teléfono en cabina, 722-414-9489. Si dicen, Rex, a mí no me gusta mandar WhatsApps, no me gusta mandar GIFs, ni stickers, ni notas de voz, ni notas de video, no se preocupen porque tenemos 2 teléfonos a los que nos pueden hacer una llamada. Uno de ellos es el 722-275-5644 y el otro 800-831-3145. Nos vamos ahora sí con eso y regresamos con más. Inicia tranquilito, pero va subiendo.

Nos regresamos al año 2004 cuando Bloc Party estaba estrenando ese mega, mega track que se llama Banquet. Después, en el 2005, lo estrenaron ya de forma oficial como sencillo y perteneciendo a aquel aclamado disco debut de estudio que se llama Silent Alarm, Alarma Silenciosa. Yo no sé cómo funcionaría esa dinámica, pero seguramente encontrarían la forma de que pudiera funcionar una alarma silenciosa. Yo creo que siento que es de esos tracks que estuvieron definiendo por lo menos la música de inicios de los años 2000, y se distingue por tener un sonido muy característico. Suena mucho como esa línea de bajo y además trae como una energía hiper mega presente que con el tiempo se fue convirtiendo en el sonido tan especial de esta banda. Nos vamos ahora con algo que se llama Steady As She Goes y regresamos con más música. La banda es The Rock Hunters y regresamos 11 de la mañana con 12 minutos.

Ahí es Under Counters con esto que se llama Steady As She Goes. Por acá al 722-414-9489. Nomani nos dice, puras de esas, saludos. Y nos manda un GIF de Beavis and Butthead moviendo la cabeza a todo lo que da. Nos vamos rapidísimo con algo de The Killers. Yo sé que ese track ustedes se lo saben de memoria, no es Mr. Brightside. Creo que es bastante difícil superar ese track. Siento que es de las mejores canciones que nos dio los años 2000. Los Killers ya están hartos de tocar esa canción en vivo. Brandon Flowers dice que ya no quiere saber nada de ella, que si por él fuera, de plano la vetarían por completo del setlist. Pero saben que eso sería una gran, gran falta de respeto hacia las personas que se dan cita a un concierto de Killers, porque es uno de sus tracks más emblemáticos. Sí, a lo mejor puede llegar a ser molesto que mucha gente solo va por escuchar ese track en vivo y no se clava de lleno a todas las otras canciones que tiene la banda, pero sin duda alguna es una de las canciones que uno escucha y dice, cómo me gusta esta canción. Nos vamos con una que es bastante similar, se llama Somebody Told Me, y regresamos y platicamos. Brandon Flowers, sorpresivamente, estuvo trabajando en las nuevas canciones que entregó Taylor Swift como parte de la versión deluxe de su disco The Life of a Showgirl. Y yo siento que dio parte del sonido de Killers, pero de una forma diferente, que podemos encontrar diferentes guiños a su discografía, sobre todo si nos vamos a lo mejor a esos tracks un poquito más calmados. Pero este no es un track calmado de Killers, se llama Somebody Told Me, entonces suban el volumen y canten a todo pulmón. Estamos iniciando la semana, tenemos que tener la energía a tope, a tope. ¡Vámonos!

de aquel álbum estrenado en el año 2004 que se llama Hot Fuzz. Ahí está The Killers con Somebody Told Me, es el track número 2 de esa placa y la verdad que nos va dando muy buena energía para que nosotros sigamos clavados en la música de ellos y vayamos conociendo las otras canciones y las historias que nos quieren contar en esas canciones. En esta ocasión, en ese track, en su momento Brandon Flowers explicó que la letra narra esta frustración y especie de intentar llevar una conversación en un lugar muy ruidoso y que al final la canción sea igual o más ruidosa. Entonces era como eso lo que ellos querían capturar y creo que lo hicieron a la perfección. Tenemos teléfono en cabina 722-414-9489. A ese número se pueden comunicar con nosotros y yo les recomiendo que lo vayan anotando muy bien porque terminando la siguiente canción les vamos a dar una sorpresa. Por acá Santiago nos dice, hola Rex, coincido, me encanta, y nos comparte un GIF del video de Mr. Brightside. Nos vamos con algo un poquito más tranquilo, bajamos un poquito las revoluciones, pertenece a los Smiths, el track se llama Girlfriend in a Coma, una versión remasterizada del año 2011, lo escuchamos y regresamos.

Ahí están los Smiths con eso que se llama Girlfriend in a Coma. Teléfono en cabina 722-414-9489. 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Facilísimo para que ustedes conozcan esta historia que trae un poco de sátira, pero también temas muy importantes relacionados al medio ambiente. Entonces es un plan perfecto para ir iniciando la semana con muchísima energía y conociendo aquellas historias que nos sacan también un poquito de la rutina. Teléfono en cabina 722-414-9489. Nos vamos ahora con algo de Aurora. El track se llama Queendom y pertenece a un disco que estrenó un día como hoy, pero ya hace algunos años. Terminando esto, hacemos una pausa y regresamos.

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3: Ajapuzco, pueblo con encanto del Valle de Teotihuacán. 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
3: donde se promueve la riqueza cultural, gastronómica
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Oigan, un día como hoy, pero del año 2012, Muse estaba estrenando ese mega, mega track que se llama Madness. Por alguna extraña razón, Muse no ha lanzado fechas para acá en México. Tuvieron una gira medianamente exitosa en Estados Unidos. Vamos a decir medianamente exitosa porque a pesar de que algunas fechas sí fueron sold out, resulta que costó muchísimo trabajo y que empezaban a ser víctimas de este fenómeno un tanto extraño que se llama la fiebre del punto azul. ¿Qué es la fiebre del punto azul? Cuando una banda tiene muchísimas fechas en Estados Unidos y que no se vende todo, entonces pues los asientos normalmente salen de ese color cuando están libres. ¿Qué estaba pasando? Que Muse hacía sold out días antes o incluso el mismo día que era el concierto, y cada vez eran en recintos pues más pequeñitos a los que usualmente estaban acostumbrando. Muse es una banda que ha tenido un buen de éxito y nos sorprende muchísimo porque justo habían sido tan exitosos que ahora en la actualidad dices, ¿por qué no están agotando los recintos? Dicen que son factores pues que al final no solamente los afectan a ellos, sino también a otras bandas, que tenemos una oferta increíble de conciertos, que cada vez cuesta más trabajo seleccionar a cuál queremos ir, que todo está conectado, porque al final también los precios han ido incrementando. Entonces ahora con lo que compras un boleto para un concierto, antes a lo mejor podías comprar incluso dos o tres. Entonces cada vez es como este proceso de selección un tanto complicado, y que mucha gente dice, a mí no me latió tanto la nueva música que ellos han sacado, me quedo yo con el material anterior, y es un tanto difícil. Muse creo que estaba haciendo una apuesta muy grande, y era intentar unir a diferentes públicos. Querían tener el mismo sonido que caracterizaba a la banda, pero también incorporar diferentes elementos para atraer a nuevas audiencias. A la gente que ya llevaba varios años siguiendo a Muse dijo, a mí no me latió tanto eso, pero otras personas dijeron, a mí ahora sí me está gustando Muse. Entonces como que fueron opiniones bastante, bastante divididas, que como que está ahí en una etapa un tanto compleja, pero sabemos que van a salir adelante. Además de que obviamente nos regalaron este disco que se llama The Wow Signal, que seguramente en algunos años, ya que nos hayamos acostumbrado al 100 a este sonido, vamos a decir, sí son canciones muy buenas, y solamente a lo mejor no era el momento que nosotros estábamos esperando, o el track que estábamos esperando, ese sonido, porque al final también nos cuesta a nosotros acostumbrarnos si la banda ya lleva como algo tan característico y lo va repitiendo a lo largo de los años. Tenemos muy buenas noticias porque adivinen quién viene a nuestro país. La banda de Keanu Reeves, Dogstar, se estará presentando en México. Esto se llama Bridge. Lo escuchamos, regresamos y les platico

Este 25 de noviembre será cuando Dogstar se esté presentando ante una audiencia muy emocionada. Ellos vienen como acto de apoyo de A Perfect Circle. Y no solamente viene Dogstar, también viene Pussyfer y Def Chill. Entonces causa muchísima emoción también cuando alguna banda se avienta una especie de mini festival. Porque ver a cuatro bandas en un mismo día, la verdad es que es una mega, mega ganga. Justamente estábamos hablando de que ahora los conciertos cada vez están más caros los boletos. Pero en casos como este creo que vale la pena porque tenemos oportunidad de ver a diferentes bandas con un estilo diferente. Pueden pertenecer al mismo género, pero cada uno tiene un toque muy especial. Y oigan, ver a Perfect Circle y ver a Dogstar el mismo día, claro, claro que vale la pena. Muchísima gente no sabía que Keanu Reeves tiene una banda y decían, pero pues no va a venir él, ¿no? Solamente vienen los otros integrantes. Y la gente decía, ¿cómo no va a venir Keanu Reeves si es el que está también cantando o tocando la guitarra? Entonces nos causa mucha emoción. Seguramente será toda una mega pachanga. Y acá entra un tema de debate. Mucha gente ya está diciendo, yo voy a comprar mi boleto solamente para ver a Dogstar. Y en algunos casos, esas personas no se esperan a que se termine el concierto y se van justo antes de que salga el acto estelar. Muchas veces es complicado porque el recinto luce abarrotado de personas y ya cuando sale este show principal, por así decirlo, se ve un poquito más vacío y la verdad está gacho. Si tienen chance de ir a una especie de estos conciertos que son mini festivales, aprovechen y vean a todas las bandas. En una de esas los sorprenden y salen también con una nueva banda favorita, un track que seguramente estará en bucle en su mente. Entonces aprovechen esa oportunidad porque después a lo mejor se tardan años en regresar y ya ustedes se hicieron mega mega fanáticos y no aprovecharon esa oportunidad cuando tuvieron la, pues como ese tiempo a lo mejor. Nos vamos ahora con algo de The Linda Lindas. El track se llama Gotta Get Out y es de lo más reciente que han sacado.

De Linda Lindas también estará de vuelta en nuestro país en el 2027 como acto de apoyo para este mega grupo de chavas que se llama The Warning, que se estarán presentando por primera ocasión en un estadio GMP. Dos bandas muy buenas que definitivamente están haciendo cosas diferentes, saliéndose de esa cajita en la que luego la industria musical las quiere forzar. Nos vamos con algo también de música nueva, pertenece a una banda que se llama Fat Dog. El track se llama Call It What You Want. Y nos vamos rapidísimo para que tengamos chance de disfrutar de más música juntos. 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A los primeros, ¿qué les parece? 5 mensajes que nos lleguen ahorita a partir de las 11 de la mañana con 46 minutos. Y hasta que termine esta canción, a lo mejor se llevan ese pase. Rapidísimo, mándenos un mensaje en lo que suena esto.

listo, Fat Dog, con eso que se llama Call It What You Want. Y dos personas ya se llevaron uno de esos pases dobles que tenemos para ustedes. Así, rapidísimo, ya fueron ganadores a Lara y también a Jordán. Lady Ticket se estará poniendo en contacto con ustedes para explicarles esa dinámica. Y ustedes también pueden ser ganadores. Teléfono en cabina, 722-414-9489. Nos vamos con algo de Black Honey. El track se llama Slow Dance. Y regresamos con más música. Todavía están a tiempo de mandar mensajes.

de Black Honey con eso que se llama Slow Dance. Por acá al 722-414-9489 nos dicen: buen día, por favor, días amargos de Homer Squeal. Y nos mandan una imagen que dice: todavía hablamos de ti, y el logo del Warped Tour. Miren, la verdad siento que ya estamos esperando la edición del 2027. Nos causa mucha ilusión conocer a todas aquellas bandas que van a estar presentes en la siguiente edición, pero ahorita nos clavamos de eso porque tenemos algunas propuestas también que van relacionadas. Mientras, nosotros nos vamos con algo de los Strokes, el track se llama Lonely is the Future. Terminando ese track, haremos una pausa muy pequeña y regresamos con ustedes. Súbanle el volumen.

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4: Ya es mediodía, qué gusto saludarlo. Yo soy Melissa Nava, le informo lo más importante al minuto. El gobierno federal tiene previsto lanzar el nuevo sistema de alertamiento de huracanes y tormentas a partir del próximo mes, informó la presidenta de México, Claudia Sheinbaum. Detalló que la Agencia de Transformación Digital y la Coordinación Nacional de Protección Civil mantienen el trabajo conjunto para asegurar un desarrollo correcto de esta herramienta.
5: Es decir, el mismo sonido que viene para sismos pueda venir con un mensaje en todos los teléfonos celulares, independientemente de cuál sea el tipo de contratación de los teléfonos celulares o de la empresa a la que pertenece. Entonces, esperamos que en octubre ya venga el alertamiento de celulares.
4: En los últimos 3 años, el gobierno del Estado de México aseguró y reportó 929 donaciones de órganos y tejidos como parte de las acciones para fortalecer la cultura de la donación. En el marco del Día Nacional de la Donación y Trasplante, el sábado pasado, autoridades estatales reconocieron a seis familias que respetaron la decisión de sus seres queridos de donar. Además, destacaron la labor del Grupo de Rescate Aéreo Relámpagos en el 70% de los traslados de la entidad. El exgobernador de Baja California, Ernesto N., salió el pasado sábado del penal del Altiplano en Almoloya de Juárez para continuar su proceso de prisión bajo prisión domiciliaria. El exfuncionario fue ingresado a este centro penitenciario el pasado 19 de julio por su presunta relación con una red ilícita de contrabando de combustible. Sin embargo, su defensa solicitó su cambio de medida cautelar por su edad avanzada y su estado de salud. Ahora concluirá con este proceso en su domicilio, en Ensenada. Al menos 21 personas perdieron la vida y otras más 5 fueron reportadas como desaparecidas tras las intensas lluvias e inundaciones registradas en los últimos días en Nepal. El primer ministro Balendra Shah informó que más de 700 familias resultaron afectadas y alrededor de 200 viviendas quedaron destruidas o dañadas. El temporal también provocó cortes de energía eléctrica y obstrucciones de carreteras propicias por deslizamientos de tierra. Un agricultor en Burkina Faso consiguió transformar un terreno dañado en un bosque de 40 hectáreas mediante el perfeccionamiento de técnicas ancestrales. El hombre conocido como Yacuba Saguadogo utilizó hoyos con abono orgánico y barreras de piedra para atraer termitas y mejorar la infiltración del agua en el suelo. Esta práctica se extendió posteriormente a miles de hectáreas en el África subsahariana, donde demostró ser una herramienta eficaz contra la sequía. Ahora está usted muy bien informado. Que tenga un excelente lunes, que sea un gran inicio de semana. Nos vemos la próxima con más información al minuto.
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12 de la tarde con 8 minutos. Ahí está Soundgarden con eso que se llama Outshined. Y nosotros estamos de vuelta en el turno de 11 a 1. Todavía tenemos una hora completita para disfrutar juntos de más música. Teléfono en cabina 722-414-9489. A ese número se pueden comunicar con nosotros, decirnos también qué les gustaría escuchar la tarde de este lunes, inicio de semana, que sea algo movido para que tengamos la energía a tope. Y recordarles que también tenemos redes sociales. En Facebook nos encuentran como Mexiquense Radio, en X y en Instagram, arroba Mexiquense R. A mí en Instagram me encuentran como arroba re.montano. Y también si se van de vacaciones y tienen planes para salir de acá del Edomex, nos pueden escuchar a través de mexiquensedigital.com y además conocer un buen de cosas que se hace también desde acá de radio. Tenemos diversas notas de gastronomía, de conciertos, de películas, de series, de un buen de cosas que a lo mejor ustedes todavía no conocen o puede que ya conozcan, pero profundizamos un poquito más y pueden también descubrir qué hacer en los fines de semana o incluso entre semanas si no saben de algún plan. Nos vamos ahora con algo de The Used. El track se llama All That I've Got y un día como hoy, pero del año 2004, The Used andaba estrenando su segundo álbum de estudio. Ese segundo álbum de estudio con una portada muy característica de un árbol y un corazón. 28 de septiembre del año 2004 estrenaban ese disco que se llama In Love and Death y eso sonaba ahí.

0: Ahí está The Used, con eso que se llama Older of God. Y en su momento, Bert de The Used era súper, súper amigo de Gerard Way de My Chemical Romance. Y en algunas ocasiones hacían guiños a la discografía de la otra banda. Estaban juntos en el escenario todo el tiempo, se iban de fiesta juntos. Entonces era como una amistad muy fuerte y la gente se volvía completamente loca porque sabías que si ibas a un concierto de The Used, había una probabilidad muy alta de que Gerard Way también estuviera, a lo mejor no en el escenario, pero sí entre el público, en el backstage, viendo qué era lo que estaba sucediendo y viceversa, si a lo mejor ibas a un concierto de My Chem. Hablando de My Chemical Romance, hemos platicado muchísimo acerca del Black Parade, este gran disco que nos cuenta toda una historia con las diferentes etapas que se puede vivir a lo mejor en el duelo, en la negación, ira, rechazo, aceptación. Todo este proceso, My Chemical Romance lo plasmó en un disco que fue completando y complementando también esa historia con videos musicales, con lo que se hace ahora en un escenario. Y a 20 años de ese disco, que están haciendo una mega, mega gira, ya pasaron por acá en México en febrero de este año. Ya pasaron por Estados Unidos, van ahora hacia Europa, regresan a Estados Unidos, falta Canadá. Estamos muy emocionados porque ya por fin sacaron las ediciones especiales de aniversario. Tenemos contenido inédito, tenemos algunos demos, versiones en vivo, variantes de vinilo de diferentes colores. Y sacaron algunas versiones firmadas que esas volaron. O sea, de verdad, uno como que lo añadía al carrito y ya cuando quería finalizar compra se iban. Y lo más triste de todo es que esas ediciones especiales cayeron en manos de revendedores. La verdad es que el precio estaba bastante accesible. Estaba como en unos $40 y para hacer un artículo firmado yo siento que estaba bastante bien. Pero ahora en la actualidad lo podemos encontrar en sitios de reventa hasta en $500, $800. Y nos duele muchísimo porque se quita la oportunidad de que, pues, verdaderos fanáticos tengan chance de tener esta especie de coleccionables en sus... en sus estantes. Pero nos vamos con algo de My Chem. El track se llama Sleep. Curiosamente es el track que menos se escucha cuando nos referimos a The Black Parade, pero que ahora ha tenido una segunda vida gracias a la gira y le están dando un poquito más de foco a este mega track.
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cuando nosotros escuchamos esto en el Black Parade, es cuando ya estamos llegando a la recta final de esta historia. Y la verdad es que yo soy muy fan de los discos conceptuales. Me gusta muchísimo que como tal no tenemos un inicio ni un final de una canción, como que van todas de caminito. Y en ese momento, cuando My Chem estrenó The Black Parade, estaba en pleno apogeo el CD, todavía un poquito los discos de vinilo, y eso les daba la oportunidad también de dejar algunas sorpresas, algunas pistas también en los libritos, en los booklets, en la misma portada del disco, las ilustraciones que también las hizo Jerdway. Jerdway de verdad que es una mente creativa impresionante. Y en el Black Parade hay un track secreto que se llama Blood. Antes, cuando escuchábamos música en formato físico, íbamos a la tienda, comprábamos nuestro disco y a lo mejor nos íbamos a casa, lo poníamos en el estéreo, en algún Discman, y terminaba el track. Teníamos que esperar a lo mejor aproximadamente como un minuto treinta de puro silencio. Solamente se llegaba a escuchar como una especie de hiss y después iniciaba una canción que nadie sabía que venía en el disco. ¿Qué pasaba? Que se iba corriendo como la voz entre los amigos, entre personas que sabías que les gustaba la banda, pero como tal, si no escuchabas de inicio a fin ese disco, no te enterabas. O a lo mejor decías, ah, ya acabó, y lo quitabas. Estaba bastante difícil que a lo mejor te enteraras. Ahora con las redes sociales cambia un poco esta dinámica y se pierde esta especie como de secretismo. Ajá, como no de secretismo, como de que sabes que es una especie de conexión que la banda está intentando generar contigo y que solamente a lo mejor algunas personas lo pueden llegar a conocer, pero ha cambiado la forma y la dinámica en la que las bandas nos van soltando sorpresas. Nos vamos ahora con algo de Palais Royal, pero antes de que nos vayamos con eso, recordarles que tenemos pases dobles para que disfruten la premiere de Digger, esta película donde sale Tom Cruise, este 28 de septiembre, el día de hoy, a las 8 de la noche. Lo único que tienen que hacer es mandarnos un mensaje diciéndonos que quieren ir al cine y así de fácil se pueden llevar esos pases que tenemos para ustedes. Ya se nos fueron 4, todavía tenemos 6, entonces están a tiempo, pero tampoco se tarden mucho. Nos vamos con algo del 2018. Palais Royal estrenaba en ese año su disco Boom Boom Room Side B, disco gemelo, que venían varios tracks muy buenos, y entre esos tracks podemos encontrar este que se llama Dying in a Hot Tub. Palais Royal inició en Las Vegas, está conformado por 3 hermanos y vaya que nos han regalado canciones muy buenas como esta.

le decimos de cariño a esta banda. La banda inició en el año 2008 en Las Vegas, actualmente tienen como base Los Ángeles. Está conformada por los hermanos Krupp, que curiosamente ellos decidieron tomar un nombre artístico diferente cada uno. Tenemos en la batería a Emerson Barrett, es el más joven de los hermanos. En la guitarra está Sebastian Danzig y en la voz Remington Leaf. La banda inició cuando Sebastian, que es el hermano más grande, tenía apenas 16 años. Emerson era una cosa chiquitita, tenía como 12 años. Pero ellos estaban muy encaminados a hacer música juntos, a irse en esta aventura musical y irse moviendo también de diferentes estados en Estados Unidos. Y al final tuvieron muchísimo éxito. Han citado que grandes de sus inspiraciones, obviamente, es My Chemical Romance y bandas como de esa época. Pero también dicen que les gustaría hacer cosas similares a lo que ha hecho en su momento Depeche Mode. Un día como hoy, pero de 1987, Depeche Mode estrenaba su disco Music for the Masses. Y en ese disco nosotros podemos encontrar este mega, mega track que se llama Strange Love. Algo que sin duda alguna tenía que sonar este día en el turno. Son las 2 de la tarde con 28 minutos. Terminando este track, hacemos una pausa y regresamos con ustedes. Y solo nos quedan 3 pases dobles para ustedes. Entonces, pónganse las pilas y mándenos un mensaje al 722-414-9489.

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2:39. Ahí está Siddhartha con eso que se llama Únicos. Y nosotros nos vamos a brincar con algo de Enjambre. El track se llama Dulce Soledad y pertenece a un disco que lleva por nombre Daltónico, que lo lanzaron un día como hoy, hace 16 años. 16 años de ese mega, mega disco. Enjambre últimamente la ha estado rompiendo, ha estado subiendo todavía más como la espuma. Tuvieron dos fechas estelares en el estadio GNP y lo único que hicieron fue abrir un poco el apetito y queremos verlo en diferentes estados de la República. Desde inicios de este año han estado dando diferentes shows por todo México, pero todavía no ha sido el turno de Toluca. Me parece que es el 27 cuando esta banda se va a estar dando una vuelta por acá. Entonces, seguramente tendrán alguna especie de sorpresa preparada. Nos vamos con esto, pero una versión en vivo que grabaron hace algunos años en el Palacio. Sweet 16 para ese mega, mega disco de esta mega, mega banda mexicana que nos gusta muchísimo que estén teniendo ese reconocimiento que siempre han merecido. Si se lo saben, suban el volumen y canten a todo pulmón. Y si no, pues también disfruten la canción.

Ahí está Enjambre con ese hiper mega mega clasicazo de su discografía. Por acá al 722-414-9489 Juan nos dice: hola Rex, ¿podríamos escuchar algo de Gorillaz? La rolita es She's My Color. Postdata, me quedé enganchado con la canción Bang Bang Bang de las Lambrini Girls. Las Lambrini Girls, quién sabe qué le están poniendo a la música que han sacado desde hace ya un rato. Tiene algo que siento que es muy adictiva y que se queda en bucle en nuestra mente, además de que siempre viene como con un buen de potencia. Me late, pero ¿qué les parece si a lo mejor iniciamos con esa? Mañana también nos pedían por acá algo de Homer Squeal, pero creo que Homer Squeal hay veces que está medio gritón, entonces podríamos armarnos a lo mejor un bloque mañana un poquito más pesado. Ahora ya vamos con español. También nos pueden mandar propuestas en español para que suenen en este horario. ¿Y qué creen? Tenemos solamente un pase doble para ustedes. 9 ya se fueron. Las personas que nos mandaron mensaje pidiéndonos ese pase ya se lo llevaron. Muchísimas felicidades. Lady Ticket se pondrá en contacto con ustedes para pedirles todos esos requisitos, que supongo que será como su nombre, su correo, porque eso es muy importante. No tienen que venir acá a las instalaciones de radio por sus boletos, sino que se los harán llegar de forma digital. Teléfono en cabina 722-414-9489. Y recordar que todo esto se hace bajo el permiso SEGOP SG diagonal DGRTC diagonal 0457 diagonal 2026. Nos vamos con algo de El Pony Express. El track se llama Cuántico. Y regresamos con más música. Están en Radio Mexiquense 91.7.

Pony Express con eso que se llama Cuántico. Y nosotros nos vamos a seguir de volada con algo de Girl Ultra, Busca Bulla y Chromio. El track se llama Mentiras, Mentiras, así, todo junto. Y la verdad es que está un poquito más tranquilo, pero creo que puede ir muy bien para ir encaminando el cierre del turno de este día.

y Chromio, con eso que se llama Mentiras. Nosotros cerramos con algo de Fangoria que se llama La Verdad o la Imaginación. Muchísimas gracias por la sintonía. Nos encontramos el día de mañana a las 11 horas por esta misma frecuencia para seguir disfrutando juntos de más música. Y ya los que se vayan al cine nos platican qué tal está esa peli, nos mandan ese reporte completo. Que tengan una excelente tarde. Agradecer, por supuesto, en la continuidad a Héctor Flores. Yo soy Rex y los espero el día de mañana.

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0: Gracias.
1: Yuritsi Salgado se colgó 2 medallas de plata tras su participación en las pruebas 10 kilómetros femenil, 3 kilómetros Spring Knockout en aguas abiertas durante los Juegos Centroamericanos y del Caribe, Santo Domingo 2026.
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3: La estabilidad emocional es fundamental para el bienestar emocional y el equilibrio personal.

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0: tal, amigos de Estrategia Pública? Muy buenas tardes. Gracias, gracias por acompañarnos una semana más. De veras que nos honra contar con su preferencia, con este tiempo que nos regala para tratar de juntos, pues hacer posible el poder encontrar solución a todo aquello que nos aqueja en la vida cotidiana, los problemas que pues muchas veces cuando son pequeños, cuando inician, podemos darles una solución si hacemos y sabemos a quién dirigirnos directamente. Y este programa de Estrategia Pública, pues es lo que pretende, guiarle a usted, decirle dónde debe presentar sus quejas, si es así, nosotros también, pues intervenir ante las propias autoridades, y bueno, pues juntos poder hacer posible que salgan adelante y que podamos tener una respuesta favorable a las mismas. Les recuerdo que para mantener este diálogo permanente, bueno, pues tenemos varias líneas telefónicas. Se los doy ahí para que los apunte. Es un 800-590-3000 y un 722-275-5627. Si prefiere mandarnos un WhatsApp, bueno, pues ahí también se lo dejo. 722-443-1600. Así pues, amables radioescuchas, a través de nuestras frecuencias de 91.7 de FM en Metepec y del tradicional, el único, el 1600 de AM para el Valle de Toluca, pues aquí estamos. Esto es Estrategia Pública y así comenzamos.
1: 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Datos que ayudan. Si tienes un perro o un gato en el Estado de México, hay nuevas obligaciones que ya entraron en vigor con la Ley de Protección, Cuidado y Bienestar Animal, cuyo objetivo es fomentar la tenencia responsable y reducir el abandono y el maltrato animal. Entre los principales cambios destaca el registro obligatorio de las mascotas en el Registro Único de Animales de Compañía. Además, al pasearlas deberán portar correa, pechera o una placa de identificación que facilite su localización en caso de extravío. Los propietarios también estarán obligados a recoger las heces de sus mascotas en espacios públicos, garantizarles atención veterinaria, alimentación, agua y condiciones adecuadas para su bienestar. Otro punto importante es que queda prohibido abandonarlas, ya que esta conducta podrá ser sancionada conforme a la ley. Asimismo, se prohíbe la venta de perros y gatos en vía pública como parte de las acciones para combatir el comercio irregular de animales. Sigamos reflexionando. La autoridad responde.
0: Y vámonos directamente a esta. Mire, usted sabe que el próximo 30 de septiembre, pues, es el tercer

0: primer informe de gobierno de nuestra gobernadora del PNA, Gómez Álvarez. Este día, por ese motivo, tendrá que presentar ante la legislatura del Estado de México y ante la ciudadanía en general el estado que guarda su administración pública. Y bueno, pues hay temas que sin duda son necesarios conocer. Ya sabe que a nivel nacional e internacional el principal es la seguridad, pero hay un tema que va muy de la mano de todo esto y es el de salud. El poder conocer cómo nos encontramos en esta materia en nuestra entidad concretamente, que va muy de la mano de lo que sucede a nivel nacional. Bueno, pues para todo esto, nuestra compañera de noticias, Natalie Girón, realizó una entrevista con la doctora Celina Castañeda, ella es la Secretaría de Salud, pues para que nos platique, que nos adelante un poco de aquello que se va a decir en el informe, cómo nos encontramos en esta materia. Y ante todo esto, bueno, pues hay datos que sobresalen. Mire, usted sabe, y aquí lo hemos dicho siempre, el Estado de México es punta de lanza en muchos temas para la nación mexicana, para nuestro país. Y la salud, pues no se queda atrás. Somos la entidad, nada más le adelanto esto, que destina una mayor aplicación de dosis de vacunas en todo el país. Y es tan exitoso esta campaña que déjeme decirle que, a diferencia de lo que lamentablemente ha sucedido en otros, en nuestro caso es diferente. Aquí en nuestra entidad no ha habido ningún deceso por sarampión, ejemplo, o por dengue. No hay ninguno. ¿Por qué? Porque se han llevado diversas acciones, ya se lo estará platicando la doctora Celina Castañeda, importantes para hacer caravanas, para andar recorriendo precisamente nuestra entidad, y que de esta forma nos evita. Recuerde usted que lo más importante siempre en salud pública es el prevenir. Cuando se previene, se garantiza que tengamos una vida más amplia, más, ser más longevos y en una mejor condición de vida. Esto es algo a lo que en la administración del Estado de México le han puesto mucho empeño. Y no quiero adelantarle más. ¿Qué le parece si escuchamos precisamente a la doctora Celina Castañeda, quien platicó con nuestra compañera Natalie Girón? Vamos a la entrevista.
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2: Y precisamente con motivo del tercer informe de la gobernadora Delfina Gómez Álvarez, esta tarde nos acompaña en el estudio la doctora Celina Castañeda, quien es secretaria de Salud del Estado de México, para poder decirnos cuáles son los resultados y logros de la administración actual.
3: Sin duda, en los más recientes, hablar de la certificación del Estado de México como una entidad libre de paludismo, 29 años sin un solo caso autóctono, primer lugar en vacunación antirrábica, más de 10 millones de dosis aplicadas, un trabajo muy importante en el brote de sarampión, 4 semanas sin un solo caso, y teniendo en cuenta la complejidad de la zona conurbada que compartimos con la Ciudad de México, Nezahualcóyotl, Ecatepec, Tlalnepantla, Naucalpan, Chimalhuacán, donde hemos hecho cercos sanitarios barridos casa por casa, y eso se ve en que no hemos tenido ya más sarampión. Y en otras regiones, por ejemplo, la atención al dengue también, con la estrategia de mantener aseado, tapar, tirar, voltear, y la colocación de ovitrampas, pues se ha logrado contener el dengue y no hay una sola defunción en el estado. Entonces, también el primer lugar en el Mundial Social, más de 2.9 millones de intervenciones que tuvimos en el Mundial Social, ¿no?
4: También es importante que lo mencionemos, el primer lugar en la Semana Nacional de Salud Pública.
3: Así es.
4: ¿Qué pasó con eso que a todos nos llena de orgullo?
3: Pues sin duda, bajo el liderazgo de la presidenta de la República, la doctora Claudia Sheinbaum Pardo, y la clara instrucción de nuestra gobernadora, la maestra Delfina, acercar y promocionar la prevención en las comunidades, que de eso se trata el Mundial Social. La medicina preventiva sin duda es la base, no solo en México, sino en todo el mundo, para evitar las complicaciones. Y con oportunidad de la justa deportiva y de la Semana Nacional de Salud Pública, pues en los 125 municipios que tuvimos oportunidad de ofertar estas ferias, logramos las 200.9 millones de acciones en prevención a la salud.
4: Y estadísticas muy altas, números muy altas. Que respaldan todo este trabajo y este desarrollo tan positivo que se ha hecho. ¿Podríamos platicar ahora sobre esta infraestructura médica?
3: El Estado de México sin duda tiene la red más grande de infraestructura en salud del país. Más de 1,246 unidades de salud, más de 69 hospitales de los diferentes niveles de atención. Tenemos hospitales de alta especialidad, un gran capital humano con médicos con gran capacitación, gran compromiso y que gracias a ellos son los resultados, centros de salud ampliados y el reforzamiento que se ha hecho también en el plan integral de la zona oriente, pues sin duda nos sirve para acortar la brecha e incidir en las determinantes sociales, que es el trabajo de fondo que se viene haciendo y en este caso en materia de salud, como bien dice la presidenta Claudia Sheinbaum, como dice nuestra gobernadora, hay que tratar las causas y entonces trabajando en las determinantes sociales lo estamos logrando. Habrá un hospital en la zona oriente para personas sin seguridad social en la colonia Jorge Jiménez Cantú, ampliación de centros de salud, más hospitales del régimen ordinario del IMSS, como un hospital pediátrico en Ecatepec, estancias infantiles. Entonces hay muchas y muy buenas noticias que darle a la gente en materia de salud.
4: Justo en zona oriente, doctora, ha sido muy importante el trabajo que se ha hecho. Nosotros tuvimos la oportunidad de estar en uno de los hospitales de esta zona y vimos realmente una tecnología de punta, de primera. Y eso es para rescatar y para resaltar con muchísimo orgullo y con muchísima firmeza.
3: Claro, el gobierno está invirtiendo en tecnología de punta, sí, en talento, sí, médicos capacitados con subespecialidades, pero también me gustaría resaltar algo. Nosotros como sociedad tenemos que hacer un trabajo comunitario,
4: claro,
3: que nos permita abordar la prevención para poder conservar durante más tiempo, pues más años de vida saludable, mejor calidad de vida. El país entero está haciendo una gran inversión en vacunación, que eso se traduce en años de vida saludable. Entonces, completar los esquemas de vacunación, sin duda, es una de las cosas más importantes que tenemos que hacer como sociedad.
4: Se está haciendo un trabajo de alto impacto, tanto es así que tenemos que mencionar también que el Edomex ocupa el segundo lugar en premios LATAM Digital 2026. Esto es el registro de voluntad anticipada, que eso también es algo que no podemos dejar pasar de lado.
3: La Dirección de Voluntades Anticipadas y decir que el Estado de México cuenta con uno de los programas más fuertes a nivel nacional en cuanto a cuidados paliativos y voluntad anticipada, y que este registro estatal de voluntad anticipada pues reúne todas las condiciones para proteger la información de los usuarios. Sabemos que esa plataforma la usan notarios, y las áreas hospitalarias del sistema público y privado del Estado de México. Con la innovación que se hizo para la seguridad de la plataforma y en una competencia con 11 países a nivel Latinoamérica y más de 700 proyectos que se inscribieron, pues fue un gran honor sacar el segundo lugar en el sistema de registro estatal de voluntades anticipadas.
4: Claro, esto para que la gente entienda un poco es realmente el cambio que se hace principalmente por las autoridades y el cambio que se hace en la sociedad, que eso es muy difícil de lograr, doctora, que todos nos sumemos y nos subamos a este barco y a estos cambios. Y es que existe una frase que yo creo que todos tenemos que tenerla muy clara: el poder de cumplir. Tenemos que aprender a cumplir, ustedes como autoridades y nosotros de este lado como sociedad también.
3: Y a nosotros nos toca, como bien nos ha instruido siempre la gobernadora, que el poder es para servir, para, claro, acercar a la sociedad los servicios con un acceso oportuno, con calidad, pero también que la sociedad esté informada para que pueda solicitar el acceso de manera oportuna y que sepan que el sector salud pues es sensible, cercano, oportuno. Y que otro punto fundamental va a ser remarcar que las rutas por la salud nos están permitiendo garantizar el abasto en medicamentos y en insumos de curación. Y que estamos haciendo supervisiones por todo el estado en los diferentes niveles de atención, hospitales, centros de salud, para poder verificar que tengan los insumos, que tengan la medicación, pero sobre todo que le lleguen a la gente.
4: Eso es un punto muy importante porque tenemos que mencionar. El Estado de México se destaca entre las entidades con mayor aplicación de dosis contra el sarampión. Y eso es muy importante. Si me permite, voy a leer aquí una cifra que es del 12 de febrero al 16 de marzo del año en curso 2026. Contamos con 1,756,455 dosis. Eso quiere decir que pues ningún niño, ninguna niña se quedó sin esta vacuna, y que también importante mencionar que en algún momento entró esta convocatoria para adulto mayor.
3: Claro, y para la sociedad en general, porque estábamos viendo epidemiológicamente que la gente que se enfermaba eran hombres en edad productiva que cruzaban entre la Ciudad de México y el estado para trabajar, y el uso del transporte público era lo que estaba condicionando la infección. Entonces se reforzó la vacuna ahí. Y hablando de la protección a personas vulnerables, está una vacuna que se llama del virus sincitial respiratorio, que se está aplicando a partir del sexto mes de embarazo, para que estas mujeres que están próximas a dar a luz, a tener a su hijo, ya venga con los anticuerpos para esta época de invierno.
4: Claro.
3: Y no tengan el problema del virus sincitial respiratorio.
4: Que pregunten por ella. Y ya casi para cerrar, doctor, es muy importante también saber que tenemos el primer lugar en vacunación antirrábica porque hicieron ustedes una colaboración, una sinergia importante con la CEPANAF para los seres sintientes.
3: Así es, pues también poner de manifiesto que el Estado de México, el primero en el país en tener una ley de protección de bienestar animal, que sin duda resignifica y dignifica a los seres sintientes. Y en esta alianza con CEPANAF se crea el vínculo porque tenemos muchas acciones en común. Si bien es importante la salud de los seres sintientes, repercute de manera directa en la salud pública de los seres humanos. Y también no hemos tenido un solo caso de rabia humana, entonces tenemos que seguir trabajando en esto. Y como novedad decirles, ¿no? Vamos a ser la sede latinoamericana de la jornada de esterilización canina y felina el próximo 4 de octubre. Será Zumpango el lugar donde lo hagamos. Y también esto se reconoce así a nivel Latinoamérica por el esfuerzo que ha hecho el Estado de México en trabajar en estos rubros.
4: Claro, porque es una corresponsabilidad social de todos también incluirlos y hacer este bien. Ya por último, me gustaría poder abordar el tema de la aprobación positiva de la gobernadora rumbo a este tercer informe.
3: Con gran satisfacción vemos que llega con un posicionamiento del 67.8%, lo cual a quienes formamos parte de su gobierno pues nos llena de mucho orgullo.
4: Claro.
3: Nos motiva para seguir trabajando y tener claro que en su ejemplo, en su vocación de servicio, en su humildad que se traduce en grandeza, pues tenemos el ejemplo para hacer lo propio y acercar los servicios y la encomienda que nos ha dado a toda la sociedad.
4: Pues estaremos muy al pendiente de este tercer informe con muchísimo orgullo. Muchísimas gracias, doctora Celina Castañeda, secretaria de Salud del Estado de México. Esta es su casa, regrese pronto. Nos gusta mucho que nos vengan a platicar todo lo bueno que siempre pasa y que se hace en conjunto y en unión.
3: Gracias, muy amable.
4: Gracias.
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2: Información verificable.
3: Doctor Óscar Gerardo Hernández Lara, subdirector de Políticas Públicas de Género de la Secretaría de las Mujeres del Estado de México. Campaña Nos Movemos Seguras.
4: La política pública que estamos diseñando, que ya tiene desde el año pasado el diseño, su ejecución, la campaña no va sola, sino es un instrumento, una estrategia de difusión que más bien acompaña a un protocolo para prevenir y atender casos de acoso sexual en el transporte público del Estado de México. Es un instrumento que da divulgación a esta materia de prevención. Y también otra estrategia que fortalece este protocolo son las capacitaciones en materia de perspectiva de género y prevención, atención del acoso sexual en el transporte público a transportistas, a choferes, a choferesas, en mexibús, en camiones, en transporte público. 85% de las mujeres se sienten inseguras en el transporte público, según la encuesta ENVIPE 2024 del INEGI. Entonces, lo que buscamos es trabajar e incidir en el espacio público, que es uno de los que más tienen prevalencia de violencia contra niñas, adolescentes y mujeres. Y es precisamente en digamos, una perspectiva en la cual se basa el protocolo y la campaña, que es incidir en estos espacios de la vida cotidiana, de la movilidad en general y especialmente de niñas, adolescentes y mujeres. Consideramos en esta campaña y en este diseño de protocolo la interseccionalidad de las mujeres, que es este conjunto o esta multiplicidad de dimensiones, de vulnerabilidades que toda persona tiene, especialmente las mujeres. El protocolo y la campaña se diseñó con una perspectiva también interinstitucional. Se plantean rutas de acción entre instituciones para atender esto. Secretaría de las Mujeres coordinó el protocolo y la campaña, pero necesitamos trabajar en conjunto con otras instituciones para erradicar, sancionar y atender este tipo de problemas. Entonces sí, es algo que debemos de atacar en lo cotidiano para dejar de ser normalizado. Y la instrucción que nos ha dado nuestra secretaria, la profesora María Esther Rodríguez Hernández, es continuar con este relanzamiento, reforzar la campaña, atender los casos registrados en conjunto con Secretaría de Seguridad y con Secretaría de Movilidad. Y es precisamente eso, atender una política nacional con convicción, y es lo que hacemos día a día. Para atender y erradicar las violencias estructurales, entre ellas las violencias por razón de género, estamos convencidas y convencidos de que se requiere de cambios culturales en el hogar, en la educación, a edades tempranas, y también para prevenirlas se requiere de transferencia de conocimiento a personas tomadoras de decisión, pero también para personas operativas en los distintos espacios, así en general. Y en lo particular, atendiendo a esta política pública, la Secretaría de las Mujeres realiza acciones de capacitación desde el año pasado. Se realizaron 14 capacitaciones presenciales por parte de la Subdirección de Profesionalización de esta Secretaría, con un alcance de alrededor de 400 personas servidoras públicas, choferes y choferesas. Y lo que buscan es esto precisamente, capacitar en perspectiva de género y capacitar en saber qué hacer ante un evento de este tipo en sus unidades o en las estaciones. En el protocolo, precisamente, y es lo que se transmite en las capacitaciones, se sugiere que la persona testiga o el operador, etcétera, no se involucre de frente, digamos, con el probable agresor. La ruta de acción pues depende del espacio e incluso del tiempo en el que sucede el evento. Una de las rutas de acción es reportar el caso a 911 y solicitar el apoyo de policías de ayuntamiento o policías de género. No podemos permitir que niñas, adolescentes y mujeres salgan a la calle con miedo, vivan con miedo, sino que más bien ir a la calle sea una experiencia urbana, digamos, que se pueda disfrutar de la ciudad, ¿no? Estamos hablando incluso de un derecho constitucional, que es el derecho a la ciudad. ciudad, pero ahora el derecho a la ciudad con perspectiva de género, ¿no? Reconociendo estas necesidades. Hay una política pública reciente también a nivel nacional, que son los centros libre. También ahí pueden acudir a algún otro tipo de servicios, pero especialmente unidas, donde pueden reportar este tipo de casos y recibir apoyo psicológico, acompañamiento jurídico. 800-108-4053. Y también hay una línea especial para masculinidades, nuevas masculinidades, se le llama línea de hombre a hombre, es la 800-900-4321. La importancia del sistema mexicano de medios públicos para darle difusión y divulgación a estas acciones, a estas políticas públicas, y pues vincular, ¿no? Conectar con la sociedad de esta manera.
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5: Si tienes un gatito, un perrito o cualquier animal de compañía, tienes que escuchar esta información.
6: La nueva Ley de Protección, Cuidado y Bienestar Animal del Estado de México estableció la creación de un registro único de animales de compañía,
5: el cual será obligatorio para quienes adquieran o adopten mascotas en la entidad mexiquense.
6: La inscripción será gratuita, aunque los propietarios deberán adquirir las placas de identificación de sus mascotas y consultas veterinarias para mantener el esquema de vacunación actualizado.
5: Dado que la clave única de registro de animal de compañía deberá integrarse en la placa de identificación obligatoria que portará el animal en su collar o arnés.
6: El registro correrá a cargo de la Comisión Estatal de Parques Naturales y de la Fauna,
5: SEPANAF,
6: dependencia que se encargará de integrar y actualizar la base de datos con la información de los animales de compañía en el Estado de México.
5: El trámite podrá realizarse durante las campañas oficiales.
6: Entre los datos que deberán incluirse se encuentran el historial médico del animal,
5: su esquema de vacunación,
6: el origen, ya sea adopción, compra o donación,
5: así como el domicilio y datos de contacto de la persona responsable del ejemplar.
6: El registro no solo tendrá fines de control e identificación, también será un requisito para que los dueños puedan acceder a campañas públicas de vacunación, esterilización y desparasitación sin costo.
7: Permítanme hacer un pequeño corte, no se vaya. Tenemos una entrevista muy interesante que sin duda le va a despejar algunas de las dudas que pudiera tener o satisfacer algunas de los datos que desea poder conocer. Volvemos en un momento, no se vaya. 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
19: Y esto pues obviamente se traduce en estímulos fiscales también para los que nos dedicamos al café, o se traduce también en beneficio, ¿verdad?, para la comunidad, porque tomamos un café que no nos está afectando nuestra salud, porque pues también esa es otra, tostarlo mal puede tener efectos nocivos para la salud, ¿no? Químicamente, o sea, la producción de acrilamidas o de otro tipo de sustancias que son tóxicas, pues obviamente eso pues va en detrimento y se puede convertir en un problema de salud pública, ¿no? Entonces pues yo creo que el gobierno tiene como muy mapeado esta situación y ha sido muy inteligente en apoyar tanto a los productores y de manera, digamos, indirecta a la gente que nos dedicamos al café con estos estímulos fiscales, ¿no? Con las tasas cero del IVA al ser un producto del campo. Entonces esto pues obviamente incentiva las buenas prácticas en la producción de café. Soy Misael Marín, maestro tostador de la casa productora Simut Café y soy orgullosamente mexiquense.
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24: El gobierno del Estado de México, a través de la Secretaría del Agua, invita a mujeres mayores de 18 años y jefas de familia que viven en hogares con problemas de fugas de agua a participar en el programa Mujeres Plomeras 2026.
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26: Las

0: septiembre de 2026, sujeto a la disponibilidad presupuestal y al cumplimiento de los requisitos establecidos. La autoridad responde.
1: Y bueno, pues mire, siguiendo con este recuento de cuál es el estado que guarda la administración pública, nuestra compañera Natalie Girón ha estado entrevistando a varios secretarios de Estado. Este es el caso de ahora con el de Desarrollo Urbano e Infraestructura. Él es Carlos Jesús Maza Lara. Y con él es importante poder charlar, poder conversar. Porque recuerde usted que uno de los lemas de la gobernadora, precisamente Delfina Gómez Álvarez, durante su gestión, una de sus promesas, fue que este iba a ser precisamente el sexenio de las obras, el sexenio donde se diera prioridad precisamente a la obra pública. Por eso es importante conocerlo. Había promesas de que deberían de cumplirse 103 obras públicas. La gran meta, se aseguró desde el inicio, es llevar por lo menos una obra importante para cada uno de los municipios. Hasta ahora se llevan completos ya 103, ya 102, está una también ya muy desarrollada, pero ya está a punto de culminar, y han abarcado 78 municipios. Creo que esto es muy importante, porque este es el sentido que esta administración ha buscado conseguir para dar un mejor nivel de vida a cada de los habitantes que conformamos el estado más importante del país, sin duda, que es el Estado de México. Recuerde usted que muchas de las obras, o la gran mayoría de las obras, se hacen precisamente a petición de los pobladores de cada uno de las regiones, de cada uno de los municipios. Ellos han votado por las obras que en verdad les necesitan o que quieren que se lleve a cabo. Y ese es el caso. Por eso yo creo que vale la pena escuchar a nuestra compañera Natalie Girón en esta conversación con Carlos Jesús Maza Lara, el secretario de Desarrollo Urbano e Infraestructura. Vamos a escucharla, le invito a que se quede con nosotros.
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3: Para hablarnos más sobre los avances que se han registrado en el Estado de México durante estos 3 años de administración, el día de hoy nos acompaña en el estudio el ingeniero Carlos Jesús Maza Lara, quien es secretario de Desarrollo Urbano e Infraestructura del Estado de México, a quien saludo con mucho gusto y le doy la bienvenida. ¿Cómo está?
4: Muchas gracias, Natalie, por esta invitación. Estoy muy bien.
3: Pues tenemos una palabra que se ha ocupado durante esta temporada que a todos nos llena de orgullo, que es el 2026, el año de las obras.
4: Sí, así lo clasificó, lo nombró nuestra gobernadora, la maestra Delfina Gómez, 2026, año de la obra pública en el Estado de México. Y por parte de la Secretaría de Desarrollo Urbano e Infraestructura, pues hemos estado cumpliendo esa instrucción de la maestra. Llevamos en lo que va toda la administración, los 3 años de la administración de la maestra, llevábamos 103 obras, de las cuales ya cumplimos con 102 en 78 municipios. Estamos en proceso una, que es en Texcoco. Estamos construyendo el Teatro al Aire Libre, una obra grande, son para 1,000 espectadores. Ya llevamos el 35% de avance. También para este año estamos ya teniendo 2 paquetes de obras. Una son 15 obras que tenemos ya planeado, programado, iniciarlas a finales de octubre, principios de noviembre, con una inversión de 421 millones de pesos. Y a finales de este año, principio del 2027, tenemos otro paquete de obra de 8 obras importantes, con un presupuesto aproximado de 300 millones de pesos. Como puedes ver, por parte de la Secretaría de Desarrollo Urbano e Infraestructura, pues sí estamos haciendo mucha obra en la entidad.
3: Cuando usted menciona la palabra obra y este trabajo, a mí me gustaría mucho que en casa pusiéramos mucha atención, porque nosotros lo sabemos, lo vivimos, porque hemos estado muy de cerca. Por ejemplo, las unidades deportivas. Es algo sumamente importante porque la juventud y la niñez, este gobierno lo ha dejado muy en claro. Es muy, muy importante. Por eso unidades deportivas, pues ya se ven muy común en muchos espacios.
4: Sí, te he de comentar que de las 103 obras que estamos haciendo, que ya realizamos, pues los presidentes municipales nos han pedido mucho ese tipo de obras. Uh-huh. Te he de comentar que de este conjunto de obras, 52 son unidades deportivas. En nuestros proyectos de unidades deportivas, aparte de que remodelamos o construimos la cancha, también los hacemos centros de convivencia familiar o de la comunidad. En todos estos proyectos incluimos juegos infantiles, uh-huh, también área de picnic. Son totalmente inclusives, construimos rampas, andadores, baños mixtos, para que toda la gente, toda la comunidad, pues haga uso de ellas. También los iluminamos, incluimos luminarias para que puedan usarlas en las unidades deportivas. Uh-huh. Las pueden emplear también en las tardes, uh-huh, y en las noches, para que así puedan los jóvenes, los niños, tener un espacio donde puedan ejercitarse y estar conviviendo también con la familia.
3: Es muy importante que dejemos muy en claro que todas estas obras tienen un sentido social que realmente tenemos que rescatar. Por ejemplo, mejoramiento urbano, donde han trabajado en mercados y plazas públicas. ¿Por qué lo digo de esta manera, con este énfasis? Porque eran lugares que estaban olvidados, que realmente la sociedad, pues, se tiene un objetivo cotidiano de utilizarlos. Todos los días utilizamos mercados, todos los días utilizamos nuestras plazas públicas.
4: Sí, es uno de nuestros objetivos, transformar el espacio público en las comunidades, en, claro, nuestros municipios, y una de las principales obras que hacemos son los mercados. Estamos rehabilitando o construyendo mercados nuevos.
3: Uh-huh, sí.
4: Es un espacio donde los habitantes, los ciudadanos, pues es cotidiano que vayan a hacer sus, claro, sus compras. También hemos realizado obras en los jardines, en los centros, en las plazas cívicas, en los centros comunitarios más importantes de las entidades, y los hemos transformado, hemos mejorado el entorno urbano a esos lugares. También hemos trabajado avenidas y calles en las zonas industriales. Ya estamos muy deterioradas, hay zonas, uh-huh, y calles muy deterioradas, y estamos interviniendo esa parte. Hemos ya trabajado en Atlacomulco, en la zona industrial de Toluca. También hemos trabajado en Tultitlán y en Chalco. Llevamos más de 10 calles intervenidas. Estamos planeando también en este mismo año intervenir Cuautitlán Izcalli y Cuautitlán, otras zonas industriales que también son importantes, y que las avenidas que están deterioradas. Y así tenemos el programa de obra. El programa de obra pública del Estado de México, pues, es permanente. Lo estamos conformando conforme a las peticiones y las propuestas que nos hace la gente. La maestra Delfina, cuando va a sus recorridos en el interior de la entidad, pues les hace llegar muchas necesidades, y esas propuestas nos las hace llegar en obra pública. Estoy hablando de obra pública. Lo conformamos ese programa, y conforme vamos desarrollándolo, vamos materializando esas peticiones. Somos un gobierno de puertas abiertas, que escuchamos a la gente, y así lo estamos realizando, de tal forma que, pues, se ha notado la aprobación, uh-huh, que tiene la gente, la ciudadanía, con el gobierno y con la maestra. Lleva el 67% de aprobación. Es muy alto para un gobernante.
3: Teniero, si me lo permite, pues voy a hacer esta lectura, que me parece que voy a reforzar el comentario que usted está haciendo, donde el tema de inversión, los datos del INEGI, que pues esos no fallan, ¿verdad?, coloca al Estado de México como líder nacional en montos asociados y contratos de obra pública.
4: Sí, es un gran logro que tiene el Estado de México. Precisamente en el Censo Nacional de Gobiernos Estatales 2025, el Estado de México aparece como primer lugar, uh-huh, en inversiones en contratos de obra pública, con una inversión de 16 mil millones de pesos. El nivel nacional son 103 mil, para que se den una idea, la comparación en todo México, un 103 mil millones. Para el Estado de México, la inversión en contratos de obra pública son 16 mil millones de pesos. Entonces, sí es muy relevante,
3: sí,
4: lo que se ha logrado en el Estado de México, y es lo que tenemos, que el presupuesto, los recursos del Estado, pues, son bien empleados, con mucha transparencia.
3: También es muy importante que dejemos en claro que el Estado de México avanza en materia de vivienda adecuada de una forma bastante productiva.
4: Sí, también nos corresponde a la Secretaría de Desarrollo Urbano e Infraestructura ver lo de la vivienda. Es otro de los objetivos que estamos, o que tiene la Secretaría, de que todos los mexicanos tengan una vivienda adecuada donde habitar. Y en el Registro Único de la Vivienda 2025 aparecemos el Estado de México como la cuarta entidad que más vivienda ha construido, con 8,000 viviendas, casi 9,000 viviendas que se ha construido. He de comentar que en los 3 años que lleva la administración de la maestra Delfina, se ha autorizado la construcción de 40,000 viviendas con un monto de 47,000 millones de pesos. Entonces estamos viendo y dando las facilidades a todos los inversionistas y desarrolladores de vivienda para que puedan llegar al estado y tengan la confianza de hacer la inversión aquí en el estado más poblado de México, que la necesidad de la vivienda pues es muy grande.
3: Muy grande. También cabe mencionar que no han dejado de lado todo pues esta mejora en temas de zonas turísticas, que también les toca a ustedes.
4: Sí, también hemos trabajado en lugares que son turísticos, uh-huh, sobre todo en el área de San Juan Teotihuacán, de Teotihuacán. Hemos trabajado ya 2 avenidas muy importantes, la avenida Teotihuacán-Maquisco, que es un libramiento muy importante que ya no permite o que facilita para que los automóviles, vehículos pesados ya no entren, ya no ingresen a Teotihuacán, sino que usen ese libramiento. Era una calle, un bulevar de 2 carriles y lo transformamos en 4 carriles con un camellón central, y en el camellón incluimos una ciclovía. Entonces mejoramos todo el entorno urbano a esa bulevar Teotihuacán. En San Martín de las Pirámides, también en el área de Teotihuacán, trabajamos la avenida Tuxpan, que es la principal acceso al municipio. También era una avenida de 2 carriles. Uh-huh. Las ensanchamos, metimos pavimento de concreto hidráulico y mejoramos. En un costado hicimos una ciclovía y el otro un andador. Son más de 2 kilómetros de longitud, que transformó el acceso principal a esa entidad. Y en Otumba, que es un pueblo mágico, mejoramos y transformamos completamente lo que es su centro histórico. También necesitaba ya una intervención completa, integral, y lo hicimos. Entonces sí estamos trabajando también en áreas turísticas.
3: Cuando menciona todo este tipo de movilidad, no podemos dejar pasar que también han hecho puentes peatonales que se tenían pues olvidados, los han recuperado y han sido fundamentales para un tránsito seguro para la sociedad.
4: Sí, fíjese que en el 2023 se cayó un puente peatonal que cruza el canal de la compañía. Es este canal limita en Nezahualcóyotl con Chimalhuacán. Hubo una tragedia, un accidente donde se cayó el puente. Entonces la maestra Delfina se comprometió a reconstruirlo, y así se hizo. Cuando fue la inauguración de ese puente, que mueve mucha gente, más de 25,000 personas diarias, sí, lo tiene registrado, le pidieron que a una corta distancia también estaba otro puente que ya estaba en malas condiciones, también lo intervenimos, lo demolimos, reconstruimos un nuevo puente, que es muy, muy transitado por las personas en esa zona de esos 2 municipios.
3: Así es, ingeniero, y es que las encuestas pues arrojan cifras positivas, impulsando la economía local, fortalecen la seguridad y promover la vida saludable y activa con todo esto que nos ha mencionado.
4: Así es.
3: Muy
4: así
3: bien,
4: es.
3: Y bueno, ya casi para cerrar, sería muy importante que dijéramos, bueno, todo este trabajo tiene un efecto, una aprobación para el trabajo de la gobernadora, que justo es de lo que nosotros tenemos que resaltar y escuchar para el próximo día 30.
4: Sí, la maestra tiene su estilo de trabajar, es muy cercana a la gente, y como ya lo mencioné, pues la aprobación de la, uh-huh, gente es muy alta, tiene sí, 67%, trabaja más en territorio que en oficinas, y es el ritmo que nos hace también que nosotros trabajemos, que nos sigamos su ejemplo, y todo el gobierno del estado así lo hacemos.
3: Bueno, pues continuaremos, todavía nos quedan meses de este 2026 y seguiremos diciendo con sentido social, con orgullo y con templeza que bueno, pues este es el año de las obras, y que me gusta muchísimo escuchar y saber que pues la cifra fueron 103.
4: 103 hemos trabajado, 103. Hemos construido obras en toda la entidad. La instrucción que tengo de la maestra Delfina es hacer una obra por municipio. Ya llevamos 78 municipios ya, donde hemos trabajado. Nos faltan otros municipios, pues vamos a cumplir esa instrucción, llevar obras a toda la entidad.
3: A toda la entidad, y se ve reflejado. Bueno, ingeniero Carlos Massa, secretario de Desarrollo Urbano e Infraestructura, muchísimas gracias. Este es su espacio, es su casa, regrese pronto.
4: Gracias, Natalia.
3: Gracias, muy amable.
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2: Alejandro Palacios Estrada, director del Registro de Licencias y Operadores de la Secretaría de Movilidad del Estado de México.
3: Primero, recordarle a todos los mexiquenses y a las mexiquenses que la licencia de conducir nos acredita como aptos para conducir un vehículo automotor, pero no perdamos de vista que es un documento de identidad. Afortunadamente podemos presumir que el gobierno del Estado de México tiene una de las licencias más seguras en todo el país. Tenemos más de 50 puntos en el Estado de México para tramitar licencia de conducir para particulares y para operadores de transporte público. Entre esos 50 puntos de expedición, pues tenemos los fijos y los móviles. Para los móviles se genera una agenda semanal que pueden checar en nuestras redes oficiales para conocer los municipios que estamos visitando de manera itinerante. Y para los fijos, pues encontrarán el directorio de módulos fijos y pueden conocer en dónde tramitar. ¿Qué se requiere para tramitar? Pues agendar una cita, que es muy sencillo, igual en nuestro portal oficial. Y una vez con la cita, llegar al módulo que ustedes elijan, los requisitos básicos que son los que nos permiten acreditar la identidad: acta de nacimiento, INE, URP, obviamente acreditar el pago de derechos. Lo podemos hacer en sitio, en nuestros centros de expedición, a través de tarjeta de crédito o débito, o si no cuentan con tarjeta, en el mismo punto les expedimos una línea de captura, la pagan, regresan y continúan el trámite. Para servicio particular tenemos vigencia de 1, 2, 3 y 4 años. Evidentemente el pago de derechos corresponde a la vigencia que el contribuyente elija, es libre de elegir la vigencia que requiera, y reitero, el pago puede ser en sitio o en ventanilla a través de una línea de captura. Quien tramite licencia de conducir por primera vez presenta un trámite dentro del proceso de expedición. Existe la evaluación, que por el momento es de manera virtual en un equipo de cómputo, pero por el momento es teórico respecto al reglamento de tránsito. Conocimiento básico del reglamento de tránsito, en el que se presenta una guía al contribuyente que es totalmente pública, una guía de 60 preguntas y de manera aleatoria en el proceso presenta un examen de 10 de ellas. Para el caso de motociclista, a partir del año pasado, derivado de la nueva ley de movilidad, nueva ley general de movilidad que fue publicada en 2024, pues ya ahí sí, para motociclista ya realizamos una prueba de pericia en la conducción basada en un estándar de competencia autorizado por Secretaría de Educación Federal y amparada por el CONOCER. La red CONOCER nos autorizó el estándar de competencia S1631, que es con el que los motociclistas mexiquenses comprueban que son aptos para conducir este vehículo, y es requisito indispensable haberlo concluido para tramitar licencia tipo C. Y tomado de la mano del reglamento interior de tránsito, pues ya es obligatorio el uso de casco para los que conducen motociclista. Esto, reitero, son nuevas disposiciones encaminadas a buscar una mejor seguridad, una movilidad más segura, más eficiente. Reitero, tenemos la modalidad de automovilista, tipo C motociclista y tipo E chofer de servicio particular. Dependiendo, los costos siempre dependerán de la vigencia que libremente elija el contribuyente a la hora de su trámite. Van desde los 777 pesos hasta los 1800 de 1, 2, 3 o 4 años. Reitero, las formas de pago en ventanilla, en nuestros centros de expedición, tarjeta de crédito o débito. No aceptamos de ninguna manera efectivo, y si requiere hacerlo en efectivo, tendríamos que entregarle línea de captura y pagar en ventanilla. Para la modalidad de operador de transporte público tenemos taxi colectivo, servicio especializado, y esas tienen costo de 1,900 pesos. Y para colectivo tenemos este año una nueva vigencia que es de 2 años, previa capacitación también, que nuestro secretario Juan Hugo de la Rosa ya implementó también la capacitación a operadores de transporte público. Invitar al contribuyente que esté debidamente regularizado en sus trámites, eviten alguna mala situación en la calle, que estén prevenidos, porten licencia de conducir, si manejan motocicleta, casco debidamente certificado.
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4: Y bueno, pues es así como hemos llegado al término de otra estrategia pública más. Estoy muy agradecido con ustedes, de veras, por sintonizarnos, por hacernos el favor de podernos ayudar mutuamente y de que las cosas parece que marchan por buen camino. Gracias por la atención que nos dispensa cada semana aquí los lunes a partir de las 13 horas. Y bueno, pues estamos ya, hemos llegado al término de una emisión más y le agradecemos a nombre de este gran equipo en la producción Hugo Dueñas, en las relaciones públicas Dulce María Aponte, en la realización Héctor Flores, en la continuidad Mariano Ramírez. Yo soy Carlos Mota y a nombre de todos ellos le agradecemos su participación y esperemos que nos podamos escuchar en 8 días más. Gracias, gracias por participar, porque recuerde que aquí creemos fielmente que juntos lo hacemos mejor, lo hacemos posible. Pásela bien, buen día y hasta la próxima semana.
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1: El pueblo náhuatl del Estado de México, con su rica herencia cultural, ha jugado un papel fundamental en la construcción de la identidad mexicana. 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
2: Ayer en la Ciudad de México, la presidenta Claudia Sheinbaum dio el cierre de su gira nacional de rendición de cuentas. Hoy se conmemora el Día de Acción Global por el acceso al aborto legal y seguro. Caravanas itinerantes han otorgado más de 1,000,000 de trámites que benefician a más de 400,000 familias. El operativo Restitución ha detenido a 28 objetivos prioritarios y realizado acciones contra grupos dedicados al despojo. Iván Escalante presentó el informe de la Profeco en la conferencia mañanera, indicando acciones en gasolineras, remesas y la canasta básica. Y en información internacional, concluyó la edición 81 de la Asamblea General de la ONU en Nueva York.
3: Buenas tardes, qué gusto me da saludarlo y recibirlo en este espacio informativo a nombre de Katia Olascoaga. Le doy la más cordial de las bienvenidas. Le agradezco especialmente por sintonizar todas las frecuencias de Radio Mexiquense, el 1600 de AM, el 1080, también por supuesto el 1600 de AM y el 1250. A través de la frecuencia modulada, el 91.7, 88.5, 91.7, 104.5, 105.5 y por supuesto, si usted está por llegar a su destino, si nos está escuchando de paso por cualquier lugar, que sepa que puede sintonizarnos a través de su Alexa, únicamente pidiéndoselo como a cualquier cosa que le pide. Alexa, sintoniza en este caso Radio Mexiquense, Toluca, Zumpango, Tultitlán, Amecameca, Valle de Bravo, Atlacomulco, Tejupilco, Metepec, la emisora que usted quiera. Ahí vamos a estar. Yo soy Melissa Nava, lo voy a acompañar durante la siguiente hora. Gracias por sintonizar todas estas frecuencias.
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3: 2:03, tiempo del centro de México. Más de 70,000 personas se reunieron ayer domingo en el Zócalo capitalino para presenciar el cierre de la gira nacional de rendición de cuentas de la presidenta Claudia Sheinbaum. Este acto marcó el final del recorrido por las 32 entidades del país que inició el 3 de septiembre en Morelos. La asamblea se enfocó en resultados y acciones del gobierno federal en la Ciudad de México y formó parte de las actividades posteriores a su segundo informe de gobierno. Con este acto, Claudia Sheinbaum concluye la ruta Honestidad y Resultados. Así, retomará su agenda habitual de gobierno. Ahora, durante su mensaje, la presidenta destacó programas sociales, reformas, obras de movilidad y proyectos de infraestructura. Los detalles precisos nos los comparte Maite Hernández.
4: Sigamos caminando juntas y juntos, con el orgullo de nuestra historia y la certeza de nuestro porvenir. Recuerden siempre que no hay divorcio entre pueblo y gobierno.
2: La presidenta Claudia Sheinbaum Pardo concluyó su gira de rendición de cuentas con una asamblea en el Zócalo capitalino. Tras recorrer 31 entidades del país y reunir a más de 850,000 personas en estos encuentros. Y es que a 8 años del inicio de la Cuarta Transformación con el gobierno del presidente Andrés Manuel López Obrador, la actual administración mantiene como ejes la soberanía nacional, el bienestar y la atención prioritaria. Destaca el impulso a la justicia social a través de nuevas reformas constitucionales.
4: La jornada laboral de 40.

0: obligación de aumentar siempre encima de la inflación el salario mínimo.
1: La presidenta destacó el alcance de estos apoyos en la Ciudad de México, que incluyen pensiones, becas educativas, con una inversión superior a 70.258 millones de pesos.
0: 255 mil personas con discapacidad reciben su pensión. En la Ciudad de México, 321.684 mujeres de 60 a 64 años reciben pensión Mujeres Bienestar. En la Ciudad de México, 389.305 jóvenes reciben beca si estudian en preparatoria pública.
1: Se suman reformas relacionadas con la libertad y la justicia.
0: A partir de 2030, ningún cargo de elección popular tendrá reelección. Sufragio efectivo, no reelección.
1: Destaca la recuperación de la soberanía nacional en Petróleos Mexicanos y la Comisión Federal de Electricidad, ahora como empresas públicas, y el reconocimiento del agua como un derecho humano fundamental. En materia de movilidad, se reconoce la rehabilitación del Metro de la Ciudad de México y la inauguración del tren interurbano El Insurgente, en el tramo de Santa Fe a Observatorio.
0: Inauguramos el tren Insurgente de Santa Fe hasta Observatorio, el tren Felipe Ángeles hasta el AIFA, y estamos construyendo las líneas de tren Ciudad de México-Pachuca y Ciudad de México-Querétaro.
1: Y en la zona oriente continúan los trabajos para reducir las inundaciones provocadas por las fuertes precipitaciones, con una inversión cercana a los 60 mil millones de pesos. Para Mexiquense Noticias, Maite Hernández.
0: ¡Que viva México! ¡Que viva México!
2: Además, Maite Hernández nos va a compartir cómo es que México reporta avances en su política laboral con más empleos, recuperación del salario mínimo, una reducción gradual de la jornada y mayor protección social. Es la información que trascendió ya esta mañana de 28 de septiembre.
1: La política laboral en México ha marcado como uno de sus principales objetivos la recuperación de los ingresos de las familias trabajadoras, así como el fortalecimiento de sus derechos y la ampliación de la protección social.
3: Son 1.3 millones de personas más con empleo de agosto de 2025 a agosto de 2026.
1: Entre las acciones destaca la llamada Primavera Laboral, con una población económicamente activa que supera los 62 millones de personas hasta agosto de 2026. Se suma la reducción de la jornada laboral, que plantea pasar de 48 a 40 horas semanales de manera gradual entre 2027 y 2030.
4: Uno de los datos más relevantes es el avance de las mujeres. Su participación económica se situó en un 41%, un aumento de 2.2 puntos. El porcentaje de las personas trabajadoras que laboran más de 48 horas disminuyó de 27.1 a 22.2% en un lapso de 5 años.
1: La recuperación del salario mínimo ha registrado un incremento real desde 2018, con el objetivo de fortalecer el poder adquisitivo de las familias mexicanas.
4: Desde el año 2018, el salario mínimo ha tenido una recuperación de 154% en términos reales. Pasó de 88 pesos diarios en el año 2018 a 315 en el año 2026. Esto significa un ingreso mensual de 9.584 pesos.
1: Los cambios también incluyen a las y los trabajadores de plataformas digitales, quienes pueden acceder a mayores derechos y a la seguridad social.
4: Al cierre de agosto, 199.454 personas superaron el umbral de ingreso establecido. 1.772.292 personas fueron beneficiadas con protección contra riesgos de trabajo.
1: Las juventudes también forman parte de esta política laboral a través del programa Jóvenes Construyendo el Futuro, que busca facilitar su incorporación al mercado laboral.
4: El programa ha beneficiado ya a más de 3.6 millones de jóvenes con una inversión superior a 177 mil millones de pesos.
1: De acuerdo con las cifras presentadas por el gobierno federal, actualmente 7 de cada 10 jóvenes se encuentran ocupados en actividades de estudio o trabajo. Para Mexiquense Noticias, Maite Hernández.
2: Ahora bien, por su parte, el titular de la Secretaría del Trabajo y Previsión Social, Marat Baruch Bolaños, invitó a los trabajadores agrícolas mexicanos interesados en conseguir empleo temporal en los Estados Unidos a que utilicen los mecanismos oficiales de vinculación laboral disponibles a través del Servicio Nacional de Empleo. Lo que se busca es acceder a vacantes verificadas. Así lo dijo el titular de la Secretaría del Trabajo y Previsión Social, Marat Baruch Bolaños.
4: Entonces, nosotros ponemos a disposición siempre para efectos de encontrar ofertas de trabajo que están también ya pues debidamente filtradas, por así decirlo, que corresponden también con el cumplimiento de la ley, a través del Servicio Nacional de Empleo. Ahí se pueden encontrar todas las vacantes que el Servicio Mexicano de Trabajo pone a disposición de todas las personas buscadoras de empleo, y en ese sentido pues decirles que está esta herramienta para incluso también trabajadores agrícolas que a través de esta herramienta también han logrado encontrar posiciones de trabajo fuera del país.
2: La presidenta Claudia Sheinbaum conmemoró los 40 años del surgimiento del Consejo Estudiantil Universitario, movimiento estudiantil que consideró a la defensa y consolidación del derecho a la educación pública y gratuita en el nivel superior. Al respecto, le comparto lo que expresó la presidenta de México.
5: Se cumplieron 40 años ya del movimiento estudiantil en el que participamos, el Consejo Estudiantil Universitario, de su formación. Hay varias reflexiones en las redes sociales que son muy interesantes. Es un movimiento estudiantil que triunfó en la defensa del derecho a la educación pública y gratuita en la educación superior.
2: Por cierto, sobre el caso Ayotzinapa, la presidenta Claudia Sheinbaum destacó que darán a conocer nuevas líneas de investigación. Señala que el caso permanece abierto. Como parte de esta nueva etapa de investigación, se han aplicado distintas metodologías, entre ellas el análisis de información obtenida de teléfonos celulares. Esto fue lo que dijo Claudia Sheinbaum Pardo.

0: Salud.
1: Las 2 de la tarde con 13 minutos, tiempo del Centro de México. Este 28 de septiembre se conmemora el Día de Acción Global por el acceso al aborto legal y seguro. Es una fecha que da paso a movilizaciones en distintos puntos de la República Mexicana para exigir la despenalización del aborto. La jornada busca visibilizar el aborto como un tema de salud pública y reivindicar el derecho de las mujeres y personas gestantes a decidir sobre su propio cuerpo. Además, se plantea la necesidad de evitar la criminalización de quienes deciden interrumpir un embarazo y de garantizar el acceso a servicios de salud seguros y legales. Ahora, desde 2024, desde hace 2 años, avanza en el Estado de México el marco legal para la interrupción del embarazo. Alberto Sip nos comparte cómo vamos 2 años después.
2: El Estado de México cuenta con un marco legal que permite la interrupción legal del embarazo durante las primeras 12 semanas de gestación y obliga a las instituciones públicas de salud a prestar este servicio, un cambio que se construyó en 2 etapas entre 2024 y 2026 y cuyo proceso de implementación continúa. La primera modificación legal ocurrió el 25 de noviembre de 2024, cuando el Congreso mexiquense aprobó reformar el Código Penal Estatal para dejar de considerar delito la interrupción del embarazo dentro de las primeras 12 semanas. Antes de esa reforma, ya existían procedimientos de interrupción legal del embarazo bajo causales como violación, malformación o riesgo de vida. Sin embargo, el cambio de 2024 amplió el alcance al establecer que durante las primeras 12 semanas la decisión de interrumpir voluntariamente el embarazo no constituye delito y no es necesario acreditar alguna de las causales. En abril de este año, el Congreso aprobó una nueva ley de salud del Estado de México que incorporó un capítulo específico sobre la prestación de servicios de interrupción del embarazo y donde se reconoce el derecho de mujeres y personas gestantes a solicitar la interrupción legal en los casos permitidos por el Código Penal. A partir de esta legislación, las instituciones públicas tienen la obligación de brindar atención gratuita, disponer de personal para realizar los procedimientos y contar con infraestructura, medicamentos e insumos conforme a su capacidad, además de que deben capacitar a personal y ofrecer consejería antes y después de la intervención. El proceso todavía tiene una etapa pendiente, ya que el decreto otorgó al Ejecutivo Estatal hasta 180 días hábiles desde su entrada en vigor para expedir y actualizar las disposiciones reglamentarias, por lo que sería a inicios de 2027, cuando se complete la armonización reglamentaria y se traduzcan las obligaciones ya aprobadas en procedimientos claros dentro de hospitales y unidades de salud. Para Mexiquense Noticias, Alberto Sip.
1: Y es que a 2 años de la despenalización del aborto aquí en el Estado de México, persisten retos para acceder a este servicio. Colectivas feministas señalan prejuicios y falta de información, mientras el ISEM destaca la importancia de una atención oportuna. Es lo que nos compartirá Fernanda González.
3: A 2 años de la despenalización del aborto en el Estado de México, colectivas feministas señalan que aún existen barreras para acceder a este servicio de salud. Entre ellas destacan los prejuicios y la falta de información.
4: Pues una de las principales barreras son los prejuicios y toda esta situación de tener el aborto como algo malo. No estamos obligando a que todas las mujeres aborten, sino que tengan la información adecuada, igual en cuestión de metodología anticonceptiva.
3: El Instituto de Salud del Estado de México señala que la atención oportuna permite evitar edades gestacionales mayores que pueden incrementar el riesgo de complicaciones. También destaca que los procedimientos deben realizarse con personal capacitado, información científica y sin estigmas.
4: Sea seguro, gratuito, que es lo que nosotras pretendemos, y que sea amigable para las mujeres, esa libertad que tengamos todas las mujeres y personas gestantes para decidir sobre nuestras cuerpos.
3: Para las colectivas, el reto es que esta atención sea accesible y segura para quienes la requieran. Para Mexiquense Noticias, Fernanda González.
1: Y el debate en torno a este día también se traslada a las universidades y a la sociedad civil en general. Información, educación y redes de cuidado son parte de la discusión. En general, nos comparte más detalles Rosario del Valle.
5: El 25 de noviembre del 2024 se convirtió en una fecha histórica para la Marea Verde Domex, tras la despenalización del aborto que busca garantizar el derecho a un procedimiento médico con el acompañamiento de personal capacitado hasta las 12 semanas de gestación.
6: A través de la reforma legal que tuvimos en el Estado de México en el 2024, se puede acceder al aborto de forma legal y segura. Por lo tanto, hay obligaciones en la materia en donde está el Instituto de Salud del Estado de México. México con personal capacitado, en donde se establecen servicios obstétricos de alta calidad.
5: Aunque esto representa un avance en el acceso seguro a este procedimiento médico, la interrupción legal del embarazo enfrenta aún una carga de estigmatización y desigualdad social.
0: Pues creemos que hay una brecha muy grande entre una persona que tiene las condiciones materiales y económicas para realizarlo a una persona que es limitada.
5: Fátima Esther Martínez, codirectora de la Red Académicas Feministas, explica que el derecho a decidir está sujeto a condiciones estructurales.
6: Por lo tanto, hay mujeres y personas gestantes, sobre todo en situación de extrema vulnerabilidad, sea que están marginados o precarizados o en situación de pobreza, no pueden acceder a los servicios médicos a pesar de que el Estado los pueda ofrecer.
5: Ante el reto de llegar a los espacios académicos, desde la Facultad de Arquitectura y Diseño, universitarios impartieron el taller de elaboración de pañuelos con conciencia social.
0: La universidad pocas veces trae a la mesa, aunque sea un taller, para poder tener estas dudas aclaradas, ¿no? De a dónde me acerco, porque si bien conocemos que en el Edomex desde el 2024 se despenalizó el aborto, pues aún así las personas siguen sin conocer que pueden tener un acceso a este derecho, ¿no?
5: El papel de la sociedad es fundamental para garantizar el derecho de las mujeres a decidir sobre su cuerpo.
6: Tenemos que materializarlo a partir de nuestra conciencia de que somos sujetas políticas y de derechos, en donde tenemos que exigirle al Estado que se nos respete nuestro derecho fundamental a decidir sobre nuestro cuerpo, pero también a la sociedad a que se eduque frente a estos nuevos paradigmas donde lo más importante es la dignidad humana.
5: El acompañamiento y contar con una red de cuidados es fundamental para el aborto seguro. Para Mexiquense Noticias, Rosario del Valle.
1: Con esta información y siendo las 2:19 p.m, yo lo invito a que hagamos una pausa en este espacio informativo a través de las frecuencias de Radio Mexiquense. No le cambie. Le habla Melissa Nava.
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8: Gobernadora Constitucional del Estado de México, maestra Delfina Gómez Álvarez. Tercer informe de actividades.
1: 2:21 p.m, tiempo del Centro de México. El consejero jurídico del Estado de México, Jesús George Zamora, destacó los resultados de las caravanas itinerantes por la justicia social. Destacó que además de acercar los servicios a las comunidades, gran parte de estos trámites son gratuitos. Escuche usted mismo a Jesús George Zamora.
13: Las caravanas itinerantes por la justicia social, donde más de 125 trámites y servicios ofrecen, se acercan a las comunidades más alejadas, a todos los municipios del Estado de México, a través de 32 dependencias estatales, federales y municipales. Ha permitido que se haya, que hayamos dado más de 1,150,000 trámites y servicios en estos 3 años. Se dice muy rápido, pero son prácticamente, ya no estamos acercando al 10% de la población.
1: Por otro lado, destacó el trabajo legislativo realizado durante la administración de la gobernadora Delfina Gómez Álvarez al señalar que en 3 años se han presentado, déjeme especificarlo, más de 200 iniciativas de ley ante el Congreso Estatal. En ese sentido, señaló lo siguiente el consejero jurídico del Estado de México.
13: El gobierno del estado presentó ante el Congreso del Estado aproximadamente 182 iniciativas de ley. Bueno, en estos 3 años, el gobierno de la maestra Delfina Gómez Álvarez ya hizo el mismo número en la mitad del tiempo. Ya ha presentado 194 iniciativas de ley y la gran mayoría de ellas, un 96% de ellas, han sido aprobadas.
1: Durante los últimos 3 años, el Instituto de la Defensoría Pública del Estado de México ha brindado más de 180,000 asesorías jurídicas en distintas ramas del derecho. Mencionó que estos servicios permiten que personas que no cuentan con los recursos para contratar un abogado puedan recibir orientación y apoyo jurídico de manera inmediata. Escuchemos finalmente al consejero jurídico del Estado de México, Jesús George Zamora.
13: En los 3 años se han otorgado más de 182,000 asesorías jurídicas en todas las ramas del derecho, en materia civil, en materia familiar, en materia administrativa y en materia penal, otros 182,000 personas aproximadamente han recibido asesorías en materia penal. Y esto pues significa que muchas personas que no tienen abogados y que tienen necesidad de cubrir esta necesidad social se acercan al Instituto de Defensoría Pública y obtienen ayuda de inmediato.
1: Ahora, no quisiera dejar pasar que el consejero destacó que a través del Fondo de Reparación se han otorgado aproximadamente 112 millones de pesos a más de 30,000 víctimas con el objetivo de contribuir a la recuperación de sus proyectos de vida. Escúchelo usted mismo.
13: Hay un fondo que la ley señala para reparación integral de las víctimas. En este fondo se han otorgado aproximadamente 112 millones de pesos, se han destinado para aproximadamente 30,600 beneficiarios y beneficiarias. Y esto habla mucho de que cada uno de estos beneficiarios ha sido una víctima y que ha recibido algún apoyo económico para reparar su proyecto de vida.
1: Ahora bien, y por otra parte, Almadiana Tapia, titular de SEPANAF, destacó que el Estado de México avanza como capital de bienestar animal. Reconoció a los animales como seres sintientes y se fortaleció también las acciones para proteger, cuidar y darles bienestar a los seres sintientes. Señaló que esta visión busca impulsar una cultura de respeto y trato digno hacia los animales en territorio mexiquense. Escuchemos ahora a Almadiana Tapia.
14: El cambio de que hoy se le dé realmente un respeto a los seres sintientes, se les catalogue realmente como seres sintientes, se les dé pues todo este apoyo y este cambio, la verdad es que es algo que hace que se dé un gran paso, un paso histórico en el Estado de México en el tema de bienestar animal. No por nada, pues actualmente es catalogada como la capital del bienestar animal, ¿no?
1: Almadiana Tapia, la titular de SEPANAF, destacó la labor de los visores de bienestar, que es una iniciativa que busca visibilizar a las y los protectores de animales que día con día realizan acciones en calles para brindar cuidado, rescate y protección. Señaló que reconocer su trabajo permite sumar esfuerzos y fortalecer la cultura de bienestar animal en el Estado de México. Es lo que dijo la titular de SEPANAF.
14: Se adecúan nuevas leyes, pero también nuevas figuras dentro de esta nueva ley. Una de esas figuras, por ejemplo, son los visores de bienestar animal, que hoy también son todos estos hombres, mujeres, protectores, que siempre han estado ahí, pero que hoy también son visibles y que se les da, que ellos siempre andan en calle protegiendo a nuestros seres sintientes. Hoy son parte de esta nueva ley.
1: Ahora, y también la titular de SEPANAF hizo un llamado a la población a respetar y proteger a los animales como seres sintientes. Recordó que existen leyes que reconocen y protegen su bienestar. Destacó así la importancia de mirar y atender a quienes no tienen voz, promoviendo una cultura de respeto, cuidado y responsabilidad hacia los animales.
14: Pues pedirle a todo el auditorio que hoy respetemos a nuestros seres sintientes, saber, comentarles que existen leyes, pero sobre todo que veamos más allá de estos seres sintientes el amor que ellos nos dan. Asimismo, cómo podemos cambiar su vida y cambian ellos siempre la nuestra. Entonces, creo que el respeto hacia nuestros seres sintientes, la conciencia y el cambio es lo que nos hace ayudarlos a todos ellos por el bienestar animal, por los que no tienen voz.
7: Estado de México.
1: 2:27, tiempo del centro de México. Yuki Gómez, qué gusto me da saludarte la tarde de este lunes. Oyu, compártenos más sobre la aprobación de la convocatoria que ya se hizo para integrar a las 45 juntas distritales y las 125 juntas municipales, ya en la antesala de todo lo que será la acudida a las urnas en 2027. Oyu, el proceso electoral ya comenzó.
15: Así es, Mary, el gusto es mío de saludarte a todo el auditorio de Radio Mexiquense. Y como bien refieres, esta mañana en sesión el Consejo General del Instituto Electoral del Estado de México aprobó por unanimidad, pues, es emitir esta convocatoria justamente para integrar los 170 órganos desconcentrados que fungirán precisamente en las 45 juntas distritales y 125 juntas municipales que habrán de instalarse en el mes de diciembre. Meli, comentarte que la convocatoria está disponible en la página electrónica y en las redes sociales del Instituto Electoral del Estado de México y estará abierta a partir de este momento y hasta el próximo 8 de octubre para que todos los ciudadanos que deseen participar pues puedan registrarse. Comentarte, Meli, pues que este es uno de los procesos más importantes de inicio del arranque de este proceso electoral, como bien refieres, debido a que precisamente los vocales de estas juntas, tanto distritales como municipales, pues serán los encargados pues de recibir el material electoral una vez que pues ya sean aprobadas estas boletas electorales. También son ellos los que estarán sesionando el día de la jornada electoral y, por supuesto, donde también serán los responsables de vigilar precisamente el cómputo de la votación. De ahí la importancia de que estos ciudadanos cuenten con los mejores perfiles para llevar a cabo esta importante labor. Comentarte, Meli, pues que una vez que acudan y se registren, pues se someterán a varias etapas, entre ellas también un examen que tendrá un valor de 60%, también un 20% el currículum y otro 20% una entrevista que será de manera en línea y que también ahí pues se evaluará todo este profesionalismo de este personal electoral. En entrevista, pues la consejera presidenta María Pulido pues nos refería que son alrededor de 5,000 personas en total que se contratarán temporalmente para este proceso electoral para diversas áreas que se van a ocupar pues para la elección de 2027. Medir, pues ya, como bien refieres, el proceso electoral pues ya inició.
1: Oye, pues estaremos muy pendientes porque esta es una de las partes más importantes. ¿Estarás de acuerdo? La integración de las juntas distritales y también las municipales. Así es que te agradecemos, Oyuki Gómez, por el reporte. Te mandamos un abrazo enorme.
15: Abrazo de vuelta para todos. Buenas tardes.
1: Mexicana recibió en el AIFA su 10ª aeronave que se suma a su flota. Forma parte del programa de 20 aviones Embraer E2. Con esta incorporación, la aerolínea alcanza la mitad de las aeronaves previstas con las que busca ampliar gradualmente su capacidad, fortalecer rutas e incrementar frecuencias. Antes de comenzar operaciones comerciales, el nuevo avión deberá completar los procesos y requisitos establecidos por la AFAC. El secretario de Economía, Marcelo Ebrard, felicitó a Mexicana por este avance y destacó que el crecimiento de su flota contribuye a fortalecer la conectividad y la actividad económica del país. En ese sentido, escuchemos a Marcelo Ebrard.
16: Felicitar a Mexicana de Aviación, que recibe su

0: y desear el mayor de los éxitos.
1: Seguridad.
2: Este lunes, la gobernadora del Estado de México inició actividades en el municipio de Texcoco, su tierra natal, con la Mesa de Paz. Sostuvo reunión con presidentas y presidentes municipales del corredor AIFA Pirámides. La mandataria destacó que estos espacios son importantes porque permiten sumar esfuerzos, compartir información y coordinar acciones entre los tres órdenes de gobierno para atender de manera conjunta los retos de seguridad en la región. Aseguró que cuando se trabaja en equipo, con coordinación y objetivos claros, se puede avanzar en acciones que ayuden a construir comunidades más tranquilas. Y con el operativo Restitución, la Fiscalía Mexiquense ha detenido a 28 objetivos prioritarios y realizado acciones contra grupos dedicados al despojo. Jesús López nos comparte todos los detalles.
3: Con el operativo Restitución, la Fiscalía General de Justicia del Estado de México ha neutralizado grupos delictivos dedicados a despojar a las personas de sus propiedades. El organismo ha detenido a 28 objetivos prioritarios relacionados por los delitos de secuestro, extorsión, homicidio en grado de tentativa, despojo y delitos contra la seguridad de la propiedad. De acuerdo con las investigaciones, los detenidos pertenecen a grupos delictivos con fachadas de sindicatos. Con ello, se aprovechaban para cometer abusos de la Unión de Sindicatos y Organizaciones Nacionales USON o Sindicato Nacional 25 de marzo, han caído 56 personas. De ellas, 15 eran objetivos por las autoridades, entre ellas Ulises N. De la Alianza de Movimientos, Organizaciones y Sindicatos AMOS, se han detenido a 12 objetivos, entre ellos a su líder José Luis N. 6 del Grupo 22 de Octubre, 5 objetivos de los 300, entre ellos Luis Alberto N. De los Gulliver, 4 personas detenidas, entre ellas su líder Sergio N., 3 personas de los grupos de los Gordos, 3 de los Mondragón, 2 de los Autotransportistas, Comerciantes y Anexas de México ACME, 2 de los Gulliver, entre ellos Sergio N., 2 de los Mayas, entre ellos Juan Manuel N., Salvador N., líder del grupo delictivo Los Gastones, y Hugo Francisco N., líder de la organización autodenominada Gestión y Organización Popular Emiliano Zapata Gópez. Además, la Fiscalía Mexiquense ha cumplimentado 35 órdenes de aprehensión, de las que 22 corresponden a objetivos prioritarios, y ha obtenido 175 autovinculación a proceso en contra de posibles responsables por dichos delitos. Restitución se ha desplegado en 90 municipios mexiquenses y ha intervenido en más de 2.500 inmuebles relacionados con el delito de despojo y contra la propiedad. Para Mexiquense Noticias, Jesús López.
2: Por otra parte, y hasta 11 años de prisión es lo que contempla la nueva ley de bienestar animal en territorio mexiquense. Quienes maltraten a seres sintientes, bueno, pues ahora tendrán que enfrentar este refuerzo de acciones de atención, cuidado y protección animal. Escuche bien para que lo piense 2, 3 las veces que sea necesario antes de maltratar a un animalito. Alan Jofre nos comparte más detalles.
4: El maltrato a seres sintientes puede ser castigado con hasta 11 años de prisión en el Estado de México, de acuerdo con la nueva Ley de Bienestar Animal. La legislación establece sanciones para quienes incurran en actos de maltrato mientras se promueven acciones de cuidado y tenencia responsable. Como parte de estas medidas, en los últimos 3 años se han realizado más de 80.000 atenciones veterinarias en la entidad. También se han impulsado acciones para fomentar la adopción responsable de animales sin hogar. Estas medidas forman parte de una estrategia que busca fortalecer la protección de los animales y promover una mayor responsabilidad en su cuidado. Además, se han implementado acciones relacionadas con la conservación de los bosques y la protección del medio ambiente. Con la nueva legislación, el Estado de México establece penas de prisión para los casos de maltrato. Mientras se amplían las acciones de atención y protección animal. Para Mexiquense Noticias, Alan Jofre.
2: La noche de ayer se reportó un incidente con pirotecnia en la comunidad de San Jerónimo Cuatro Vientos, municipio de Ixtapaluca. Un mal manejo de un torito pirotécnico durante una festividad religiosa dejó como saldo 13 lesionados, incluidos 5 menores de edad. De acuerdo con información de la Coordinación General de Protección Civil del Estado de México, los lesionados fueron trasladados a diversos servicios médicos de la zona, incluido el Hospital Pedro López y el Hospital de Alta Especialidad de Ixtapaluca. Este incidente ocurrió en Avenida Independencia y los lesionados trasladados se reportan con quemaduras de diversa gravedad. La Coordinación General de Protección Civil del Estado de México hace un llamado a la población a concientizarnos sobre el uso de pirotecnia. Así es que hay que ser muy conscientes al utilizar y manipular este tipo de objetos.
1: Finanzas.
2: 2:36 PM, tiempo del centro de México. Adrián Díaz, qué gusto me da compartir el último lunes de septiembre de este 2026 contigo. ¿Cómo estás, Adri? Buenas tardes.
5: Muchas gracias, mi querida Meli. Sí, qué rápido, ¿no? El último lunes del mes de septiembre, se está yendo el tiempo como agüita en las manos. Vámonos rápido también con la información financiera y empezamos con los consejos. El dólar estadounidense se compra en 17 pesos con 30 centavos, se vende en 18 pesos con 28 centavos. El euro, 20 pesos con 31 centavos. A la compra, a la venta, 20 pesos con 33 centavos. Precios que podemos encontrar en diferentes bancos del Estado de México y también prácticamente de cualquier parte del país. La volatilidad en los mercados continúa porque el mercado de la Bolsa Mexicana de Valores.
2: Adri, ¿nos escuchas? Adrián Díaz, de pronto no te escuchamos en la comunicación. ¿Tú nos escuchas?
5: Siguen justamente en números negativos, esto debido a todo lo que se está llevando a cabo, por supuesto, a través de las negociaciones entre Estados Unidos y otros países, en donde tiene diversos conflictos o diversos también tratados que se están justamente dando en estos momentos. Por supuesto, también el estrecho de Hormuz, que tiene mucho que ver con el petróleo, es el motivo por el cual están los mercados muy volátiles. Y en México, bueno, pues también el paquete económico y pues todo el debate que se está sosteniendo también justamente con la economía nacional son los motivos por los cuales estamos viendo esta volatilidad. Si tú de cualquier forma estás invirtiendo en CETES directo, déjame decir, que pase lo que pase, hay que recordar que invertir en CETES es una tasa fija, por lo cual no te puede afectar si ya tienes tu inversión. Se puede modificar solo si en estos momentos estás por empezar una inversión. Así que hay mucho cuidado con lo que tengamos que hacer con nuestros dineros y hay que empezar a planear, sin lugar a dudas, mi querida amiga, a partir de esta semana, lo que haremos con los gastos para el Día de los Fieles Difuntos. ¿Qué te parece?
2: Por supuesto que sí, Adri, porque pareciera que es muchísimo tiempo, pero en realidad es un mes y un mes tenemos muy poco para juntar todo lo que conlleva. Bueno, pues este altar de Día de Muertos y las celebraciones que trae consigo. Adrián Díaz, estaremos muy pendientes y por supuesto escuchándote todos los días. Adri, que tengas una excelente semana.
5: Igualmente, mi querida Meli, hagamos ofrenda a nuestro dinero, así que vamos a estar con los consejos de una vez para la... que empecemos a trabajar con las flores y todo lo que tiene que ver con los fieles difuntos, pero eso será el día de mañana. Cuídate mucho, buenas tardes, con provecho.
2: Igualmente para ti, Adrián Díaz. Buen provecho para usted si está comiendo, si está a punto de partir sus alimentos, que así sea y no le cambie a este espacio informativo a través de las frecuencias de Radio Mexiquense. 2:39, tiempo del centro de México. Ya regresamos, la pausa será muy breve. Le habla Melissa Nava.
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2: 2 de la tarde con 41 minutos, tiempo del Centro de México. Le agradecemos por compartir todos estos minutos con nosotros, por supuesto, por sintonizar las frecuencias de Radio Mexiquense. Y ahora le compartimos, en voz de Maite Hernández, el reforzamiento de vigilancia de precios y servicios para proteger los bolsillos de las familias mexicanas que hace Profeco con comparativos que ayudan a tomar mejores decisiones de compra. La información la escucharemos a continuación.
12: La Procuraduría Federal del Consumidor mantiene como una de sus prioridades la protección del bolsillo de las y los mexicanos, con acciones de vigilancia y comparación de precios en productos y servicios de consumo cotidiano. En materia de remesas, Financiera para el Bienestar suma 13 meses como la opción que más pesos entrega por cada dólar enviado a México desde Estados Unidos.
13: La semana pasada en nuestro monitoreo detectamos que Finavien estaría dando por estos $400 $7,142.21 en la modalidad de depósito a cuenta o transferencia. Le vamos a poner una palomita a Finavien.
12: En cuanto a la canasta básica, la Profeco da seguimiento al paquete contra la inflación y la carestía, integrado por 24 productos y cuyo objetivo es mantener su costo por debajo de los $910. Para brindar más opciones a las y los consumidores, la dependencia realiza comparativos entre establecimientos y cadenas con cobertura nacional, tomando en cuenta el precio de cada producto y presentando las opciones de menor y mayor costo.
13: Son precios promedio. En la Comer lo encontramos en $30.52, pero en Walmart lo encontramos en $35.52. El más barato y el más caro lo clasificamos por colores, verde, amarillo y rojo.
12: Y en materia de hidrocarburos, el seguimiento a los precios de los combustibles muestra que en la mayoría de las estaciones de servicio, el litro de diésel se comercializa por debajo de los $27.
13: Pues en este caso de diésel tenemos un precio promedio nacional de $27, que es el objetivo, y aquí ubicamos las que dan precios justos y tienen margen de ganancia justo también, $26.89 litro en esta estación de Pemex en Chalco, Estado de México.
12: La Profeco mantiene vigilancia sobre precios y servicios, con el objetivo de que las y los consumidores cuenten con información para tomar decisiones de compra y proteger su economía. Para Mexiquense Noticias, Maite Hernández.
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2: Las 2 de la tarde con 43 minutos, tiempo del Centro de México. En el transcurso de este lunes se espera que el huracán Polo toque tierra en la porción central de Baja California Sur, en las inmediaciones del municipio de Comundú. Polo categoría 3 provocará lluvias torrenciales, vientos de hasta 90 kilómetros por hora y oleaje de hasta 7 metros en Baja California Sur. A las 6:15 el huracán se ubicó a 175 kilómetros al suroeste de Cabo San Lázaro, con vientos máximos sostenidos de 185 kilómetros por hora y rachas de hasta 220. Mientras tanto, la tormenta tropical Rachel se localizó a 405 kilómetros al suroeste de Acapulco. Genera lluvias, se generará muy fuertes en Guerrero y Oaxaca, además de oleaje de hasta 3 metros en sus costas. Por esta razón, la Coordinadora Nacional de Protección Civil, Laura Velázquez Alzúa, informó sobre la entrada del huracán Polo prevista para esta tarde en el estado de Baja California Sur. Ante esta situación y en coordinación con las Fuerzas Armadas, han desplegado acciones preventivas para salvaguardar a la población, así como la instalación de refugios temporales para atender a las personas que pudieran verse afectadas por este fenómeno meteorológico.
1: Cultura.
2: 2 de la tarde con 45 minutos. Fernanda González, qué gusto me da saludarte, Fer. Platícanos más sobre las delegaciones al norte de Toluca con la tradición de las cruces de flor de Pericón. Cada 28 de septiembre se colocan en puertas, ventanas, comercios en honor a San Miguel Arcángel. Sin embargo, primero, Josué Flores, me gustaría que nos compartieras tú desde la zona oriente del territorio mexiquense, particularmente desde la región Volcanes, ¿cómo es que productores de flor de la comunidad de Tacalco se preparan para la realización de la segunda flor de la Feria de la Flor y la Artesanía? Que sin duda el territorio mexiquense, no importa dónde coloquemos estas flores de pericón, de dónde estemos escuchando este espacio y vayamos a adquirir las flores, por ejemplo, para los altares de Día de Muertos, seguramente serán mexiquenses. Josué, compártenos más detalles. ¿Cómo estás? Muy buenas tardes.
14: ¿Qué tal? Muy buenas tardes, con el gusto de saludarte desde el oriente del Estado de México. Como bien comentas, habitantes de la localidad de Tecalco, en Ozumba, pues ya se preparan para la segunda edición de esta Feria de la Flor y la Artesanía, con el objetivo de impulsar la economía de ese de este sector productivo, comentarte que esta zona tiene una gran tradición en cuanto a producción de flor, y justamente pues esta actividad se realiza para impulsarla. Vamos a escuchar primeramente a Héctor Pérez Martínez, uno de los organizadores de la feria, compartirnos sobre esta actividad.
15: La importancia de esta edición y de las y de la primera también es darle una proyección de cómo se siembra, cómo se cosecha la flor en la comunidad, cuáles son sus labores, qué es el tiempo de gestación de las semillas para llegar a su producción como tal, como flor, y de tal manera darle a conocer, aparte de las personas, aparte del estado y también nacionalmente, que Tecalco es un gran productor de flor.
14: Comentarte a ti y a la audiencia que esta feria se estará realizando el 24 y el 25 de octubre. Te comento que serán aproximadamente 60 productores los que estarán pues teniendo un espacio en este en esta feria, la cual se realizará en la explanada delegacional de Tecalco, y justamente los propios productores nos comparten que para ellos es de suma importancia la realización de este evento, ya que les da visibilidad al trabajo. Así lo comentó Mario Gómez, productor de flor.
16: Gracias a esta nueva tradición que está implementando aquí en la comunidad, nos ayuda a nosotros como agricultores a que las personas nos vean más a través de las redes sociales, que se interesen más por la comunidad, por el campo que tenemos aquí en nuestra región.
14: Comentarte que los floricultores de Tecalco desde el mes de junio a finales de junio comienzan con la siembra de las semillas, y es justamente a finales de octubre cuando hacen el corte de la flor. En Tecalco los productores de flor pues justamente siembran cempasúchil, nube, terciopelo, crisalia y alelíes. Justamente pues estas flores que se utilizan, que utilizamos para adornar y para llevar a los panteones en la época del Día de Muertos. Pues esta es la información que tenemos desde el oriente del Estado de México con la próxima realización de esta segunda edición de la Feria de la Flor, que se realizará en Tecalco, municipio de Ozumba.
2: Perfecto, Josué, pues te agradecemos mucho por el reporte, que tengas una excelente tarde, y por supuesto todos estamos invitados a esta feria en Ozumba. Muchísimas gracias.
14: Hasta luego, excelente tarde para todos.
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2: Ya son las 14 horas con 49 minutos, tiempo del Centro de México. Es momento de conocer los temas internacionales más destacados a esta hora de la tarde en voz de Azul Gutiérrez.
17: Una avalancha en el monte Hilum de Nepal dejó al menos 2 muertos y 12 desaparecidos. 10 personas fueron rescatadas en helicóptero. El alud ocurrió en un campamento base durante la temporada de ascensos. La ONG Foro Penal confirmó la excarcelación de al menos 20 presos políticos en Venezuela, tras la segunda ronda de diálogo entre el gobierno y la oposición. Otras organizaciones reportan hasta 39 liberaciones. Al menos 38 personas murieron y casi 30 resultaron heridas en 3 tiroteos registrados en 6 días en Sudáfrica. La policía investiga posibles disputas entre grupos criminales por el control territorial. Concluyó en Nueva York el debate general del 81º periodo de sesiones de la Asamblea General de la ONU, en el que líderes mundiales abordaron distintos asuntos internacionales. Las reservas estratégicas de petróleo de Estados Unidos cayeron a 283.000 millones de barriles, su nivel más bajo desde octubre de 1982. La disminución forma parte del acuerdo para liberar 172 millones de barriles.
2: 2:50 p.m. Antes de abandonar el tema internacional, quiero decirle que ya concluyó la 81ª Asamblea General de la ONU celebrada en Nueva York. El secretario general de la ONU, Antonio Guterres, dice que se deben superar 4 grandes pruebas de poder: detener las guerras actuales, modernizar la arquitectura financiera mundial, abandonar definitivamente el uso de combustibles fósiles e implementar una regulación global urgente de la IA. El secretario de las Relaciones Exteriores, Roberto Velasco, destacó la reducción de la pobreza en nuestro país. Entre 2018 y 2024, más de 13 millones de mexicanos superaron esta condición, y es el índice más bajo en la historia del país.
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2: En Venice Beach, en Los Ángeles, California, se llevará a cabo la ruta del triatlón en Los Ángeles 2028. Verani Rodríguez tiene todos los detalles.
18: La organización de los Juegos Olímpicos de Los Ángeles 2028 presentó el circuito de competencia para el triatlón que tendrá como punto de partida Venice Beach. La prueba femenil de triatlón será la encargada de entregar las primeras medallas olímpicas de los Juegos el 15 de julio de 2028. La competencia comenzará con la prueba de natación en Venice Beach. Las triatletas completarán dos vueltas alrededor de Venice Shores, con una salida del agua después de recorrer 1,000 metros, para posteriormente nadar con 500 metros hasta la zona de transición. Después vendrá el ciclismo, con un recorrido de 40 kilómetros a lo largo del sendero Venice, distribuido en 8 vueltas de 5 kilómetros cada una. Finalmente, las competidoras afrontarán los 10 kilómetros de carrera a pie, divididos en 4 vueltas de 2.5 kilómetros por los puentes de los canales de Venice hasta llegar a la meta. Con este circuito, será la segunda ocasión en la historia del triatlón olímpico en que la competencia tenga como punto de partida una playa, después que Copacabana en Río 2016 se convirtiera en el primer escenario de este tipo. En este mismo circuito, también se disputarán las pruebas varonil y de relevos mixtos, programadas para el 16 y 20 de julio del 2028, respectivamente. Con información de Iván Reyes, Mexiquense Noticias.
2: Yolanda Pineda, qué gusto saludarte la tarde de este lunes. ¿Cómo estás, Yolanda? Tenemos más sobre deportes que compartir.
19: Meli, muy buenas tardes. Pues sí, tenemos muchísima información deportiva y es que arrancamos precisamente porque hubo jornada 10 de la Liga MX y precisamente el Toluca se enfrentó al Cruz Azul en un duelo en el que, a ver, creo que nadie salió contento porque empataron 3-3, pero sobre todo el turco Mohamed tuvo ciertas quejas respecto al arbitraje y es que el técnico de los Diablos no se guardó absolutamente nada en la conferencia de prensas y cuestionó de hecho varias decisiones arbitrales durante el empate en el Estadio Banorte. Mohamed consideró que Cruz Azul debió quedarse al menos con 2 jugadores fuera de la cancha, particularmente por 2 acciones, la primera la de Gonzalo Piovi sobre Paulinho y la otra de Wilter Dita tras el contacto con el juez de línea. El turco fue muy directo y aseguró que desde su punto de vista esas jugadas pudieron cambiar el desarrollo y bueno, obviamente el resultado del encuentro. Eso sí, también reconoció que el empate terminó siendo un resultado justo porque tanto la máquina como los Diablos tuvieron un partido abierto y buscaron el triunfo. Sobre la actuación de Katia Itzel, quien fue precisamente la principal, Mohamed dejó claro que su crítica era únicamente deportiva y dijo que desde su perspectiva no estuvo a la altura del partido y que incluso se lo dijo directamente al terminar el encuentro. Pero esa no fue la única declaración que dejó este juego y es que Alexis Vega, autor de 2 de los 3 goles del Toluca, reconoció que está analizando su futuro con la selección mexicana después de no tener los minutos que esperaba en el Mundial 2026. Al respecto, Mohamed fue mucho más breve y dijo que es una decisión personal y que respetará lo que decida su capitán, Meli.
2: Qué difícil, Yolanda, porque, bueno, ya después Katia dijo que cómo tomar esto, que si lo mismo habría dicho el turco, si el árbitro hubiera sido hombre. ¿Cómo es que cuestiona que no está familiarizada con este tipo de encuentros? Es decir, ha estado en escenarios mucho más grandes, me parece, que el Azteca.
19: Claro que sí, la verdad es que es un cuestionamiento bastante interesante y sobre todo algo muy sonado, ¿no? Porque al final del día Katia pues ha representado a México y no en cualquier lugar, en el Estadio Azteca, en nuestro Mundial. Así que pues ya iremos viendo cómo le va al turco Mohamed con esas declaraciones que hizo, pero en otras noticias del fútbol y sobre todo del fútbol femenino, España superó a Corea del Norte y las españolas ya tienen su segundo título en el Mundial de la categoría femenil sub-20. Y es que la Roja se coronó ante Corea, pero tuvo que sufrir y sufrir bastante porque después de 120 minutos el marcador terminó 0-0. Ninguno de los dos equipos encontró la forma de romper el muro y en especial la portera norcoreana, que durante todo el partido fue una de las grandes figuras y dejó paradas a las españolas. Así que todo se tuvo que definir desde los penales y entonces sí cambió la historia porque Laila López, la portera española, se convirtió en la verdadera protagonista al detener 2 cobros del otro lado. Marisa García, Celia Segura, Carla Julia y Daniela Agote se convirtieron precisamente en aquellas que anotarían para España y lograrían que la Roja se impusiera 4-3. Con esto España levantó su segundo Mundial de la Sub-20 después de su título en el año 2022 y llegó al partido precisamente nada más con 21 goles a favor y 1 solo en contra. Así que España es campeona del mundo y pues muchísimas felicidades a las españolas.
2: Oye, Yolanda, quisiera que nos despidiéramos con que nos compartas cómo le fue a Isaac del Toro. Lo vimos llorando, lo vimos sufrir. Muchos decían que esta derrota, bueno, pues le dolió más que otras. Con eso te digo adiós, Yolanda.
19: Claro que sí, Meli. Pues precisamente Isaac del Toro, nuestro torito, queda en el quinto lugar del Mundial de Ciclismo, prácticamente a nada del podio. Y es que terminó después de una carrera de 273 kilómetros en Montreal, Canadá, en la que estuvo peleando por las medallas hasta los últimos 10 metros. El Toro cruzó la meta precisamente en el quinto lugar, a solo un segundo del podio y a 14 segundos del campeón del mundo. El oro fue para el estadounidense Brandon McNulty, su compañero.
2: Yolanda Pineda, pues te agradecemos muchísimo la información de los deportes. Que tengas una excelente tarde.
19: Muchísimas gracias, Mili.
2: Y gracias especialmente a usted por todo lo que compartimos este lunes. Que sea una excelente semana para usted. Nos escuchamos mañana en punto de las 14 horas. Melissa Nava, recuerde mi nombre. A nombre de Katy Olascoaga. Hasta pronto.
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2: ¿Cuántos arcos tiene? Aunque todos lo conocemos como los arcos del sitio, pocos saben que el acueducto está formado por 43 arcos distribuidos en 4 niveles y mide alrededor de 430 metros de largo. Cada piedra fue colocada sin maquinaria moderna, demostrando la extraordinaria ingeniería de la época.
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en el momento correcto. Eso es lo que desespera. ¿Dónde están mis aplausos grabados? ¿Por qué no suenan? ¿Por qué? ¿Por qué no suena mi fondo tampoco? Luego el lunes te puede traicionar. Planeas muy bien el lunes y te empieza a traicionar. A ver, déjame un segundo, por favor. Déjame checar lo de mis aplausos grabados.

gracias, gracias. Es fuerte la adicción a los aplausos grabados. Gracias, gracias, gracias. ¿Cómo están? Buenas tardes. Espero que se encuentren muy bien. Qué rolón ese de Susi 4, que de hecho ahora en 2026, 20 años después, el que se quedó con el nombre, eran un dueto, Odín y Julio, tuvieron diferencias creativas, diferencias legales, lamentablemente, y fue Julio el que se quedó con la agrupación, el que se quedó con la marca, el que volvió a grabar las canciones en sesiones en vivo que incluyen baterista. Está también María Torres, que es la cantante de aquellos tiempos, que no le cambió la voz para nada. Y ahí está Susi 4 para arrancar las actividades del turno de las 3. Todavía en septiembre, ya, por favor, septiembre, ya, cábate, septiembre, ya. Ya duró 3000 años septiembre. Y eso que la pasamos muy bien en fiestas patrias, con el mariachi Apocalipsis. La pasamos increíble, pero ya creo que empieza a oler a conciertos de octubre, actividades culturales de octubre, hay festivalitis a todo lo que da. En este momento mis compañeros de eventos especiales pues están como si estuvieran en estas cápsulas. ¿Se acuerdan esas cápsulas de Dragon Ball Z? Donde ingresaban, se ponían como oxígeno, están así como que agarrando energía para qué si Cervantino, qué si Quimera, qué si Festival de las Almas y bueno, todo lo que venga. Oigan, ¿cómo están? Estoy a la orden en el 722-414-9489. Un fin de semana con muchísima actividad cultural en el Valle de Toluca. Gran shout out a la pandilla de Aeropress. Este concurso de cafeteros del Valle de Toluca que estuvieron dando cátedra de lo que significa el café y la producción y la degustación. Y que si flat white, bueno, no, de hecho ahí no hacían flat whites, hacían solamente cafés, el extracto puro, ¿no? Al momento. Y por otro lado, también gran shout out a la pandilla del Oktoberfest. En el Salón Rojo tuve oportunidad de conocer a muchas de ustedes, estuvo increíble. Me gustó bastante tener la oportunidad de intercambiar sonrisas, intercambiar bueno, canciones cuando estaba ahí poniendo música, intercambiar comentarios, también a toda la pandilla, los maestros, las maestras cerveceras del Valle de Toluca, rifados, rifadas. ¿Cómo ha crecido este movimiento? Estoy impresionado. Bueno, en lo que empiezan a llegar sus mensajes, en lo que también yo me termino de acomodar acá en cabina, arrancamos Funkies y vamos a tener esta dirección al menos al inicio del programa. Este fin de semana, JK llegó con su banda llamada Jamiroquai, que en aquellos tiempos yo pensaba que Jamiroquai pues era el cantante, ¿no? Ya después nos enteramos que JK es el que canta. Jamiroquai estuvo dando cátedra de buen funky del 2006, nos vamos al 96. La canción se llama Cosmic Girl.

Pero ese fin de semana conocí a una chica de otro planeta, una chica realmente cósmica. Sí existen, sí existen. Vamos ahora con Jantonic. Agarrando ritmo este lunes. Ya regreso a platicar con ustedes. 722-414-9489. Atrapados en un

0: señorita Pandilla.
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0: Gracias, señorita Pandilla. La verdad es que creo que están más cansados que yo. Y eso que yo vengo como a un 65% de mis poderes por el fin de semana demandante. El viernes me fui a tocar a la Ciudad de México con Los Coyotes, a La Bestia, shout out a la Pandilla, que tuve chance de conocer dos bandas chilenas. Hay que poner algo de funk chileno, de bueno, de música chilena. Y conocí también, bueno, la banda chilena se llamaba Fonocida. La otra banda chilena se llama, bueno, se llama Magnolia Nonjutsu. Magnolia Nonjutsu. La banda de Monterrey es Serpientes y Escaleras. Ya, estos chavos ya no saben ni qué inventar. Nada, no es cierto, no, es increíble. Y pues el sábado dándolo todo ahí en el festi del Oktoberfest. Bueno, vamos a los mensajes. Espero que se encuentren muy bien. Buen provecho, buen camino, si es que les acompaño en su trayecto. Y shout out a la Pandilla Láctea. Igual ahí chaviza que está escuchando esto en contra de su voluntad. Bueno, no en contra, pero porque sus papás, la Asociación de Padres Rockeros, Madres Rockeras del 91.7, pues los están orillando a escuchar esta señal de radio. Muchas gracias. Igual si nos escuchan en el nuevo sitio web mexiquensedigital.com, gran shout out, gracias por estar allá.

¿Ese qué onda con ese? Está buenísimo, está buenísimo. Gracias. Gracias, Michael. Ok, dice por acá Jonathan. Jonathan Ricardo, Rosa Ramírez. Hola, claro que sí. Ya, perdón. Es que Rex en la mañana estuvo regalando boletos para la premier de Digger. Esta película de Tom Cruise con G. Iñárritu, con Alejandro González Iñárritu. Hay premier hoy, patrocinada por Cinedot. Así que si van, queremos la reseña completa, hoja y media. De hecho, ya hubo comentarios, bueno, ya hubo rueda de prensa post, bueno, no rueda de prensa, pero ya hubo declaraciones de Tom Cruise. Y dijo, es la... a ver, fuera a fondo. Tom Cruise dijo de su propia película: es la mejor película que he visto en mi vida. Es una película donde todo es increíble. Gracias, Tom. Gracias, Tom Cruise. Poncho dice por aquí. ¿Qué? ¿Me está diciendo amor? No, no me digas amor, Poncho. Me estoy sacando de onda. Dice, buenas, buenas. Don Bank, saludos a todos los del turno de las tres. A todas las bendis y padres rockeros. ¿Cómo te fue, Bank? ¿Cuándo es la presentación en Vive Latino? Bueno, ojalá algún día se logre eso. Ay, dice, era un mensaje para su mujer, ¿no? Yo así de que, amor, ya si te dicen amor, ya creo que ya es una onda muy, muy heavy. No voy a revelar lo que dice el mensaje, Poncho. Prometo no revelar el mensaje, pero sí está muy sacado de onda. O sea, no mandes estos mensajes.

no mandes estos mensajes a la estación de radio. Los que son para tu novia, esposa, mujer, déjalos ahí, déjalos ahí. Oigan, pues están bien callados, a ver si con esto despiertan. La canción se llama One More. Una más, es que se siente feo cuando estás pasándotela increíble, pero sabes que ya, ya no son horas, ya, ya es hora de ir a descansar. Una más, One More. El productor es Jim Lewis y el guitarrista de Chic, Nile Rodgers. ¡Uf!

One More. Una más. A ver si con esto ya despiertan. 722-414.

al parecer logré, se logró que despertara la pandilla de desastre. Muchas gracias, pandilla de desastre. Les voy a mandar un changazo solo por eso. Dice por acá Gaby hasta Xonacatlán. Shout out a la pandilla de Sonido San Francisco, a los primos, al buen Bío. Tuve chance de cotorrar con él el fin de semana. Dice por acá Gaby, hola, hola DJ Bank, qué chida la música. ¿Y cómo se llama esa rola de Funk Franchute, porfa? Suena awesome. Se llama Flawless. Ahorita te la mando. Little Scare, dice, es un himno. Gaby, shout out, muchas gracias. Dos Gabys en un mismo minuto. Hola DJ Bank, qué buena música para un lunes. Gracias, no, gracias a ustedes por estar de otro lado. Lawrence Serrano, DJ Bank, Cosmic Girl de Jamiroquai. Ayer fue un gran concierto. Ya la puse. Hasta con dedicatoria, Shout out a el buen Lawrence Serrano. Llega temprano, Lawrence. Fue la segunda. Hacemos un combo breaker de Jamiroquai. Nos podemos echar un combo. Oigan, ya. Vamos a poner una más. Viviana Portilla está en la continuidad y nos va a dejar poner una más a las 3:30. Aunque tendría que irme a corte, pero gracias, Vivi. Gracias por...

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11: Perdón. Oigan, pues al parecer está resultando muy atractivo un combo breaker de Jamiroquai debido a su presentación este fin de semana en la Arena México. Yo creo que sí se va a armar.

un rolón de 2010 que se llama Beam Me Up. Es Midnight Magic

Bueno, en alguna década le decían Ramiro Cuay, ¿no? Hay que ser sinceros, hay que ser sinceros. Y también inspiró a la banda, a muchas bandas de Guadalajara, a hacer el Jalisco Cuay.

Saludos hasta Fondo de Bikini. Fran dice que... Dice, ay sí. Pero ahí sí, el combo.

que sí, porque es lunes y porque está difícil este lunes, la verdad. Pero creo que ahí la llevamos, pandilla desastre. Muchas gracias. Beam me up. Beam me up, vea lo que le decía el Capitán Kirk

Gracias por la sintonía, gracias por el entusiasmo ante ese combo breaker de Jamiroquai. Muchas gracias. Sí se va a hacer, no sé con qué canción todavía, pero sí lo estaremos realizando con todo gusto. Voy directo a los mensajes, ya casi se fue el programa. Qué rápido. Pero mañana les recuerdo que tenemos la tradición del 91.7, la tradición al menos de este turno. Bueno, también la revista de martes de covers, martes de remixes, martes de edits, martes de bootlegs, martes de colaboraciones, martes multiverso. Martes multiverso, sí, tal cual. Ok, voy a los mensajes. Ahora sí, dice por acá. Que de hecho, igual ya recibí el mejor mensaje de la semana cuando me dijeron amor. Fue algo único. fue algo único. Bueno, dice por acá. ¿Combo de Jamiroquai? Claro, esa pregunta ni se pregunta, dice Gaby. Bueno, muchas gracias, Gaby. Por acá, posdata, una vez también mandé mensaje para mi mujer, pero lo mandé al turno de las 5 con Fer Dávila. ¿Qué? Perro oso. Obviamente pone el emoji de un perrito y luego un oso. No tengo sonido de oso. Ah, no, creo que sí. A ver, puede ser este. No, eso suena más a león, suena más a león. Bueno, dice por acá, sí, al combo de Jamiroquai, con mucho entusiasmo. Desde Quintana Roo, vámonos. Bueno, shout out hasta la Selva Maya. ¡Qué envidia! Eso sí es qué envidia, ¿eh? Hiper envidia. Eli, qué milagro, Eli. Combo de Jamiroquai, saludos ninja. Muchas gracias, Eli, por permanecer en sintonía, aunque sea en modo ninja. Qué buena onda. Lawrence dice que sí. Arcela dice que sí. Fran dice que sí al combo. Muchas gracias, Fran. Y pues vamos a hacerlo. Vamos a hacer ese combo breaker. Y sí, vamos a poner esa canción que sugería Lawrence Serrano. Porque igual sirve para ir bajando los beats por minuto, irnos relajando, irnos acomodando. Así que bueno, voy a platicar con mi psicólogo. Platicaré con ChatGPT. Para que me dé una guía. Aunque de repente ChatGPT se vuelva lo que... La canción se llama Virtual Insanity. ¿En dónde estamos? En la...

ti. Oiga, no he puesto nada de música en español. ¿Qué me pasa? Ya toda la semana música en español, ya. No me importa, no me importa. Bueno, es que fue el flujo natural de este programa y ocupábamos canciones que levantaran la energía, pero vamos con una banda de Guanajuato que acaba de ser firmada por uno de los sellos más importantes de la historia de la música moderna, por Interscope Records, la disquera que firmara Lady Gaga, la disquera que firmara Eminem, la disquera de la cual Dr. Dre fue parte, ahí con Jimmy Iovine. Enhorabuena para Disco Bahía, ya hicimos la entrevista con ellos y espero que esté sonando esta semana. Está en proceso de

escuchar este programa, aunque sea en modo fantasma, en modo ninja. George dice, combo Ramiro con papas y refresco grande. Muchas gracias, George. Creo que no tienes internet, pero ya tuviste internet. Javier dice, buenas, buenas, mi estimado DJ Bank. No olviden al príncipe de la canción. Propongo lo pasado, pasado con la maldita. Y ya chequé, pues caray, ese... recordar su fallecimiento, 28 de septiembre de 2019, allá en Florida. Pues yo creo que mañana, ¿no? Ponemos un par de canciones del tributo a José José, volumen 1 o volumen 2. Estaría bueno. Y también olvidé todo. Tenía mi escaleta lista, la olvidé por completo, perdón. También 20 años del Sam's Town de los Killers. Y tenía otras canciones que debía de poner hoy. Pero bueno, nos dejamos llevar por el baile, nos dejamos llevar por la buena onda. Y es lunes, necesitamos elevar la energía. Muchas gracias a Vivi Portilla en la continuidad. Muchas gracias a la pandilla que se ganó boletos para ver Digger, su reseña mañana, cuartilla y media. También gracias, shout out a Lady Ticket. Gracias, Liz, por ayudarnos acá en la estación. Yo soy DJ Bank. Gran semana. Adiós.

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3: Jorge Higas se posicionó en lo más alto del podio tras su participación en los Juegos Centroamericanos y del Caribe Santo Domingo 2026 en relevo 4x200 metros libres de natación.
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La historia, el conocimiento y la ciencia tienen algo en común. Nos ayudan a comprender el mundo que habitamos y a construir una sociedad más consciente. Recordar nuestro pasado, tener acceso a la información y acercarnos a la ciencia no son ejercicios aislados, son herramientas que nos permiten cuestionar, aprender y participar activamente en nuestro presente. El 28 de septiembre de 1821, México vivió uno de los momentos decisivos de su historia. Se firmó el Acta de Independencia del Imperio Mexicano, documento que formalizó la consumación de la independencia y abrió una nueva etapa para nuestro país. En esta misma fecha también se conmemora el Día Internacional del Derecho de Acceso Universal a la Información, que reconoce la importancia de que todas las personas puedan buscar, recibir y acceder a información. El conocimiento es también una herramienta para ejercer nuestros derechos y participar en la vida pública. Y para cerrar este recorrido, hoy es el Día Internacional de la Cultura Científica, una celebración que nos recuerda que la ciencia también es cultura, está presente en nuestra vida cotidiana. En la tecnología, la salud, el medio ambiente y en cada pregunta que nos impulsa a descubrir cómo funciona el mundo. Tres motivos para recordar que una sociedad que conoce su historia, tiene acceso a la información y se acerca a la ciencia, cuenta con

0: Los días, todos los lunes, todas las semanas que estamos platicando contigo a través de Radio y Televisión Mexiquense en este tu programa Culturama, que como sabes tenemos toda la información artístico-cultural para ti.
1: Si tienen alguna duda, pregunta, sugerencia, también quieren compartir con nosotros algún tema extra que le dé más movimiento a la serie de recomendaciones y también la cartelera, recuerden que estamos totalmente en vivo a través de Radio y Televisión Mexiquense y su opinión es muy importante para nosotros.
0: Gaba, y como hemos platicado, el próximo 3 de octubre se va a llevar a cabo la entrega de los premios Ariel. Por supuesto, vamos a tener una transmisión especial aquí en Televisión Mexiquense. Y por eso la pregunta de esta semana que hacemos para todos ustedes y que puedan interactuar es: ¿cuál es tu película mexicana favorita? Escríbenos en las redes sociales, comparte y si tienes tiempo, un pequeño enunciado de por qué es tu favorita. ¿Cuál es la tuya, Gaba, por cierto?
1: Uy, tengo una lista amplia. ¿Tienen tiempo? Sí, porque nos quedaríamos
0: dinos
1: acá
0: dos,
1: desde la época de oro del cine mexicano o la nueva era del cine mexicano, un poco ahí con Amores Perros, un clásico, claro. Pero también soy fan del trabajo de las directoras, de las mujeres que a través del lenguaje cinematográfico nos acercan, nos sensibilizan sobre una situación, una problemática en especial. Está Huesera, está Noche de Fuego, claro. Y ahorita mencionamos también directoras y directores.
0: Sí, por supuesto, Gaba, yo también, quizá por la generación que me tocó, Amores Perros, pues es imperdible, ojalá que las nuevas puedan verla, y tenemos por ahí, ¿cómo se llama la nueva película que comentábamos hace un minuto? La Hora de los Valientes, no sé si la habrás visto, Gaba, es de este cine mexicano, pues muy reciente, muy contemporáneo, es una película ligera, ¿no? Pero la verdad que bien tratada, con humor, entonces, como que hay de todo, ¿no? Hay películas mucho más filosóficas que tienen una profundidad ideológica, quizá, pero también el cine ligero es válido en este momento.
1: Sí, por eso es la pregunta, para que nos dejen sus comentarios en redes sociales, allá podemos hacer un cine club para compartir y si hay alguna película, Dan, que no esté en nuestro radar a estas alturas, podamos tener la experiencia 360. ¿Sabes también cuál vi recientemente? Los Insólitos Peces Gato.
0: Ah, ya.
1: Entonces, vaya que hay una buena cantidad. Seguramente se nos están olvidando muchísimas, porque siempre que te la pasas viendo películas y te piden una recomendación en esta era de tanta plataforma, ninguna se te ocurre. Pero está bueno. También agradecemos a quienes nos están siguiendo a través de Radio Mexiquense en cada una de las emisoras, en Amecameque, en el 91.7 FM, en Valle de Bravo, en el 104.5 FM, también en Zumpango, 88.5 FM, acá en Metepec, en frecuencia modulada y también amplitud modulada, 91.7600 AM. La idea es convocar a quienes están en otros formatos o a lo mejor a estas alturas sus actividades no les permiten estar frente a la pantalla, puedan seguir Culturama en Radio Mexiquense.
0: Sí, Gaba, pues vamos a empezar con la información y queremos iniciar diciéndoles que en Televisión Mexiquense estamos muy contentos porque conmemoramos 42 años de ser un referente en las transmisiones de televisión pública, particularmente en el Estado de México, desde su primera emisión en el 26 de septiembre de 1984, cuando iniciamos operaciones como XHEGEMTV y surgida como un proyecto para fortalecer la identidad, el sentido de pertenencia y el derecho a la información de la población mexiquense, la televisora evolucionó hasta integrarse al actual sistema mexiquense de medios públicos que incluye señales de televisión, estaciones de radio y plataformas digitales. A más de 4 décadas de su creación, el sistema mantiene un proceso de modernización con transmisiones en línea, bajo demanda y una programación que incorpora temas, por supuesto, de educación, de cultura, de entretenimiento, de cine, de protección civil. Estamos muy contentos de celebrar junto contigo y te invitamos a que te acerques a todos los programas de televisión, de radio y, por supuesto, de la era digital. Estamos en Mexiquense Digital, ahí tendrás acceso a toda la programación que tenemos en Radio y Televisión Mexiquense.
1: Muchas felicidades a quienes estuvieron, a quienes están, a quienes vendrán en un futuro no muy lejano a ser parte de la familia de Televisión Mexiquense. Y la idea es, como lo dices, Dan, crear, fortalecer esta comunidad a 42 años. Vaya que es la voz de la experiencia y a quienes también siguen toda la programación de televisión en los dos canales. También muchísimas gracias. O en las repeticiones también.
0: Sí, por supuesto.
1: Con gusto. Y nos arrancamos también con más información. Se avecina en Valle de Chalco actividades ya que le dan esta textura de Día de Muertos, tiene que ver con esta muerteada

0: México 2026, la serie de actividades, seguramente ustedes que llegan a esta quinta, bueno, por quinto año consecutivo, diferentes colectivos culturales y más de 150 instituciones educativas de Valle de Chalco llevarán a cabo la Muerteada Jico, del ombligo del mundo a la eternidad, la senda de las siete lágrimas. Esto, por supuesto, con motivo del Día de Muertos, y la finalidad es fortalecer la identidad y difundir la riqueza cultural del municipio.
1: Y tenemos una buena noticia para el patrimonio cultural, sobre todo del Estado de México, en particular, muy, muy particular en Metepec, porque la protección del árbol de la vida como indicación geográfica protegida, declarada por el Instituto Mexicano de la Propiedad Industrial el 12 de mayo de este año, marca un precedente para la defensa y reconocimiento legal de las artesanías vinculadas con el territorio mexiquense, al ser la primera indicación geográfica obtenida para el Estado de México. El reconocimiento establece una base jurídica para proteger el nombre, los elementos culturales y la comercialización de esta pieza elaborada principalmente con barro y mediante procesos manuales, incluso frente a posibles usos fuera del país. De acuerdo con el Instituto de Investigación y Fomento de las Artesanías del Estado de México, este mecanismo podría extenderse a otras expresiones artesanales, como el rebozo de Tenancingo, el tule de Lerma, la chiva de oro y tapete de Temoaya, para fortalecer su identidad territorial y contribuir su protección y su promoción.
0: La siguiente información, vaya que le interesa al ARMY, seguramente ustedes conocen o son parte del fandom del K-pop, este movimiento, por supuesto, que surgió en Corea del Sur, pues ahora en México, y pues planea fortalecer, analiza la posibilidad de crear un centro dedicado a la cultura K-pop en nuestro país, con espacios para música y otras actividades artísticas y culturales. Y pues corra la información. Es que después, Dan, de lo que pasó con BTS, claro, hace algunos meses, al menos en este 2026, por supuesto que es uno de los movimientos más incisivos en cuanto a la manera en conformar este modelo del K-pop, ahí con lo de los boletos y todo lo que sucedió. Vaya que el ARMY se la sabe, y pues un abrazo bien grande al fandom que ha construido también este colectivo.
1: Muy bien, pues bienvenida sea la propuesta. Y en otra información te comentamos que el Museo Tamayo tiene una muestra que se llama El Evento de un Hilo, Narrativas Globales de los Textiles, que reúne a 25 artistas en una exposición que explora el arte textil como un espacio de encuentro entre tradiciones, procesos de producción, economía, política y nuevos lenguajes artísticos. La muestra, que permanecerá abierta hasta el 3 de enero del próximo año en la sala 6 del recinto del Imbal, presenta tapetes, colchas, tapices, instalaciones y objetos, además de piezas de colección del museo, para reflexionar sobre las múltiples conexiones que pueden construirse a través de los hilos y los tejidos.
0: Nos vamos hasta el Centro Cultural Mexiquense Bicentenario, a quienes mandamos saludos y están siguiendo en este momento Culturama. Pues inauguró México Magia y Tierra esta exposición del colectivo artístico Cuatro Puntos, ahí ensamblando paisaje, simbolismo y realismo mágico. Se encuentran en esta muestra que reúne cuatro visiones sobre un mismo territorio, invitándonos a descubrir distintas formas de interpretar y representar México. Ustedes pueden visitar justo esta muestra ahí en el Centro Cultural Mexiquense Bicentenario. Y les recordamos que la pregunta de esta semana es a propósito de la transmisión especial que tendremos acá en el Sistema Mexiquense de Medios Públicos, con motivo de la edición 68 de los Premios Ariel, que serán ya para cerrar esta semana. Y la idea es conocer su película o sus películas mexicanas favoritas. Mientras ustedes en esta calurosa tarde acá en el Valle de Toluca se acercan ahí a la página de Culturama o de Televisión o Radio Mexiquense, vamos con más información sobre el decreto de monumento artístico acá en México.
2: ¿Sabías que en México una obra de arte puede dejar de ser únicamente una creación excepcional para adquirir una protección jurídica especial? Hablamos de la Declaratoria de Monumento Artístico, La Ley Federal sobre Monumentos y Zonas Arqueológicos, Artísticos e Históricos establece que pueden recibir esta categoría los bienes muebles e inmuebles con valor estético relevante, determinado por aspectos como su representatividad, innovación, corriente estilística, materiales o técnicas. La declaratoria puede proteger toda la producción de un creador o solamente una parte de ella y ser expedida por la Presidencia de la República o, en los casos previstos, por la Secretaría de Cultura. Es, en otras palabras, una herramienta del Estado para reconocer que ciertas obras poseen un valor que trasciende a su propietario y forma parte de la memoria artística del país. Pero patrimonio cultural y monumento artístico no son sinónimos. El patrimonio cultural es un concepto mucho más amplio. Reúne bienes, expresiones, conocimientos y prácticas materiales e inmateriales mediante los cuales una sociedad construye identidad y memoria. Comprende desde edificios, pinturas y documentos hasta lenguas, celebraciones, saberes y tradiciones. Un monumento artístico, en cambio, constituye una categoría jurídica específica aplicada a bienes materiales cuyo valor estético ha sido reconocido conforme a la legislación federal. Así, una obra puede considerarse parte del patrimonio cultural por su significado histórico o social, pero la declaratoria de monumento artístico añade un régimen legal de protección, registro, vigilancia y conservación. Actualmente, el IMBAL reúne entre los creadores cuya obra cuenta con esta declaratoria a José María Velasco, Diego Rivera, José Clemente Orozco, Gerardo Murillo, doctor ATL, David Alfaro Siqueiros, Frida Kahlo, Saturnino Herrán, Remedios Varo, María Izquierdo y Octavio Paz. No todas las declaratorias tienen el mismo alcance. Algunas comprenden la totalidad de una producción y otras únicamente determinadas piezas. El caso de Frida Kahlo ilustra el nivel de protección que puede alcanzar este reconocimiento. En 1984 se declaró monumento artístico toda su obra, incluyendo pintura de caballete, gráfica, grabados y documentos técnicos. El decreto obliga, además, a registrar las piezas, informar movimientos o deterioros y solicitar autorización para su restauración. Incluso establece restricciones para su salida definitiva del país. La protección de este legado corresponde principalmente a la Secretaría de Cultura y al Instituto Nacional de Bellas Artes y Literatura, autoridad federal en materia de patrimonio artístico. Dentro del IMBAL intervienen áreas especializadas como el Centro Nacional de Conservación y Registro del Patrimonio Artístico Mueble, CENCROPAM, encargado de catalogar, registrar, conservar y restaurar bienes, además de las instancias dedicadas al patrimonio artístico inmueble. Regular este patrimonio resulta vital porque conservar una obra no significa únicamente evitar su deterioro. Implica documentar su existencia, supervisar intervenciones, controlar traslados y reducir el riesgo de pérdida o dispersión. Proteger un monumento artístico es preservar una pieza irrepetible de la memoria colectiva. Aquello que una generación reconoce y resguarda es también lo que podrá heredar a las siguientes.
1: Me da muchísimo gusto que sigan con nosotros aquí en Radio y Televisión Mexiquense, porque hemos comentado en otras ocasiones que siempre serán bienvenidos los artistas jóvenes que, además de talento, compromiso, trabajo, tienen proyecto. Es el caso de Jacobo Albino. ¿Cómo estás? Bienvenido.
3: Ah, muchas gracias. Quiero agradecer a todas las personas aquí presentes por darme la oportunidad en el espacio.
1: Jacobo, eres un artista visual, digamos, formado académicamente, ¿no?, en las aulas universitarias. Y yo quisiera pedirte que nos ayudas a compartir con el público por qué tienes tanto interés en el arte abstracto, que entiendo que es tu especialidad. Y, digamos, siempre ha habido como aspiración a en este caso, pintar o la realidad, pero la abstracción es un lenguaje distinto en el mundo artístico. ¿Tú por qué te inclinas al abstracto?
3: Bueno, yo considero que la abstracción es un símbolo de volver lo más urgentemente que se pueda al trabajo manual, utilizar las manos para crear algo, convertir materiales y herramientas que no existían en algo que no existía antes, ¿no? Esta idea de transformar el grafito de lápiz en un dibujo es lo que propongo, aunque haya sido lo mismo durante tanto tiempo, sin embargo, es muy amplio. El trabajo manual nos enfoca a regresar a sentir el material y realizar la obra a partir de lo que tú eres.
1: Llama la atención por tu edad, Jacobo, y sobre todo en esta era digital en la que, digamos, somos como muy atraídos por utilizar este tipo de herramientas. Actualmente hay un debate en el uso de la inteligencia artificial y digamos que tú regresas a esa materialidad y también a través del dibujo. Estamos viendo en pantalla parte sí. de tu obra. Por favor, ayúdanos para la gente que nos escucha en radio a describirnos un poco tu concepto.
3: Bueno, esta idea de el orden de las células, los fractales matemáticos, los trazos geométricos que son azarosos entre sí y por supuesto la forma en la que se grafica la información, imaginarlo de una manera abstracta pues es muy difícil, pero la trama genera esta sensación como cuando observas el bosque o los árboles a lo lejos y dices, ¿cómo es que tantas hojas y tantas ramas se ven tan acomodadas entre sí? Como cuando ves el globo terráqueo y dices, es que es redondo a pesar de que yo lo veo plano cuando estoy arriba en una montaña y ya empieza a verse redondo. Uh-huh. Esta idea de que como el movimiento constante de la Tierra hace que las cosas sean redondas es el principio de mi obra. Es redonda y se ve entramada como los hilos, que es el modo en el que yo veo que todas las relaciones se van formando.
1: Jacobo, estamos muy próximos, si estoy bien informado, de ver una exposición tuya en el Museo de Arte Moderno del Estado de México.
3: Sí.
1: Está aquí en el Centro Cultural Mexiquense.
3: Bueno, estamos trabajando en una exposición que para este 12 de noviembre va a recibir el visto bueno. Va a presentarse en el mes de diciembre o a finales de noviembre en el Museo de Arte Moderno de Toluca, aquí en el Estado de México, y va a presentar 25 piezas de pintura originales que son en las que estoy trabajando y que están observando en televisión.
1: Jacobo, te felicitamos por esa exposición, pero yo quisiera también tocar el tema de tu labor, digamos, como promotor cultural, y por eso hablaba de que tienes proyectos. Has estado tú colaborando, dirigiendo un proyecto de una galería en la Ciudad de México.
3: Así es. Frente a la tercera sección de Chapultepec en la Ciudad de México, en colaboración con el grupo de arquitectos AIBL, estamos haciendo un circuito del arte enfocado en las expresiones abstractas y en personas de mi generación y más jóvenes, para dejar de competir en un circuito establecido y crear ecosistemas en donde tanto coleccionistas como creadores puedan converger en un punto donde se quiere dejar una propuesta cultural. No se trata de lo que el arte hace por ti, sino lo que tú haces por el arte. De ese se trata ese espacio.
1: Jacobo, ¿y está abierto a todo tipo de tendencias o tienen una línea conceptual, en este caso la abstracción o alguna otra?
3: Sobre todo la línea de la abstracción, porque el movimiento de las personas que estamos dentro de este proyecto impulsamos y queremos ver nuevas maneras de generar expresiones. Casi todo lo que observamos a nuestro alrededor es figurativo. Es decir, replica la forma humana, se ve como un ser humano o como algo que ha hecho y algo que no existía antes, que te permita profundizar en tus sensibilidades, en donde queremos que nuestro movimiento sea el punto, el meollo, que no sea figurativo sobre todo.
1: Claro, yo quisiera pedirte, si te parece, para despedirnos. En TV han estado viendo la información, pero para la gente de radio, que nos recuerdes o nos digas tus redes sociales para estar al pendiente de tu exposición individual en el Museo de Arte Moderno, pero también las redes donde podamos ubicar la galería en Ciudad de México.
3: Ah, bueno, sí, está mi Instagram como jacobo-albino, el teléfono por si ven la página web, que es jacoboalbino.com. Está mi teléfono ahí, es 55 25 00 11 18. Para una colaboración o interesados en comprar alguna obra de arte, ese es mi contacto. Y la dirección es Avenida Constituyentes 849, frente al Bosque de Chapultepec.
1: Frente al Bosque de Chapultepec. Muchísimas gracias. Esperamos verte pronto y esperamos que nos invites para cubrir tu exposición en el Museo de Arte Moderno.
3: Ah, claro que sí. Muchas gracias.
1: Vamos a hacer una pausa, pero tenemos muchísimo más arte y cultura al regresar aquí a Culturama.
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1: Continuamos.
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1: Ahí vamos, todavía falta. Nos encontramos en el taller del maestro Pedro Martínez, quien es pintor y escultor de la Ciudad de México y ha participado en más de 130 muestras colectivas e individuales en México y el extranjero. Muchas gracias, maestro, por recibirnos en este taller. ¿Cómo está? ¿Cómo se encuentra?
3: Muy bien, muchas gracias. Gracias por venir, por la entrevista. Es un honor estar contigo.
1: No, pues para mí también es un honor poder platicar con usted, maestro. Y primero, pues me gustaría que nos comparta un poco de cuáles fueron sus primeros trabajos, cuáles fueron sus primeros trabajos en cuanto a la gráfica o la escultura.
3: Mira, como diseñador gráfico, pues te trabajé en estudios de diseño, agencias de publicidad, de manera individual, freelance. Y bueno, así lo hice durante cerca de 15 años, ¿no? Incluso, bueno, no más cabe destacar que sí, cuando trabajé con el arquitecto Pedro Ramírez Vázquez, ahí en su estudio, ahí aprendí mucho con ingenieros, arquitectos, diseñadores industriales, gente de vidrio. Y bueno, me aburrí y me saturé del diseño, pero yo dije, no, pues yo ya hacía cosas de volumen, pero no sabía por qué. Fui a la Esmeralda, fui a San Carlos, Pelenap, a la Escuela de Diseño y Artesanías, y amigos platiqué. Entonces finalmente en Esmeralda, esta anécdota no se me olvida porque encontré una chica jovencita ahí golpeteando una piedra y le dije, dame la oportunidad de a ver qué se siente, ¿no? Sí, me vio así muy raro, así, bueno, este viejo que quiere, ¿no? Ya, pues le pensé, no siente tan mal. Entonces ahí decidí hacer, le digo, ¿qué se necesita para entrar aquí? Es el examen profesional, y lo hice normalmente. Y dije, bueno, pues es más fácil. Pero conforme pasa el tiempo me di cuenta que no quería ser pintor. En el segundo año me encuentro el maestro Ramiro Medina, que finalmente fue mi director de tesis, y era el trabajador principal de Francisco Zúñiga, que las piezas en mármol y demás. Dije, no, pues mira, ¿con quién me vienen a encontrar? Y finalmente, pues no, dije, ok, pues participé en el primer simposio nacional de escultura. Dije, no, pues está bien. Pero pues vi que no lo hacía tan mal. Entonces dije, no, yo me tengo que preparar mejor. Y del segundo encuentro nacional de escultura en la Plaza de Santo Domingo, en la Plaza del Estudiante, en el centro, pues presenté mi escultura, la hice 2 semanas. Y pues, ¿cuál fue? Pues me dieron un primer lugar, ¿no? Y eso ya me fue el pase para Toluca con el maestro Leopoldo Flores. Entonces así te vas de simposio en simposio, y eso me dio una gran experiencia y aprendí la técnica, conocí los materiales, las placas de acero inoxidable, su trabajo, cómo cortar, cómo soldar. Y bueno, de ahí surge una invitación por parte de Humberto Vaca, que es el, yo le digo que es el Matías Gertz de Zapopan, Jalisco.
1: Okay.
3: Hizo toda la ruta de las esculturas con formatos de entre 8 y 20 metros. Ahí hice lo que fue Xochicali, que es la Casa de la Flor, en el 2021, en placa de acero, cerca de 36 toneladas de peso, ¿no? Bueno, ya con eso, después ya viene el Mundial, el 2026, me piden que diseñe, que redecore la escultura con las banderas de fútbol de los participantes, lo hago, y la decoran.
1: Sí, por supuesto.
3: Pero normalmente yo casi por lo regular trabajo proyectos personal, obra personal. Uh-huh. O sea, y retomo mucho del arte prehispánico.
1: Así es, se nota su interés justo por elementos como la mariposa o el arte prehispánico. Y también es interesante ver cómo tiene en su taller distintas maquetas, distintos bocetos de algunos de los trabajos. ¿Cómo es ese proceso para trabajar desde la construcción del concepto, de la investigación? Cuéntenos cuál es el proceso que sigue, maestro.
3: Mira, ahí sí le agradezco mucho al maestro Kyoto Ota. Y leí que es a partir del concepto, forma y materia, tienes una buena escultura.
1: Okay.
3: Pero si le agregas un plus de composición, ya la haces mejor, que es la unidad con el todo. Y si he ocupado la tecnología de punta, por ejemplo, yo corto con chorro de agua.
1: Okay.
3: No con láser, porque el láser te deja barba. El chorro de agua es perfecto, pero para esto necesitas manejar los programas de diseño o de arquitectura. Creo que la creatividad, mientras el ser humano tenga sentimientos, no pasa nada. Pero eso sí, si no lo sabes controlar, pues nos va a hacer hasta la extinción, si no...
1: Sí, por supuesto.
3: De la humanidad.
1: Sí, pues muchas gracias por compartirnos un poco de su historia, de su trabajo, y de verdad fue un gusto conocerse, que también es su espacio de trabajo. Gracias, maestro, que esté muy bien.
3: Muchas gracias, un saludo a todos los colegas y la gente que nos ve. Gracias.
1: Por supuesto, pues los dejamos con esta información y continuamos con más.
4: El proceso creativo tiene caminos inimaginables y siempre en Culturama nos da muchísimo gusto recibir justo esas mentes inquietas por encontrarse a través del arte. Esta tarde María Schietekat nos acompaña acá en Culturama. María, bienvenida, ¿cómo estás?
5: Bien, muy bien y muy agradecida por el espacio,
4: Gaba. Muy agradecida. Artista plástica y también fundadora del movimiento Ocurrentismo Espontáneo. Así es. Increíble, pero antes de llegar a ese punto que queremos conocer... ¿Y cómo podemos ser parte de este movimiento? Cuéntanos, tú originalmente vienes de un espacio mucho más de números, de esquemas en esta era digital, como ingeniero en sistemas.
5: Sí.
4: Y de repente el arte, ¿cómo ha sido este camino, María?
5: Pues muy, muy raro. Han sido 30 años de la carrera de sistemas. Muy agradecida por la carrera de sistemas, pero siempre tuve así como que la inquietud del arte, de las cosas manuales. No se me hizo estudiar profesionalmente eso, ¿no? Lo que es el arte. Pero por azares del destino, haciendo un taller de bienestrés laboral y todo, y queriendo introducir aceites esenciales, viendo videos, me encontré un video de cómo hacer una masa de papel. Y empecé a experimentar, y me gustó, me clavé, y entonces empecé a hacer pues puras ocurrencias al principio. O sea, en un elefante con gafas, un dinosaurio tocando el piano. O sea, lo interesante es que empezaba yo a trabajar los materiales con una idea y siempre acababa haciendo otra cosa, ¿no? O sea, en el camino el arte cambiaba, ¿no? Y pues aparecía algo distinto de lo que yo me había imaginado al principio.
4: Y vas fluyendo.
5: Va fluyendo, y parte de esto es como una terapia, porque la idea es darle una segunda oportunidad a materiales que en un momento dado ya tuvieron un uso, ¿no? Y que pueden ser generalmente desechados u olvidados, ¿no? Una copa rota que pues la puedes tú transformar en algo especial, a lo mejor una copa importante para ti, un brindis, lo que sea. Y lo puedes transformar en algo distinto, ¿no?
4: María Schietekat, ¿qué otras conversaciones han surgido en este proceso, en este movimiento que te ha permitido también sensibilizarte sobre el entorno, la naturaleza y todo aquello que te inspira?
5: Pues mira, la idea de alguna manera es a través del arte poder hacer un activismo. Uh-huh. Últimamente esas ocurrencias han cambiado hacia un activismo de las situaciones que pues han pasado en este mundo loco en el que estamos ahorita.
4: Cierto.
5: ¿No? Y una de las tragedias que a mí me tocó mucho fue el tema del colegio de Minab en Irán. Irán es un pueblo al que yo admiro mucho por su dignidad y fue una tragedia que a mí me tocó mucho como madre y como abuela ahora, hace poquito.
4: Felicidades.
5: No me puedo imaginar una pena más grande, ¿no? Y aunque nos separan kilómetros y distancias largas, religiones, costumbres, pues hay tragedias que no necesitan traducción, ¿no? Y estoy segura de que en México muchas personas compartimos ese dolor porque son pues heridas que pertenecen al mundo, ¿no?
4: Totalmente de acuerdo. Y en este activismo artístico, María, están las mariposas de Minab, que para quienes nos están escuchando, cuéntanos más sobre este trabajo que seguramente mientras lo ibas ensamblando, justo como lo dices, estas historias, esta manera de dejar el mundo mucho mejor que como lo encontramos. Y en tu caso, a través del arte, ¿qué materiales usaste?
5: Pues es cartón, es la masa esta de papel que te digo que para mí es la piel de papel que le llamo. porque es un material que es esencial en todas mis obras. Y tiene, a lo mejor este es un pedazo de unicel, uh-huh. Es cartón, es papel, y la idea es mostrar que hay ruinas que no pueden terminar con la vida, el amor y la dignidad de un pueblo, ¿no? Entonces la idea es que esas niñas se transforman, uh-huh. en esperanza, en memoria, en el amor de sus familias y en la dignidad de su pueblo. Entonces regresan hacia la luz de su pueblo.
4: A través del símbolo de las mariposas.
5: A través de las mariposas, sí.
4: ¿Y qué otros temas te conmueven, te hacen como que te abrazan también a otros, con los ingredientes o los elementos que ya nos mencionaste? Ahora, con esa sensibilidad, María, pues, ¿con qué fortaleza paneas el mundo?
5: Híjole, yo creo que el arte debería de orientarse más hacia ese tipo de mensajes. La verdad es que es una impotencia que siente uno de repente al decir, bueno, de lo que está pasando en Palestina, ¿qué puedes hacer? Entonces, de alguna manera expresar ese dolor y esa esperanza a la vez de que, por ejemplo, estas mariposas que se están transformando sean también un mensaje de esperanza para que ya ningún niño sea objeto de una tragedia así, ¿no?
4: Totalmente. Finalmente, déjanos tus redes sociales, María, para quienes están interesadas e interesados en conocer, en ser más de este movimiento de ocurrentismo espontáneo.
5: Sí, mira, mi Instagram es María Chetekat, que es María Schietekat, y mi WhatsApp es 55 32 33 35 63. Y bueno, la idea es abrir una galería próximamente en enero, en una galería chiquita en la Narvarte. Y pues agradezco el espacio para mandar el mensaje de que esta obra pudiera llegar a la Embajada de Irán en México.
4: Cuenta con nosotros, María, y toda la energía también en esta nueva aventura de la galería, y nos dará muchísimo gusto reencontrarnos en un futuro no muy lejano.
5: Muchas gracias. Muchísimas gracias.
4: Gracias, María Schietekat, de artista plástica y también pues fundadora de este movimiento ocurrentismo espontáneo. Dan tiene más información esta tarde acá en Culturama.
2: Así es, Gaba, muchísimas gracias. Lo que quiero hacer es invitarte a que nos acompañes a la zona noroeste del Estado de México, en el municipio de Atlacomulco, para conocer la Casa Museo Isidro Fabela, quien fuera uno de los próceres mexiquenses. Y vamos a charlar con Quetzalí Delgado Gomora, quien es la responsable de este espacio.
6: Amigos de Culturama, el día de hoy nos encontramos en el municipio de Atlacomulco, en el Estado de México, en el Centro Regional de Cultura Museo Isidro Fabela, con Quetzalí, quien es la responsable. Hola, Quetzalí, mucho gusto.
7: Hola, mucho gusto. Mi nombre es Quetzalí Gómora, soy la responsable del museo. El día de hoy nos van a acompañar por un recorrido para conocer la vida y obra de Isidro Fabela Alfaro, así como dos de sus salas temporales del Museo Isidro Fabela.
6: Muchas gracias, Quetzalí, acompáñenos en este gran recorrido.
7: Licenciado Isidro Fabela fue una persona muy importante para el Estado de México. Ocupó cargos como el gobernador interino primeramente y después gobernador del Estado de México del periodo de 1942 al 45. Entonces fue una persona que durante ese tiempo hizo cosas muy importantes como la construcción de infraestructuras. Aquí en Atlacomulco construyó también muchas escuelas y bueno, hay muchos lugares que tienen de hecho su nombre en honor a Isidro Fabela. Aquí en esta sala podemos observar algunas de las fotografías familiares que se conservan del acervo histórico, por ejemplo fotografías de sus papás, fotografías de sus hermanos, fotografías de él cuando él era pequeño. Es Alfredo del Mazo Vélez quien en 1950 le regresa a la casa Isidro Fabela, se la regala y pues le dice: conociendo desde hace mucho tiempo el gran cariño que tiene usted por la casa en que nació, propuse a mis hermanos lo que quisiéramos esa propiedad. Y es de esta manera que la casa vuelve a manos de Isidro Fabela y años posteriores, en 1974, se logra hacer de este lugar un centro cultural. En esta sala podemos encontrar una colección de libros que formaron parte de la biblioteca personal de Isidro Favela. Fueron sus libros de consulta, así como algunos de los libros que él escribió. También tenemos tres de sus trajes, el traje que utilizó cuando fue embajador, que es de hecho el mismo con el que se casa, así como la toga que utilizó cuando fue juez de la Corte Internacional de La Haya, en Holanda. También tenemos la toga que utilizó cuando fue nombrado doctor honoris causa por la UNAM. También tenemos las llaves que le fueron entregadas por el pueblo de Tlacomulco en honor a todas las obras que realizó en este lugar. La construcción de escuelas, que de hecho algunas de ellas llevan su nombre, apoyó la construcción de la avenida principal y bueno, muchas otras infraestructuras. Tenemos también de este lado algunas fotografías que de hecho es muy importante mencionarlas porque por el que Isidro Favela fue gobernador, es donde él promulga la primera ley para los derechos de los animales en el Estado de México. En esta sala del tiempo de Isidro Favela durante la Revolución Mexicana y de la cercanía que tenía con Venustiano Carranza, que compartían ideales políticos y fueron amigos cercanos. Isidro Favela fue una persona que se involucró en este aspecto durante la Revolución y de hecho él conservó un gran archivo histórico de los documentos importantes porque él quería que se contara la historia de la Revolución a través de originales. Entonces, aquí tenemos algunos de ellos. Tenemos, por ejemplo,
8: cuando llegué aquí, pues sacamos mucha basura, mucha hierba. Llegó un equipo del ayuntamiento grande a limpiar esto. Ya lo logramos porque ya está dando frutos. Ahorita se van a llevar ustedes unas lechugas ya que sembramos nosotros con nuestras manos. Escoco es un gran campo. Y de aquí van a salir muchas cosas. Mira, el hecho de tener esta composta, pues va a ayudar. Es un abono orgánico que les va a ayudar aquí a los productores de jitomate, de todo esto. Y además, pues se les van a dar cursos para que aprendan a hacer su compostero. Y es otro Texcoco, ¿no? Va a un ritmo, creo que adecuado, es muy acogedor, la gente es muy hospitalaria y sobre todo muy solidaria. Y en general, pues tenemos un clima que no lo tiene nadie. Y un agua riquísima además, ¿eh?
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3: El próximo sábado 3 de octubre es la transmisión especial de la edición 68 de los premios Ariel. Enrique Lascano charló con Daniel Hidalgo, presidente de la Academia Mexicana de Artes y Ciencias Cinematográficas, quien nos comparte más detalles sobre la edición 2026.
4: Bueno, mira, el próximo 3 de octubre los Estudios Churubusco albergarán la ceremonia del Ariel. Sí, 68 años, evento transmitido en vivo por Mexiquense Televisión para celebrar el talento cinematográfico de México. Y para platicar más del tema, saludo a Daniel Hidalgo, presidente de la Academia Mexicana de Artes y Ciencias Cinematográficas. Daniel, ¿cómo estás?
5: Muy bien, muchísimas gracias por invitarnos a tu programa.
4: Me da gusto saludarte. Bueno, cuéntame algo más sobre este aniversario, ¿sí? Y bueno, pues que ahora va a ser en los Estudios Churubusco, donde seguramente pues se filmaron una gran cantidad de películas que ahora pues forman parte del acervo cinematográfico de México.
5: Bueno, los Estudios Churubusco, como bien lo dice su director Cristian Calónico, es la casa del cine mexicano, es un lugar en el que se han producido muchísimas películas, se ha trabajado muchísimo por el cine mexicano desde ahí, y claro, nosotros somos bienvenidos en ese espacio, y nos funciona además que nosotros cumplimos 80 años de como academia. Ellos cumplieron el año pasado también 80 años, entonces eso es una celebración de la historia del cine mexicano, lo que este año sucederá en los Estudios Churubusco.
4: ¿Qué diferencias habrá entre otras ceremonias del pasado y esta, Daniel?
5: Y bueno, es una pregunta muy difícil. En general, las ceremonias son casi todas distintas, son producidas por diferentes personas, son diferentes los involucrados, las temáticas. Yo lo que sí pienso que hace distinto es que el cine mexicano está atravesando por un extraordinario momento y es importante celebrarlo.
4: Fíjate, hace algunos años se hablaba de todos estos personajes de mexicanos que hacían cine en otros lugares y que habían obtenido reconocimientos importantísimos, ¿no? Que si Cannes, que si el Globo de Oro, que si los Óscares. Bueno, ahora me parece que hay mexicanos que están haciendo un gran cine mexicano. ¿Dirías tú que este cine que estamos viendo, que a mí me parece muy interesante, pues marcaría un antes y un después en lo que es el quehacer cinematográfico?
5: Bueno, yo pienso que el cine mexicano, justo lo decía, atraviesa por un extraordinario momento. Hay creadoras, creadoras extraordinarios en distintos ámbitos, directores, en dirección, en producción, en edición, en sonido, en fotografía. Las películas mexicanas ganan muchos premios a nivel internacional. Es una de las cinematografías más reconocidas del mundo, y eso es una cosa que ha ido sucediendo paulatinamente. No es una cosa que empezó a suceder el año pasado o hace 5 años. Es un trabajo que se ha ido complementando con la creación de muchísimos nuevos cineastas. Tenemos en este momento una producción muy amplia, tenemos una gran variedad de temáticas, de narrativas, de estilos cinematográficos distintos, y eso hace que sea una cinematografía muy rica y que tenga y acumule muchísimos premios a nivel internacional.
4: Yo recuerdo algunas, que incluso me tocó pues tener alguna participación en la transmisión de este evento en algún momento, mejor en la Cineteca, quienes recibían algún reconocimiento, los recipendarios, pues salirlo a recibir, pues planteaban alguna circunstancia que tenía o que abonaba en favor del cine mexicano, el cine nacional, por ejemplo, más tiempo en cartelera. Hoy, digamos, desde la Academia Mexicana de Artes y Ciencias Cinematográficas, ¿hay alguna petición para que se consideren casos como ese de pues más tiempo para las películas mexicanas de exhibición? ¿Hay algo así, Daniel?
5: Bueno, se acaba de aprobar una ley que una de las implicaciones que tiene es eso, que haya el 10% del tiempo en pantalla esté dedicado, que los exhibidores dediquen ese tiempo al cine mexicano. Ya es una exigencia desde la ley, es una cosa que la comunidad cinematográfica buscó durante años y que quedó plasmada ahora en la ley, que también con horarios un poco más parejos con el resto de las películas, y ahora las películas tendrán que estar 2 semanas en cartelera. Esas tres características harán que el cine mexicano crezca. Nada más para que entendamos, en este momento es un 4% solamente el tiempo de las pantallas el que se dedica al cine mexicano. Entonces, pensar que por obligación por ley sea el 10% es un buen punto de partida. Ojalá que el cine mexicano encuentre ese lugar en las salas y que ese número sea mucho mayor que el 10%, que no sea solamente porque lo exige la ley, sino que se convierta en uno de los gustos del mexicano, ver cine mexicano. Creo que eso es lo que quisiéramos todos los cineastas mexicanos, ¿no? Que se vea nuestro cine, porque sí tenemos una gran producción de películas y en realidad se ven pocas.
4: Hacer cine en cualquier parte del mundo es caro. Digo, es un trabajo difícil, complicado, que involucra a una gran cantidad de profesionales de esto, ¿no? México no es la excepción. ¿Qué hay de mecanismos o de resortes que permitan, a lo mejor a través de estímulos fiscales, pues financiar proyectos cinematográficos, Daniel?
5: Bueno, sí los hay. De entrada, tenemos varios mecanismos también por ley, como es el EFICINE, como es el FOCINE, que son mecanismos a través de los cuales, particularmente el EFICINE, es un estímulo fiscal que le permite a las empresas deducir un porcentaje de su ISR en el cine. Es decir, si tú eres dueño de una empresa y estás generando mucho ISR, a ti, digamos que te da un poco lo mismo si ese dinero se lo das, lo pagas como impuestos o lo pagas en una producción cinematográfica. Hacienda te da el recibo de eso. Y eso es un beneficio grande para las compañías productoras de cine, porque les permite tener dinero, un apoyo de parte del Estado para generarlo. También se acaba de hacer un estímulo para que vengan producciones grandes y que implica una deducción del 30% de los impuestos también.
4: Eso, fíjate, también. Eso que dices es muy importante. Ahí en Baja California había estudios muy grandes, ahí se filmó parte de Titanic, en los Churubuscos me acuerdo que se filmó Dunas, cuando menos la primera, ¿no? Luego otra. Esto de traer producciones acá, pues también es un beneficio importante, porque pues eventualmente le da trabajos no solamente a actores, sino también pues a quienes se montan, ¿no? A quienes realizan otro tipo de trabajo en las producciones cinematográficas, Daniel.
5: Por supuesto, es trabajo. Lo que ese estímulo está atrayendo a México es trabajo. Está pensado para producciones grandes, claro que habrá producciones mexicanas que puedan llegar a esos números, pero en realidad está pensado para atraer producciones extranjeras y que las producciones mexicanas no se vayan del país. Porque antes de este estímulo eso estaba sucediendo, había muchas producciones grandes mexicanas que se estaban yendo a otros países a producir justamente por esos estímulos fiscales, porque claro, cuando a ti, por ejemplo, como es el País Vasco en España, que tiene más de un 50% de retorno de impuestos, pues claro que te funciona irte a filmar allá, porque a pesar de que produzcas en euros y sea más caro la producción, pues al final del día ese retorno de impuestos termina compensando muchísimo de tus gastos y termina siendo muy atractivo. Y eso estaba siendo atractivo no solamente para producciones internacionales, sino incluso para producciones mexicanas grandes. Y entonces esto se acaba, lo acaba de hacer la presidenta Sheinbaum aquí en México hace algunos meses, y es una cosa que va a traer trabajo a México.
4: Finalmente, Daniel Hidalgo, presidente de la Academia Mexicana de Ciencias de Artes y Ciencias Cinematográficas, en el entendido de que Mexicana de Televisión va a transmitir esta 60ª entrega del Ariel, pues una invitación que le hagas a quien nos está haciendo el favor de acompañarnos para que pues también estén pendientes de esta transmisión.
5: Bueno, yo los invito a que vean la ceremonia. Es una ceremonia importante para la cultura mexicana, no solamente para la industria cinematográfica, sino para la cultura mexicana. Es importante que veamos cine mexicano, es importante que conozcamos las propias historias que estamos haciendo, y es importante que estemos al tanto de lo que está pasando con nuestra cinematografía, porque la Academia premia, somos cineastas y somos los mismos cineastas que premiamos el trabajo de nuestros compañeros. Entonces es un premio importante, lleno de especialistas, y que del cual se pueden ver las mejores películas que se hacen en el país.
4: Bueno, pues platicamos después de la entrega, Daniel, para que nos cuentes cómo les fue.
5: Encantado de regresar a tu programa.
4: Muchas gracias. Un abrazo, Daniel.
5: Hasta luego.
6: Pues ya tenemos todos los detalles, la información, Gaba. Estamos listísimos para la transmisión del 3 de octubre a través aquí del Sistema Mexiquense de Medios Públicos. Mantente muy pendiente, disfrútala. Si tienen tiempo, Gaba, que se acerquen a ver las piezas, ¿no?
3: Totalmente, ahí pueden revisar a detalle todas las películas, directores y el resto de las categorías. Edición número 68, y que en su agenda que es el próximo sábado 3 de octubre. Dan, a nombre de toda la producción.
6: Siempre tan contentos aquí. Muchas gracias, nos vemos mañana.
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0: tardes, les saluda Citlali Hinojosa y acá les presento un resumen informativo de los temas más relevantes registrados hasta estos momentos.
1: Con una inversión de 17,160,000 pesos, inició en San Salvador Atenco la construcción de un bachillerato Margarita Maza. El plantel tendrá 2 edificios, 3 aulas, talleres de arte y cómputo, sanitarios, área administrativa, bodega y cancha techada. Las primeras clases se realizarán en una secundaria cercana, mientras avanza la obra. Es uno de los 52 planteles previstos en 49 municipios. Y siguiendo con más información estatal, el registro oportuno de nacimiento puede realizarse gratuitamente en las caravanas itinerantes por la justicia social del Estado de México. El trámite debe efectuarse durante los primeros 60 días de vida y permite obtener el acta de nacimiento. En 2026, estas jornadas han brindado 149,153 trámites y servicios gratuitos. Esta semana estarán en Tonatico, Ixtapan de la Sal, San Martín de las Pirámides, Otumba y Naucalpan. Y siguiendo con información nacional, en México, 24 de las 32 entidades han despenalizado la interrupción del embarazo. Entre ellas está la Ciudad de México, que lo hizo en 2007, Oaxaca en 2019 y el Estado de México en noviembre del 2024. En la mayoría de estos casos, la despenalización contempla hasta las 12 semanas de gestación, aunque la entidad mantiene un marco normativo distinto. El proceso nacional inició en 2007. Vamos con la agenda internacional. 7 personas, entre ellas una niña, murieron durante un enfrentamiento entre grupos del crimen organizado en el municipio de Huité, Guatemala. El choque ocurrió la noche del domingo y los fallecidos fueron localizados en 3 puntos distintos. Autoridades señalaron que el conflicto estaría relacionado con disputas territoriales entre organizaciones del crimen organizado transnacional. Y para cerrar este corte informativo, les doy a conocer que astrónomos del INAOE detectaron ácido isociánico en un filamento frío de gas y polvo de la región L1157, donde se encuentra un embrión estelar. El hallazgo fue posible con el gran telescopio

0: Hola y bienvenidos, muy buenas tardes. Estamos comenzando este turno de las 5 de la tarde. Hoy vamos a comenzar con una entrevista que nuestros compañeros del Sistema Mexiquense de Medios Públicos realizaron al secretario de Movilidad del Estado de México, Juan Hugo de la Rosa. Y es que estamos en el marco de el informe de resultados de los informes que empiezan a dar diferentes secretarios y que se complementará, se terminará con el informe de gobierno de la maestra Delfina Gómez Álvarez. Eso va a ocurrir ya en estos días y vienen tiempos interesantes en los que habremos de conocer cuáles han sido los trabajos que han realizado. Por eso vamos a escuchar esta entrevista que le realizan al secretario de Movilidad, como les decía, Juan Hugo de la Rosa, y donde se habla justamente de estos avances y del fortalecimiento del transporte y la movilidad en el Estado de México. Había estado yo leyendo algunas noticias, vienen tiempos de cambios relativamente importantes y además radicales para la movilidad. Vamos a ver qué es lo que nos platica en esta entrevista el secretario de Movilidad del Estado de México.
1: El tercer informe de la gobernadora Delfina Gómez Álvarez ya se acerca y es por ello que nos acompaña el secretario de Movilidad del Estado de México, Juan Hugo de la Rosa García, para podernos hablar sobre el balance de la administración en estos 3 años de gobierno. Secretario, qué gusto que nos acompañe, ¿cómo está?
2: Muy bien, Magda, y muchísimas gracias por la invitación para estar aquí y poder hablar de este tema tan importante para los mexiquenses.
1: Oiga, pues precisamente, a ver, son 3 años de gobierno. ¿Cuál es el balance hasta este momento en materia de movilidad en la entidad?
2: Yo creo que es muy positivo. Hay una gran cantidad de obras que se han venido haciendo, se ha venido recuperando nuestras vialidades, encontramos un rezago muy importante que se vino acumulando durante muchos años. Hay vialidades que durante 30, 40 años no tuvieron ninguna atención. Lo mismo sucede en el tema del transporte. En transporte tenemos avances importantísimos. Por eso yo creo que el balance que tenemos es muy positivo, sobre todo en beneficio de la población, que hoy está viendo un camino ya más claro, gracias a la visión de nuestra gobernadora, la maestra Delfina Gómez Álvarez, que lo único que ha puesto en el centro es a la gente, a buscar que la población tenga una mejor calidad de vida. No en balde la gente hoy le da ratifica su confianza. En los últimos días hemos visto cómo más del 67% de la población confía totalmente en ella y es producto precisamente de estos resultados que se han obtenido durante estos 3 años que
1: ella ha gobernado. Es una percepción positiva.
2: Claro, totalmente positiva. Si ves en el escenario nacional, pues no todos han logrado desgraciadamente este tipo de calificación y esto habla de un trabajo muy intenso de nuestra gobernadora.
1: Secretaria, dígame una cosa, ¿cuáles han sido estos proyectos que se podrían destacar a lo largo de estos 3 años como los proyectos principales, los que han abanderado este tema en materia de movilidad?
2: Sí, hemos venido recuperando nuestras vialidades, que ha sido un aspecto muy importante por la situación en que estaban, porque eso significa incluso respaldar tanto la movilidad, lograr el derecho a la movilidad que tienen las personas, lograr que transiten con seguridad por las vialidades y reducir los tiempos de traslado. Tenemos ejemplos muy claros, por ejemplo, en el Periférico Norte, con más de 108 kilómetros que fueron recuperados. Tenemos la carretera, la 202, que de La Marquesa a Tenango, Periférico Oriente, varias vialidades también, como la Avenida Central en Nezahualcóyotl, Ecatepec. Son una gran cantidad que es difícil incluso enumerarlas todas en un poco tiempo, pero sin duda, todo esto pensando siempre en mejorar las condiciones de vida de la población. Así también en materia de transporte, ha habido grandes obras. Por primera vez en el Estado de México, hoy podemos hablar ya de un transporte masivo. Ahí tenemos ya funcionando hoy el tren insurgente.
1: Así es.
2: Duró muchos años, pero la maestra Delfina, y junto con nuestra presidenta, que ha respaldado de manera muy importante también la doctora Claudia Sheinbaum al Estado de México, lograron que esto hoy sea una realidad y está funcionando y dando cambios.

0: dándole la vida a muchísima gente, el tren insurgente, pero tenemos también el suburbano que va a Laifa, uh-huh. Tenemos el trolebús que va a Chalco. Tenemos otras cuatro líneas de Mexibús que ya están funcionando y dos de Cablebús. Pero las obras que en este momento se están construyendo en materia de transporte son importantísimas también.
1: Que terminan integrando ya una sola red, ¿no? Que claro. Eso termina siendo el objetivo final de todo esto. Fíjese que me llamaba la atención, hace un momento mencionaba, por ejemplo, el caso del periférico, ¿no? Que hablábamos de más de 25 años de rezago, de no haber recibido una atención ni nada.
0: En lo absoluto.
1: Pero me hace pensar en algo, porque seguramente usted coincidirá conmigo. Si pensamos un poco en la zona oriente del Estado de México, fue una zona que estuvo desatendida durante muchísimo tiempo y hoy es una de las grandes apuestas.
0: Efectivamente, donde la presidenta y nuestra gobernadora han sumado los esfuerzos, junto también con los presidentes municipales, que también hay que destacarlo. El Plan Oriente, sin duda, está jugando un papel muy importante para recuperar la calidad de vida de toda la gente del Oriente. Quienes vivimos en esa zona, como es mi caso, sabemos cómo se fueron acumulando esos rezagos, un crecimiento exponencial de la población. Son casi 10 millones de personas las que viven en toda esa zona del estado.
1: ¿Sí es el grueso de la población?
0: El grueso de la población, uh-huh, del estado está concentrada ahí, con vialidades pues que no son suficientes, con transportes, porque hoy por primera vez transitamos ya a un sistema real de transporte en el estado. Hacia eso nos encaminamos. Uh-huh. Entonces, hoy con este Plan Oriente, que atiende diferentes aspectos de la vida de la gente, que es salud, educación, medio ambiente, agua, drenaje, uh-huh, pero también en materia de movilidad hay mucha intervención que se está haciendo, tanto para bacheo, para lograr pavimentar una buena cantidad de calles de la zona oriente. Pero hoy la gobernadora nos ha pedido no solamente que atendamos el oriente, estamos atendiendo el sur del estado, que también traía un rezago muy importante. El norte del estado también se están interviniendo ya en este momento varias de sus carreteras. Hemos tenido la oportunidad de recorrer junto con los presidentes municipales la mayor parte de los municipios del estado, por indicaciones de nuestra, sí, gobernadora, porque ella nos dijo: no quiero que estén en un escritorio. Dice: lo que necesitamos es más territorio y ahí conocer la realidad, conocer la problemática que vive la gente.
1: ¿Cuál ha sido el reto más grande hasta este punto?
0: Pues yo creo que el tema de construir un sistema de transporte eficiente, sin duda es uno de los más grandes retos que tenemos enfrente. Tenemos que reestructurar todo el transporte. Estamos trabajando en la capacitación de los transportistas, estamos trabajando incluso en capacitar mujeres por primera vez. Ahorita llevamos ya más de 790 mujeres capacitadas para ser operadoras de transporte público.
1: Que también tiene que ver con esa confianza como mujer cuando te subes al transporte público,
0: claro,
1: ¿no? El que te sientas segura.
0: Genera mayor seguridad, uh-huh, para las personas. Y además hay que reconocer la responsabilidad que tienen las mujeres en todas las actividades que realizan. Uh-huh. Y hoy, claramente, el país está entregando su confianza a las mujeres.
1: Entonces, secretario, permítame cerrar con la siguiente pregunta. ¿Qué viene para el siguiente año? ¿Cuál es así como hablamos ahorita de los retos de manera general, cuál sería la gran meta para el año que viene?
0: Para empezar, hay grandes obras que ya están iniciándose en este momento en materia de vialidades, carreteras, que el siguiente año se va a continuar con una inversión importantísima en materia de vialidades. Pero en materia de transporte, por ejemplo, tenemos tres nuevas líneas de Mexibús. Una ya se inició su construcción, que es la línea 5, que va de Lechería al Metro del Rosario. Uh-huh. Tenemos la línea 6. Por primera vez en el Valle de Toluca vamos a tener este sistema.
1: Es una excelente noticia.
0: Sí, y que va desde Sinacantepec hasta Lerma, uh-huh, cruzando todo el municipio de Toluca. Y la línea 7, que va del Metro Pantitlán hasta el CBT 6 en Nezahualcóyotl. Se está construyendo una nueva línea de Mexicable en Naucalpan, uh-huh, para apoyar a todas las personas que viven en las partes altas del municipio, uh-huh, Izcalli, Chamapa, Lomas del Cadete, que van a reducir el tiempo de traslado casi una hora.
1: Wow.
0: Es decir, si antes hacía hacían una hora y media, hoy van a hacer media hora. Así para es. Llegar a sus empleos, a sus centros de estudio, etcétera. Entonces, todo esto que está sucediendo hoy en el estado es todo un gran cambio. Uh-huh. Un cambio que va a beneficiar a casi los 17 millones de que habitamos aquí en el Estado de México. Y todo eso es gracias a una visión totalmente distinta que tiene nuestra gobernadora. Todo eso es gracias a cómo se aplican hoy los recursos públicos en el Estado de México. Todos destinados a la gente que es quien los paga.
1: Menor inversión de tiempo en cuanto a la gente en estos recorridos, una mejor calidad de vida, sin duda. Secretario, muchísimas gracias.
0: Al contrario, muchísimas gracias, Magda.
1: Es el secretario de Movilidad del Estado de México, Juan Hugo de la Rosa.
2: Gracias a nuestra compañera Magda y la interesante propuesta, la interesante entrevista que hace al secretario de Movilidad del Estado de México, Juan Hugo de la Rosa, quienes acabamos de escuchar acá en el 91.7 de su frecuencia modulada. ¿Les parece bien si vamos ahora con un poco de música? Creo que podría ser una buena idea regresar con un poco de música. Y Manitas dice que sí, que tenemos algo. ¿Ya tenemos algo? Pues vamos.
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2: Muy bien, y para arrancar tenemos música nueva de Gurriers, que están ya listos y en la puerta para sorprendernos. Van a quedarse con todo el 2027. Eso es lo que han propuesto. Escuchen esta semana, Waiting for Fisher.

Música de Salven al Tigre, se llama Subcampeón. Lo acaban de escuchar en el 91.7 de su frecuencia modulada. Esto es Radio Mexiquense. Estamos escuchando algo de música juntos. Estamos descubriendo algunas canciones. Eso, por ejemplo, de Salven al Tigre es parte de la música nueva esta semana. Vaya fin de semana lleno de música y de noticias, ¿no? Ese fin de semana se realizaron los premios MTV que ya a nadie le importan. Ya a poca gente le importa. Sin embargo, hubo un momento muy especial cuando se hizo un tributo a George Michael, que fue más tributo en las pantallas, muy buenos videos los que proyectaron, pero los artistas que salieron a defender la música, no sé, me quedaron a deber en voz. El espectáculo muy bien montado, toda la parte del show muy bien montada, pero las voces me quedaron a deber. Por otro lado, bueno, también en ese mismo lugar le dieron un reconocimiento, algo así como el premio por la gran carrera, por la gran historia, ¿no? El Moon Man o el Moon Person de oro le dieron a Nirvana, a los sobrevivientes de Nirvana. Estuvo Dave Grohl, estuvo Chris Novoselic, y bueno, pues estaba ahí la familia de todos ellos, ¿no? Pat Smear, por supuesto, que también tocó una temporada con Nirvana. Del otro lado, se realizó este fin de semana el Onaha, y el Onaha es ese festival que inventó Eddie Vedder y los Pearl Jam hace ya algunos años. Cumpliendo 10 años este festival, pasaron dos cosas bien interesantes. La primera, Eddie Vedder subió al escenario a celebrar la historia y a presentar, fue el presentador de una de las bandas latinoamericanas más poderosas, ¿no? Y más longevas y más llenas de éxitos a nivel mundial. Maná, sí. Eddie Vedder subió, agradeció a los Maná y dijo que estaba muy honrado que pudieran voltear. Que además era la banda que tenía más shows vendidos en Los Ángeles, más que nadie en la historia del mundo, así fechas continuas. Maná lo tiene ese récord. Y bueno, se desarmó ahí en piropos y en halagos para los Maná, y después tocaron los Maná. Y la otra cosa importante que pasó en el Onaha fue que tras la salida de Matt Cameron, estaba anunciado en este festival una presentación de Eddie Vedder, con canciones seguramente de Pearl Jam y de Eddie Vedder, pero en algún momento se subieron al escenario, después de algunas poquitas canciones con su guitarra, se subieron al escenario el resto de los integrantes de Pearl Jam. La incógnita aquí era Matt Cameron. Matt Cameron, hace poco, el baterista de Pearl Jam, anunció que se iba a ir. Anunció que ya no seguía con la banda porque regresaba a trabajar con su antiguo grupo, Soundgarden, porque le emocionaba mucho terminar el último disco de Soundgarden, que ahora sí será el último disco, con canciones que dejó medio empezadas Chris Cornell. Pero no me pierdo. Matt Cameron caminó hacia la puerta de salida y quedaba la duda, ¿no? Ya habían pasado por Pearl Jam David Cruzan. Dave Cruzan es quien graba el disco Ten, ¿no? Después viene Matt Chamberlain, que tuvo un tiempecito así muy muy breve en la banda, en vivo solamente. Después llegó Dave Averses, que grabó con ellos el Versus y el Vitology. Y después vino Jack Irons, que era también parte de los Red Hot Chili Peppers. Tocó con ellos el disco No Code y el Yield. Y luego entró, más o menos en el 98, entró Matt Cameron, que había estado con Soundgarden, y entró a Pearl Jam en el 98, estuvo con ellos toda la vida. Esa es la historia de los bateristas de Pearl Jam. Ahora, el baterista de Pearl Jam es Abe Laboriel. Abe Laboriel es uno de los mejores bateristas vivos. Baterista de toda la vida de Paul McCartney. Bueno, pues ahora les está echando la manita en Pearl Jam. No sabemos si se va a quedar mucho tiempo. Sería muy bueno, porque lo que hicieron ahora en el Onaha fue muy potente. Ohana. Sí. Exacto, hawaiano, compañero. Bueno, aquí está del Vitology. Esta que se llama Not For You. Sí, es Pearl Jam.

Tengo que confesar algo hoy. La verdad es que estoy contento con lo que están haciendo los Daniels. No era yo muy afecto a los Daniels, la verdad. Lo que hacían previamente no me encantaba. No era yo muy fan. No sé. Es un asunto como de gustos muy personales. Yo sé que es una banda sumamente popular con su historia previa. Sin embargo, han cambiado de vocalista. Hubo un movimiento profundo en la alineación de los Daniels y decidieron reinventarse haciendo cosas como esta. Música nueva esta semana en el 91.7. Ya no es por ti, se llama el track. Es nuevo, es de los Daniels. Música hecha en México. 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

Osvaldo Sánchez. 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
10: Amanalco, pueblo con encanto, un destino rodeado de naturaleza, famoso por el parque ecoturístico Corral de Piedra y el santuario de la mariposa monarca. Sus bosques, cascadas y lagos ofrecen actividades al aire libre, mientras que la Feria de la Trucha y su riqueza natural lo convierten en un lugar ideal para el ecoturismo.
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¿Qué tal, Silencio se llama, es la música nueva de YouTube. Es un disco que está llamando la atención porque renuevan en su sonido y renuevan en su espíritu y empujan de nueva cuenta a buscar cómo llamar la atención de un público que tal vez ya no estaba acostumbrado a que disco tras disco YouTube fuera la noticia, ¿no? Ya no es así, ya desde hace un muy buen rato no es así. Yo me quedo con los clásicos. Por eso vamos a darle una oportunidad a un clásico de YouTube. The War. Aquí está esta que se llama Sunday Blood.

Sunday Bloody Sunday, música de YouTube, de una nueva a una clásica de YouTube en el 91.7. En octubre, ya el próximo mes, ya falta muy poquito para que venga a México por primera vez la banda española Ultraligera. Nos proponen aquí en los mensajes música de Cake. Me parece una gran idea, Abimael. Y tengo otro mensaje que dice: con el gusto de saludarte y agradecer profundamente que hayas puesto al verdadero YouTube, esa bandototota de buen rock, que me lleva con ese track a mis días de secundaria. A todos nos lleva a algún lugar, ¿verdad? Bueno, pero hagamos nuevas memorias.

estar en México el próximo mes. Y eso nos tiene muy contentos, muy emocionados. Que le vaya bien, es su nuevo sencillo. Ya han sacado como 4 de este nuevo disco. Bueno, nos pedían algo que nos viene muy bien para cerrar el programa de hoy. Vamos a terminar con música de la banda Cake. Sé que están trabajando en material nuevo. Sé que no hay una regla, ¿no? Para bandas como Cake. No tienen una ruta para decir sacamos un sencillo nuevo. Es una banda que no ha desaparecido, pero que tampoco es constante a la hora de fabricar música. Y eso es tan bueno como tan malo. No se ciñen a las reglas actuales de la industria de la música. Pero sin duda alguna, cuando sacan una canción, tiende a ser muy, muy, muy buena. Le pasa lo mismo que a Dave Matthews y algunas de esas bandas. Bueno, lo que vamos a escuchar es esto, que todos se saben de memoria. Soy Fernando Dávila, gracias y hasta mañana. Vengan, vengan, tráiganse las ganas de escuchar música y no se separen de la programación del 91.7. Muchachos y muchachas, I Will Survive. Hasta mañana. Bye bye.

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2: Una obra que tardó más de un siglo. La construcción del acueducto de Jalpa comenzó a principios del siglo XVIII gracias a los jesuitas. Sin embargo, en 1767 fueron expulsados de los territorios españoles y la obra quedó inconclusa. Casi un siglo después, Manuel Romero de Terreros la terminó en 1854.
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2: México avanza en política laboral con más empleos, mejores salarios y mayor protección social. Revisan avances en las investigaciones por la desaparición de los normalistas de Ayotzinapa. El Estado de México fortalece acciones para garantizar el bienestar y trato digno de los animales. Activan acciones preventivas ante la llegada del huracán Polo a Baja California Sur. Y en temas internacionales, ataques rusos contra Ucrania dejan 8 personas fallecidas y una decena de heridos.

gusto poderlos saludar en este arranque de semana, lunes, sí, con mucha actitud, 28 de septiembre de 2020.